0: era el que comandaba.
1: Claro.
0: Era el capitán y terminó siendo goles de más. Era el que organizaba el equipo, era el central. Era el tipo que manejaba la actitud, pero no era el que hacía todos los goles, no era el que más defendía, no era el arquero.
2: Pero sí el que hacía jugar.
0: Era el que hacía todo, claro, que todos jueguen bien.
2: Claro.
0: Y se lo dieron por eso, el MVP. Y hay que ser MVP. Normalmente la Champions se organiza con... se juega en un solo fin de semana, semifinales y finales. El sábado jugás la semifinal de la Champions y el domingo jugás la final.
2: No, claro. No. Qué insalud.
0: Esto es una locura total. ¿Por qué? Por eso el handball es un deporte que es un nivel de entretenimiento único. Claro. Son dos partidos, 60 minutos, se destrozan los mejores.
1: Claro.
0: De ese fin de semana fue el MVP. Y ni él se lo esperaba. Y ver, yo todo esto lo vi en vivo, obviamente, loco. No podía creer lo que estaba viendo. Fue un festejo único. Pero yo no les puedo explicar las lágrimas que caían de todos, claro, los que amamos el handball, cuando de golpe dijeron Diego Simonet, y él mismo se sorprende, sale, claro, corriendo a buscar una bandera que tenía su familia que estaba ahí.
1: Claro, porque no tenía preparado nada.
0: Para nada,
1: claro,
0: porque él nunca se hubiera imaginado, claro, que iba a ser, claro, el uno, sí, elegido en ese sentido. Fue realmente una locura. Y obviamente que eso lo coronó ya automáticamente como el mejor de la historia del handball argentino. Porque hay que marcar de esa manera.
2: Che, Agus.
0: Sí.
2: Perdón, ¿ibas a decir algo?
0: No, no, diga.
2: ¿Dónde lo ves hoy? Digo, después del retiro. ¿Vuelve? ¿Se queda siendo una figura tan emblemática del Montpellier?
0: Bueno, a ver, en eso, si querés, como para marcar que otra parte, porque tiene otra parte interesante que traje para mostrar una cosita chiquita.
2: A ver,
0: sí,
2: a ver,
0: olvidé traer lo físico, sí, pero vamos. Que es que después de eso, 4 años después, volvió a ganar la medalla de oro en los Juegos Panamericanos, volvieron a clasificar a los Juegos Olímpicos, fueron a Tokio también. Entonces, realmente, en eso, una locura total lo de los hermanos. Y en París, que también volvieron a clasificar, fue el primer Juego Olímpico que lograron estar los tres hermanos juntos. Imagínate para los padres.
1: Sí, no, para los padres.
0: Los tres hijos en un Juego Olímpico. Sí, sí, sí. Y ahí está la foto de los tres hermanos.
2: Impresionante.
0: En el medio Sebastián, el más grande.
2: A esa va
0: derecha,
2: el cuadro.
0: Esta la tengo yo, el cuadro. El Chino Simonet a la derecha, Pablo Simonet a la izquierda, los tres hermanos Simonet. En ese momento, además, los tres, bueno, Sebastián y Diego con hijos, casados, con la familia encarada, recontra bien, gente, claro, piola para su comunidad y todo. Diego, con esto siguieron jugando. El Chino Simonet estuvo jugando... perdió en cuartos de final de la Champions League ahora, este año. O sea, casi que podría haber clasificado al Final Four. Es un nivel único, claro, realmente, sí, sí, el que ha podido mantener. Pero en 2020,
2: sí,
0: Diego Simonet crea la empresa DS4 Games.
2: ¿Qué es esto? La vio.
0: Bueno, es una empresa dedicada a juegos de mesa.
2: Mira.
0: Y ya sacó 2 juegos de mesa Diego Simonet, uno de los cuales tengo en casa, que es el cual, la caja de juego de mesa que tenemos entre las fotos disponibles está ahí, que se llama Olímpicos.
2: Ajá.
0: El juego.
2: La vi recién, dije, este se equivocó de vuelta, claro, no.
0: Sí, sí. Es una foto.
2: Es un posta. Juego.
0: Es un juego de mesa sobre los Juegos Olímpicos que creó el Chino, Diego Simonet, junto a este compañero, mira, el ilustrador. El Chino es el de la idea del juego. El juego está buenísimo. Lo podría haber traído, la verdad, me doy cuenta.
2: ¿Qué
0: ahora?
2: ¿Qué, pregunta y respuesta?
0: No, en realidad vos medio que tenés algunas imágenes, tenés pistas y tenés que adivinar disciplinas olímpicas.
2: Me gusta.
0: Puede jugar cualquier persona, conociendo o no conociendo. Si, claro, conoces, te ayuda un poco más, si no conoces, sirve. Pero ¿por qué cuento esto? Porque el Chino se ha demostrado también como una persona que le interesan otras cosas. Pinta, ha hecho presentaciones. Vos no sabés cómo
2: es
0: pinta.
2: Es un animal.
0: Es un animal total. Claro. Padre de dos pibitas.
2: ¿Qué hace mal?
0: No sé.
2: ¿No hay algo que haga mal?
0: No sé, es esa gente que la verdad
2: está
0: hace
2: tocado.
0: Demostrar que Dios no tiene las manos parejas.
2: Qué bien.
0: Eso, la verdad, que anda revoleando. Es impresionante.
2: Bueno, pero vos tenés las piernas parejas, si bailás bien.
0: No sé, sí, pero la verdad, dame la mitad de un cuarto, un octavo, un 32avo de lo que le dieron al Chino.
1: De talento, claro.
0: No, realmente una persona muy, muy especial. Como si eso no fuera poco, que es otra de las patas que tiene, lo de la pintura, ha hecho esto, presentaciones. Ha vendido cuadros,
2: sí,
0: que
2: bueno,
0: hace.
2: Claro.
0: Yo le veo futuro ligado a Montpellier. Es ciudadano ilustre,
1: claro,
0: de la ciudad.
1: Claro.
0: No creo que se vaya allá. Sus hijos se han criado también ahí. Yo tengo la esperanza de que venga a transformar la vida institucional de la Argentina a nivel handball. Ojalá. ¿Y tiene con qué? ¿Te parece poco 8 Olimpias de plata? Por ejemplo.
2: Para arrancar nomás.
0: 2009, 2013, 2014, 2015, 2017, 2018, 2023 y 2025. El Olimpia de Plata, quien no sabe, es el galardón que entrega el Círculo de Periodistas, sí, Deportivos de Argentina. Es del deporte amateur, sí, por lejos el premio más importante. Sí, sí, sí. El chino en esos estuvo peleando.
1: Eso te iba a decir. Sí. ¿Quién ganó el oro? ¿Sí? Claro, ¿quién ganó el oro y quién estaban ahí en la terna?
2: En un país eternamente futbolero, ¿no?
1: No, y deportista, no solo futbolero.
0: Manu Ginobili, los de hoy, eso te iba a decir. Sí, Escola, sí, sí, sí. Los de básquet se han llevado mucho. Sí, sí. Las Leonas se han llevado mucho. Sí.
1: Lucha Aymar.
0: Boxeo se ha llevado.
1: Tenis también.
0: Tenis se ha llevado. Imagínense que ahí del él tiene otro, 8 todos, de
1: claro,
0: plata.
1: Por eso no, te digo,
0: es uno de los deportistas más importantes de la historia.
2: Sí, eso lo posiciona más aún, digo, en el lugar que nos está explicando Agus, ahí está la dimensión real también, digo.
0: Venir, ver si hacer algo. Hoy ya Sebastián Simonet, su hermano, ha venido hace unos años ya a la Argentina, está jugando en Ballester, en el club que lo vio nacer. Pasó por Córdoba, tratando de federalizar, también jugó en Córdoba, en Altagracia, uno de los clubes que allá que mueve, y jugó para mover un poco la Liga de Córdoba. Tienen una incidencia institucional, los padres tienen mucho poder también en ese sentido de lobby. En los últimos años han sido parte de impulsos también, sobre todo más marketineros, pero también... Bueno, hace unos días nomás escuchaba un stream que hay de handball y uno de los periodistas por ahí que mueve más a nivel nacional un poco decía, hemos desaprovechado el pico total de historia marketinera, claro, del handball argentino, claro, que fue con los Simonet, el chino se está retirando y hoy la Federación Metropolitana está muy mal económicamente, claro, la Confederación Argentina ha perdido algún sponsor importante, sumó cosas importantes, hoy la selección argentina tiene un estadio propio, la Casa del Handball, que es parte de uno de los edificios que era de los Juegos Olímpicos de la Juventud 2018, uh-huh, allá en Buenos Aires, pero fuera de eso, ese estadio que es importantísimo, es increíble, después
1: claro, no hay...
0: hubo
1: no
0: hay distancias, el chino se retiró mal de la selección, peleado, uh-huh, con la dirigencia. Hubo un cambio de técnico en contra de todo el equipo de la selección, toda la selección en contra del cambio de técnico, la confederación lo hizo igual, el chino se retiró en 2025, de la selección, sí, sí, el año pasado, sin jugar, lo no, cual claro, para los seguidores, para nosotros fue
2: terrible,
0: realmente terrible y inexplicable, y parte de lo que puede pasar en un deporte amateur en la Argentina, es, si no nos explica otra manera.
2: Agus, para ir cerrando, vislumbrás vos con tu fanatismo obviamente y con tu conocimiento, ¿alguien que lo pueda emparentar, seguir por lo menos ese camino? De acá, obviamente, a nivel nacional.
0: Es un poco, para mí, como preguntar quién viene después de Messi.
2: Bien.
1: Ah, bien.
0: No sé.
1: Claro.
0: La verdad es que es difícil pensar en alguien que logre todo eso, pero era difícil pensar que alguien logre lo que logró él.
2: No, claro, por supuesto.
0: Entonces, no sé, no te quiero mentir. Podría ser, qué sé yo. Ojalá.
2: Alguien que tenga las condiciones, digo, más o menos.
0: Ojalá. Para...
2: Okay.
0: Hoy hay jugadores.
2: Frederick,
0: pero...
2: ojalá.
0: Pero Diego, hay jugadores que con 20 años están haciendo cosas lindas, pero a lo que estaba haciendo Diego a los 20 estaba en Ballester, ¿eh? Uh-huh. Por eso digo, no sé. Hay que ver. El handball en eso da sorpresas. Jugó su último partido en Francia este fin de semana. Fue ovacionado por todo el estadio. Fueron personalidades del deporte. Recibió saludos de todos. Visitas de algunos deportistas. Se lleva muy bien con algunos del básquet, como el señor Campazzo, por ejemplo. Son amigos personales, sí, sí, con Campazzo. Manu Ginóbili le mandó saludos, como hablando de algunos. Gente que lo reconoce por los Juegos Olímpicos, que es el verdadero mundillo del deporte argentino. Y los gladiadores se hicieron conocidos ahí. Claro, sí. Se hacían las cumbias en los Juegos Olímpicos.
2: Sí, lo recuerdo.
0: Contaban a todos, era una parte de ellos y esos eran los hermanos Simón.
2: Sí, y vi un momento muy lindo con los padres. Estaban muy cerca ahí cuando él hablaba, así que espectacular. La verdad, millón de gracias por volver a iluminarnos con la. Realmente ahora termino de entender, digo, la figura de este deportista que es increíble, Agus.
0: Impresionante. La verdad, yo, chocho. De haberlo conocido, haber estado cerca, de que conozcan algo de handball, siempre para mí es interesante porque es un mundo que me gusta mucho. Y bueno, gracias por la oportunidad.
2: No, por favor, cuando quiera.
0: Un placer.
2: Usted libre, por lo menos le vamos a tener que pagar una pizza, nosotros. Algo, mínimo. Porque nos va a cobrar un asado, si no.
0: Sí, de anchoas.
2: Ahí está. ¿Viste? No. Qué rico. Mira la cara de. Callate la boca vos que tomás.
1: Mejor de melón. Va a la pausa.
2: Llévatelo yo con
3: un. Mejor de melón, toma.
2: Ya está.

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0: 21, 20 minutitos, recontra, mega, archi, ultra, XXXX, pasados de tiempo, nos pasamos de tanda,
1: sí,
0: de
1: todo. Sí, sí, sí, todos, ya, nos fuimos.
0: Pero ¿sabes qué? Hoy,
1: pero lindo,
0: hoy
1: lindo.
0: Lo merecía hoy el lo programa, merecía, hoy lo merecía, sí. Somos recontra prolijo con los tiempos, lo digo yo, me hago cargo. Me tiro flores, hacemos autobombo, no, pero estuvo muy lindo.
1: Yoko dice,
0: no, Yoko, ¿sabes qué? Yoko, te voy a decir algo. Yoko te muestra que no te banca, que te y nos recontra banca. Yo te lo digo.
1: Sí, sí.
0: Estate seguro que nos recontra banca.
1: Sí. Yo creo que sí.
0: Recontra banca a Bar y a este equipo que tenemos que nos lleva para adelante en todas. Antes de despedirme, y lo quiero decir ahora porque si no me voy a olvidar, le quiero mandar un abrazo muy, pero muy grande a Charlie, a nuestro operador.
1: Sí,
0: un abrazo enorme, sí, de todo el equipo de Bar en este momento difícil que está pasando. El saludo enorme para vos, Charlie, para toda tu familia. Por supuesto que teníamos pendiente decirlo. Así que lo digo ahora porque en el final del programa me iba a olvidar con los saludos y demás. Un capo Agus trayéndonos toda su pasión. Me encanta hablarle y en un momento, ¿sabes qué digo? No le estoy preguntando nada. Pero viste cuando escuchás a alguien que no, te habla desde la pasión.
1: Pero aparte, conoce también, conoce mucho.
0: Sí, sí,
1: entonces,
0: sí, conoce todo.
1: Escuchar a alguien así que conoce mucho del tema es gratificante también.
0: Totalmente. Y bueno, en el primer bloque, si te perdiste lo que sucedía, primero que te metes en YouTube. Y va a estar colgado el programa en muy poquito tiempo para escuchar la nota. Y ojo, porque viene, no digamos, no contemos el final, no lo spoilemos, bueno. Para el que no lo haya visto, si no viste la nota de Hunter, este atleta de breaking de la región de Neuquén, pero que representa a toda la región, como todos los deportistas que pasan por acá por Bar, el final vale un montón. Te recomiendo que lo mires ahí en nuestro canal de YouTube. Santi, estamos ya para el cierre.
1: Sí, estamos para el cierre. ¿Qué tenemos ahí atrás? Yoko está tentada.
0: Sí, sí.
1: Yoko se tentó.
0: Esto quiero decir en mi defensa. Contémosle a la gente que está en el canal de YouTube.
1: Facu es terrible.
0: Facu es terrible.
1: Tenemos que, bueno, ella me la hizo el otro día, que me marcaba en primer plano. Es terrible.
0: Facu, es muy
1: terrible.
0: Bueno. Pará. Él sabe que lo odio con el alma, pero tengo que reconfirmar que es muy bueno.
1: Está muy bueno.
0: El texto es muy bueno.
1: Es muy bueno.
0: Y ahora te sacudió vos.
1: Ahí está. Es terrible, muy bueno. Es muy bueno el hilo de la
0: el historia. Hilo.
1: Aparte arma historias.
0: Escuchame una cosa.
1: Es
0: la gente que está en radio no lo puede,
1: no entiende nada.
0: Salgo yo, sí, que estoy por la mañana haciendo el móvil para la radio, para el canal.
1: Sí.
0: Dice, con una cara de que te pegaron con un frisbee, viste, frío.
1: Sí.
0: ¿No sabes el frío que hacía esta mañana? Y dice, cuando te cancelan la cita, cuando ya saliste,
1: Sí, sí.
0: Y después aparece una imagen de Santi pegada, también son recortes nuestros,
1: sí,
0: que nos agarran nuestro mejor perfil.
1: Sí, Santi. Sí. No, y aparte, esa imagen mía es el otro día que no podía ni respirar de la risa.
0: Sí, eso pasa.
1: No podía ni respirar, entonces, bueno, me agarró justo ahí, ¿viste? Esto es lo que salir en cámara, pero ya, está bueno.
0: Ya lo vamos a agarrar a Facu.
1: Yo me divierto, me encanta.
0: No, el frío que hacía esta mañana en el móvil, una humedad encima por las calles de Sipo. Pero, como decíamos ahí con Agus, se disfruta el laburo.
1: Esa imagen me gusta.
0: Esa sale muy bien.
1: Linda la ciudad, ahí vemos atrás.
0: Ya vamos a encontrar la del documento de Facu.
1: Sí,
0: acordate.
1: O otra más, todavía más.
0: Y se la vamos a devolver cuando nos pague la picada, ¿te parece?
1: Me gusta. O lo vamos a amenazar. Si no nos paga la picada, sale la imagen de Facu.
0: ¿Por qué no? Escúchame, 21 a 24 minutos, estamos sobre el cierre.
1: Sí,
0: ¿qué nos queda? ¿Nos queda algún saludo, algo para comentar?
1: No, por ahí estaba buscando.
0: Sí, mientras vos buscas, yo me acordé. Te voy a decir, para ir adelantando, voy a spoilear porque está mega archi confirmado también. El día viernes, sí, tengo que revisar la agenda mental. Día viernes vamos a tener una nota muy interesante.
1: Sí.
0: Con una médica, pero especialista en deporte.
1: Ajá.
0: Así
1: gusta.
0: Que atentos, no te lo pierdas, gusta, si te interesa. No solo los deportistas pasan por acá, sino también los profesionales que trabajan específicamente en el deporte. Tiene un perfil muy interesante, justamente la persona que va a venir a charlar con
1: me gusta
0: nosotros.
1: Aparte, medicina y deporte van muy de la mano.
0: Y ella es deportista.
1: Muy de la mano.
0: Así que va a estar buenísima. La nota te lo adelanto ya.
1: Bien, para hablar de lesiones también, de todo lo que nos quieran preguntar. Y recordemos las líneas de contacto también, al 299-511-2144 o al canal de YouTube, el U19AM690. Perdón, me quería quedar con el saludo.
0: Decime.
1: Para Charlie también. ¿Y por qué el saludo para Charlie y toda la fuerza de la familia? Porque se fue, no está con nosotros. Juan Carlos Aguirre, papá de Charlie, y Gloria del Club Cipolletti.
0: Exacto.
1: Y quería mencionar el saludo del Club Cipolletti.
0: Sí, ¿no? Obvio.
1: Dice, hasta siempre, perro. Juan Carlos Aguirre, Gloria de Cruz y Poletti, su nombre quedará para siempre en la historia albinegra. Acompañemos a su familia y seres queridos en este difícil momento. Bueno, de acá de LU19 a M690 nos sumamos a ese acompañamiento, y le mandamos un abrazo fuerte a toda la familia.
0: Por supuesto que sí, reiterábamos, como decíamos, Santi, el abrazo grande a Charlie, que además de eso es un excelente compañero, una excelente persona, como toda la gente que nos acompaña en el desarrollo de Bar. Santi, no nos queda más nada por hacer. No. Acá en el estudio, vamos a ir despidiendo a Yoko, como siempre, en los controles, en la operación, y a Facu, a las manos mágicas que maneja esas cámaras que tienen vida propia,
1: sí,
0: digo yo.
1: Sí, sí, no le digas manos mágicas porque empieza a hacer lenguaje de señas. No,
0: y le das, donde lo mencionás, cobra fuego el tiempo. Así que vamos a ir cerrando esta edición de Bar de día lunes.
1: Sí.
0: Quédate ahí, porque el miércoles estamos de vuelta y el viernes ni hablar. Gracias por estar del otro lado y nos vemos el miércoles. Chau.

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3: Su servidor quien le habla, Dr. Javier Palacios Elorio, de la Congregación Gozo y Paz en Tehuacán, Puebla, México. 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Después de la muerte del rey Salomón, Israel se dividió en dos: Reino del Norte, Reino del Sur. Las 10 tribus de Israel fueron esparcidas entre las naciones y está profetizado que al final de los tiempos, los descendientes de las 10 tribus perdidas de Israel regresarán a Yahweh a adorarle como Él se merece. Le deseo lo mejor. 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

0: Las 5 de la mañana, ¿ya con cuánto? Con 14 minutos, ¿eh? Las 5 de la mañana, 14 minutos, ¿cómo les va? Buenos días para todos, buena jornada, buen inicio de este nuevo día para toda la gente que está escuchando la radio, la gente que está junto a nosotros, la gente que está en La Voz del Comahue de Chipoleti, ¿eh? Buenos días para todos, buena jornada, buen inicio de este segundo día de la semana. Ya estamos a 9 de junio, ¿qué me cuentan? Hoy es martes, 9 de junio. Buenos días para toda la gente que está escuchando la radio, que está junto a nosotros, que está en La Voz del Comahue de Chipoleti. Y está en AM690, en FM Comahue, en el 102.9. Está Graciela Berjolís. Está Karina Melo, está Kenin Poblete, está toda la gente de la radio, ¿eh? Buenos días para todos, bienvenidos una vez más con nosotros, Graciela. ¿Cómo te va? Buen día. Hoy se veían, Graciela, me parece, ¿no? Hoy yo venía muy rápido caminando.
1: ¿No? Vos venías muy rápido caminando. Sí. No, bien, no me fijé mucho porque vine también, estaba medio retrasada. Pero muy bien, muy buenos días, Cari, Kenny, a todo nuestro equipete. Y a todos los oyentes, que tengan un lindo día.
0: Bueno, a todos buenos días. Está Karina, Karina Mero, ¿cómo estás? Buen día.
2: Pero muy bien, buen día para todos. Hola Kenny, Graciela, Omar, a nuestros oyentes, a nuestros madrugadores. Estamos arrancando este martes 5 y 15 minutos con una temperatura mucho más agradable que la de ayer. Ayer se sintió mucho frío todo el día, porque la humedad permaneció, nos acompañó hasta el último minuto del lunes. Hoy estamos arrancando con 10 grados centígrados, 2 décimos, cielo algo nublado, 90% la humedad relativa del aire. Ojo, porque esto puede marcar también algo en el aire. Viento del norte a 4 kilómetros por hora, 16 la máxima para hoy, 16 grados centígrados. El cielo va a permanecer nublado en esta jornada de martes y hacia la noche vienen las precipitaciones. Además, vamos a tener viento entre la tarde y la noche del noroeste y oeste hasta 50 kilómetros por hora. Viento, inestabilidad y ojo que puede haber bancos de niebla también, ¿eh?
0: Bueno, así que a todos buenos días, le decimos buen día a la gente de Cinco Saltos, nos ponemos de pie en el 96.3, le decimos buen día también nosotros aquí en, a la gente de la línea sur en AM880 en Sierra Colorada, y buen día, nos estamos informando con la gente desde El Bolsón en el 102.9 y en internet también, la gente nos puede estar escuchando, tenemos la página nosotros en internet, ¿no es cierto?
2: Claro, se informan, siguen la programación en vivo en lu19.com.ar.
0: Así es, ¿eh? Así que a todos buenos días, buena jornada, buen inicio de este nuevo día para toda la gente que está escuchando la radio, que quiere opinar de todos los temas. ¿En qué número, Karina?
2: 299-511-2144.
0: Les propongo hacer un poquito de música, chicas, ¿les parece? Vamos con un poquito de música, vamos a compartir la información, los comentarios, pero antes también recuerde lo que le decimos todos los días. Transite con precaución en las rutas, tanto de Río Negro como de Neuquén, evite ser una mala noticia. En la zona de Chacras principalmente, recuerde también lo que hemos dicho siempre, Graciela, hay mucha gente que lamentablemente anda sin alguna identificación, viste, para que vos lo puedas visibilizar.
2: Claro.
0: O en bicicleta, o en moto a veces sin luz, o en autos también, siendo una ruta chica, se ve mucho eso. O la gente que va a trabajar, que entra muy tempranito, que va en bicicleta. Así que por favor, a cuidarnos entre todos para evitar

0: Con este ritmo arrancábamos musicalmente Primeras Noticias. Estábamos escuchando un clásico, Bee Gees, Staying Alive.
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0: Las 5 de la mañana, 28 minutos. Vamos a recordar datos del tiempo, ¿te parece? Sí. A esta hora de la mañana, por favor.
1: 10 grados centígrados, 2 décimos, cielo algo nublado, 90% la humedad relativa del aire. Viento del norte a 4 kilómetros por hora.
0: Vamos a decirle a la gente que se puede comunicar con nosotros, puede opinar de todos los temas.
1: Al 2995-112144.
0: Y vamos a comentar también, bueno, en el día de ayer, les cuento algo, chicas, a la Fuente. Tarde, fui a la zona del distrito, uh-huh. Pero algún lugar allá que es lejos para mí. O sea que había mucho barro y va por tema de la lluvia, claro. ¿No? Bueno, pero hay un terreno uh-huh. en un sector del distrito que han firmado los cuatro, ¿me escucharon? Los cuatro gremios municipales, porque a través de una ordenanza que va a estar realizando el propio deliberante de la ciudad de Chipoleti, y que se tiene que aprobar y demás, se va a dar un terreno para que los trabajadores municipales puedan acceder a un terreno y el día de mañana poder tener una vivienda
1: claro.
0: propia.
1: Está muy bueno eso.
0: Bueno, ¿cómo se va a hacer este tema? Primero pasa por el Consejo Deliberante, se aprueba acá en Chipoleti y después, a través de una resolución por parte del propio municipio, se entrega a los gremios para la construcción de más, creo que son 72, 76 familias, empleados municipales, que se hacen, participan los cuatro gremios y participa también el municipio en la confección del listado. Es decir, tiene que ser todo transparente, como tiene que ser, para ver a qué familia le va a tocar, a qué trabajador le va a tocar un terreno para el día de mañana tener una vivienda. Ese es el primer tema. Y segundo tema, es que los van a estar pagando en un precio muy bajo, pero se les va a ir descontando
1: el recibo de sueldo. Está muy bueno. Hay eso.
0: Es un porcentaje realmente accesible.
1: Es la mejor manera
0: que ellos
1: para
0: puedan
1: acceder.
0: Pagar, para que puedan pagar todos los meses el terreno. Así que es por cada vecino. Después, por supuesto, los propios vecinos seguramente se van a encargar entre ellos, me imagino, del tema con el gremio de ATE y los demás, para poner el tema de las luces, el agua, el gas, y que todo, bueno, tiene su costo. Así que eso lo quería comentar.
1: Bueno.
0: Pasó ayer la tarde, me fui hasta allá, hice unos recorridos, viste, porque viste que a veces el Google te lleva a un lugar y te hace, no sé si le ha pasado a ustedes, ¿no? Dar una vuelta.
2: El Google está recalculando.
0: En el mismo lugar, pero bueno.
1: Bueno, te hizo pasear un poquito en el distrito.
0: Sí, el que no estuvo muy conforme fue el vehículo, ¿no? ¿Cómo quedó después? ¿Hay cortes de energía?
1: Sí, hoy sí tenemos cortes programados de luz. Atención, Viedma, la capital de Río Negro, de 13:30 a 15:30, por mantenimiento en redes de media tensión, van a afectar los cortes en estos sectores. Juan B. Justo, Avenida Juan Perón, Avenida Barros, Vinter, después Guido, Esqueroni, Barros y Vinter, y quedan excluidos Profarse y Prosome de este corte programado de electricidad por parte de Edersa. Si nos vamos a Neuquén Capital, tenemos que anunciar que Calf hoy tiene dos cortes programados, uno de 8 a 13. Para adecuación de la red eléctrica en la zona desde José Rosas hasta Carmen de Patagones, entre Primeros Pobladores y Félix San Martín. Y de 8:30 a 12, por la incorporación de nuevas salidas de baja tensión, afecta a calles desde Castelli hasta Avenida del Trabajador, entre Combate de San Lorenzo y Mascardi Nicolás. Eso por el lado de Neuquén. Y a partir de un corte de EPEN podría faltar o disminuir el suministro de agua, para que lo tengan en cuenta. Atención, Neuquén, este martes. La interrupción del servicio eléctrico va a impactar en el funcionamiento de la planta potabilizadora Marimenuco y las cisternas que abastecen a una zona muy poblada de la capital, reduciendo la capacidad de producción de la ciudad. En este caso, el Ente Provincial de Aguas y Saneamiento, el EPAS, ha informado que va a llevar a cabo un corte programado de luz que afectará el suministro de agua en Neuquén Capital para este martes. La interrupción va a impactar en el funcionamiento de la planta potabilizadora Marimenuco y cisternas, reduciendo la capacidad de producción. Esto podría generar baja presión o falta de agua, principalmente en barrios de la zona oeste de la ciudad, entre las 9 y las 12. Esto es para Neuquén Capital.
0: O sea que hay cortes de
1: luz que afectan el suministro de agua potable en Nauquén.
0: Bueno, y también dijimos los cortes de luz.
1: Sí.
0: En este caso de la ciudad de Chipoleti. Graciela.
1: En Viedma y en Nauquén.
0: En Viedma y en Nauquén. Graciela, en la jornada de ayer se habló de un encuentro del gobernador. Un poco aparte de acá, viste que lo dijo, lo dio a entender acá sí. El gobernador Alberto Beretiné con gente de Roca. ¿Qué pasó?
2: Se reunió con la intendenta de General Roca, María Emilia Soria, y repasaron algunas obras estratégicas que realiza la provincia en Roca. El gobernador recibió a la intendenta en el marco de la agenda institucional de trabajo sobre obras de infraestructura, obras para esta localidad. Durante el encuentro realizado en la Secretaría de acá en Chipoleti, en la Secretaría de Energía y Ambiente, se analizaron avances vinculados al derivador del Parque Industrial 2, el plan director de agua potable y la situación de la Ruta Nacional 22 en el tramo de General Roca, con especial atención en la seguridad vial y la conectividad urbana. Lo que dijo el gobernador es que Roca es una ciudad central para Río Negro y necesita obras que acompañen el crecimiento. Cuando se trata de mejorar la vida de los vecinos, la obligación es trabajar con responsabilidad. Dijo, escuchamos y buscamos soluciones. Bueno, confirmó la obra del derivador del Parque Industrial 2, que es para ordenar el acceso, mejorar la conectividad en el sector productivo de la ciudad, y será licitada nuevamente antes de septiembre. También repasó el plan director de agua potable, que se va a ejecutar con financiamiento de la CAF, gestionado por Beretinec, que ya fue presentado el informe correspondiente a la consulta significativa, y una vez recibida la devolución del organismo, se va a avanzar en la licitación pública. Está prevista esto para el mes de julio. Puntualizando en la ruta 22, el gobernador explicó que el proceso de traspaso de la ruta, algo que dijo acá, ¿no?, a la órbita provincial está en marcha, aunque aclaró que todavía no existen precisiones sobre los plazos, porque no es posible definir específicamente las obras estructurales vinculadas a la ampliación. Bueno, lo que dijo acá, ¿no?, la decisión sí. Del gobierno está, del gobierno rionegrino, la decisión del gobierno nacional, y bueno, sobre eso van a avanzar.
0: Bien, para que también lo tengamos en cuenta en un ratito, vamos a hablar también de otro tema en que hace también a los municipios en lo que respecta a la provincia de Río Negro y a la provincia del Neuquén. Bueno, parece que hay un nuevo detenido, se le está imputando causa y cargos, sí. ¿No? En el caso de Agostina.
2: En el caso de Agostina, la
1: tres
2: niña.
1: Tres personas ya.
2: Sí, son tres personas ya. La última detenida fue la dueña del forcado donde presuntamente trasladaron el cuerpo de Agostina, donde hasta el lugar donde apareció enterrada. Así que bueno, esa es la novedad de último momento, y bueno, esperemos que esto avance. Parece que sí, hay que ver cuál es el distinto el grado de responsabilidad de cada uno, pero ya la imputaron como por encubrimiento agravado a Soledad Andriani y la detuvieron. La mujer era la pareja del único detenido por el femicidio de la niña, y el auto fue filmado cerca de donde encontraron el cuerpo.
1: Claro, y en la autopsia de Agostina encontraron el ADN de dos personas en las uñas.
2: Exactamente. Así es, bueno. El otro es el segundo detenido, había sido el conviviente de Barrelier, Osvaldo Faceta, también imputado por encubrimiento agravado. Sin embargo, bueno, la fiscalía lo está acusando al ex barra de instituto de haber participado del desmembramiento del cuerpo de Agostina en el baño de la casa en Juan del Campillo al 800. Ay, me
1: fuerte.
2: Truja el estómago, ¿no?, de pensar lo que hicieron con esta niña, ¿no? Qué salvaje.
1: Sí, encima la caradurez que tenía, porque la segunda persona implicada, la que convivía en ese domicilio, porque salió a dar testimonios a los medios de comunicación como para desvincularse.
2: Claro, acompañó a la madre a hacer la denuncia en la comisaría. Fíjate el grado
1: como
2: de cinismo.
1: Parte de las búsquedas. O sea, es tremendo lo que
2: son. Son psicópatas, ¿no? Son psicópatas estos.
0: Vos sabés que la vez pasada en TN, en un programa que va antes de las 21, antes de las 20, hablaba un psicólogo y un sociólogo también, y él decía que no tenía ningún tipo de escrúpulos la persona, y él consideraba en ese momento que no había actuado solo, lo escuchaba yo, sí, el señor, ¿no? Y él decía también, aparte de no haber actuado solo, que no sentía compasión por la víctima.
2: Claro.
0: Que llega un momento que muestran una faceta que no es, y no sienten para nada compasión de ser por la víctima. Y él también señalaba que no había actuado solo, porque a veces necesita también tener otras personas que como que vean sus logros que hacen con las víctimas.
2: Claro, parece que disfrutaran con el sufrimiento ajeno, ¿no?
1: Totalmente. Por eso, sí, escuchaba. Y además, o sea, alguien, un perito también decía que por la forma en que actuó y la forma en que desmembró el cuerpo, se necesitaba la participación de otra persona.
0: Por Dios.
2: Eso es una locura. Y además vivían una menor también adentro de la casa.
1: Sí, estaba la
2: hija. Y lo que pasó con esta última detenida, con esta mujer, es que la carita de Agostina estaba en todos los medios de comunicación, había una pegatina por todos lados, y ella sabía que había pasado por esa casa y no dijo nada, ¿no? O sea,
1: complicidad.
2: La imputación no es con respecto a si sabía o no que la habían matado, pero ella sí sabía que había estado en esa casa, ¿no?
0: Tendría que haberlo dicho en ese momento. Sí. Tendría que haberle dicho en ese momento qué fue lo que pasó.
2: Exactamente. Así que bueno, toda una red delictiva, ¿no? Que se está desentramando. Que logren hacerlo.
0: Bueno, ¿qué temperatura tenemos? Contame.
1: Sí, te cuento. Algo nublado, el cielo, 10 grados centígrados, 2 décimos la temperatura, 90% la humedad relativa del aire. Hay viento del norte a 4 kilómetros por hora. Recuerden, la máxima para hoy, 16 grados centígrados. Va a haber durante la jornada de hoy probabilidad de lloviznas hacia la noche y viento con algún periodo de ráfagas de hasta 50 kilómetros por hora.
0: Graciela, ayer se conoció una noticia, Karina Sumata acá. ¿Qué pasó una vez más con el jefe comunal de Allen, en este caso con el propio Marcelo Román y el empresario de medios, ¿no?, de esa localidad, que es Sebastián Ocampo? ¿Qué ha ocurrido una vez más teniendo en cuenta esta situación que se ha planteado de La Plata? Hay que hablar así, del
2: así
0: tema
2: es.
0: De La Plata.
2: Bueno, estaba prevista la formulación de cargos contra el único intendente libertario que tiene la provincia de Río Negro y este empresario de medios que no tenía ningún cargo, pero sin embargo tenía en su posesión un teléfono celular dado por el municipio y que pagaba el mismo municipio. Bueno, el lunes se escuchó la formulación de cargos en los tribunales de Roca en una causa que tiene como eje el presunto manejo irregular de fondos y la participación de una persona ajena a la administración en la toma de decisiones del gobierno municipal. Por esto último está acusado, como vos dijiste, Omar, Sebastián Ocampo, que es dueño de una radio, ¿no?
1: Sí. Sí, en dueño de medios de comunicación.
2: De medios de comunicación de ahí, de la localidad de Allen. Bueno, el teléfono celular es la clave, ¿no?, en esta investigación contra el intendente Marcelo Román y Ocampo. Solicitaron avanzar con la formulación de cargos contra el jefe comunal, pero este celular fue adquirido por un monto de 479.999 pesos por parte del municipio, y además tenía una línea corporativa cuyo abono mensual también era pago por el municipio.
1: No, tremendo. Casi 600.000 pesos a cargo del municipio.
2: Y en ese entonces, ¿no? Sí. Estamos hablando ya, ¿cuánto sería?
1: A ver, yo te digo, Samsung Galaxy A34. Claro. Vamos a buscar el precio.
2: ¿Cuánto sería hoy en día, no? Más un abono full, evidentemente, tenía.
1: Sí, el corporativo que te baja un poquito.
2: Claro. Así que bueno, mientras tanto le digo que la Fiscalía lo imputó por los delitos peculado, administración fraudulenta en perjuicio de la administración pública. Bueno, él utilizaba este teléfono para impartir órdenes y directivas a los empleados municipales y tomaba decisiones de la gestión, es decir, que actuaba como si fuera un funcionario de gabinete municipal pero sin tener una designación formal. Uno de los pilares de la acusación es la declaración de Griselda Morel, que es la exsecretaria de Hacienda de Allen, quien se desempeñó en el municipio durante 18 años. Y según la fiscal, Morel relató que conoció a Ocampo cuando Román ganó las elecciones y manifestó que el empresario no le daba confianza. Intervenía en funciones municipales, sin designación. Bueno, la verdad que una cuestión totalmente irregular.
0: Esperemos que las cosas vayan cambiando, porque viste que yo siempre digo esto, a la gente les da poder a conocer.
1: Ahí se conoce. ¿No? Bueno, igual la formulación de cargos pasó un cuarto intermedio.
2: Claro, eso lo, claro, todavía, si bien empezó, pero pasó un cuarto intermedio, pero no sé bien por qué, ¿no? Porque la justicia todavía no resolvió en forma inmediata cuál es la situación procesal, ¿no?
1: Pasó al 17
2: la jueza escuchó
1: junio.
2: Los planteos, claro, y fijó la continuidad del debate para el 17 de junio.
0: Bueno, les digo algo, el que le llama bastante la atención es a el gobernador de la provincia del Neuquén, la legislatura. ¿Saben por qué?
1: No, ¿por qué?
0: Porque se van a cumplir 6 meses ya, ¿o no? Dentro de poco ya vamos al mes 7. No es que uno vaya rápido, pero es una realidad.
2: Sí, claro.
0: Y ha presentado proyectos y todavía no... Están ahí, no sé qué pasa en la legislatura.
2: ¿No han sesionado?
0: Que han sesionado, pero no tratan los proyectos que se ha pedido. Viste que acá el gobierno Río Negro presenta proyectos que quieren que los traten.
1: Claro.
0: Bueno, ya parece que...
1: ¿Está todo stand-by?
0: Lo están debatiendo. Están debatiendo los proyectos, así que bueno.
1: Bueno, hablando de
2: es
1: Neuquén...
2: Es político, claro, no se lo están aprobando.
1: Hablando de Neuquén, y por una mirada política, el gobernador ya confirmó el pago del aguinaldo. Lo va a pagar ahora en junio. Lo adelantó, todos los trabajadores estatales, provinciales, van a cobrar en la última semana de junio. Todavía no está la fecha exacta, pero sí adelantó que en junio viene el aguinaldo a los estatales neuquinos.
2: ¿De Río Negro se sabe?
1: Todavía no.
0: Estaba buscando yo rápido, apenas dijo eso, yo dije...
1: ¿Qué pasa con él?
0: Está rápido, a ver...
1: Te prendí una lamparita.
0: ¿Cuándo va a ser acá?
1: ¿En Neuquén? En Neuquén, última semana de junio, Mar.
0: Así que sería dentro poco ya.
1: Claro. ¿Sí? Sí, falta. Estamos a 9, sí, junio y...
0: Ahí.
1: Yo creo que va a ser, capaz que venga, a lo mejor, sorprenda con pago de aguinaldo y sueldo. ¿Quién te dice que a fines de junio, como lo ha hecho en algunas otras oportunidades, pague el último día hábil de junio el sueldo? Y el aguinaldo.
2: Bueno, sería una buena noticia, ¿no? Porque el nivel de deudas que hay hoy en la Argentina hace que todo el mundo dedique la mayor parte del aguinaldo, o todo algunos,
1: en a pagar deudas.
2: Pago de deudas, ¿no?
1: Sí. Bueno, la última semana de junio tenemos completa del 22 al 26, pero días hábiles queda 29 lunes y 30 martes.
2: Claro.
1: Creo que en esos dos días va a venir la sorpresa.
0: Bueno, chicas, les propongo hacer un poquito de música, ¿puede ser?
1: Sí.
0: Hagamos un poquito de música, pero antes recordar a la gente cómo se puede comunicar con nosotros.
1: Dale.
0: Cómo puede charlar con nosotros a través de un mensaje de texto o mensaje de voz, que lo podamos mostrar también a una foto que nos quiera enviar. Y cómo puede estar cheque suerte la de Juan, acá en deporte, ¿viste?
2: Juan Andrés,
0: mirá vos, che.
1: Nuestro compañero.
0: Muy bien, muy, muy bien. También la de Camaña.
2: Sí, y Santiago Pú también.
0: Sí.
1: Cuéntenle un poquito, suerte porque, Omar.
0: Y claro, porque se están haciendo los festejos del Día del Periodista, hay sorteos.
1: Y ganaron premios.
0: Sus buenos premios.
1: Qué lindo.
0: Buenos premios. Me parece muy bien.
1: Está muy bien.
0: Que venga para Río Negro los premios, ¿no? Porque viste que... Claro, porque también el año
2: pasado fue... Y bueno, ya dos vinieron. Uno para Gustavo Camaña, claro. Otro Juan Pablo. Bueno, Juan Pablo está ahí mitad y mitad.
0: Claro, pero está en deporte a la tarde.
2: Claro.
0: Así que, y bueno, y Camaña, y mirá... No sé, aparte que Camaña lo escuchaba, que él dijo, ay, nunca ganó nada. Gustavo Camaña, dijeron.
2: Yo lo ¡qué bien!
0: Estábamos con Romina
2: qué
0: ahí.
2: ¡Qué suerte!
0: Bueno, pero está bien.
2: ¿Quién es Romina?
0: Romina
2: Bianchi. Ah, Bianchi.
0: Sí, estábamos ahí charlando y justo de... Él dijo, ¿qué pasó acá en un festejo? Y
1: qué bueno.
0: También. Y aparte premios lindos, che, muy, muy lindos.
1: Buen día, chicos, buen laboral, dice Carlos. Los quiero como siempre, aunque no me pasen los temas. No sé qué temas pedís, Carlos.
0: Que lo anote para así lo tenemos en cuenta en una vez.
1: Claro.
2: Ay, vamos a pasárselo.
1: Sí, bueno. Pero no sé qué pediste, no, Carlos. No tengo en el registro algún tema que hayas pedido. Te mando un abrazo enorme.
0: Un abrazo grande. Hacemos un poquito de música, les propongo. Dale. ¿Con qué temperatura vamos a la música?
1: 10 grados centígrados, 2 décimos.

0: Allá lejos, ese tiempo, en la Argentina había un grupo que se llamó Banana, con su intérprete César Banana Pueyrredón. Estábamos escuchando Conociéndote.
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4: Su servidor quien le habla, Dr. Javier Palacios Elorio, de la Congregación Gozo y Paz en Tehuacán, Puebla, México. Visite el canal de YouTube Shalom 132. Permítame contarle una historia. Después de la muerte del rey Salomón, Israel se dividió en dos: Reino del Norte, Reino del Sur. Las 10 tribus de Israel fueron esparcidas entre las naciones y está profetizado que al final de los tiempos, los descendientes de las 10 tribus perdidas de Israel regresarán a Yahweh a adorarle como él se merece. Le deseo lo mejor. Shalom.
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0: Las 6 de la mañana, un minuto, ¿eh? 6 de la mañana, un minuto. Estamos acá nosotros, ¿eh? Estamos en La Voz del Comahue de Chipoleti desde las 5 de la mañana. Estamos acá nosotros, ¿eh? En LU19, desde las 5 de la mañana, estamos acá como todos los días, de lunes a viernes. Después nos sumamos al streaming a partir de estos momentos, a través de LU19, La Voz del Comahue de Chipoleti y FM Comahue. Y también nos vamos hacia Canal 10, también para toda la provincia de Río Negro y toda la provincia de Loquemora. En el streaming también nos escuchan en todos lados y nos ven. Buenos días para todos. ¿Cómo tiene que hacer la gente para estar en streaming? Contame,
1: Karina. A través de YouTube, LU19 en vivo. En un ratito ya está en pantalla el QR para acceder de manera gratuita. Llevas el celu cerca de la pantalla del canal 10, lees el QR y entras al streaming de la radio, donde vas a poder chatear con nosotros también. Vamos a leer esos mensajes.
0: Por supuesto que sí. Y le contamos a la gente que puede opinar de todos los temas, ¿eh?
1: Al 299-511-2144.
0: ¿Qué temperatura la última que se conocía?
1: Vamos a contarte. 10 grados centígrados, 2 décimos, cielo algo nublado, alto el porcentaje de la humedad, 90%, y viento del norte a 4 kilómetros por hora. Se espera para hoy una máxima de 16, algo de lluvia hacia la noche y viento también.
0: Bueno, en los primeros minutos hoy de este espacio estuvimos hablando también nosotros acá, Graciela, bueno, que ayer estuvo reunido el gobernador con la intendenta de Roca para hacer un repasito rapidito con temas que, según el gobierno de la provincia, necesita Roca en estos momentos, y estuvo hablando también, ¿no?
2: Así es, se reunieron acá en la ciudad de Chipoleti, en las oficinas de la Secretaría de Energía, y hablaron de distintas obras para la ciudad de General Roca. Entre ellos analizaron los avances vinculados al derivador del Parque Industrial 2, el plan director de agua potable y además la situación de la Ruta Nacional 22 en el tramo de General Roca, con especial atención en la seguridad vial y la conectividad urbana. Lo que dijo el gobernador es que Roca es una ciudad central para Río Negro y necesita obras que acompañen el crecimiento, así que se trata de ejecutar estas obras, que algunas con financiamiento de la CAF, gestionado por el gobernador Beretine, como el plan director de agua potable, que se va a ejecutar luego que esté el informe de la consulta significativa. Y bueno, una vez ahí, avanzarán con la licitación pública para el mes de julio.
0: Ustedes saben que la audiencia se va renovando, ¿no? La gente va se va sumando, me parece excelente. Gente que está con nosotros de tempranito, gente que se va sumando a las 6 de la mañana, 4 minutos. Bueno, le decimos también buen día a Daniel Polanco, está con nosotros en streaming. Aparte que él se suma, nosotros también queremos reiterar, van a haber cortes de energía, por si usted no escuchó bien, recuérdelo, en Río Negro y Neuquén, rapidito lo podemos decir, Karina. Recuérdelo, en Río Negro y Neuquén, rapidito lo podemos decir, Karina. Bueno. Van a haber cortes de energía para que la gente lo tenga en cuenta, en Río Negro y en Neuquén. Así entre todos podemos estar también reiterando para que la gente lo conozca.
1: Repetimos que Viedma, la capital rionegrina, hoy va a tener un corte programado por mantenimiento en redes de media tensión. Esto lo anuncia Edersa. Va a afectar en el horario de 13:30 a 15:30 estos sectores: Juan B. Justo, Avenida Perón, Barros y Vinter, ese sector delimitado, luego Guido Esqueroni, Barros y Vinter, y queda excluido en este caso Profar Félix San Martín. Esto es por adecuación de la red eléctrica y poda preventiva. Y de 8:30 a 12 afecta a calles Castelli, o desde Castelli hasta Avenida del Trabajador, entre Combate de San Lorenzo y Mascardi Nicolás, para la incorporación de nuevas salidas de baja tensión para mejorar la capacidad y confiabilidad en el servicio. Y a partir del corte de luz en algún sector de Neuquén, va a afectar el suministro de agua potable entre las 9 y las 12 en la zona del oeste de neuquino.
0: Bueno, así para que todo el mundo tenga en cuenta estas interrupciones del servicio eléctrico en la vecina ciudad capital. Le mandamos un saludo a Ricardo Alessandrini allí en la pantalla del 10. Pero Graciela, hoy habíamos dicho también, en una línea para quienes no han escuchado, que hay como un impas todavía, no está todo definido lo que le corresponde, en este caso, una imputación al jefe comunal de Allen y a Ocampos, ¿no? El de apellido de medios allí en Allen.
2: Así es, Omar, se hizo la audiencia que estaba prevista para, imputarle los cargos al intendente Román. Ahora la justicia se toma unos días para determinar si imputa o no al intendente por la figura de peculado. Ustedes saben que hay aquí una denuncia a partir de un teléfono celular que utilizaba Sebastián Ocampo, que habría sido comprado por el mismo municipio, y también se le pagaba la factura, un teléfono corporativo, a una persona que no formaba parte del gabinete ni tenía ningún nombramiento formal. Y además aseguran también que impartía órdenes aquí dentro del municipio. Bueno, este celular adquirido con fondos públicos, y también se le pagaba con fondos públicos la línea. La fiscalía pide imputarlo por los delitos de peculado y administración fraudulenta en perjuicio de la administración pública, mientras que a Ocampo se le atribuyó una participación necesaria. Según la fiscal, Ocampo utilizó el teléfono para impartir órdenes y directivas a empleados municipales y tomó decisiones de gestión, es decir, que actuaba como un funcionario de gabinete, pero sin tener una designación formal.
0: O sea, no era elegido, pero él lo que decía, claro, es que no tuvo nada que ver con la elección, él no fue candidato, nada, ni...
2: Bueno. No, y no fue nombrado dentro del gabinete. La jueza determinó que el 17 de junio a las 8 va a continuar la audiencia de discusión sobre la acusación y los planteos de la defensa.
0: Bien. Vamos a estar con expectativa ahí. Las 6 de la mañana, 11 minutos. ¿Se han actualizado los datos? Ya no.
1: No, estaba buscando eso, la actualización desde el Servicio Meteorológico Nacional. Todavía estaban colgados o registrados los de las 5 de la mañana. Reiteramos 10 grados centígrados, 2 décimos. En un ratito espero que se actualice y te los cuento.
0: Bueno, hablamos un poquito del tema de religión, porque el Papa, en este caso León XIV, se ha comprometido con toda la gente del planeta, escuchen esto, chicas, se ha comprometido con toda la gente del planeta a intentar ayudar todo lo que pueda la Iglesia con las víctimas de abusos sexuales e impulsar nuevas medidas para que la Iglesia sea un lugar seguro y espiritualmente sano. El Papa se ha reunido durante casi una hora con 6 víctimas españolas, por ejemplo, ha escuchado las propuestas para mejorar también la respuesta eclesial y ha prometido que van a servir de base para futuras actuaciones contra los abusos. Bueno, no solamente hay abusos fuera de la Iglesia, sino también abusos dentro de la iglesia.
2: Hay que hacer un mea culpa.
0: La vez pasada hizo un mea culpa, ¿no?
2: Sobre la esclavitud.
0: Sobre el silencio de la trata de personas. Es como que se está viendo un cambio.
2: Acá hay un que inició importante. Francisco, ¿no?
0: Sí, que inició Francisco. Acá hay un cambio también, chica, que es lo siguiente. A través de todas las encuestas, te pueden gustar, sí o no, las encuestas, todo respetable. Lo que ha dicho también la gente, y reconoce la gente de la Iglesia, es que se está yendo la gente de las iglesias. Llámale como sea. Las que están de color verde, rojo, azul, la violeta, el color que vos quieras. La gente se está yendo de la Iglesia. Y en un momento también, ¿se acuerdan que el Papa Francisco le dijo, salgan a la calle?
2: Hagan lío, le dijo, claro, a los jóvenes.
0: Salgan a hablar la palabra de Cristo afuera, no estén tanto encerradas. Salgan a la calle a hablar de la palabra de Cristo. Bueno, la mayoría de la gente sabe perfectamente que en determinados días, sábado, domingo, hay gente que golpea las puertas para que los escuchen con la palabra de Cristo. Es real esto, ¿no?
2: Sí, iglesias evangélicas, testigos, sí, de Jehová, ¿no? Que aparecen.
0: Están los que creen en la Virgen, los que sí, los, claro, que no. Acá no estamos hablando,
2: bueno, de... Bueno, y hablando de Omar, de sí, cuestiones religiosas, ayer el presidente de la Nación, Javier Milei, encabezó un homenaje al rabino Menachem Mendel Sherson. Una jornada con muchos gestos de respaldo a Israel, algo que es la misma línea que viene haciéndolo Javier Milei. Aseguró ayer que el capitalismo de libre empresa está escrito en los 10 mandamientos y que es importante seguir los postulados para lograr el éxito económico y social. Lo hizo durante este tributo al rebel Lubavitch por el 32º aniversario del fallecimiento del rabino homenaje en Mendel Sherson en el Palacio Libertad, el ex centro Kirchner. Bueno, recordemos que él había visitado la tumba, apenas asumió como jefe de Estado. Y bueno, entre otras cosas, mencionó y relacionó preceptos bíblicos con la visión que tiene Javier Milei de la política económica.
0: O sea que mezcló la parte católica con la parte económica.
2: Sí, parece que todo viene de Dios, ¿eh? El sistema que hace a la propiedad privada, uno de sus pilares es el sistema que está en consonancia con la ley de Dios, dijo en el discurso. También dijo que el principio de no agresión que surge del no matarás y el principio de apropiación originaria que surge del no robarás es la única base posible para un orden social justo y eficiente.
1: Bueno, hablando, cerrando, perdón, sí, con estos datos, hablando de datos, voy a contar que en Argentina el 25% de los encuestados dice no identificarse con ninguna religión.
2: 25%.
1: El 25%. Uno de cada cuatro argentinos ya no se identifica con ninguna religión. La encuesta se hizo en jóvenes entre 16 y 29 años que encabezan el alejamiento de las instituciones religiosas, donde solo el 44% se declara católico según datos del 2026. En 1960, 9 de cada 10 argentinos se definían como católicos. Fíjate cómo baja, ¿no? Sí. El porcentaje. Ese dato, que durante décadas apareció eterno, hoy aparece desde otra esfera o suena en otra época. El primer informe del 2026 del Barómetro de las Religiones y las Creencias en Argentinas, elaborado por el Observatorio de Creencias de la Universidad de Buenos Aires, confirmó que ese porcentaje cayó del 90 al 57% en 60 años, donde el catolicismo perdió más de 30 puntos. El estudio también cuenta que se realizó en febrero y marzo de este año con una encuesta probabilística que de alcance nacional que relevó a más de 900 personas mayores de 16 con un nivel de confianza superior al 95%. De este segmento se deduce que sobre todo los jóvenes son los que ya no se identifican con ninguna religión.
0: Claro, hoy en día es, vos le preguntás a los adolescentes.
2: Con la misa ricotera solamente.
0: Sí. Le preguntás a los adolescentes a ver qué pasa con el tema de la religión y dicen, bueno, quiero ver, dice. Por eso también muchos jóvenes que van a escuelas tendencia a la parte del catolicismo, que es lo que ves, o el evangelio, o la parte de los evangélicos. Hay muchos jóvenes que quizás van a esos establecimientos educativos porque los padres son los que dicen vos vas a tal escuela. Pues la verdad, Claro. Hay que ser honesto, no te podés enojar Claro. Por lo que uno está diciendo.
2: Lo que ha hecho aquí un poco el presidente es mezclar, ¿no? El dogma con el Estado, ¿no? Porque es, entre otras de las cosas que dijo, es que el capitalismo, escucha, es el camino que permite traer el paraíso a la tierra.
1: Claro.
2: Está siendo una mezcla, ¿no?
0: De todo. Las 6 de la mañana, 14 minutos. Le mandamos un saludo a Paula Alfieri, que nos está escribiendo acá, y también a Miguel Alcina, de Canal 10. Que ahora, Graciela, te propongo que nosotros con toda la gente escuchemos a Karina.
2: Dale,
0: sí. Y vamos a decir a ver qué ha pasado un día como hoy, ¿te parece?
1: Dale. 9 de junio, hoy, y es el Día del Geólogo en nuestro país. Esto fue instituido en 1948 durante una asamblea del Centro Argentino de Geólogos con el fin de defender el prestigio y velar por la ética de esa profesión. Así que a todos los geólogos... En su día, los saludamos desde aquí. Hoy es el Día del Primo también. Nuestro país se suma a esta celebración. Mira. Tenemos muchos primos para saludar. En cada 9 de junio, Argentina se celebra el Día del Primo y también varios países de América Latina. Aunque no es feriado oficial, es una fecha muy popular en el calendario y sirve como excusa ideal para agasajar a ese familiar que muchas veces se convierte en el primer amigo de la vida, en ese vínculo, esa relación entre
2: primos. Se cultiva tanto de pequeños, ¿no?
1: Totalmente.
2: Los primos son todo.
1: Sí, se potencian. Sí. Es verdad, son los primeros amigos. Y a nivel internacional, hoy es el Día Mundial de los Archivos. Como antecedente principal, se destaca que durante el Congreso Internacional de Archivos celebrado en Viena en el año 2004, más de 2.000 asistentes solicitaron a la Organización de las Naciones Unidas la creación de un Día Internacional. La elección del 9 de junio se establece porque en 1948 se crea el Consejo Internacional de Archivos con la finalidad de defender la protección y conservación del patrimonio documental de cada país, de cada lugar. Uh-huh. Tan importante para la reconstrucción de la historia.
0: Sí.
1: Las pruebas de la historia a través de los archivos.
0: ¿La película El Día Después de Mañana la vieron?
1: No.
0: No, bueno, que
1: no lo recuerdo.
0: Cuando se quedan encerrados por el frío, todo el cambio del clima, ¿dónde?
1: Sí.
0: En una, nada menos que en la biblioteca de Estados Unidos. Lo que decía una mujer que estaba ahí, que cuidaba la bibliotecaria, que no quería, no digo más nada para que la vean la película.
1: La buscamos.
0: Que no quería ella para nada del mundo que rompieran o quemaran para protegerse del frío, viste, para tener calor, los primeros libros de que eran los cristianos.
1: Claro.
0: Dice, este tesoro me lo llevo conmigo.
1: Bueno, tantas épocas que han quemado libros. Ay, sí. Se ha perdido tanto patrimonio. Tanto.
0: En tantos gobiernos, ¿no?
1: Sí.
0: Dale.
1: Año 1870, fallece en el condado inglés de Kent, a la edad de 58 años, el escritor británico Charles Dickens, uno de los novelistas más destacados de la era victoriana. Es el autor de Oliver Twist, o de Las Historias de Dos Ciudades, y también de David Copperfield, entre otras grandes novelas. No del mago. El mago adquiere el nombre artístico a partir de esta novela,
0: sí.
1: David Copperfield. El primer clásico de Avellaneda ocurre un día como hoy en el año 1907. Racing Club e Independiente jugaban ese primer clásico de Avellaneda, en el que el rojo vencía como local por 3-2 a la Academia en un partido de la tercera división de la Asociación Argentina de Fútbol. ¿Cuántos hinchas de Racing tenemos? ¿Cuántos hinchas del rojo? Saludamos a las parcialidades. Año 1934, este personaje aparecía un día como hoy. Estamos hablando del Pato Donald.
0: Ah, mirá.
1: Muy simpático. El popular dibujo animado del Pato Donald aparecía por primera vez en un corto de Walt Disney que se llama Sinfonías Tontas y la Gallinita Sabia. En sus orígenes, Donald tenía un aspecto físico un poquito más corpulento, más gordo que el actual, y de a poquito lo fueron refinando hasta el personaje que hoy lo identificamos como Pato Donald. Nos quedamos en nuestro país y saltamos al año 1950. Porque 12 militantes peronistas eran detenidos y fusilados clandestinamente por policías en un basural de la localidad bonaerense de José León Suárez durante la dictadura cívico-militar encabezada.

De 5 premios Emmy, de 4 Globos de Oro, trabajó en una treintena de películas, entre ellas en la trilogía de Regreso al Futuro, con la que se hizo famoso y todavía lo recordamos en ese personaje. Siempre uno piensa Volver al Futuro, Michael Fox, y tenemos ese dueto eterno en las pantallas. Diego Armando Maradona, año 1996, con la camiseta de Boca, el delantero y ex capitán de la selección argentina, marcaba su último gol oficial de jugada en su carrera profesional. Fue el segundo gol de la victoria boquense por 2-0 ante Belgrano de Córdoba. Y con esta nos despedimos y vamos a hacer pogo seguramente, porque viene el recuerdo musical a nuestro país. Año 2007, al cabo de 10 años de separación, la banda de rock Soda Stereo anunciaba la gira Me Verás Volver.

0: No fue uno, no fueron dos, no fueron tres, fueron seis recitales los que ofrecían ese año, año 2007, Soda Stereo, en el Monumental de River, y de esa gira estabas escuchando En la Ciudad de la Furia.
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0: Las 6 de la mañana, 31 minutos. Estamos acá nosotros en la radio. Estamos en La Voz del Comahue desde las 5 de la mañana. A las 5 de la mañana pones ELO 19 y nos escuchás a nosotros acá. ¿No es cierto que promocionó los nuestros, Graciela?
1: Por supuesto.
0: En La Voz del Comahue estamos y después nos sumamos a streaming a partir de las 6 en Canal 10. Nos estás viendo también allí. ¿Qué temperatura hay?
1: 9 grados centígrados, 2 décimos, cielo cubierto, mar, 94% la humedad relativa del aire, viento del oeste a 4 kilómetros por hora.
0: Graciela, te voy a hacer una preguntita ahora. Primero está el tema de Balotage, que me estás debiendo esa información de Perú, y me estás debiendo también lo que pasó con este incendio acá en la Anónima de Chipoletti. Así que en un ratito te lo pregunto.
1: Dale,
0: vamos
1: con esto.
0: Porque primero, sabes que quiero preguntarte mensajes, ¿no?
1: Sí, hay mensajes, ya nuestros oyentes están activos. Puede ser que pueda escuchar Hugo Jiménez Agüero, es mi ídolo, que en paz descanse, dice Carlos.
0: Carlos, te prometo que en los próximos días
1: va a ser el primer tema que vamos a iniciar. ¿Te parece? Porque a mí también me gusta.
2: A mí me encanta.
0: A las 5 de la mañana.
1: No, sí, podemos poner varios. No llames, por favor, no te podemos atender.
0: Si no venís el Graciela, venís el sábado acá y te haces el programa con los chicos, que todo folclore, te bancás.
2: Dale, me encanta el folclore.
0: Me parece muy bien.
1: Hola, muy buenos días, que tengan un gran día y muchas gracias por la información de cada mañana. Los veo siempre, Oscar de Roca.
0: Gracias, Oscar. Muy amable. Una cosita quiero decir ahora.
1: Diga.
0: Justo vos estuviste hablando, Graciela, recién de Román, la hora anterior y ahora, también compartíamos lo que decíamos, ¿no? Hoy dicen que es el cumpleaños de él.
1: Ah, mirá.
0: Mirá con qué regalo, ¿no?
2: Qué regalito de cumpleaños.
0: ¿Puedo hacer una social?
1: Sí, haga social.
0: ¿Puedo hacer una social?
1: Sí.
0: Bueno, le quiero mandar un saludo grande.
1: ¿A quién?
0: Un abrazo grande. Si vos estás escuchando y tenés que ir a verlo hoy, contale, porque después dice que nunca me acuerdo. Hoy es el cumpleaños de Luis Zavala.
1: ¡Ay, el profe!
0: Que es kinesiólogo, es profesor de educación física, es una excelente persona, ha ayudado a muchísima gente.
1: Sí, a rehabilitarse.
0: A rehabilitarse. Así que...
1: feliz cumple, profe.
0: Yo soy alumno repitente con él. Del 2019 estoy.
2: Bueno, si no te rehabilitaste todavía, Omar.
0: Graciela. Así que te mandamos un saludo grande. Lo único que tiene, que no me gusta de él, lo digo públicamente, que es hinche Boca.
1: Pero es lo mejor que tiene el profe.
2: No arranquemos porque.
1: Y que le gusta el cuarteto, ama el cuarteto.
0: Y es hincha de Talleres.
1: Sí, claro.
0: Hincha de Talleres. Así que Luis Zavala, si vos estás escuchando, que le mandamos un saludo al profesor y kinesiólogo Luis Zavala, pues contale, porque dice, nunca me cuentan nada. Luis Zavala, tiene como no sé cuántos años y aparece un pibe.
1: Y porque se mantiene, mucha actividad física constante, sí. Tenés que estar al lado de ser dominadas.
0: En el lago Pellegrini lo he visto, viste, se pone en la tabla, una intimidad, ¿no? Se pone en la tabla del agua esa, hace ejercicio arriba de la tabla, todo el mundo mira.
1: Kitesurf. Muy bien, claro. Hay que estar bueno.
0: Luis Zavala, hincha Boca, mirá, de corazón lo saludo, Graciela.
1: Feliz cumple.
0: Mirá, de corazón, Graciela.
1: Buen día, Omar, buen día, Graciela, buen día, Karina. Ustedes son mi compañía de todas las mañanas, nos dice Sergio. Tenemos aquí mensajes, nos está llamando, no podemos atender por WhatsApp, pero sí, Manuel ha dejado varias opiniones. Dice, siempre creo en la iglesia, desde chiquito, mi papá es Juvenal Currulef. No importa, somos todos argentinos. Gracias, amigos, gracias, Aguante el Indio. Desde Huergo nos están escribiendo.
0: Desde Huergo, allá vamos con Huergo, Le mandamos a Graciela para allá a comer que manzana.
2: Paella.
0: Paella en Huergo.
2: Ya pasó,
0: Graciela.
2: Sí, ya pasó.
1: Ya pasó la paella gigante.
2: Ya pasó por el aniversario de Huergo.
1: Y en el streaming.
2: Mi mamá es de Huergo.
1: ¿En serio?
2: Claro, ella nació en Huergo.
1: Ingeniero Huergo. Bueno, que ayer estuvo.
0: ¿Son los dueños de mi familia Huergo ustedes allá, no?
2: No, mi mamá nació nomás ahí.
0: Huergo.
1: No. En el streaming ya se comunica Carlos, que dice, hola, que tengan un buen día. Gracias, Carlos. Y Verónica dice, hola, buen día. Acá ya trabajando, que tengan lindo martes. Gracias, Vero.
0: Bueno, gracias. Está Yael con nosotros ahora en el streaming. Hola, Yael, está con nosotros. Le decimos también buen día. Vamos con qué noticia, Graciela.
2: Bueno, ayer confirmaron cómo empezó el incendio que destruyó el depósito de la Anónima aquí en la ciudad de Chipoletti, porque está el peritaje de los bomberos voluntarios, que es lo que estábamos esperando. Bueno, ya finalizaron los trabajos de las pericias para determinar cuáles son las causas de este impresionante incendio que destruyó por completo el depósito de la Anónima, que está ubicado en Tres Arroyos al 600. Bueno, este siniestro que comenzó durante la madrugada del 2 de junio y la evaluación de los peritos se demoró debido a que las instalaciones, que tienen más de 10.000 metros cuadrados cubiertos, suponían riesgos para el personal, ya que se desmoronó el techo, algunas paredes que además permanecían todavía ardiendo en el interior. El Ministerio Público Fiscal había iniciado la investigación, había dicho que las llamas no habían sido intencionales y bueno, la ahora los bomberos confirmaron que el peritaje efectuado por un especialista del cuartel corroboraron las sospechas iniciales. Vamos a avanzar un poco. Dice Gonzalo Cardoso, que es el jefe del cuartel de bomberos, confirmó que el incendio se desató en un galpón externo ubicado en el sector contiguo al depósito perteneciente a la Anónima. En el interior de ese inmueble, que estaba abandonado, existía una gran cantidad de material combustible sólido, principalmente constituido por maderas, otros materiales capaces de sostener y favorecer el proceso de combustión. Precisó además que se desarrolló en forma ascendente, alcanzando las aberturas del sector, el depósito donde se ingresó al interior, y una vez adentro la presencia significativa de carga de fuego, sumando al aporte de oxígeno, favoreció la propagación de las llamas. Así que bueno, no localizaron recipientes como aceleradores o combustibles, que son comúnmente iniciadores de este tipo de incendios cuando es en forma deliberada, pero no obstante no pueden descartarse que estos elementos hayan resultado total o parcialmente consumidos por acción del fuego. O sea, si bien no los encontraron, tampoco descartan que los haya habido. Así que como conclusión, el peritaje sostiene que el incidente se encuadra dentro de los denominados hipotético accidental. ¿No? Supongo que ahora también hará una pericia.
1: El seguro,
2: ¿no?
1: El seguro que tenía.
2: Para convalidar Anónima, esto.
0: Claro. Todos el seguro. Yo les propongo, me gustaría hablar, si a ustedes parece, después lo vamos a comentar, si no es ahora, después, en otro momento, con alguien de los seguros. Para que nos digan qué se cubre y qué no se cubre. Viste que es real eso, ¿no? Uh-huh. Qué se cubre y qué no.
1: Tenemos las más pólizas. Mensajes. Sí, claro. Hay mensajes. Dice, chicos, llueve en Neuquén porque está muy nublado y oscuras las nubes. Ah, bueno, mirá, la probabilidad de precipitaciones se adelantó, lo teníamos hacia la noche. Gracias por la info. Está lloviendo. Gracias, Sergio. Te mandamos un abrazo enorme. Nos están pidiendo que reiteremos esta campaña para Meli desde Roca. Si podemos difundir. Ayer lo habíamos comentado.
0: Ayer lo dijimos,
1: la
0: hay mucha gente, acordate.
1: Maratón cultural solidaridad para Meli. Nos comparten hoy parte del relato de la mamá de Meli, Silvia. Quiero compartir con ustedes la situación que estamos atravesando como familia. Meli padece una enfermedad renal crónica y depende de la diálisis para vivir. Durante estos años ha pasado por múltiples tratamientos internacionales y procedimientos médicos. Hace pocos días se le salió el catéter de diálisis que utilizaba y tuvieron que colocarle uno provisorio, pero no está funcionando de la mejor manera. La situación es compleja porque ya casi no tiene accesos disponibles para continuar con el tratamiento. Por eso los médicos están gestionando una derivación urgente a Buenos Aires. Para esa derivación necesitan dinero. Vamos a colaborar con el alias, es melina.3222, que es el alias de la cuenta de la mamá de Meli, que es Silvia Laura Morales. Reiteramos el alias, melina.3222.
0: Vamos a estar con la pausa, pero antes, Graciela, me estás adeudando y creo que me pagues ya, por favor. Las deudas se pagan.
2: Bueno,
0: Graciela,
2: el balotaje.
0: Yo sé que hoy en día, viste, mucha gente tiene problemas para pagar.
2: Que te lo pague Keiko Fujimori.
0: No, es cierto, mucha gente, ya que estamos hablando, tiene muchos problemas para pagar, el tema de las tarjetas.
2: La mayoría de
0: los
2: la gente, Omar.
0: No
2: llegan. Endeudados hasta el cuello, sí.
0: No, después te pido plata.
2: Bueno, el balotaje en Perú. Ayer había una leve ventaja en el conteo para Keiko Fujimori, que hace 20 años que estaba tratando de acceder al poder y no lo logra.
0: ¿Pero
2: iba
0: ganando? ¿Qué pasó?
2: No, porque estaba el 80% de los votos. Bueno, ahora con más del 95% de las mesas escrutadas, el candidato de la izquierda pasó al frente y le saca 42.000 votos de ventaja a la rival de derecha. Roberto Sánchez dio, y no es Sandro,
1: no es el nuestro.
2: Dio vuelta el resultado y pasó al frente en el balotaje del domingo, frente a Keiko, y está obteniendo el 50,119% y Keiko Fujimori el 49,881%. Están ahí, ¿no? La diferencia es muy ajustada. ¿Se cuenta, ¿no?,
0: que todos los días nos vamos con una noticia y volvemos con otra?
1: Sí, esto se actualiza.
2: Bueno, es muy, muy ajustado el resultado. Ya hay el 95% de las mesas escrutadas y está adelante el candidato de la Fuerza Popular por un margen que se va ampliando, dice minuto a minuto. La diferencia es de 42.000 votos sobre un total de más de 17 millones de votos emitidos.
0: Mañana te voy a volver a preguntar.
2: Bueno.
0: Por las dudas.
2: Bueno, sí, sí, ¿no? Sí. Pero Keiko, pensaba, no nada, se veía ya ganadora.
0: No reconoce nada. Acordate que no lo va a reconocer y va a pedir voto por voto.
2: Y bueno, si es tan ajustada la...
1: Dar el escrutinio final.
2: Claro, sí. Si es tan, tan ajustada la diferencia, voto. Bueno, ¿por qué no?
0: Hacemos pausa, chicas.
1: Vamos.
0: Lo que pasa es que es cierto eso. Vos te vas con una noticia y mañana venimos con otra.
2: Sí, mirá, sí. Y por eso estamos todos los días acá.
0: Claro, por supuesto. Mirá, yo me fui con media arruga y con eso no tengo nada. Mirá. Insisto. ¿Cómo te ayuda?
2: Para atrás. Claro.
0: ¿Cómo te ayuda el médico acá, eh? Bueno, las 6:42. ¿Con qué temperatura vamos a la pausa?
1: 9 grados centígrados, 2 décimos, cielo totalmente cubierto, 94% la humedad relativa del aire, viento del oeste a 4 kilómetros por hora.
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0: Las 6 de la mañana, 52 minutos. Estamos acá nosotros. Uh-huh. Estamos en La Voz del Comahue, estamos en streaming en el YouTube, estamos en las redes sociales, estamos en Canal 10. Vamos a hablar con Silvana Ciancia, es referente de epidemiología, dije bien, ¿no?
1: Sí.
0: Licenciada en obstetricia, dije bien, ¿no? Del Hospital de Chipoleti. Hablamos de temas de salud. ¿Cómo le va? Buen día, ¿cómo está usted?
2: Hola, muy buenos días, Omar, y a toda la mesa ahí, y a la audiencia, por supuesto. ¿Cómo están?
0: Muy bien. Queríamos hablar con usted porque a partir de estos casos que se han conocido de varicela en localidades vecinas, como por ejemplo General Fernández Oro, queremos preguntar qué ha pasado, por ejemplo, en Chipoleti, ¿no? Para la gente que nos está escuchando, nos está mirando, por favor.
2: Bueno, sí, bien, como vos decías, Omar, ha habido casos y está habiendo casos de varicela. Para llevar tranquilidad a la comunidad, no hay una alerta epidemiológica al respecto. No sucede más que lo que sucede cada año en esta época y en la primavera, sobre todo. Y sí, se ha conocido la cantidad de casos en la localidad vecina de Fernández Oro, considerado brote, que ya está, digamos, como en la última etapa, ¿no? Así que para llevar tranquilidad, es esto lo que está sucediendo. Nosotros acá en Chipoleti hemos tenido el reporte de algunos casos aislados, pero por supuesto, como esta es una enfermedad que es altamente contagiosa, esperamos que haya más. Y estar atentos, ¿no? Sobre todo, siempre hacemos hincapié en mantener los calendarios de vacunación actualizados. Esta es una enfermedad que se previene por vacunas. Nuestro calendario contiene dos dosis a partir del año 2015, ¿no? A los 15 meses de edad y a los 5 años en el ingreso escolar. Claro que queda un remanente, ¿no?, de adolescentes que no alcanzaron a colocársela porque en aquellos años por ahí, cuando nacieron no estaba incorporada al calendario, y en algunos casos se le ha administrado en forma particular. Pero bueno, aclarar que esto es normal en esta época y que no hay alerta, esto es lo que yo quiero dejar en claro.
1: ¿Será por eso, Silvana, cómo le va? Buen día. ¿Será por eso que brotes, los contagios de varicela se está dando en adolescentes y los colegios secundarios han tenido que suspender el dictado de clases en algunos cursos?
2: Sí, claro, por eso es que estos adolescentes no han alcanzado a inmunizarse o tienen una dosis. Sí, y al respecto también quiero aclarar que no debe suspenderse el dictado de clases. No es motivo para cerrar escuelas. Todos los años se nos pregunta, y esto ya ha quedado claro dentro de la comunidad educativa, tanto las autoridades de educación como de salud han emitido sendos documentos en donde se expresa claramente las pautas a seguir, qué hacer en caso de contacto. Y no es motivo para cerrar escuelas. Nos ha llegado la comunicación de que no han dejado entrar a los alumnos al colegio por tener hermanos contagiados o cursando la enfermedad. Esto no corresponde que sea así. Y bueno, es una de las enfermedades eruptivas de la infancia, benignas en su mayoría, pero que puede tener algunas complicaciones. No vamos a subestimarlo, puede tener algunas complicaciones en el caso de personas que estén con algún inmunocompromiso. Entonces, esto es lo que hay que tener en cuenta. Si en el entorno familiar hay embarazadas o personas que estén con algún tratamiento que haga que sus defensas bajen, en ese caso hay que avisar y ponerse en contacto con los equipos de salud y sabremos qué hacer en tal o cual caso. Así que esto quería, digamos, aclararlo porque, bueno, se nos consulta permanentemente sobre el cierre de las escuelas y no es tal la cuestión.
3: ¿Y cuáles son los cuidados que tenemos que tener en una familia donde, por ejemplo, hay alguien, un integrante que tiene varicela?
2: Bueno, fijarnos esto que decía recién. Si hay una embarazada, dar aviso de inmediato porque hay una gamma globulina específica que se da. si hay una persona que está, por ejemplo, haciendo un tratamiento con, para el cáncer, y si hay alguna persona que tiene una inmunodeficiencia.
3: Y para el resto, caso, que no tengan ninguna de
2: claro,
3: estos cuadros.
2: Que la persona esté aislada, que no se compartan utensilios, que por supuesto la persona no se rasque, porque eso sobreinfecta las lesiones, ¿no? Y esas costritas que se van haciendo, esas ampollitas que se van haciendo. Entonces, en ese caso también, advertir que no se rasque, y para eso es para el enfermo. Y para el entorno, no estar en contacto con, ni con, digamos, la vía aérea, no estar en contacto estrecho, abrazos, besos, compartir claro. utensilios, ¿no? Y tener como un cuidado con la ropa en ese tiempo.
3: Claro.
2: Después, una vez que estas ampollitas se secan, se forma la costra, ya deja de contagiar, y es ahí cuando retorna a las actividades normales la persona.
3: Claro, porque por el fluido, ¿no? Con ese líquido que hay dentro, eso es claro. contagioso. Y me imagino sí. que algo tan sencillo también que tenemos que hacer todos es lavarnos las manos con agua y jabón sí. frecuentemente, ¿no? Porque por ahí después de la pandemia hemos como muchos por ahí no hay que insistir con este hábito, ¿no?
2: Así es, lavado de manos frecuente, la ventilación de los espacios, todos estos hábitos que quedaron para siempre. Que llegaron para quedarse, como decimos, cuando hay en esta patología y en todas, ¿no? En las respiratorias, por supuesto, cuando hay alguien cursando una patología respiratoria, usar barbijo, no en este caso, ¿no? Uh-huh. Pero sí, ahora que estamos en esta época de circulación de virus respiratorios, quedarse en casa, porque, bueno, sabemos que el aislamiento preventivo hace que uno no contagie, no empeore el cuadro propio y no contagie al resto. Entonces, claro. En este sentido, estas son las pautas.
1: ¿Y qué pasa con los recién nacidos? Porque es como que quedaron ahí en el medio.
0: Claro.
2: Bueno, hay una posibilidad de contagio si la mamá está cursando la varicela en el momento del parto. Es como muy rebuscado, pero puede pasar. Bueno, en este caso recordemos que la madre, a través de la placenta y a través de la lactancia, le transfiere al bebé, al recién nacido, los anticuerpos que ella, de enfermedades que ella adquirió, tanto sea por haberla cursado las enfermedades o por vacunas. Así que esta criaturita estaría protegida, pero bueno, en el caso de que puntualmente se contagie de varicela el recién nacido, tiene que ser porque la mamá la está cursando justo en el momento del nacimiento.
3: Claro.
2: Y podría ser una posibilidad, ¿no?
3: Y por último, de mi parte, ¿cuál es el periodo de contagio?
2: El periodo de contagio comienza 24 o 48 horas antes de que empiecen estas ampollitas, ¿no? Y que generalmente coincide con la aparición de fiebre, malestar general y demás. Entonces, ahí, ante la aparición de las ampollitas, o 2 días antes, diría yo, sí. ahí es donde empieza el periodo de contagio, y durante la fase activa, digamos, de estas ampollitas, ¿no?, este exantema, que primero empieza por la cabeza, ¿no?, vamos a recordar que empieza por el cuero cabelludo, y luego baja al tronco, y luego a las extremidades. Uh-huh. Y una vez que estas se forma la costra, ya deja de contagiar.
3: De contagiar, está contagiar. Muy bien.
0: Uno ve las imágenes, ¿no, chica?
3: Sí,
0: de
3: mientras cómo, estamos hablando...
0: Claro, mira, estamos hablando con usted, estamos mirando imágenes...
3: Como pica, ¿no?
0: Como pica, ¿no?
3: Ay, sí. ¿No? Claro, eso...
0: Eso se va con el tiempo, después la...
3: Sí, pero además me imagino sí. que alguna loción, sí, algo no, que tenga, no. algún antihistamínico, ¿no?
0: Claro.
2: Hay atenuantes, sí, hay sí. atenuantes, hay cuestiones que se ponen, o sea, lociones que se ponen, cremas, espumas, bueno. Los que la tuvimos, sabemos cuán molesta es,
3: sí, total.
2: Y lo invalidante que es, porque bueno, yo tengo unos años, ¿no? Ya peino canas, como se dice, y la tuve en mi adolescencia, y bueno, y no la pasé bien, pero bueno, no había vacunas, etcétera.
1: Para nada, bueno.
2: En esa, no.
1: Silvana, bueno, en mi caso también, adolescente, y tuve a los 14 años varicela. Lo que se daba en su momento era el talco mentolado. No sé si se sigue utilizando.
3: Sí, hay de esos talcos. Antiprurito, ¿no? ¿Se llaman?
1: Sí.
2: Antipruriginosos, sí. En realidad el médico tratante le va a evaluar y si y verá si le indica o no algún atenuante. Lo cierto es que sí, que es así que pica, y lo que hay que evitar es que estas lesiones se sobreinfecten, porque ahí sí estaríamos como en un problema. Pero normalmente los que los chicos la cursan de forma leve, no se ven los cuadros así tan tan floridos como se veían en nuestra época.
3: Bien.
2: Pero bueno, hay que estar, siempre digo, con el carnet, con el calendario de vacunas al día. Y bueno, y si hay dudas respecto a si me toca o no me toca, acercarse al centro de salud y colocarse las vacunas correspondientes.
0: Vamos a volver a llamarla, nos parece importante conocer detalles acerca de esta enfermedad para que todos hagan consultas y la gente, por supuesto, tenga la prevención, no alarmar, prevenir principalmente. Gracias, muy amable,
2: señora. Así es. No, por favor, hasta luego.
0: Hasta luego, gracias.
1: Adiós.
0: Silvana Ciancias, referente de epidemiología, licenciada en obstetricia del Hospital de Chipoleti. Ella dice que había que suspender las clases.
3: Cuando nosotros éramos chicos no había.
1: No. No.
3: Había una época del año que todos nos agarrábamos.
1: Sí,
3: ¿no?
1: Sí, era por contagio. Pasaba de una casa a otra por haber participado de alguna reunión, de juntarnos a jugar.
3: Se puso después, ¿no?
0: Que no es tan contagioso. Están escuchando ahora que las cosas han cambiado, ¿viste?
3: Claro, ahora hay vacunas, claro. ¿No? Y por eso es importante que cumplan con todo el calendario.
0: Pues en la época
3: pero mirá lo que dijo, ¿eh? No hace falta suspender las clases.
0: No, por eso digo, las clases se evitan igual, lo dijo ella. Y no hay casos, no hay que alarmarse, dijo, hay que recurrir al médico, que el médico te va a dar todas las indicaciones. Claro, en la época ustedes estaban... Un poco estaba, ahora
1: ¿la época de nosotros? La no, tuya no, más no, claro, vos no tuviste.
0: Me expresé mal.
1: Varicela.
0: Pido disculpas, me expresé mal.
1: En nuestra época.
0: Hace rato, digo, no pasaba. Como Cris Morena, ¿viste? ¿Acordás?
1: Claro.
0: Dale.
3: Los mensajes están de YouTube.
1: De Leídos.
3: ¿Sí? ¿Ya están?
1: Sí, ya están. Ya están.
3: Porque veía ahí algunos mensajitos.
0: Vamos con algunos mensajitos, ¿te parece?
1: Buen día, buena jornada para hoy. Vamos a Argentina y saludos a mis conocidos. Soy Carlitos Hernández. Bueno, Carlitos, claro, porque hoy juega el segundo amistoso Argentina previo al Mundial. Dos días y ya empezamos
3: con el Mundial. Dijo Scaloni que va a sumar minutitos. Messi.
1: Leo Messi juega hoy unos minutos con este amistoso ante Islandia, hoy a las 22, horario argentino, en el estadio Jordan Hare de Auburn, de Alabama. El encuentro va a ser transmitido por la televisión pública, por aire y por el streaming. Así que hoy vamos a Argentina todavía. Lo bueno es que están de a poquito volviendo los lesionados, se están recuperando y hoy Leo Messi va a ser jugador de alguno de los 90 minutos. No sé si del principio, pero va a estar.
3: ¿Saben cuánto falta? Hacemos la cuenta regresiva.
1: Dale. ¿Cuánto?
3: Dos días, 8 horas, 58 minutos y 7 segundos, 6, 5, 4. Pero bueno.
0: ¿Cómo sabes, Graciela?
3: Ah, porque lo tengo acá en la pantalla.
1: Conteo oficial.
0: Yo pensaba que lo tenía.
3: Lo tengo en la cabeza.
1: Ahí está. Y contando. Hola, buenos días. Tener en cuenta que era varicela es muy contagiosa y uno de los medios de contagio es a través de la tos. Así que hay que usar barbijo. Ayuda mucho a la prevención, nos dice Héctor de Zapala, que es pediatra.
3: Es pediatra.
1: Ah, mirá, qué bueno. Que tengan buena semana. Gracias, Héctor.
3: Bueno, buen consejo.
0: Él fue el señor del pediatra que sacó una foto con la bici y después la dejó en la casa. ¿Él fue, no?
3: No, se ve que le gusta andar en bici.
1: No, estás asociando totalmente diferente. Héctor es el que se sacó la foto en el estadio de Belgrano, cuando Belgrano ha salido campeón. No, el de la bici es chipoleño, nada que ver.
0: ¿Sí? Nada que ver, bueno, igual capaz que anda en bici y la deja.
1: Bueno, gracias.
3: Omar los quiere pelear, los
0: dos. No, para nada.
3: Porque a los que son de Boca los pelea.
0: Va.
1: Buenos días, ¿qué dice Fraceto? Hoy y mañana llueve en Chipoleti, gracias.
0: Él dijo que el clima va a estar variado.
1: Sí, y hacia el fin de semana vamos a tener inestabilidad. Incluso puede haber precipitaciones níveas en la cordillera.
3: Bueno, llovina para esta noche, ¿no, Karin?
1: Sí.
3: Llovina y mañana a la mañana, o sea, la madrugada.
0: Atención a lo de llovina para esta noche. Hacemos la página rapidito que tiene la radio, por favor, ¿vale? Que tiene LU19. Mientras esperamos ahí a Rigo, que se está formando, está en fila para salir ya a la calle, ya está Rigo para salir, hacemos la página que tiene LU19, bueno. Radio, la voz del Comahue de Chipoleti, Graciela. Ah, mirá, nos ven en vivo ya.
3: Hola. Claro, ahí estamos. Nuestro portal dice, caso Agostina Vega, arrestaron a la propietaria del Forca Negro, un tema que estuvimos desarrollando hasta hace un ratito. Obra histórica para Chipoleti, va a beneficiar a 12.000 habitantes. El gobernador Alberto Beretinec acompañó al intendente Rodrigo Buteler en la presentación del proyecto del sistema cloacal norte de Chipoleti. Esto se trata de una obra de saneamiento clave que va a beneficiar a 12.000 vecinos y vecinas con una visión estratégica, aseguran, de un crecimiento a 30 años. Otro de los títulos, Beretinec y Soria repasaron obras clave para el desarrollo de Roca, también lo estuvimos contando, y está la foto de María Emilia Soria junto al gobernador Alberto Beretinec, que recibió a la intendenta para analizar el avance de obras para la localidad de General Roca y temas de infraestructura considerados prioritarios para la ciudad.
0: Bueno, la tapa que tiene nuestra página, tiene que ir a la página que tenemos en la radio, que es lu19.com.ar, dije bien.
1: Exactamente, sí, Omar, antes de ir a la pausa.
0: No, está Rigo esperando.
1: Ah, está Rigo, te piden un saludito porque se va a ir al colegio.
0: ¿Quién es?
1: A una nietita, Paloma, de 6 años. Buenos días, Paloma. A los tres. Que tengan linda jornada, cuidarse del frío. Miren que ya estamos grandes. Saludos, Omar. Me saluda a mi nieta, por favor, Paloma, de 6 añitos, que está preparándose para el cole. Gracias, sí, disculpa, soy.
3: Temprano.
1: Domingo de Chipoleti.
0: Bueno, Paloma. De 6 años, pedile plata a tu abuelo. No. Pedile caramelo, pedile pochoclo, pedile todo, te lo compras en el kiosco y después me mandás a mí unos pochoclos. O no, Paloma, te mandamos un beso.
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0: Está Rigo Castaño. ¿Cómo te va, Rigo? Buen día, ¿cómo estás vos?
5: Muy buen día, Omar, buen día, chicas, buen día a todos los conectados por las diferentes plataformas, Canal 10, la radio, el streaming,
0: las redes sociales,
5: bueno, todo el mundo.
0: Muy bien, escúcheme, ¿usted fue ayer al agasajo que hizo el gobernador Rolando Figueroa, no?
5: Sí, sí, estuvimos allí, ¿nos vimos o no?
0: No, si yo no fui.
5: Ah, no fuiste, no fuiste. Claro,
0: yo iba para Roca. Ajá. Bueno, escúcheme, claro, una cosa, ¿se ganó algo usted, no? En el sorteo.
5: ¿Cómo?
0: ¿Se ganó algo en el sorteo o no?
5: No, Omar, yo en eso.
0: Vamos a la ruta,
5: más, me estaba yendo antes de la finalización del sorteo, porque no, nunca gano nada.
1: Bueno, afortunado en el amor, Rigo, eso dicen, ¿no?
5: No, vos sabés que no le pego a ese tampoco, no le pego a un tablero, ¿eh? Yo, dardo que tiro, dardo que pega a la pared. No le pego a nada.
0: Lo vi el otro día y que quería buscar alguna sonrisa por ahí.
5: Y por supuesto, siempre.
0: El domingo pasado lo vi por ahí, ganador, dije yo, Río un ganador.
5: Eso, vos envidioso, porque el equipo de con el que me tocó competir en el agasajo del casino eran dos hermosas señoritas, colegas.
0: Eran más que hermosas. Lo que sí le digo una cosa a usted, pórtese bien. Vamos a la ruta, pórtese bien.
5: No, Omar, ya a esta altura portarme bien no tiene sentido, ¿no? Prefiero ser feliz. Bueno,
0: me dijeron que lo van a invitar de vuelta a comer un osobuco a la paella.
5: Sí, estuviste.
0: Listo.
5: No me invitaron, pero sí tuvimos una interesante conversación personal con el gobernador, muy muy agradable, muy muy interesante.
0: ¿Le recalcó los subucos o no?
5: ¿Eh?
0: ¿Le recordó los subucos?
3: Bueno, pero cuéntenos un poco, porque no nos enteramos, los que estamos afuera nos quedamos.
5: No hay nada de misterio. Omar le pone ese toque así medio misterioso, pero no, el gobernador, como todos los años, siempre habla con todos los colegas, todos los periodistas, y bueno, ya estuvimos charlando algunas cositas. Es, es, El gobernador tiene esa, me refiero a Rolando Figueroa, ¿no? Tiene esa cuestión que es admirable en él, que debe ser una de las pocas personas que tiene esa esa característica. Tiene una memoria maravillosa. A mi hijo mayor, creo que la última vez que lo vio fue hace 11 años y se acuerda el nombre.
1: Ah, mira.
5: Tiene esas cosas que son a veces hasta intimida, ¿no? Que un funcionario de alto rango se acuerde, tenga semejante memoria.
3: Para mí que te estuvieron vigilando.
0: Pero que hable por usted, si vamos a la ruta ahora. Hable por usted, por la pasada yo estaba ahí cerca y me dice, ¿tu nombre es?
3: Yo lo ¿quién te así, dijo?
0: El gobernador Neuquén, Figueroa.
5: No, ¿en serio?
3: ¿A vos te conoce, Omar?
0: No, ¿en serio?
3: Pero si hay alguien que lo ha sacado cuando
0: no,
3: era...
0: No, ¿en serio?
3: Cuando ¿no? ¿Cuando inició?
0: En deporte estaba. No, pero así me dijo, ¿y usted quién es? Me dijo.
3: ¿En serio?
0: Después te cuento. Yo lo miré así, ¿qué iba a decir? Bueno, no soy conocido, Graciela.
3: Pero si no, toda pero la vida Omar, lo sacaste acá.
0: Vamos a la ruta, así me dijo.
5: Eso es falsa modestia, voy no, a lo que
0: no,
5: venimos.
0: No.
5: Omar, le cuento a la gente. Bueno, mientras hablo estas cosas que no le interesa absolutamente a nadie, voy viendo, porque ya más de alguno en la radio debe estar pensando, Rigo, terminá con el chumerío y contá con qué me voy a encontrar en las rutas. Bueno, ya les cuento. Vamos a la rotonda de Chipolete, la rotonda 151-22, que incluye también la troncal Pacheco de Chipolete. Bueno, ya se está cargando notablemente. Mientras hablábamos, veía cómo empieza a cambiar de color toda la trama vial circundante a la rotonda. La demora para ingresar a la ciudad del Neuquén en ese tramo debe estar ya en el orden de los 10-12 minutos. La calle Pacheco está bastante trabada ya a la altura de la terminal. La fila de vehículos directamente se detiene de cara a la rotonda. También pasa lo mismo desde la 151 a mitad de camino antes de llegar a la rotonda. Sucede idéntica situación. Bueno, ese es el panorama en esa ruta en este momento. Vamos a ver cuando terminemos el relato cómo se comporta, ¿no?
0: Bueno.
5: Aunque todavía tiene fluidez, ¿sí? Se mueven despacito los autos, pero se mueven. Diferente es la rotonda de 151 y circunvalación, camino al tercer puente. Ya la margen norte de la rotonda está mostrando alguna complicación producto de la cantidad de vehículos que tratan de llegar al tercer puente. Allí la demora está un poquito más pronunciada, debemos estar en los 15-18 minutos de demora para ingresar a territorio neuquino. Ya que estamos en ese punto, entramos a Neuquén por el tercer puente, vemos completamente despejado el tránsito hasta el Cañón de las Cabras, de allí por Avenida Alfonsín, que es la continuación de Ruta 7 hacia el sur, hacia el casco urbano neuquino, no vemos ninguna complicación, pero hacia el norte, el tramo de el Parque Industrial, hay ya alguna congestión en ambos sentidos, ¿sí? De tanto hacia el sur como hacia el norte, a la altura de Conquistadores del Desierto, el tránsito comienza a hacerse cada vez más lento, seguramente en minutos va a estar bastante más cargado. A la altura del ex peaje de Centenario, también mano al sur, vemos alguna complicación. El nexo interprovincial, Cinco Saltos Centenario, lo observo completamente despejado, fluido, no hay absolutamente ninguna demora. El nexo norte, me refiero, Barda del Medio, Vista Alegre, tiene algo de carga, algo de congestión en la mano hacia... En ambas manos, mira vos, en ambas manos debemos andar en los 6-7 minutos de demora para cruzar a una y a otra provincia. Y ya que estamos allí en Barda del Medio, vamos por la 69, pasamos San Isidro, pasamos Villa Manzano con algo de demora, aproximadamente 5 minutos, entramos ya en territorio neuquino a la altura de San Patricio del Chañar, sucede exactamente lo mismo, mientras atraviesa el casco urbano, hay algo de demora. El cruce de 7 y 8 posterior al dique compensador tiene una demora, mirá vos, che, está bastante cargado, cargada la ruta, perdón, a la altura del dique compensador. Estoy viendo hasta dónde llega la fila, el tránsito muy lento sobre el dique, la fila de vehículos. Algo ha pasado, algo ha pasado en el dique compensador, porque tenemos la fila de vehículos ya a la altura de... acá, mira vos, mientras hay gente escuchando. A la mitad del dique compensador ya tenemos tránsito detenido, que es mayormente tránsito petrolero que va rumbo a Añelo. Nosotros también vamos girando hacia aquellos lares, vemos completamente despejada la ruta 7 en el tramo vitivinícola, a la altura de Tartallén una pequeña demora, y para ingresar a la localidad del Corazón Corazón de Vaca Muerta, alrededor de 8 minutos de demora para ingresar a Añelo, me refiero, ¿no? Volvemos a Río Negro, ruta 22, desde Chipoleti hasta Regina, hacemos todo el trayecto, pasamos por Fernández Oro, no vemos ninguna complicación, solamente un pequeño relantí en el tránsito a la altura de Puente 83, pasamos Allen, no vemos ninguna complicación en sus dos accesos, seguimos Guerrico, nada, todo perfecto, llegamos al cruce de JJ Gómez y observamos Mano Allen alrededor de bastante importante, entre 15 y 18 minutos la demora para cruzar la calle Humberto Canal, lo que todo el mundo conoce como el cruce de JJ Gómez. Mano a General Roca prácticamente no hay demora, es la demora propia del tránsito. Paso Córdoba, ninguna complicación. San Juan, tan solo 4 o 5 minutos de demora en ambos sentidos. Avenida Roca, Mendoza, mano hacia Cervantes, una demora de alrededor de 4 o 5 minutos, a lo sumo un tiempo de semáforo, tendrán que esperar los conductores, no mucho más. Y en seguimos General Roca, el cruce de Stefanelli. No hay mucha demora, tan solo alrededor de 4 o 5 minutos mano hacia Cervantes y mano hacia el centro de General Roca, misma situación, no es nada extraordinario, nada que destacar. Bueno, seguimos, vamos hacia el oeste, pasamos Cervantes, no hay demoras, Maniqué, Huergo, tampoco tenemos ninguna complicación, Godoy, vamos llegando a las tierras que vigila el Indio Comahue, el acceso a Villa Regina, la Perla del Valle, tenemos tan solo 4 o 5 minutos de demora en ambos sentidos en el primer semáforo, y sí, en el tramo entre estaciones de servicio, me sugirieron decirlo así, Omar, para la gente que escucha, sí, me dijo, me lo señaló de esa manera, para geolocalizar, el tramo urbano entre ambas estaciones de servicio suma una demora aproximada de 8 o 9 minutos. Me decían, Rigo, en Regina el problema no es la cantidad de autos, sino la falta de coordinación de semáforos, tanto hacia Valle Medio como hacia el interior del Alto Valle, en el tramo urbano, dice, no están bien coordinados en onda verde los semáforos. Bueno, tomamos el reclamo, no podemos hacer más que simplemente informarlo. Bueno, pasamos la Perla del Valle, seguimos hasta pasamos Otto Krauses hasta Chichinales. En Chichinales, la puerta de ingreso al Alto Valle, a la altura del puesto Caminero, mano al sur, mano a Regina, tenemos alrededor de 6-7 minutos de demora. No es nada extraordinario, Mar, es lo habitual, así que no observamos grandes complicaciones, y mientras tanto estaba chequeando a ver si había algún accidente, algo, hasta el momento, se me haga la boca un lado, no pasa nada.
0: No pasa nada.
5: Hasta el momento no. Bueno, vuelvo otra vez, esto es increíble, no deja de sorprenderme, no va a dejar de sorprenderme. Mientras hablamos, la rotonda de Chipoleti comenzó a congestionarse de manera notable y a descongestionarse gradualmente la rotonda de 151 y Circunvalación. La demora ahora para ingresar por el puente carretero Neuquén-Chipoleti, o mejor dicho, Chipoleti-Neuquén, a la capital neuquina, ya está rondando los 20 minutos, Omar, ¿eh? Está muy trabada la rotonda de Chipoleti, muy muy trabada el tránsito en ese lugar, a diferencia de la rotonda de 151 Circunvalación, que ya se descongestionó un poquito, por lo menos momentáneamente. Y para cerrar, como siempre hacemos, el acceso este a la ciudad de Chipoleti, me refiero Ruta Chica y la calle Salto, tenemos por Salto alrededor de, ¿cuántos serán? No es mucho, 3-4 minutos de demora, es un tiempo de semáforo tan solo, pero por Ruta Chica tenemos alrededor de 8-12 minutos, más que congestión es mucha carga vial. En este momento hay muchos vehículos ingresando por el acceso predilecto en la zona este de Chipoleti. Aeropuerto de Neuquén funcionando con normalidad. Tenemos en total 17 servicios. Ya partió el primero rumbo a Buenos Aires. El próximo a partir es el low cost que va rumbo a Salta. De los 17, 11 tienen destino a la capital de la República. Y después tenemos 2 a Córdoba, 1 a Mendoza, 1 a Salta, 1 a Comodoro Rivadavia y el vuelo internacional a Santiago de Chile. Tren del Valle, funcionando con normalidad, con sí, ya es normal, ¿no? No, hace rato que no vemos interrumpida la primera de sus frecuencias, y está agradable al la temperatura, Omar, chicas, pese a que tenemos cielo cubierto, que se espera algo de lluvia para la tarde-noche, está lindo, tenemos una linda temperatura en la mañana de hoy.
0: Bien, ¿el tren hoy cómo anda?
5: Repetilo. ¿Cómo?
0: El tren, repetilo, por si alguien te está escuchando.
5: Sí, por supuesto, la primera de su frecuencia salió con normalidad, así que no tenemos ninguna anomalía para reportar en ese sentido. Crucemos los dedos, que ningún camión cabecee la parte del puente ferroviario en 151 y todo va a estar en orden.
0: Estamos en contacto con vos, ¿te parece?
5: Por supuesto.
0: Hasta luego, pórtese bien.
5: No, para nada.
0: Hasta luego. Ahí está, Rigo Castaño, como todos los días, informando. Antes de la pausa, un mensajito, Karina. ¿Tenemos mensajitos?
1: Sí, baños, tenemos, ¿no?, mensajitos. En este caso, hay varias imágenes que acompañan, sí, este relato. Hay un argentino que está uniendo. La meta es recorrer 20.000 kilómetros, uniendo desde Ushuaia hasta Canadá. Ya lleva recorrido, ¿cuánto?, el día número 85.
0: Ah, mirá.
1: Tiene que cumplir este desafío. Estamos hablando de Chris, una travesía continental de más de 20.000 kilómetros cruzando todo el continente americano, desde Ushuaia, Argentina, hasta Anchorage, Alaska, con el objetivo de unir a América corriendo por la educación. Es ahí, lo estamos viendo, a Chris Edward, que está a punto de pasar por Chipoleti. En este trayecto en vivo lo pueden seguir en su página oficial. Chris corre, Run, corre. Trayecto en vivo, Cristian Edward Orozco Ferro está haciendo toda esta trayectoria. Va por el día 85 y hoy estaría llegando a Chipoleti, rumbo a Chile, porque nos está contando uno de sus seguidores.

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0: Las 7 de la mañana, 29 minutos, estamos acá nosotros en la voz del Comahue de Chipoletti. 7 de la mañana, 26 minutos, estamos acá nosotros en la voz del Comahue, estamos en streaming, estamos en Canal 10 y vamos a hablar ahora con Fabián Figueroa, que es el presidente del Consejo Deliberante en Allen. Lo vamos a saludar. ¿Cómo le va? Buen día, ¿cómo está usted?
1: Buenos días, Omar, para usted y toda la audiencia de
0: Bueno, ¿cuál es su sensación que tiene frente a lo que está pasando, ¿no?, con la comuna de Allen? Por favor, lo que está ocurriendo con esta realidad que vive nada menos que el Poder Ejecutivo de la propia, en este caso, Municipalidad de Allen.
1: Sí, nosotros estamos por ahí preocupados por la situación de la localidad en sí, ¿no? Bueno, lo otro tema judicial que afronta hoy el señor intendente es algo preocupante para, ya le digo, o sea, para la ciudad, para los vecinos. Uh-huh. Estamos viendo a ver qué sucede. No sé si están por ahí pruebas suficientes que tendrán la fiscalía, ahora aplazaron para el 17, pero nada, nosotros tranquilos en el consejo, trabajando todos los días, y veremos a ver qué pasa con el tema de la justicia. O sea, no es que estamos esperando que imputen, yo personalmente no, que le formulen cargo, que no, porque ese es tema judicial que yo personalmente, como presidente del consejo, no estamos preocupados, por supuesto, como todo vecino, ¿no?
2: Ahora, ustedes mantienen, Figueroa, ¿cómo le va? Buenos días. ¿Ustedes mantienen diálogo con él? ¿Cómo es la relación? ¿Va al Consejo Deliberante? ¿Usted, como presidente del Consejo, tiene una línea de diálogo? ¿Hablan de proyectos de la ciudad? ¿Cómo es?
1: No, el diálogo con el Ejecutivo es muy poco, diría casi nada. Yo personalmente por ahí he tenido algún diálogo, pero institucional, por alguna amenaza, alguna cuestión, pero muy poco, muy a lo lejos. O sea, ahora sí. La última vez que hablé con él fue unos días antes del
0: aniversario.
1: Se llama de cumpleaños de Allen, y por una ordenanza, aquí vamos a hacer un acto para ponerle nombre al anfiteatro municipal.
2: Ahora, usted dice que el trabajo dentro del Consejo Deliberante es normal, pero yo me pregunto, ¿tan normal puede ser mientras se está imputando al intendente de la localidad o se está resolviendo la imputación de figuras como el peculado? No es tan normal la situación. ¿Tienen alguno ustedes pensado qué es lo que puede pasar en caso que lo imputen? ¿Cómo sigue la cosa?
1: Mira, la carta orgánica, nosotros tenemos lo regimos por nuestra carta orgánica.
2: Claro.
1: Ahí hay un artículo por ahí de que en caso de que sea imputado penalmente, por ahí se podría tomar alguna acción, pero
2: ¿qué acción?
1: Está también. Y por ahí una una suspensión en el cargo hasta que
0: todo esto se normalice.
1: Pero no está, o sea, no es que nosotros estemos trabajando para esto. O sea, no, a ver, quiero que me entienda que no. Si se da eso, nosotros siempre vamos a estar respetando lo que dice la carta de Ale.
2: Claro, sí. No, pues lo tienen que tener ya como preestablecido, ¿no? ¿Qué pasa si lo imputan, si no lo imputan? ¿Cómo? Porque usted también está en la línea sucesoria.
1: Sí, sí. Sí, sí, está, por eso le digo, o sea, no vamos a hacer nada que no esté contemplado dentro de la Carta Orgánica. Mm.
3: Claro. Fabián, ¿cómo le va? Buen día, Karina Melo lo saluda por acá. Hay un petitorio que se ha presentado también en Allen, al margen de esta investigación legal, se juntaron más de 3.000 firmas para pedir la destitución del intendente de Allen. ¿Recibieron este petitorio y en qué instancia está?
1: Sí, eso está en el Consejo está en la Comisión de Labor Parlamentaria, donde estamos todos los presidentes de bloque. Ayer tuvimos reuniones y ya se le dio vista a la Secretaría Legislativa del Consejo para que empiece a verificar la firma.
0: Sí.
1: Una vez que esté verificada la firma con el padrón que se votó cuando la elección que fue elegido el intendente, si están las firmas que requiere el 10%, ahí seguimos con los pasos.
0: Sí. Ustedes
1: ya se le da vista al intendente, después tiene 10 días para contestar y más o menos ese es el proceso de la revocatoria. Ahí se estaría uh-huh. dando inicio después uh-huh. de que el intendente conteste y si el consejo decide darle continuidad a la revocatoria o no.
0: ¿Ustedes se imaginaban realmente esta situación? Porque usted ingresó con él. ¿Se imaginaban realmente esta situación de llamar tanta la atención la parte de la municipalidad de Allen en el día de hoy frente a esta realidad que tiene que ver con la parte económica? Cuando estamos hablando de plata, que se tiene que clarificar que no le pertenece a una persona, le pertenece a toda la... en este caso le pertenece a toda la comunidad, ¿no?
1: Sí, no, o sea, nosotros yo entré en la lista de la Unión Cívica Radical, por supuesto con él. Bueno, después se fueron dando cosas, y la gota que colmó el vaso, diríamos, fue su paso en la Libertad Avanza y...
0: Ah, pero... ¿Y ¿Por qué cambió todo esto en la comuna de Allen? Porque se ingresó de una forma, y fíjese ahora, lamentablemente para Allen, digo, ¿no? La gente habla de Allen, del municipio, y lo primero que está señalando Figueroa es que acá hay algo que no está claro y tiene que ver, reitero, con los fondos de la propia municipalidad, que son fondos de la gente. Que
2: no solo con los fondos, sino con las tareas que hacía el empresario de medios, claro, Ocampo, que tenía un celular.
0: Tenés razón.
2: Un celular comprado por el municipio y pagado por el municipio, pero sin embargo no tenía, no estaba nombrado, no formaba parte del gabinete.
1: Sí, se hicieron cosas que, bueno, son graves, porque que un tercero esté dando orden en el municipio, eso es grave.
2: Ya. Claro.
1: En bueno. Ese momento, no sé, lo mejor hubiese sido que lo nombrara
0: funcionario,
1: lo nombraran con el cargo y lo dejara institucionalmente y no por afuera, ¿no?
0: Claro. No tengo nada con esta persona, no creo que ni la conozco, ¿no?
1: Al
0: empresario, pero bueno, tenía que haberse un poco más claro para la gente, ¿no? Toda esta situación. Sí. Esperemos que en algún momento nos atienda Graciela y Karina, el intendente, para que podamos hablar con él.
2: Claro, porque antes nos atendía.
0: Sí, ¿no? Antes muy gentil, siempre nos atendió. Figueroa, esperemos saber qué va a pasar en las próximas horas del propio Consejo Deliberante, cuál va a ser la determinación que ustedes vayan a adoptar. Muy amable ha sido por habernos atendido.
1: No, por favor, gracias a ustedes por llamar.
0: Hasta luego. Bueno, ahí estaba Fabián Figueroa, el presidente del Consejo Deliberante de Allen. Claro, todavía no saben, ellos no tienen definido en el Consejo.
2: Claro.
0: No. cómo va a seguir todo esto. Yo creo que tendría que haber ya, no te digo,
2: tienen que tenerlo previsto, ¿no? Plan A, plan B.
0: Para ver qué puede pasar el día de mañana, porque esta situación que se está haciendo ahora, que hay un compás de espera, como vos lo explicaste hoy temprano, Graciela, en la determinación, va a tener el día de mañana seguramente alguna determinación, para bien o para mal, claro, pero va a tener una determinación por parte de la justicia. Claro. Acá lo que la gente se pregunta, ¿qué pasó con esta realidad que se vive en la comuna de Allen? ¿Viste? Es una situación difícil para los allenses.
2: Y sobre, ¿no?, todo cuando no hay comunicación entre el intendente y el Consejo Deliberante, con quien deberían tener un diálogo permanente, ¿no? Si están hablando de los intereses de la ciudad, no intereses personales. No tiene que haber mediar cuestiones personales en un trato que debe ser institucional. No puede no haber diálogo, ¿no? Bueno, pero no solo esto se le cuestiona a Román, se le cuestionan también su forma, ¿no? La forma que tiene de gobernar. Hasta ahora, desde que asumió, bueno, no sé cuánta gente estará a favor de su política municipal. Eso lo tienen que resolver los allenses, ¿no?
0: El propio allense que está allá.
2: Y a través de su representante, que son los concejales.
0: Vamos a dar algunos mensajitos, Karina, ¿te parece? Sí. Para que nos tengan en cuenta. Y mientras vos estás bien buscando ahí, mira, nos han enviado fotos, Daniela y Yael, nos han enviado fotos, mis chicos están preparando para ir a la escuela. Mira los chicos cómo están mirando la pantalla del 10.
3: Ahora las vamos a compartir en la pantalla.
2: Del 10, Claro, no, nos metemos en fotos, su casa.
0: Ahí, claro, están en.
3: Ahí nos vamos a
2: metemos en la casa de la gente.
0: La casa de la gente, qué lindo. Mirá, ahí está.
3: Qué divino. Súper abrigado.
2: Súper abrigado. Ahí está. Muy bien.
3: ¿Quién es, Omar?
0: Se llama Liwen.
3: Liwen.
0: Este es Dante.
3: Dante. Hola, Liwen.
0: Y Dante, hola, Dante. Están preparándose para ir a la escuela. Mirá vos.
3: Qué lindo.
2: Y ese me parece que tiene más ganas de quedarse a jugar que de ir a la escuela. Mirá.
0: Mirá, Dante, qué hermoso. Che, Dante y Liwen, le mandamos un beso. Un beso. Grande, para ambos.
3: Siguen los mensajes. Hola, muy buenos días. Soy Juan de San Antonio Oeste nuevamente. Los veo siempre. Hacen una muy buena mesa de noticias.
0: Muchas gracias.
3: Y como no tiene que faltar, mi cordial saludo a Graciela, con respeto. Bueno. Ante nada, dice. Bien. Su fiel admirador. Excelente día para ustedes. Bueno, gracias. Juan.
0: Gracias. Padre. ¿Este es el de San Antonio Oeste?
2: Sí.
0: ¿Cómo te Juan. Ves, Graciela, comiendo con los oyentes ahí al lado de la la tercera bajada en San Antonio Oeste?
2: Sí, en el puerto también. Sí, paella, pescado, fruto de mar.
0: Vas conformando y comiendo pescado, ¿viste?
2: Sí, me encanta. Lo hemos hecho.
0: Nosotros todos pescados crudos.
2: Fresquitos.
3: No, ¿cómo crudo?
2: Crudo, no.
3: ¿Cómo crudo?
0: Para cocinarlos, digo.
3: Ah, bueno. Buenos días y bendecido martes. Con todo respeto, saludos a Karina. Ella no se acuerda de mí, pero sí de mi mamá, Irma, la charleta, que participaba de un programa en la radio de General Roca. ¿Cuántos recuerdos? Saludos. Soy Claudio Napolitano, vivo en Neuquén Capital. Claudio, beso para vos y recuerdo a Irma.
2: ¿La recordás?
3: Que sí, ¿no? Claro.
0: Un beso para Irma.
3: Recuerdo no solo a Irma, sino a grandes personajes que teníamos en ese programa de radio y que muchos todavía siguen y siguen la programación de la radio y así nos reencontramos. Otro mensaje dice: buenos días a la radio más escuchada del Valle. Por favor.
2: Vamos todavía.
3: ¿Le pueden avisar al intendente que por favor arreglen la calle o las calles del barrio Brentana que dejó rota el departamento de aguas? Gracias. Y después nos pidieron la especificación, le consultamos a Hugo y dice: calles Alberdi, Capitán Gómez, Juan María París, la dejaron todas rotas, no se puede circular ni en bicicleta. Los escucho todas las mañanas y es la única forma que escuché que las quejas de los vecinos llegan.
0: Bien,
3: nosotros nos hacemos eco de todos los reclamos.
2: Sí, también la gente de prensa del municipio está escuchando y
0: a Julián, ¿no?
2: Julián, abrazo. Julián.
3: Sí, sí, gracias. Sí, y cualquier duda,
2: toma nota,
3: nos consulta, nos pide mayores detalles y nosotros también se lo consultamos a nuestros oyentes para que realmente el reclamo tenga una respuesta. Hola, buenos días. Hoy es el día del primo. Saludos a mi primo Seba, que está en España, nos dice Seba, un oyente. A Seba, su primo, que está en España. Besitos, buen día. Nos comparten una. ¡Oh! Y esa imagen. Ese bebito lo vimos ayer. Hoy con cambio de. De
0: otra vez el bebito, dale.
3: El chinito. Oh, Omar.
0: Ay, Omar. No, pero lo digo bien, no lo tienes.
3: Omar, pero por favor.
2: El bebito, hermoso.
3: Hermoso. Ahí ya lo vamos a compartir con. Mira, sí.
2: Pero. Un chinito tenía divino ahí.
3: Un chinito. A ver. Hermoso. Ahora lo vamos a compartir. Verlo. Tiene un osito de pluya y todo abrigado para los días fríos. Qué hermosos que son esos ositos, me encanta. De pluya, además suavecito cuando los tenés en brazos. Ahí está, mira, ahí lo tenemos. Oh, abellito, bellito.
0: Lo vi a Graciela y Karina, toda la gente. ¿Cómo se llama?
3: Vos sabés que no nos dieron el nombre. Es mi bebito, de su abuchini. La abuchini está babosa.
2: Pero Abu, sí, ¿cómo no?
0: A ver si le compras otro jueguito más de ropa.
2: Pero ayer tenía otro, no el mismo. O sea, hay que cambiarlos todo el tiempo, los chicos.
0: Claro, con cariño, más pañales.
2: Omar.
0: Ay, mirá, Graciela. ¡Epa!
3: Graciela, apareciste ahí. Buen día. Si desenchufo el cable, la dejaré sin micrófono. Porque justo hace, mirá, un juego de la imagen del cable del micrófono con el cable del televisor.
2: Mirá qué bueno.
3: Entonces dice, si desenchufo el cable, ¿la dejaré sin micrófono?
2: Me deja muda.
3: Jaja, sí. Los estamos mirando.
2: Mirá qué buena,
3: Y nos dimos cuenta que el cable del micrófono queda justo con el cable del tele. Que tengan un lindo día, dice Carlos. Ni lo toques, Carlos, por las dudas.
2: Qué buena foto, bárbaro.
0: Vamos a la pausa, chicas.
2: Sí, después te voy a contar un poquito sobre las cadenas de electrodomésticos, que están sufriendo también las críticas con altos índices de morosidad.
0: Bueno, así que a todos le decimos que sigan escribiendo en qué número.
3: Al 299-511-2144.

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1: 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Es la hora 7:43 minutos.
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2: 7 de la mañana, 47 minutos. Estamos acá nosotros en el streaming de La Voz del Comahue, en las redes sociales, nos puede ver. Y estamos en Canal 10, como todos los días. Queremos hablar con Jorge Mancini, es integrante de la Asociación de Oftalmólogos en la provincia de Río Negro. Lo tenemos en línea. ¿Cómo le va, Mancini? Buen día, ¿cómo está usted?
3: Buen día. ¿Cómo andan? Bien, muy bien, yo por suerte.
2: ¿Ustedes? Bueno, muy bien, esto es importante, ¿no? Saber principalmente qué pasa ahora con la atención oftalmológica para los adultos mayores, los jubilados, los pensionados del PAMI, por favor, que lo están escuchando y lo están mirando a usted ahora.
3: Bien, bueno, a ver, tenemos buenas noticias y no tan buenas.
2: Empecemos por las no tan buenas.
3: ¿Con cuál empiezo? ¿Con las no tan buenas?
2: Sí, por favor.
3: Bueno, se está reduciendo la cantidad de médicos que van a atender el PAMI. Ya Viedma quedó sin atención, Viedma y Carmen de Patagones quedó sin atención. No solo no se atiende lo programado, sino no se atiende lo urgente tampoco. Y después en el resto de la provincia, en distintos lugares, también bajó el número. Todavía hay médicos que van a seguir atendiendo, pero el número bajó. Y como las condiciones del PAMI no se modificaron, no tuvimos posibilidad de charlar o negociar nuevas condiciones con el PAMI, se va a reducir un montón el número de pacientes que se va a atender por mes. O sea, la cantidad global de atención va a disminuir y la particular con médicos también va a disminuir un montón. Eso va a haber menor número de profesionales y los profesionales que están van a atender menor cantidad de gente. A esto, de la mano de los dos meses que tuvimos sin atención programada, va a llevar a que el atraso que teníamos va a seguir estando. No vamos a poder recuperar estos dos meses que tuvimos de atraso, más sabiendo que la propuesta de PAMI es con topes y capacidad de prestaciones reducida, que los topes, si bien cuando empezaron en agosto, septiembre del año pasado y se confirmaron bien en octubre, los topes llegaban el 27, 28 de cada mes. Nosotros estamos teniendo topes ya el día 4 o 5. O sea que, nada, la atención está peor.
4: Es muy limitado, es muy poco, ¿no? La cantidad de jubilados y pensionados que necesitan, por una cuestión lógica, no hasta de la edad, atención oftalmológica.
3: Y son más de 100.000 en toda la provincia, y además el grupo etario de los pacientes de PAMI no es un grupo que es poco demandante. Bueno, normalmente a partir de los 40 años hay mayor riesgo de glaucoma, mayor riesgo de retinopatía diabética, mayor riesgo de catarata, o sea, todas las enfermedades empiezan a partir de los 40, 50. Claro. Y el grupo etario PAMI es un promedio de 65, o sea que nada, no, normalmente no tenemos un paciente que viene cada dos años a cambiar el anteojo. Son pacientes que exigen un poquito más, sea, tienen controles cada 4 a 6 meses como poco. Y más que nada, además, es un grupo etario que en ese momento de la vida disfrutan mucho la lectura, disfrutan mucho ver la tele, salir a pasear, y el hecho de no tener una visión normal atrasa todo eso y predispone a accidentes, ¿no?
4: Claro.
3: No ver algo y caerse, una fractura de cadera. La típica es: no vi el escalón, y no lo ve porque no lo ve.
4: Y doctor, ¿y ustedes qué relación tienen? ¿Que pagan por cápita? ¿Cuánto le pagan, un monto fijo por paciente, más los estudios? ¿Cómo?
3: Nosotros no, la relación que tenemos ahora es prestacional. Prestacional quiere decir que nos pagan por prestación. La consulta hoy la está pagando PAMI 12.000 pesos, que con todos los descuentos de ingresos brutos y todo eso queda una consulta de 8.000. Claro. De un especialista, ¿no? Como es la oftalmología, claro. En donde ustedes entran al consultorio del oftalmólogo, es totalmente distinto al consultorio del resto de las especialidades. Tenemos mucha tecnología metida en eso, y esa tecnología la tenemos que mantener y renovar. Claro. Entonces, hago la diferencia porque nuestra consulta está en 12 y la consulta del resto de los especialistas está en 33.
2: Una diferencia.
3: Entonces, una de las cosas que nosotros solicitábamos era eso, ¿no? Tener una consulta de especialista y no de técnico. Y después, es prestacional, o sea, el paciente. Antes del prestacional, sin los cupos y los topes, era el paciente venir y se atendía. Nosotros podemos atender, no sé, 60 por mes, como 10 por mes, dependiendo del el paciente que saque el turno. Hoy la capacidad está reducida, la capacidad prestacional, y además tenemos topes. O sea que es como una cápita engañosa, porque directamente PAMI dice: sí, ustedes atienden prestacional, nosotros les pagamos por prestación, pero pueden atender, no sé, 20 consultas, 2 estudios o una cirugía. Entonces directamente nos ponen ellos...
4: Es una forma de cápita, claro.
3: Es una cápita encubierta. Si bien es prestacional, es una cápita encubierta. Y lo que estamos también teniendo desde que se implementó este nuevo sistema es dos cosas. Primero, un número de débitos mayor. Débito quiere decir que se viene el paciente, se hace un estudio, yo imprimo el estudio, se lo mando a PAMI para confirmar. Y PAMI, porque, o sea, o estaba mal impreso, o no sé, cualquier detalle que encuentren, directamente no lo pagan. Eso por un lado. Y por el otro, el tema de las urgencias, como son desprendimiento de retina, hemorragia vítrea, esas cirugías que necesitan ser atendidas rápido, ellos ahora, para autorizarla, necesitan información adicional. Ellos le ponen como información adicional. Y más o menos tarda entre 7 y 10 días en venir la autorización. Y 7 y 10 días para un desprendimiento de retina
4: es
3: un pronóstico sumamente claro. Y muchas veces a mí me pasó con varios pacientes de que me mandaban: necesitamos más información, o me piden un estudio que no es necesario. O sea, yo veo que tiene tal patología, yo sé que se diagnostica con este estudio, y a los 10 días me mandan: no, necesitamos tal otro estudio. Entonces tengo que citar al paciente, hacerle el otro estudio, mandarlo de nuevo, y eso 10 días más.
4: Claro, es un manoseo, además, porque si no es tan necesario, si ya con lo que mandó el médico es suficiente, ¿no?
3: Exactamente. Eso porque a veces le dan la orden de: para autorizar esta patología necesitamos este estudio, y se encierran en eso cuando no es necesario. Bueno, entonces, y hacer el estudio gratis, ¿no? Y atender al paciente gratis, dedicarle más tiempo, y la angustia del paciente que no se le realizó la cirugía, que hay que esperar 10 días más. Bueno, toda una serie de trabas que, desde el punto de vista de la Asociación de Oftalmólogos, nosotros tenemos, a ver, estudiamos estadística, vemos las métricas, tenemos un programa que nos ayuda a nosotros de estar en orden con la ética médica, y lo que nos exige un poco PAMI es irnos de eso, es salirnos de ese sistema ordenado y ético, hacer un sobregasto porque ellos nos exigen eso, nos exigen estudios que no son necesarios,
4: claro.
3: Nos piden cantidad de atención que nosotros la tenemos que nuclear en los primeros 7 días del mes, porque si no vienen los topes, es muy engorroso. La única buena noticia es que es, la suspensión que teníamos se levantó. Como les decía al principio, no se levantó normalmente porque hay un montón de prestadores que ya no van a entender más. Y que probablemente si van ahora a 9 del mes, probablemente ya no consigan turno porque ya empezaron los topes.
4: Bien. Claro. O sea que a partir del 1 de junio ya todos los afiliados pueden atenderse. Bueno, lo que consigan turno y lo que le autoricen las prestaciones.
3: No sé si todos los afiliados.
4: Bien. Claro, claro.
3: Van a poder atenderse los que consiguieron turno y si no llegan al tope.
4: Es muy triste, es muy triste. Por supuesto que ustedes están afectados, pero ustedes pueden tomar la decisión de ser o no ser prestador de PAMI, pero para el jubilado pensionado de PAMI no le queda otra que atenderse en forma particular o pedir plata o sacar un préstamo, ¿no?
2: Vamos a ver cómo lo atienden. Gracias, lo vamos a volver a llamar porque nos parece importante este tema de los oftalmólogos, y más cuando a veces usted mismo lo dice, ¿no?, que hay muchos oftalmólogos que van a dejar de atender, que ya no van a atender más a los jubilados, y ahora el paciente del PAMI que se atendía con un determinado oftalmólogo que trabajaba con el PAMI porque le cobraba mucho menos, ahora va a tener que pagar.
3: No le cobraba.
4: No le cobraba, claro. No le cobraba. Si tenía PAMI, no le cobraba.
2: Bueno, pero usted sabe perfectamente, pero no se enoje, pero hay algunos que
4: cobran plus.
2: Cobran plus, usted lo sabe, no se enoje.
3: Bueno, si se enteran de alguno que cobra plus, me avisan porque ahí es donde nosotros trabajamos.
4: Bueno, bien, está bueno.
2: Está bueno decirlo eso. Muchas gracias, muy amable.
3: A ustedes por el tiempo.
4: Hasta luego. Hasta adiós. Luego. Hasta
2: Jorge luego. Mancini es el
4: importante,
2: vicepresidente.
4: Hay que denunciar.
2: Hay que denunciarlo.
4: En el colegio
2: Así, si está de Jorge Mancini, vicepresidente de la Asociación de Oftalmólogos de Río Negro, como dice Graciela y Karina, si está escuchando la radio, está mirando la tele, no está mirando por streaming, sépalo por favor que se puede denunciar a la persona que te cobra plus. Esto para que lo tengan en cuenta. Se puede denunciar a la persona que se cobra plus. Así que vamos a estar ahora con el móvil. Está Luciano Muñoz ahora.
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0: Es la hora 7:59 minutos. 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
1: 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Es la hora 8, 5 minutos.
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0: qué musiquita, Freddy, ¿eh?
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Hola, buen día, Marce, buen día, Huguito, buen día, audiencia, que tengamos buen día, besitos grandes para todos, que estén todos bien.

0: chicos. Bueno, que tengan una hermosa mañana, que nos podamos gozar un hermoso programa.
1: Hola Freddy, buenos días, Bom día, como diría un amigo. Hola, hola Marci, ¿cómo andas? ¿Qué haces?

0: ¡Ay, Dios! ¿Quién no ha hecho el amor con ese tema?
1: ¿Qué tal? Buen día, Marcela. Un saludo grande para vos.
2: Buenos días, Marcela. ¿Cómo estás?
3: Hola chicos, buen día, buen laboral para todos.

8 de la mañana con 13 minutos en toda la República Argentina. ¿Cómo les va? Bienvenidos a este día martes 9 ya de junio. Tan rápido. Quedó atrás la fecha. Bueno, listos, preparados para comenzar un nuevo programa de esto que es Primera Mano 96.3 en una producción de LU19. Bienvenidos a los que ya están con nosotros en la sintonía, los que recién se están enganchando, sepan que afuera hay unos 7 grados, pero no sé si se nota tanto el frío. Le vamos a preguntar a él, al que está del otro lado del vidrio, mi compañero de todas las mañanas, Freddy Rebolledo, bienvenido al programa.

0: ¿Cómo estás, Marcela? Vamos, arranca primero, mano.
1: Hoy es tu versión rockera.
0: El del que pasó de largo, viste, que no durmió.
1: Me gusta esa versión rockera de Freddy. O sea, Marcela. Conductor rockero. ¿Por qué gritaba y se ponía serio? Claro.
2: ¿Cómo estás, Marce?
1: Sí.
0: ¿Cómo están los oyentes hoy? Te cuento, Marce,
1: sí.
0: Agárrate.
1: A ver.
0: Arrancamos la jornada con 24 oyentes en línea. O sea, 10 más que ayer. ¿Vamos camino al infierno?
1: Vamos camino al infierno, es cierto. Pero el infierno es encantador, Freddy, vos lo sabés. ¿Cómo andamos, Freddy?
0: Y si vamos camino al infierno,
1: ¿sí?
0: Es mejor que te reciba este diablito.
3: Hola, Marce, buen día, Freddy, buena jornada para ustedes, buen programa como siempre.
1: Tiene voz de
3: hablar. Yo creía que iba a ser más grado, No hace nada de frío,
1: no
3: nada.
1: Hace
3: está
1: frío, ¿viste?
3: Va, dentro de la camioneta está re lindo.
1: Claro, dentro de la camioneta sí. Bueno, ahí está Edgardo, bienvenido al programa. ¿Cómo andamos, Edgardo, en este día martes? A mí me marca unos 7 grados. No sé a Freddy del otro lado, que él tiene otro termómetro. Pero bueno, en un ratito vamos a ver cómo está la temperatura. Y si hoy no llega el informe de Fernando antes del mediodía, también lo vamos a compartir.
0: No me digas que te lo mandé en la siesta.
1: Con Fernando voy derecho al infierno, es cierto.
4: Yo debía, Huguito, yo debía escuchando y empezando a poner un poco de orden.
1: Mira.
0: Nadie te preguntó igual.
1: Qué malo. Dirían los viejos de antes, esta música a vos te hace mal. Es esa música que te tiene así, tan, tan, tan, tan, tan. Bueno,
0: volvamos
1: 8 con...
0: a la normalidad, a ver. Por favor. Mira, Wally, dice, un poquito de frío por aquí. Que tengan buen martes.
1: Bueno, buen martes para Wally, no sé si nos escucha.
0: Yo estoy con Marce, yo no sentí nada de frío.
1: No, y viste que Edgardo dice, deben hacer algunos grados más, pero es lo que nos marca por lo menos el termómetro que tenemos de este lado. Hay que ver cuánto o a cuánto llega la temperatura. Hoy se hablaban de unos 17 grados, 18 más o menos para este día martes, pero en un ratito lo vamos a ver qué dice el pronóstico. Buen día, ¿cómo andan? Dice Gaby. Buen día para Gaby también, que ya está en la sintonía.
0: Y está Pipo también.
1: Pipo también,
0: está
1: a ver qué dice.
0: Desde Neuquén. ¿Tenés? Y con esta música...
1: Él es nuestro Rigo.
0: Sí.
1: Una cosa así, nuestro móvil.
0: Nuestro móvil en Neuquén.
1: A ver qué dice.
0: Pipo.
5: Hola, hola, hola. Buenos días, Marcela. Buenos días, Freddy. Que tengan un excelente programa.
1: Él es nuestro Tom Ídolo. Jones. O es Edgardo, no, es Pipo.
0: Vos fijaste el tipo, 8 de la mañana con gafas oscuras. Ese es nuestro Pipo.
1: Estará siendo Pipo, ¿no?
0: Edgardo, que nos manda una foto de unas empanadas a esta hora, ¿qué dice?
3: Diría mi abuelita sabía mucho, decía, ¡ah, la juventud están todos así porque escuchan esos ruidos de lata!
1: Claro, sí,
3: empiezan a saltar.
1: Empiezan a saltar. Y se olvidan.
3: Mirá, Freddy, mirá, Marcela, anoche en mi casa
1: no
3: se pusieron las 10, no tuvimos que comprar nada hecho. Ana y Charita hicieron empanadas, fritas y al horno, y un rico tinto.
1: ¿Qué decir? No voy a decir más nada.
0: Voy a opinar igual que Marce. Qué lindo cuando...
1: Es muy Edgardo, temprano.
0: Edgardo, qué lindo que es cuando en tu casa se ponen la 10.
1: Claro.
0: Es genial.
1: Y sí, sí.
0: A mí
1: sí,
0: no
1: sí.
0: Me pasa, pero bueno. Te felicito, hermano.
1: Bueno.
4: Sí, no hace nada de frío, está re lindo afuera. ¿Viste? Yo salí a dejar la basura y está re lindo afuera.
0: ¿En qué barrio está Marce López? Está lindo en el barrio de Marce López.
1: De Marce López.
0: Porque ella es una pretty woman. Pretty woman.
1: Claro.
0: Y hablando de hablando de mujer bonita.
6: Buenos días, Marce. Buenos días, Freddy. Y gente hermosa de 96.3. Un fuerte abrazo. Y bueno, abrigarse y a no descuidarse. Gracias por estar.
1: Bueno,
0: ídolo.
6: Y bueno, cuando mal tiempo, buena cara.
1: Claro, tal cual.
6: Abrazo grande.
1: Me gusta gente. Cuando Rubén está arriba, ¿viste? Hoy es
6: Rubén
1: un día
6: de cinco saltos.
1: Sí, hoy es un día vamos. Donde Rubén se levantó muy bien. Y eso es bueno. Gracias por estar, Rubén. Buenos días, dice Daniela. Les dije también bienvenida al programa. A ver qué más.
4: Barrio dice Cañón, más. Barrio Cañón.
1: Barrio Cañón presente.
4: Barrio Cañón, Barrio Cañón.
1: Muy bien. Muy bien. Marce López, cuéntenos de qué sector nos están escuchando a esta hora de la mañana. 299-658-5099.

0: Sorprendieron anoche, no me quería acostar a dormir porque no quería perder el día este. Cuando le dije así me sacaron estirado.
1: Y me imagino. Bueno.
0: Buen día, Marce López, buen día, buena jornada, Marcelita.
2: Buen día, Marce, buen día, Freddy. Saludos a toda la audiencia de primera mano. Hoy va a ser un día espectacular.
1: Esa es la actitud. Muy bien, Rubén, bienvenido al programa también. Gracias a la gente que ya se está sumando.
3: Gracias
1: con nosotros.
3: Gracias, amigo Edgardo, igualmente para vos, que tengas buen día.
4: Me encanta cuando la audiencia se saluda entre ellos.
1: Entre ellos.
4: Sí, me encanta.
1: O sea que nosotros somos como un puente, diría Cerati.
4: A ver, yo quiero
1: ti.
4: Que Rubén nos mande un audio. Rubén, que salude a Rubén.
1: Al otro Rubén, claro. Sí. Eso los quiero. Tocayos, es cierto.
4: Hola Rubén, ¿cómo andás Rubén? ¿Qué haces Rubén?
1: ¿Qué haces Rubén? ¿Qué bien, es Rubén? De tu vida hoy? Rubén. Claro, sí, tal cual. Háganlo.
5: Un abrazo grande Rubén. Un abrazo grande Rubén. Gracias por estar.
1: Gracias.
5: Soy Rubén
1: por
5: de 5 Saltos.
1: Muy bien Rubén. La magia de la radio.
4: Y Rubén le contesta.
1: Y Rubén.
0: Buen día Rubén. Que tengas un excelente día Rubén.
1: Vamos con los barrios del día de hoy.
4: Listo, ya
1: el sector,
4: con eso, ya estoy,
1: con
4: ya.
1: Eso robamos hasta las 12. Olvídate. Buen día, Marci y Freddy. Desde Barrio Méndez, presente, dice Tuta. Bueno, muy bien.
4: Hoy es el día del primo. Saluda a tu primo o a tu prima.
1: No tengo. Así tengo.
4: Hoy es el día del primo. Feliz día, Marce, dice Dani. ¡No!
1: No se quería hacer cargo de ninguno. No tengo. Sí, tengo. Feliz día para Daniela también. Beso grande, abrazo, Dani.
0: Aguante las 40.
1: ¿Cómo, Rubén?
4: Las 40.
0: ¡Che, y el! Y el Petroca, el que escucha por la Stanley. No, están mis son los termos. Bueno,
4: pero hoy es el día del primo.
0: No,
4: che.
0: Por medio del tango escuchaba. Tango y canto.
1: Hoy es el día de los primos.
0: El Petroca.
1: Sí.
4: Ah, pero hoy es el día del primo, Edgardo.
1: Pero hoy es el día del primo, tenés que saludarlo. Saludos a claro. Todos los primos. Salúdense entre ustedes, ¿sí?
3: Vamos con esa buena música, Huguito.
4: Marcel López, que está en otra sintonía.
1: En otra sintonía. Gaby, que dice Barrio Méndez. Muy bien, Gaby. Bien, Gaby.
6: Feliz día a todas las primas de todos los oyentes.
4: Mira, Rubén. Se levantó.
6: Muchas bendiciones.
4: Chistín. Se tentó solo.
1: Ay, Dios
6: mío. Feliz día a todas las primas de todos los oyentes. Muchas bendiciones.
4: Hace rato que no teníamos un Rubén tan alegre.
1: Claro, que anda alegre. Mira,
4: mirá
1: el otro Rubén, ya tiene listo el televisor para lo que va a ser el mundial. Me gustó en realidad el soporte para el televisor. Muy bien.
4: Bueno, más o menos como tenemos acá.
1: Es igual, ¿eh?
0: Bueno, ojalá lo recarguen dos semanas más y lo dejen un diagrama más allá adentro, arriba.
4: Qué malo.
1: Sos malo.
3: Yo tengo un montón de primos, así que por ahí si hay alguno escuchando, saludos para todos ellos.
1: Ahí está Marce saludando a sus primos en el día de hoy.
7: Como podrán imaginarse, sí. De dónde los estoy escuchando, ¿no?
4: Mirá, nos está escuchando en pleno centro de Neuquén Capital, Pipo. La foto que nos manda.
1: ¿Qué andará haciendo,
4: ¿Qué
1: Pipo?
4: Haciendo Pipo allá? ¿Se van a encontrar con la Tuti a tomar un café
1: o
4: algo?
1: O quizás con alguien.
4: ¿Por qué siempre en Neuquén?
1: Con ella.
4: Si ¿Por la qué Tuti en Neuquén? Vive en el Arroyón.
1: Claro.
4: Vos vivías acá en 5 años.
1: Y él no sé dónde vive, sí. Pero bueno.
4: ¿De quién se están escondiendo? ¿De quién se esconden? Dijo.
1: Sí. ¿De quién se están escondiendo a esta hora? Bueno,
2: nosotros tenemos un grupo de los

0: Así que nos estamos saludando todos hoy.
1: Mira,
2: nadie te preguntó, Rubén.
1: No, pero igual.
3: Somos familia numerosa. Yo a esta hora esperando noticias de mi hija que se puede parar en un menuco por razones de trabajo.
0: Saludos a tu prima, Freddy.
2: Ese es el Rubén que quiere.
1: Va a cobrar Rubén y no en especial.
0: Bueno, entonces reitero lo que es el...
1: Sí.
0: El saludo a lo que es para las primas.
1: Bueno.
0: De los oyentes, radio oyentes.
1: Radio oyentes.
4: Claro. Y él no sé de dónde vive, pero bueno.
0: Un fuerte abrazo. Yo soy Rubén de Cinco Saltos.
1: Muy bien, Rubén.
2: ¿Qué estuviste fumando, Rubén?
1: Rubén.
2: De Cinco Saltos.
1: Ay, Dios.
5: Y lo que pasa es que mi amortiguador está por acá, viste, vive por acá.
1: ¿Cómo le dijo a ella? ¿Amortiguador?
5: Y lo que pasa es que mi amortiguador está por acá, viste, vive por acá.
2: Qué desagradable.
1: Qué desagradable.
0: Freddy, ¿vos tenés primas?
1: Mira el otro atrevido, qué atrevidos que son, son atrevidos, Bueno,
2: ¿qué casado, Edgardo? ¿Qué
1: si no sé, ¿qué te haces el Freddy y qué te hace el soltero también? Si están más casados que, bueno, voy a decir, 8:27 en toda la República Argentina, le vamos a poner música y ya vamos a venir con la información tempranito en nuestro programa. 2996-585095. Ahí nos dejan el mensaje, pero le vamos a poner un poquito de música y ya venimos.
2: ¿Se acuerdan de este tema?

0: Marcelo tampoco.
1: Abrazo.
2: Tengo un saludo para la vecina Yolanda, que ayer cumplió años.
3: Yo no estoy casado, aclaro. Yo estoy probando con Daniela un tiempito para ver qué sale, nada más.
4: ¿Cómo probarlo?
3: Y ese tiempito me llevó 19 años y 3 hijos. Pero es un pequeño detalle, nada más.
4: Me van a pegar un boleo.
5: Freddy, yo me acuerdo que ese tema en esos años lo grabó Revolución 1 de Cipolletti. No sé si se acuerdan que grabó una placa.

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1: Las 8 de la mañana, 31 minutos.
0: Regionales.
1: Neuquén va a pagar el aguinaldo en la última semana de junio. El gobernador Rolando Figueroa adelantó que la primera cuota del sueldo anual complementario se va a abonar antes de fin de mes. El anuncio fue realizado ayer durante los festejos por el Día del Periodista.
0: Nacionales.
1: El gobierno confía en que el dato de la inflación de mayo volverá a marcar una desaceleración mensual. El INDEC va a difundir este jueves pasado mañana el índice de precios al consumidor del quinto mes del año. El equipo económico cree que la cifra va a marcar el nivel más bajo desde el último cuatrimestre del 2025.
0: Economía.
1: El Banco Central de la República Argentina endurece la pelea por ingresos brutos. Va a permitir que los bancos abran cuentas en las provincias que cobren menos. Una medida técnica del Banco Central reabre la pelea del gobierno contra provincias y municipios que, en virtud de las altas alícuotas de ingresos brutos y otras tasas o tributos, encarecen el crédito y los servicios financieros en la Argentina.
0: Estos son los datos del tiempo.
1: 8 grados 7 décimas la temperatura, la humedad del 94%, el cielo está nublado. 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
2: Es la hora 8:33 minutos.
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0: Bueno, chicos, estaría bueno que alguna vez, no sé, bueno, a finalización de año y eso, si sigue todo así, todo bien, se haga lo que es alguna juntadita de lo que es una radio, para que se conozca todo lo que es el barrio de Cinco Saltos. ¿Qué les parece?
1: Ah, me olvidaba. Saludos a tu prima, Marce.
2: Pero yo me quedé con un audio que mandó antes Rubén, ¿sí? Gracias al otro Rubén que también nos dejaba una idea por allí. Claro, Rubén no está casado, dijo. Estaba probando con...
1: Yo no estoy casado, aclaro. Yo estoy probando con Daniela un tiempito para...
2: ¿Cuánto hace?
1: Para ver qué sale, sí. Nada más. Y ese tiempito me llevó 19 años y 3 hijos. Pero un pequeño detalle,
2: sí,
1: nada más.
2: Sí, sí, sí. Muy bien, me gusta eso. Viste que hay que ir viendo el terreno, tanteando. No es llegar y casarse, Rubén. Me gusta eso. Bueno, a ver qué dice, hablando de casarse.
3: Mi amortiguador, entonces. Bueno, yo voy a probar mi amortiguador, entonces.
2: ¿Qué tiene el mate de Pipo hoy, tempranito? Bueno, 299...
4: Tiene lo mismo que Rubén, uno.
2: Uno, claro. 2996-585095. Lo voy a decir así porque me han dicho, pueden decir el teléfono más despacio, porque no alcanzamos a anotar. Bueno, 2996-585095. Ahí está, para que
3: un,
2: se comunique.
3: 3, probando, cambio y fuera.
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2: ¿Y?
5: Corte la buena música.

0: Che, que la aflojen lo que da el chúcar. Porque parece
1: sí,
0: que
1: no eso sé, debe ser. Sí.
0: Es peligroso el chúcar lo que
1: el edulcorante, cierto, cierto. Bueno, hoy tenemos fútbol y Freddy nos va a contar un poquito antes de continuar con el programa, porque hay fútbol, la radio es protagonista, estamos muy cerca también del Mundial. ¿Se acuerdan que ayer estuvimos hablando de todo un poco? Y entre el todo y poco era qué cábala tenías, por ejemplo, para el Mundial que ya se aproxima. Pero lo cierto es que hoy tenemos fútbol y la radio lo vive con la gente también.
2: Fobal, dirían. Sí, porque hoy conectamos con Radio Splendid, que vamos a transmitir Argentina-Islandia, el último amistoso antes del Mundial.
1: Bien.
2: Recordemos que el Mundial arranca el día jueves.
1: Jueves.
2: 16 horas el partido, pero a las 14 ya va a estar la apertura con México. ¿Te acuerdas que la Tuti nos adelantaba que iba a tocar Maná?
1: Claro. Bueno, sí.
2: Pero hoy, 21 horas, vamos a estar conectando para la previa de Argentina-Islandia. 22 horas es el partido. Lo transmite Telefe.
1: Bien.
2: O, si querés mirarlo por la tele. Pues.
1: Por la tele. Bueno, y si no podés mirarlo, porque hay situaciones que te llevan a no, escribí. Sí, también, buscalo a través de internet, buscanos, y si no, sintoniza la 96.3, porque la radio también nos acompaña con el deporte durante el día de hoy, con Argentina, y con un mundial que se viene ya muy poquito, Freddy lo decía también, y donde la radio también es protagonista el día jueves.
2: El día jueves, que arranca el mundial, nosotros vamos a estar transmitiendo todos los partidos de la selección argentina hasta donde llegue.
1: Bien.
2: Ojalá que sea la final. Pero también algún que otro partido importante, interesante, que esté en alguna jornada, también lo vamos a tratar de estar pasando, ¿sí? Depende de cómo me toquen los horarios acá o allá en Chipo.
1: Allá en Chipo,
2: pasamos todo.
1: Bueno.
2: Vos, Marce, ¿sabías que la radio Radio Cinco Saltos, este va a ser nuestro octavo mundial? Porque desde el año 98, ayer hicimos una linda promo ahí, que ya está saliendo por la radio.
1: Sí.
2: Porque estuvimos desde Francia 98, transmitimos todos los mundiales.
1: Mira,
2: ¿sí?
1: Qué bárbaro.
2: Entonces, este es el mundial número 8 de Radio 5 Saltos, transmitiendo los partidos de la selección.
1: Bien.
2: Viste que el Radio 5 Saltos siempre transmitió todos los partidos de la selección, sean amistosos, sean oficiales, copa, lo que sea, siempre estuvieron. Así que esto es también historia de la radio, ¿no?
1: Claro, totalmente. Y este año se vuelve a repetir la historia y hay que ver qué es lo que pasa, cómo le va a Argentina, y obviamente también queremos saber cómo está la gente, porque viste que ayer preguntábamos eso, muchos con clima de mundial, otros no tanto. Sí.
2: A mí, en lo personal, me gusta que la radio tenga también este costado con el fútbol. Viste que la radio siempre transmitió todos los partidos del fútbol local, bueno, Boca, River, Independiente, Racing, todos esos partidos, los de las copas, Copa Libertadores, Copa Sudamericana, todo esto es una enseñanza que me quedó de Arturo. Arturo Vera, vos, Marce, estás ahí en el estudio mayor de la radio, Arturo Vera, y Arturo siempre inculcaba eso, ¿viste? Que transmitieron que la radio no fuera solamente música. ¿Viste que hay muchas radios que es solamente música?
1: Claro.
2: Bueno, también tenemos ese costado con el fútbol. Y yo me acuerdo cuando me fui de Radio Cinco Saltos, que ese año que estuve ahí en LU19, en 2023, cuando volvía siempre yo chequeaba la radio.
1: Sí.
2: El amor por la radio siempre me quedó, ¿no? Y me daba cosa escuchar música los domingos y no que no haya fútbol.
1: Que no haya fútbol, es cierto.
2: Y eso es algo que yo traté de ponerlo de vuelta, ¿no? Al aire, el tema
1: del fútbol, del deporte, es cierto.
2: Con todo respeto lo digo, con Adela y la dirigencia que estaba en el 2023.
1: Sí.
2: Pero yo traté siempre de que siga eso que había dicho Arturo, porque desde el año 98 que se transmitió todos los partidos.
1: Ajá.
2: Lo quería decir, Marce. ¿Viste
1: muy
2: como
1: bien.
2: Omar Fuente que dice? Lo quería decir.
1: Lo quería decir y lo dijo, muy bien.
2: O cuando Omar te dice, no, porque una vecina me contó, y voy a decir, ¿quién te contó?
1: Claro, tiene muchas vecinas, Omar. Ojo con eso, porque él tiene muchas vecinas que ven, ¿eh?
2: Y vecinos. De vecinas y vecinos.
1: A ver.
3: A mí me tocó algunos partidos mirarlos desde mi trabajo, y estaba medio enojado, hasta que vi que instalaron un tele de 98 pulgadas con dos parlantes, así que bueno, claro, va a estar bueno mirarlos de trabajo ahora.
1: Muy bien, Rubén, bien por eso.
2: Bueno, a mí me decían ayer, me preguntaban si la radio iba a transmitir los partidos, porque hay mucha gente que por ahí trabaja de sereno, de lo que sea, ¿no?
1: Sí.
2: En el taxi, qué sé yo, y tienen siempre puesto la radio.
1: La radio, es cierto.
2: El mundo no para si juega Argentina.
1: Exacto, ¿no? Hay que seguir, hay que girar. Y algunos les dan, viste, el ratito o el rato del partido, claro, a otros directamente no. O sea, no, fíjate cómo haces, anda mirando por internet cómo sale el partido. Hablando de mirar, mirá.
4: Ojo que en aquellos tiempos también estaba, si bien era nocturno, relataba el básquetbol el señor Ricardo Di Luca.
2: ¿El básquetbol? ¿Y qué tiene que ver? ¿Qué desayunaste hoy, Pipo? Hablando del mundial, ¿qué tiene que ver el básquet?
1: No. Bueno, 8 de la mañana con 48 minutos, 2996-585095 para que te comuniques con nosotros. Nos dejes el mensaje escrito o el audio, ¿sí? A esta hora de la mañana, gracias a los que ya están con nosotros. Les decíamos, hoy unos 17 grados con un cielo cubierto sobre la zona de El Alto Valle y también aquí, ¿no?, en la ciudad de Cinco Saltos. Algunas ráfagas que podrían llegar a los 45 kilómetros en la hora. Mañana miércoles, un cielo despejado con 15 grados, con vientos que llegarán a los 60 kilómetros en la hora. Pero eso va a ser mañana recién. El día jueves se presenta con un cielo cubierto. Sí, esto es como un día sí y un día no. 15 grados para el día jueves. Y además, vamos a ver hasta dónde nos deja leer el mapa de la AIC a esta hora de la mañana. El viernes, por ejemplo, 13 grados, nada más, ¿sí? Pero atención, Freddy, porque el sábado, ¿sí?, este sábado, la temperatura no superaría los 6 grados centígrados en la zona del Alto Valle. ¿Sí? Cuando Fraceto dice que hay un ingreso de aire fresco, frío, sí, un frente, o que hay probables nevadas en la zona de la cordillera, tiene que ver con esta bajada de temperatura tan grande, sí, porque los 6 grados se quedarán allí estancados el día sábado. Abrigarse, no se descuiden con el tema de la salud, porque hoy lo que parece una alergia o lo que sea te puede llevar a una gripe, sí, hay que controlarse eso, y sobre todo si uno tiene algunas líneas de fiebre, ¿viste? Porque por ahí la gente se deja pasar, va a los trabajos, manda a los chicos a la escuela y no es bueno. Lo cierto es que la temperatura va a ir variando, pero aprovechen por lo menos hasta el día jueves, ¿sí?, donde la temperatura llegará a los 15 grados centígrados.

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0: 8:54, nos vamos a ir a la primera comunicación de la mañana. Le agradecemos a Javier Yud, quien es gerente general de Aguas Rionegrinas. Javier, bienvenido al programa. Marcela lo saluda.
1: ¿Qué tal? Un gusto, muy buenos días, saludarte a vos, a la producción y a toda la gente que obviamente te escucha todas las mañanas.
0: Muchas gracias, Javier. Bueno, hubieron importantes anuncios en el día de ayer, proyectos que se presentaron y además la entrega de vehículos, ¿no?, a distintas delegaciones de la provincia de Río Negro por parte de Aguas Rionegrinas y el gobierno. Cuéntenos un poco.
1: Bueno, arranco por los vehículos.
0: Bien.
1: Aguas Rionegrinas viene una etapa de inversiones muy pero muy importantes que empezó hace 2 años que marcan un antes y un después y tiene que ver con mejorar la prestación de los servicios. Es difícil acudir a un reclamo del usuario si no tenemos un vehículo donde ir.
0: Uh-huh.
1: Y es difícil resolver el reclamo de ese vecino si no tenemos los materiales para poder atender las necesidades, ¿sí? Y en eso hemos venido con todo un proceso de adquisición de vehículos, de provisión de todos los elementos para que el personal pueda trabajar y resolver. Y en este caso, el día de ayer, comenzó la entrega de lo que son 14 unidades destinadas al sector comercial.
0: Uh-huh.
1: Sector comercial que, en la historia de Aguas Rionegrinas, en poco más de 25 años, nunca se habían provisto de manera uniforme prácticamente a todos los servicios de la provincia de un vehículo cero kilómetro.
0: Uh-huh.
1: Y lo estamos haciendo con nuestros propios recursos, digamos, por ahí. Acá no, si algo se ha hecho, y esto es una decisión política de nuestro gobernador,
0: uh-huh,
1: que en el caso de Aguas Rionegrinas como empresa prestataria de servicio empiece a valerse por sí misma, que la dependencia del Tesoro Provincial sea cada vez menor.
0: Uh-huh.
1: Es decir, en algún momento Aguas Rionegrinas, el 60% del costo operativo, y además no había plata para nada, dependía del Tesoro Provincial.
0: Uh-huh.
1: Hoy ya estamos casi llegando al 90% del costo operativo de la empresa, digamos, se obtiene del pago de la factura por parte de los usuarios.
0: Bien, ¿sí?
1: Solamente
0: sí.
1: Hay un aporte que tiene que ver con una parte de los salarios de nuestros trabajadores, que
0: uh-huh,
1: por cierto, hemos mantenido, es decir, no hemos incrementado la cantidad de personal, la cantidad de usuarios en estos últimos 2 años se incrementó un 10% y la cantidad de trabajadores no llega al 3% o alrededor del 3%. Esto es también decisión política del gobernador. Hay que valerse por sí mismo, no hay que incrementar los costos que tienen que ver con salario, me refiero a seguir tomando gente, sino mejorar los sueldos de los trabajadores que están y, por supuesto, mejorar la prestación del servicio y contar con dinero para hacer obras.
0: Uh-huh.
1: Este es el otro desafío que tenemos por delante.
0: Bien, Javier, hablamos de una inversión en vehículos de cuánto más o menos aproximado.
1: En este caso de 430 millones, lo que son las utilitarias,
0: uh-huh,
1: ¿puedo decir la marca?
0: Sí.
1: Renault Kangoo,
0: uh-huh,
1: pero también ayer se entregó una unidad para explotación, una Fiat Strada para el servicio de Catriel,
0: sí,
1: un camión para Roca, y en los próximos meses tenemos previsto el mismo camioncito para Cipolletti y Viedma, ya entregamos hace pocos días en San Carlos de Bariloche. Desde que empezó esta gestión de Alberto,
0: uh-huh,
1: en Aguas Rionegrinas, del diciembre de 2023 hasta ahora,
0: sí,
1: incorporamos 84 vehículos. Todos
0: bien
1: adquiridos con recursos genuinos,
0: claro,
1: digamos, obtenidos desde la propia empresa.
0: Javier, ¿se cumple un poco la expectativa? Siempre lo charlamos, o cada vez que podemos charlar con usted, acerca de el pago atrasado de los usuarios, tratar de saldar las deudas que hay. Hay distintos planes de pago, se pone una moratoria, la gente cumple. Bueno, eso se ve reflejado, ¿no?, en lo que usted dice. Es volcado a los vecinos. ¿Pero se está cumpliendo la expectativa con la que arrancaron la gestión?
1: Yo nunca estoy conforme,
0: uh-huh,
1: porque por sobre todas las cosas siempre lo que veo es que las demandas de la gente por el mejoramiento del servicio se sostienen. Han
0: sí
1: bajado muchísimo los reclamos, pero la gente se sigue quejando y con razón. Así que yo nunca estoy conforme con el nivel de recaudación.
0: Uh-huh.
1: Ni me refiero a una cuestión emocional.
0: Uh-huh.
1: Si vamos a los números,
0: sí,
1: vos imaginate que nosotros hemos multiplicado por 11 la recaudación en 2 años y medio.
0: Uh-huh.
1: Este último año La recaudación aumentó un 93%, casi el 100% con una inflación del 45%.
0: Uh-huh.
1: Quiere decir que los números son buenos,
0: sí,
1: los números son ambiciosos. No alcanzan, me gustaría tener mayor nivel de recaudación, uh-huh. pero si lo comparamos, qué sé yo, con una empresa de servicio, no sé, de gas o de luz, que no lo pagás y te lo cortan, uh-huh. estamos por debajo.
0: Claro.
1: Pero si lo comparamos con las tasas retributivas que el vecino paga al municipio, estamos muy, pero muy por encima, más del 70%, y además que se sostiene en el tiempo, a pesar de la crisis, la gente está haciendo un esfuerzo por pagar el agua. Uh-huh. Me gustaría lograr que sea más gente la que se acerque a pagar, y especialmente quien puede hacerlo, ¿no?
0: Claro, es como usted dice, ¿no? Cada vez es más difícil, pero por ahí la gente se adapta, ¿no? Hace muy poco terminó una moratoria que se lanzó justamente para adecuar, ¿no? O tratar de saldar la deuda que tienen, o algunas boletas atrasadas. ¿Se piensa antes de fin de año largar otra?
1: No, ahora lo que vamos a hacer en resto del año, y especialmente sí. lo coincide con algo que nos une a todos los argentinos, que es el Mundial, uh-huh. Vamos a premiar a quienes están al día.
0: Bien.
1: Así que vamos a empezar una campaña que creo que empieza mañana, uh-huh. De promoción de sorteos que vamos a hacer especialmente orientados directamente a quienes cumplen y tienen al día el pago de sus facturas. Vamos a Bien. Hacer sorteos que están relacionados con el Mundial.
0: Muy bien. Bueno, la gente se está enterando ahora, creo, ¿no? O por lo menos en este medio, de esto, ¿no? Y pueden ir a averiguar cómo tienen que hacer para participar.
1: No, porque lo vamos a hacer por lotería, no hay que inscribirse, bien. Nada, simplemente uh-huh. Nosotros vamos a tomar todos los usuarios que tienen la factura al día y vamos a hacer un sorteo por lotería, y bueno, los beneficiarios se van a enterar, porque lo vamos a estar llamando por teléfono para que vengan.
0: Con
1: a
0: una buena noticia, qué bueno eso, Javier.
1: Una camiseta, una gorra, sí. Un fútbol o un televisor.
0: Muy bien, linda noticia, o sea, que te llamen y te digan te ganaste un televisor. Bueno, por otra parte, Javier, hubo un anuncio muy importante allí en Chipoleti, ¿no? Con el tema de agua y cloacas, nada más y nada menos que 100.000 personas se van a beneficiar, cuéntenos.
1: Bueno, respecto del plan de cloacas para toda la zona norte, es un sí. proyecto que lleva adelante la municipalidad, la decisión política del intendente de atender el crecimiento de Cipolletti con plata, digamos, porque es una inversión sí. que la MUNI va a hacer de casi 4.500 millones de pesos. Allá nos maravillamos de ver un proyecto hermoso, grande, amplio, y para servir a toda la zona norte de Cipolletti. Uh-huh. Por nuestra parte, nosotros expusimos, o me tocó a mí exponer, sí. Una obra que lleva adelante la empresa Transcomahue, pero que la va a operar Aguas Rionegrinas, que es todo el yo denomino que es prácticamente un plan director, como es toda la obra para la zona norte de agua potable, de Cipolletti me refiero, porque no es solamente los acueductos que van todos por digamos, un acueducto de grandes diámetros que va por Ilía y por Perón, son casi 5.000 metros de cañerías, más las redes domiciliarias, más las conexiones domiciliarias, sino que empieza muy antes, ¿no? Porque este proyecto empieza en el río Neuquén, donde se amplía la captación de agua. Esa agua que es captada en el río Neuquén se lleva a la planta, en la planta se remodelan filtros que estaban, que no se utilizaban, uh-huh. en su momento fueron dejados sin operación, se van sí. a volver a operar y se van a modernizar, así como también distintas mejoras dentro de la planta potabilizadora, porque estamos hablando de 1.000.000 de litros más por hora, uh-huh. estamos hablando entre un 20 y un 25% de más agua que vamos a estar en condiciones de, uh-huh. de sacarle al río, de potabilizarle y de poder bombearla a toda la zona norte de Cipolletti, que va a recibir un beneficio directo y también un beneficio indirecto al resto de la ciudad, porque uh-huh. va a verse reflejado con tener más agua.
0: Claro.
1: Por eso también, y esto también lo anunciamos ayer, otra obra importante, como es un refuerzo que va a ir por la avenida Alem, por el, digamos, la vamos a hacer, digamos, aprovechamos Alem, que tiene un bulevar en el medio, para provocar el menor impacto sobre el pavimento, ¿no? Uh-huh. Pero son más de 1.000 metros de cañerías de refuerzo para mejorar la presión de toda la zona céntrica, que era otro desafío que teníamos. En materia de cloacas también estamos algo que hace muchísimo tiempo los cipoleños vienen esperando, y en eso estamos cumpliendo, como es la Avenida Naciones Unidas con esos eternos bypass que se colocaban cuando se caían los colectores, colectores de grandes dimensiones, son los principales colectores que tiene la ciudad. Bueno, nos habían quedado 240 metros, hicimos toda la Venezuela, hicimos parte de Naciones Unidas y nos quedaron 240 metros que ahora ya tienen fecha y hora. El día 30 de junio a las 11 horas vamos a conocer quiénes son las empresas que están interesadas en llevar adelante la obra, y de ahí a no más de 30 días la obra tiene que empezar, terminarse y solucionar ese calvario que han tenido los vecinos de toda esa zona de la ciudad.
0: Bien, Javier, hay que recordar y remarcar que esta era una obra, un proyecto nacional, ¿no?, que queda estancado, como dijo usted, truncado, y lo toma el gobierno provincial, más allá de que el municipio no invierte la gran cantidad de millones.
1: Sí, como ha ocurrido en toda la obra pública en el país, en lo que pasa que acá en Río Negro tenemos un gobierno provincial que no se consuela con decir la nación abandonó, sino que, bueno, la nación lo abandonó y nosotros lo terminamos. Así se construyen terminales de ómnibus, así se llevan adelante planes directores de agua, así ocurre con los planes o los programas de medicamentos que antes llegaban a los hospitales, así el gobierno a través de los hospitales trata de atender toda la demanda de los abuelos que el PAMI no los está atendiendo. Es decir, el gobierno de la provincia de Río Negro, así como por ahí acompaña medidas que son positivas para Río Negro, como tiene que ver el desarrollo de Vaca Muerta Sur, de GNL, el RIGI que el gobierno provincial adhirió, sí también responde nuestro gobierno provincial a aquellas demandas y a aquellas políticas que el gobierno nacional ha abandonado, ha dejado de cumplir ese rol que tenía en otro momento cuando financiaba obras importantes, y las está haciendo la provincia. Eso a lo largo y a lo ancho de la provincia, todas las obras públicas que la gente pueda ver, todas, absolutamente todas, el 100% las hace o el gobierno provincial o los gobiernos municipales con el apoyo del gobierno provincial.
0: Bien, Javier, por otra parte, y ya lo vamos a dejar que continúe con sus actividades, nos queremos trasladar hasta Cinco Saltos, porque hubieron algunas consultas acerca del plan director, hablando un poco, ¿no?, de todas las obras claves que hay en la provincia. ¿Cómo está avanzando ese tema?
1: Bueno, el plan director de cloacas de Cinco Saltos es una obra que en su momento quedó también en diciembre de 2023 paralizada por falta de recursos. Y también la decisión política del gobernador. Bueno, termine el lado una vez por todas y pongámosla en marcha, fue el pedido de nuestro gobernador. Y el dato que quiero adelantar es que la vamos a terminar, y la vamos a terminar con recursos propios, digamos, y con recursos que obtenemos de cuando la gente paga la factura de agua. Está dentro de nuestras prioridades. Yo recién decía Avenida Alem, agua, Avenida Naciones Unidas, colector de cloacas, plan director de planta de tratamiento de cloacal en Cinco Saltos, que es parte del plan director, finalización. Son, ya ahí te nombré tres obras que vamos a financiar con recursos propios de Aguas Rionegrinas, que, como digo, se obtiene en definitiva con el esfuerzo de cada usuario cuando paga la boleta del agua.
0: Claro, se ve reflejado.
1: Y así
0: ahí
1: lo mismo tenemos obras previstas para Ashwell, para Bariloche. Estamos llevando adelante planes directores gigantescos que también nuestro gobernador gestionó a nivel internacional con fuente de financiamiento como es la CAF, para el caso de San Carlos de Bariloche, para el caso de San Antonio, que ya empezaron, digamos, esto no es un relato, son hechos concretos, es decir, hoy ya están empezando a meter parte de la cañería que va dentro del lago Gutiérrez, y que lleva una planta potabilizadora, que lleva nuevas cisternas. En San Antonio Este, en las grutas puntualmente, se está construyendo una de las dos cisternas de 2 millones de litros como la primera etapa de una obra que nos va a llevar 2 años, pero que va a resolver los problemas de estas dos ciudades. En julio, ayer se lo anunciaba el gobernador ante la audiencia que tuvo con la intendenta de General Roca. Roca va a ser la más beneficiada con los planes directores de agua, y la obra más grande la vamos a hacer en General Roca, 25 millones de dólares, y ahí también está presente el gobierno provincial. Diría yo, el gobierno provincial más federal que hemos tenido en la historia hacia adentro, porque llegamos a todos lados. A donde hay un rionegrino está la provincia tratando de que el vecino tenga todas las condiciones para poder hacer su vida en el lugar que eligió vivir, sea en una gran ciudad como Cipolletti o en un pequeño poblado alejado en el centro o en el sur de la provincia. Digo, es el gobierno más federal porque en todos lados está la provincia, donde muchas veces hay lugares que muchos de los rionegrinos por ahí no conocemos ni siquiera su nombre, un renegrino, y ahí está Alberto con su gobierno.
0: Muy bien. Javier, quedándonos un poco en Cinco Saltos para cerrar ese tema, si tuviéramos que hablar de un porcentaje de obra hasta el momento ejecutada con respecto al plan director, ¿cuánto sería?
1: Está ejecutada en un 90%.
0: Bien.
1: Uh-huh. Pero lo que falta para terminarla son 1.500 millones de pesos. Y lo vamos a llevar adelante, y ya estamos avanzando en los trabajos, digamos, en las licitaciones que tenemos que hacer en forma conjunta entre Aguas Renegrinas y el Departamento Provincial de Aguas.
0: Bien, Javier, le agradecemos como siempre estos minutos, quedamos a disposición con la información. Siempre es bueno, ¿no?, saber cómo se sigue trabajando desde provincia, pero sobre todo esto, ¿no?, que trae el beneficio a la gente, a los vecinos, ¿no?, y saber que se está volcando en obras es lo más importante. Javier, gracias por estos minutos.
1: No, por favor, el agradecido soy yo, y por ahí la emotividad que le pongo también tiene que ver con sentir y transmitirle a los rionegrinos que somos una provincia que tenemos montones de problemas a resolver, pero no es nada casual que solamente dos provincias en la Argentina han crecido en los últimos tiempos, y son Río Negro y Neuquén. Para tenerlo en cuenta en el contexto donde, digamos, de cómo todo se va retrayendo y como muchas provincias están pasando crisis severas, solamente dos provincias en la Argentina han crecido, que son Río Negro y Neuquén, y obviamente tiene mucho que ver con el trabajo que hacen sus gobernantes, y me refiero puntualmente al gobernador y a todo el gobierno de la provincia de Río Negro, y en cruzando el río, evidentemente, lo que hace el gobierno de Neuquén con Rolando Figueroa.
0: Muy bien. Javier, que tenga buena jornada.
1: Hasta luego.
0: Hasta luego. Javier Diud, él es gerente general de ARSA, Aguas Rionegrinas, quien nos contaba un poco, ¿no? Primero arrancábamos hablando sobre la entrega de vehículos. Cinco Saltos también fue beneficiado porque se han entregado varias unidades destinadas a lo que es la gestión comercial, ¿sí? Por ejemplo, Chipoleti, General Roca, Villa Regina, nuestra localidad, Allen, Huergo, Chuelechuel, Catriel y Río Colorado, ¿sí? Con estos utilitarios o vehículos para gestión comercial, donde Cinco Saltos también recibió, por suerte, una unidad cero kilómetro en el día de ayer, y además contándonos un poco, ¿no?, acerca de esta obra millonaria allí en Neuquén, en Chipoleti, digamos bien, pero además queríamos saber cómo continuaba el plan director de cloacas, una obra que quedó estancada, ¿sí?, por el gobierno nacional, eso hay que destacarlo, pero faltan algunos millones para culminar ese poquito que le queda, ¿no? Más de un 90% ya ejecutada, pero hay que tener un poquito más de paciencia. 9 de la mañana con 11 minutos. Hacemos una pausa, tanda comercial, ya venimos.

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1: 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Es la hora 9:13.
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que ni usted ni sus hermanos se han detenido a pensar. Y es por costumbre nomás, por haber nacido aquí, por venir de una raíz marginada de hace tiempo y contemplando en silencio lo que pasa en el país.

0: Mañana, Marce, tenía música, en base a una música, los Pereira y los Piojo. Chao, chao.
1: Hola, Marce, me pasé los Piqui Pica Palma y los SGT.
2: Chao,
1: chao.
2: Bueno, está bien, muy bien.
3: ¿ST dijo?
2: A mí me pareció que dijo eso.
3: Si usaba el Tendencies, ¿será? Y este tema, el embudo que lo pide Lucas, está en sintonía.
2: Muy bien. Gracias a la gente que está en la sintonía de nuestro programa a esta hora, 9 de la mañana con 25 minutos, 2996-585095. Ahí nos pueden dejar el audio, el mensaje escrito. Recuerden que estamos hasta las 12 del mediodía haciendo el programa. La gente que se suma o no a esta hora, Freddy, ¿con cuánta gente estamos? Vos me contás a través de internet, ¿sí? Que nos buscan.
3: 26. El número del año. 26.
2: Marcia. Quedó ahí estancado, ¿viste? Arrancamos 27, con 24.
3: Se escucha, te están escuchando, Marcia.
2: Yo creo que sí. Bueno, gracias a los que están a esta hora de la mañana. Ya vamos a estar con más información. Puede ser, ¿eh? Viste que a la gente le cuesta arrancar un poquito.

0: buen día, señor Marce presente. Estaba atrás de los rizos de Edgardo. Por eso no me vio usted, por eso no me saludó.
1: Claro, sí, es cierto, Mauricio. Gracias por estar en la sintonía.

línea de nuestro programa había quedado en el fondo Mauricio, uno de los chicos del fondo, con Edgardo, ¿sí? Porque tenemos todos los alumnos que pasan y nos acompañan. Bueno, 8 grados, 9 a esta hora, 17 para el día de hoy es la máxima. Vamos a ver si nos llega el informe de Fernando Fraceto en el día de hoy. También vamos a estar jugando con la gente, pero en un ratito seguramente vamos a actualizar la información con nuestro compañero Omar Fuentes. Creo que anda él por las noticias en el día de hoy. Y además vamos a seguir nosotros con algunas noticias que nos quedan para transitar la mañana del día de hoy.

9:28 en toda la República Argentina. Vamos a ir en búsqueda de las noticias nosotros, y luego de ellas vamos a seguir con la información en nuestro programa. 2996-585095. Ahí nos pueden dejar el mensaje. Consigna hoy no tenemos ninguna, creo, con Freddy, pero sí vamos a estar jugando con la gente en un rato más, cuando pase un poquito más la mañana y ya la gente esté en su casa o en el lugar que quiera escuchándonos a través de la 96.3 en una producción de LU19. 9:29. Ya se vienen las noticias.

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1: Es la hora 9:34 minutos.
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0: Hola, buen día Marce, buen día Freddy. ¿Cómo anda la gente de Cinco Saltos? Acá en base cargando el camión para salir a descargar productos. Estamos trabajando, así que les mando un saludo grande.
1: Bueno.
0: Grande, grande. Y está nubladito y frío acá en Rincón de los Sauces. Un abrazo para todos. Soy Pedro de Rincón de los Sauces.
1: Pedro,
2: sí. Hola, Marcia, sí. ¿Cómo están?
1: Bien,
2: ¿qué pasa? Soy Juan Denis y digo Dan. Chao, chao. Que lo leo.
1: Bueno, y Farc que ya nos tiene una selección de música grande para el día de hoy. Gracias a Pedro que está desde Rincón de los Sauces escuchándonos y escribiéndonos también o dejándonos el audio al 2996-585095. Recuerden que estamos hasta las 12 del mediodía haciendo nuestro programa. En un ratito vamos a empezar a jugar con la gente también. Si vemos que la gente aparece, Fred, ¿sí? Si no, vamos a ir tranquilos transitando la mañana del día de hoy.
3: Qué buena sí. Foto nos mandó Lucas del afiche de Bemol. Bemol en vivo el sábado 13 de junio, mirá.
1: Sí.
3: En Rebels.
1: Ahora.
3: Claro, Rebels Café Bar.
1: Bien.
3: ¿Dónde es eso, Rebels?
1: Esto es calle San Martín.
3: ¿Es acá?
1: Es acá, ¿5? Calle San Martín, a metros de, vamos a nombrarlo también, a Deja Vu, ahí a metros, donde estaba una bicicletería, creo que había ahí, muy reconocida. Claro, ¿te acordás ahí? Ese mira. Es el lugar. Bien, bueno. Es,
3: bar abierto de 20 a 4 horas, show en vivo desde
1: en
3: las
1: vivo.
3: 0 horas. Cervezas artesanales,
1: sí.
3: Tragos y cocina.
1: Bien, bueno.
3: Happy hour desde las 20 horas.
1: Muy bien, bueno.
3: Lo que más me gusta es la foto, ¿eh? Sale.
1: Sí.
3: Guachón sale.
1: ¿Dónde
3: ahí,
1: estaría Lucas, el ¿eh? Amigo Lucas ahí?
3: Hice una foto genial, está perfecto.
1: ¿Es una foto con IA esto? Porque yo no lo distingo, no, pero
3: sale,
1: bueno.
3: Sale guachón, sale. Está lindo, claro. Lucas, ¿eh?
1: Yo estaría buscándolo todavía en el flyer.
3: Pero por allá le voy a dar unos besos.
1: ¿Viste esa cosa de que se hace a veces con inteligencia artificial? Que por ahí no. Pero bueno, qué sé yo. Está bien, es un nuevo método. 2996-585095. ¿Quién te dice? Por ahí nos damos una vuelta, por ahí, Fred. ¿Te parece?
3: Lo que saco de bueno de sí. Esto es que hay un nuevo lugar para ir en Rebels.
1: ¿De hace rato que viene?
3: ¿Hace rato?
1: Sí, sí, hace rato.
3: Mentira,
1: hace rato.
3: Que nunca voy para allá.
1: No, parece que no.
3: Pero bueno. Pero Marce va para allá con el osito cariñoso. No.
1: No, gracias, no voy a ningún lado.
4: Sí, la foto está retocada, parece, ¿no?
1: Sí.
4: Yo también me sorprendí.
1: ¿Viste?
4: Pero es real la foto.
1: Sí.
4: Eso fue en un casamiento acá en Cinco Saltos.
1: Mirá, todavía se
4: un
1: casa la gente.
4: Un hermoso lugar que hay en una chacra acá en Cinco Saltos.
3: ¿Se casó sí. Lucas? ¿Cómo?
1: ¿Cómo? ¿Cuándo? ¿Cómo? Y nosotros, pero para.
3: ¿Qué dijo Lucas?
1: Sí, en su casamiento
3: ¿en
1: dijo.
3: ¿En mi casamiento dijo?
4: Chivín, sí, la Chivín. Foto está retocada, parece, ¿no?
1: Claro, sí, yo sí, está retocada, es cierto.
4: Pero es real la foto. Eso fue en un casamiento acá en Cinco Saltos.
1: Ah.
4: Un hermoso lugar que hay en una chacra acá en Cinco Saltos.
3: No, la gente se estaba como loca.
1: Claro, sí, no, sí, hay chica, gente que ya estaba escribiendo.
3: A
1: pero
3: ver,
1: ¿cómo?
3: Chica tirándose del quinto piso.
1: ¡No! ¿Cómo que se casó el chico de Bemol? Claro,
3: se
1: no, ojo.
3: Lucas,
1: no, y nadie, no, nadie nos invitó a nosotros ni nos invitarían. Pero bueno, sí, la foto está un tanto rara, Lucas. Yo te diría que, no sé, hables con los productores y pongan la foto real. Porque por ahí no te distinguimos bien. Pero igual... Todo hoy gira por la inteligencia artificial, ¿viste qué es eso? Pero bueno, a ver qué hablando de inteligencia artificial, a ver qué dice él.
3: Que Freddy arme la promo que acá pisa hay, dice Mauricio.
1: Ah, mira, sí, vamos a pensarlo, eso lo vamos a charlar por interno. O pisa para nosotros para pasar a buscar ahora. No entendí.
2: Deja vu.
1: ¿Eh?
2: Deja vu.
1: Deja vu, claro, sí.
2: Deja vu.
1: A metros de deja vu. Ahí está.
2: Deja vu. Deja vu.
3: Tiene en la boca.
1: No sé qué tiene en la boca, Pipo.
3: Ay,
1: pero bueno.
3: Estos chicos te hacen reír, ¿eh?
1: Te hacen reír, es

0: Bueno, a Mauri le decimos que gracias. Ya vamos a estar charlando un ratito con Freddy y les vamos a contar, o por lo menos a él por privado. Pero gracias por sumarse con nosotros para los sorteos. Cada vez que tenemos esa cosa de querer regalarle algo a la gente y ellos colaboran siempre. Estamos hablando de S&M, allí en JM Flores y Julián Romero, en esa esquina tan tradicional.
1: Marcela, Freddy, acá les manda saludos mi corazón. ¿Sí? Luisana, les envía un beso.
0: ¿Luisana se llama? Bueno, beso grande. ¿Escuchaste, Freddy? ¿Vos qué estás con el celular?
2: ¿Quién es mi corazón?
0: Y no sé. Viste que hay amor ahí, muy bien. Muy bien, Pipo, me gusta eso, me gusta. Aparte lo dijo con nombre, ya, escuchalo de nuevo. Saludo nos manda su corazón, dice Luisana.
1: Mira, Marcela, vos. Freddy, sí. Acá les manda saludos mi corazón, Luisana. Les envía un beso.
0: Mira.
2: ¿Y quién es tú?
0: Luisana, manda fotos de los dos juntos, Pipo. Dale, animate, mandarnos fotos. ¡No!
2: Porque eso puede interpretarse como que es, o puede ser una prima, puede ser una hija,
0: no.
2: Puede
0: no.
2: ser una tía,
0: no.
2: Puede
0: no.
2: ser una abuela,
0: no. Te digo que no.
2: Puedes, o puede ser alguien pago, porque también es, viste que Pipo.
0: No, yo creo que corazón le dice a ella.
3: Marce, sí. Freddy, saludo a mi amigo Mauricio y a Susana.
0: Mauri.
3: Los artesanos de la comida. ¿Usted ha mirado a veces los posteos que hacen los de las fotos de la...
0: Yo he probado.
3: La tremenda cena, las tremendas presentaciones de sus comidas, de las tablas de fiambre.
0: Riquísimo. Todo rico.
3: Mirá la tabla de fiambre, pedí un pedacito de pan y te tomás algo y la queda llena. Abrazo grande, Mauri. Susi.
0: He probado, sí, han estado en uno de mis cumpleaños, en todos estos años que he cumplido, han estado presentes en uno. Muy buena presentación, buena comida, muy todo.
1: ¿Cómo le voy a
0: todo?
1: Decir mi corazón a mi prima.
0: Claro,
1: se Freddy. Lo puede decir cariñosamente, pero este es mi amor.
0: Listo, ahí está. Mi amor, claro, pero con todo, Pipo, bien. Que vamos, Pipo. Uno que se juegue claro. por el otro.
2: 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Le querían sacar todo el dato,
0: chico. Claro, sí. Quiero verla.
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0: César con el 590. ¿Cómo estás, César? Bienvenido al programa. No sé si era para nosotros el mensaje, ¿no? Porque nos manda como la formación de la selección argentina para hoy. Nosotros no estamos pidiendo eso. César.
1: No, debe ser para otra radio.
0: Debe ser para otra radio.
1: Está sorteando una camiseta.
0: Y se equivocó de radio. Pero bueno, justo vino a parar acá, a nosotros.
1: A nosotros no nos da el presupuesto para
0: no,
1: la camiseta.
0: No, no,
1: estamos
0: no.
1: Estamos peleando para que el amigo Dani Calcaterra nos dé un gorro.
0: Nos dé lo que hay así con algo, una claro. Bufanda, una bufanda, un mate, alguna cosa. Que Ceci se ponga a tejer algo blanco y celeste, qué sé yo, esas cosas,
1: la
0: ¿viste?
1: La pizza ya la tenemos.
0: Sí. O la comemos
2: nosotros. Dice que cuando se haga colocar todos los dientes, se va a mandar una foto porque está como yo. Estamos como piano sin tecla.
0: ¿Qué pasó, chicos? No, esa parte no.
3: Anotame para el sorteo del televisor. Con el 227, Rubén.

0: Ya que se están anotando para sorteo, yo me anoto.
1: Y sí.
2: Quiero un televisor, Edgardo con el 962.
1: Ojo que Marcela prometió que si llega a salir campeona argentina, ella va a llevarlo en el auto a todos los chicos de Marce, o sea, Rubén 1 y 2, a Pipo, a Edgardo, a Lucas, a Mauricio, a Tuta, a Wari, a la Tuti también,
3: a Pedro,
1: Daniel Calcaterra, Pedro, Rodrigo. Rodrigo va a ir adelante con ella porque
3: Rodrigo va a ir manejando.
1: Sí. Va a estar Pablo. José Cueva, que desapareció del éter. ¿Qué está pasando?
3: Y Roberto.
4: No, anotamos todo. Marcela con el 264.
3: Ay, Dios.
5: Marce, te vas a tener que comprar un colectivo entonces.
3: Sí, porque tengo muchos chicos, es cierto.
1: Y atrás sigue Edgardo, pues.
3: Luismi es Luismi, viste, Luismi te lleva así como sin querer queriendo.
2: No sé por qué, viste que ayer no me interesaba lo que pasaba en la selección ni nada de eso, pero hoy sí quiero que gane la selección. Sí, sí, sí, que gane la selección. Sí, sí.
3: A vos, Edgardo, te van a esperar hoy, ¿eh?
1: A varios.
4: ¿Cuál de todos los alumnos es el que revoluciona la clase? Porque viste que siempre hay alguno que nada anota en la clase, así que ¿cuál de todos es?

0: No sé si un colectivo, pero un minibús basta.
1: Qué fe que me tenés, Pipo, gracias. Menos mal que sos amigo. Bueno, 299-658. Claro, y la foto de tu amor, porque viste que se hacía ahí. ¿Cómo que le dijo primero?
2: Corazón.
1: Corazón. Primero empezó diciéndole amortiguador. O sea, yo si tengo una pareja y me llega a decir amortiguador, saco el amortiguador del auto y se lo tiro sobre la cabeza. Después empezó con mi corazón, que no sé. Finalmente dijo era su amor. Dale, Pipo, ¿qué te estás haciendo el que no? A esta edad.
3: Ah, voy pasando por acá frente a la pista y me acuerdo del asado que me comí antes de ayer con la botellita de gaseosa. ¡Qué rico! Una van a entrar de vuelta a hacer otro asadito.
1: Bueno, si entras, si haces el asadito, nos llamás. Nosotros llegamos, seguro. Bueno, en un ratito se van a venir las noticias con nuestros compañeros. Vamos a ver si ahora sí, desde la central informativa de LU19. Y también en un rato arrancamos a jugar en estos días o en esta previa. Falta muy poco para el Mundial. Lo dijo Freddy hoy. Hora 14, ¿no era?
2: Dos días, jueves.
4: Que no se puede. Vas a decirme que es imposible, pero por lo menos déjame que lo intente. Sí, me di cuenta de más.
2: El jueves 11 arranca el Mundial. 16 horas es el partido.
1: Muy bien.
2: Lindo partido para ver o escuchar. México, Sudáfrica, 16 horas el partido, pero 14 ya arranca la apertura.
1: Bien.
2: Sí. 23 horas del mismo día juega Corea del Sur con República Checa. El viernes 12, Canadá con Bosnia a las 16 horas. Y 22 horas del mismo día, Estados Unidos-Paraguay. También lindo partido.
1: Lindo partido eso.
3: Y el doctor Urbano quiere que yo coma verdura, que deje la carne, las harinas.
1: No, no podrá.
3: ¿Cómo la dejás?
1: No podrá.
3: ¿Cómo dejás la harina, la carne, la cerveza que está rica?
1: No podrás, dijo Cristian Castro. Y no, se hace complica a veces. Bueno, 299-658-5095. Ya se van a venir las noticias. Acaba de llegar mi amigo Fernando, no al estudio, sino a través de el mensaje, ya dejándonos el pronóstico para el día de hoy. Cuídense.
2: Debe estar escuchando el pibe este de César. La otra radio, che, no me nombran. ¿Qué pasó que no me nombran?
1: ¿Qué pasa que nadie me nombra?
2: La tanda se lo reenvío a Chanchi.
1: Claro.

0: este chico,
1: me acuerdo que este tema
2: llegó la fiesta pa tu boquilla,
1: me tenía así con este tema Cecilia, con mi hermana.
0: Tu hermana.
1: Porque a ella le encanta Ricky Martin.
0: Estará en la sintonía Ceci.
1: Sí, está ahí con la Nelly.
0: Con Nelly. Bueno. ¿Qué a vos te gusta también?
1: Qué buena la promo que me largaste ayer, Marce, de la ropita para los perritos.
0: ¿Viste? Hablando de todo un poco, ¿no?
1: Sí, porque viste que a los perris, los que nosotros que somos amantes de perritos, sí, y tenemos nuestros perris, y ahora que está frío, viste que está bueno que tengan un pulovercito,
0: un chalequito, algo como para, sí, pasar el frío.
1: Y ayer Marcin me mandó, yo para que sepa la gente, ¿no? Me mandó una promo con ropita de la selección para los perris.
0: ¿Pudiste ver? No.
1: Sí. Hoy que tengo un poquito más libre la tarde, tal vez salga a buscar algo.
0: Claro, sí, para Cocoa. Bueno, lindo, viste, lindas promos por todos lados. La gente que en realidad se engancha con el Mundial mucho poco. ¿Y vos lo estás esperando en realidad? ¿Vas a ver la apertura? Viste que hay gente que por ahí dice, no, no me puedo perder la apertura. Ese día tengo que mirar porque si no, no es como si no arrancara con el Mundial.
1: Y encima este año son 3 aperturas, así que imagínate.
0: Claro, imagínate si no hay que tomarse un ratito de tiempo para mirar.
1: A Bozak vamos a preguntarle, que él es futbolero.
0: Futbolero, sí.
1: ¿Viste? ¿Él es, cómo está con el tema del Mundial? ¿Está como loco o no?
0: ¿O qué?
3: Ricky Martin, un bolerita.
0: Claro, sí, Ricky Martin.
1: Ah, ya empezó a jugar.
0: Empezó a jugar. Y Daniela que dice, yo he visto varios perros vestidos de River.

0: Tengo varios audios de Willy ahora.
1: Una mordidita es tu boquita. Una mordidita, una mordidita, una mordidita.
0: Y nos vemos la semana que viene, parece, Marce. Estamos esperando las noticias con Omar Fuentes, el rey de las noticias. ¿Cómo suena ese tacho? Seco.
2: Claro.

0: perdones.
1: Ahí tenemos una pregunta para hoy, Marce. Se me ocurrió.
2: A ver.
1: ¿Viste cuando baja?
2: Bien, me gusta la gente improvisada, sí.
1: Sos un improvisado de la vida, Freddy. Así me dijeron ayer.
2: Me gusta, sí, me gusta la gente así. ¿Qué pasó?
1: ¿Fue un error? ¿O no fue un error? Nada fue un
2: error. ¿Qué?
3: Los errores nos eligen para bien o para mal.
1: Escucha la letra.
2: Sí, a ver.

0: Viste que a veces te pasa eso que vos decís, no fue un error, y otras veces decís, fue un recontra error.
1: Un recontra error.
0: Haberle dicho que sí.
1: Vos te estás hablando del plano amoroso. ¿Qué estás hablando?
0: Plano amoroso. Viste que Pipo, por ejemplo, que está muy enamorado.
1: Muy enamorado.
0: Y por ahí sí o por ahí no. Capaz que él dice en el futuro, ¿no?
1: Sí.
0: Termina el mundial. Vamos a terminar el mundial. Y le vamos a preguntar a Pipo, ¿y cómo te fue con esa chica que vos le decías corazón?
1: Sí.
0: ¿Fue un error o no fue un error? Y él va a decir, nada de eso fue un error.
1: Nada de eso fue un
0: o
1: error.
0: Va a decir, y la verdad que fue un error, Freddy, gasté plata y sí. Aunque
1: gasté plata, fui, vine, compré las banderas del mundial.
0: Le pagué el comedor.
1: Claro, todas esas cosas que uno puede llegar a decir.
0: ¿Viste que? Entonces, ahí. ¿Un error o no fue un error, Marce? A ver. Le he dicho ese.
1: Fue un re-error, dicen por acá.
0: Uy.
1: Uy.
0: No.
1: No, re-error. Es decir, que fue malísima la decisión. Pero bueno, no importa. Vos podés contarnos. 2996-585095. Ahí nos dejan la consigna que acaba, se le acaba de ocurrir a Freddy, ¿eh?
0: Viste que la letra dice: no quiero que me perdones y no me pidas perdón.
2: Casualidad. Yo quería.
0: Porque ahí está la diferencia. Él quería que le pasara y ella dijo, yo lo dejé pasar. Pero después le cortó el rostro porque dijo, no, me di cuenta que fue un error. Y vos te quedaste solo ahí en la zapatería.
1: Sí.
0: Tocando acústicos. Y después reflexiona, meses después, ¿no? Dice, fue un error.
1: Fue un error.

0: Ay,
1: ¿fue
0: Dios.
1: Un error haberle dicho que sí a los chicos de L19 de venir para acá a Cinco Saltos?
0: ¿No era el plano amoroso?
1: ¿Te acordás cuando vos estabas allá tranquila?
0: Sí, cierto.
1: Con Kenny, yo me acuerdo que iba allá y vos estabas con Kenny. Kenny que te ponía papelitos.
0: Sí, sí, sí.
2: Más.
1: Y lo tenías noticias. A Omar, ¿no?
0: Ya venimos, noticias a esta hora.
1: Ese sí que es un error.
3: Las 10 de la mañana, un minuto.
2: Regionales.
3: Río Negro impulsa la integración entre organismos dentro de la provincia. El registro de la propiedad inmueble y la Agencia de Catastro de Río Negro continúan fortaleciendo el trabajo conjunto orientado a mejorar la articulación operativa entre ambos organismos, con acciones para optimizar sus sistemas de información y facilitar el intercambio de los datos.
2: Nacionales.
3: A punto de cumplir un año presa, Cristina Fernández busca acceder a beneficios de quienes cumplen su condena en cárcel común. La defensa de la expresidenta abrió un nuevo frente judicial al pedir que se le aplique los beneficios que prevé el régimen de progresividad de la pena previsto por la Ley de Ejecución Penal 24.660. Pero la justicia le respondió que en principio ese sistema cuenta para quienes están detenidos en una cárcel común.
2: Internacionales.
3: Histórica definición electoral en Perú. Con el 95.6% de los votos escrutados, Roberto Sánchez supera a Keiko Fujimori. La Oficina Nacional de Procesos Electorales, OMPE, sigue con el conteo oficial de la segunda vuelta presidencial y se pidió a los partidos políticos a esperar el 100% del procesamiento de las actas.
2: Estos son los datos del tiempo.
3: La temperatura 9 grados, la humedad del 82%. El cielo está nublado con neblina. Más noticias en cualquier momento.
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1: 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Es la hora 10, 4 minutos.
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Compartíamos las noticias con nuestro compañero Omar Fuentes a través de la central informativa de LU19 2996-585095. Ahí nos dejan el mensaje escrito o el audio a esta hora de la mañana. 498-1558, línea de comunicación directa con nosotros.

0: Bueno, ahí me están confirmando, Marce, que el día jueves viene Willy a visitarnos a la radio, ¿eh?
1: Bien, muy bien.
0: Y nos va a traer agua,
1: dijo. Y esas cositas, y esas que él cositas. Sabe. Muy bien. Bueno, en un ratito vamos a arrancar a
0: justo
1: jugar.
0: Para el mundial.
1: Justo para el mundial, qué coincidencia. Vamos a ir con la información a esta hora de la mañana. Es del orden provincial, pero ¿qué pasa? Se involucra la ciudad de Cinco Saltos. Es una buena noticia porque la provincia ha facilitado una inversión estratégica para una empresa de nuestra localidad. Gracias a la garantía otorgada por Fogarío, una empresa química de nuestra localidad que produce un insumo esencial para los sistemas de agua potable y tratamiento de cloacas, accedió al financiamiento clave para incorporar tecnología, optimizar procesos y además reducir su consumo energético. Nosotros vamos a escuchar en esta oportunidad la palabra de quien está al frente de esta empresa denominada Química del Valle. Estamos hablando de Silvano Pachar.
2: Esta es la empresa Química del Valle, estamos en el Parque Central de Cinco Saltos, fabricamos hipoclorito de sodio, que es técnicamente el cloro del agua potable. Y también es lavandina concentrada. El hipoclorito, cuando se diluye con agua, es lavandina que se utiliza. Con el crédito que sacamos un crédito en el Banco Patagonia, con garantías de Fogarrío. Nosotros ya hemos trabajado otras oportunidades con tipo CGR y han sido siempre, la experiencia ha sido buenísima, porque ir al banco como PYME, ir a un banco a pedir un crédito, si vas de la mano una CGR o en este caso Fogarrío, todo se allana, todo se endereza. En este caso puntual, compramos 20 cátodos de níquel que vienen de China, níquel activado, que es una pieza fundamental para poder cambiar una tecnología que nosotros tenemos usando ahora, que va a permitir mejor producción, mejor eficiencia energética. Acá somos electrointensivos, gastamos mucha energía, energía eléctrica, y más vida útil y menos mantenimiento. Ya habíamos trabajado con las mismas personas que están en Fogarrío, hemos trabajado también con CFI y otro tipo de créditos, y bueno, siempre la experiencia fue bárbara, no solamente a nivel profesional, sino también a nivel humano, digamos, siempre trataron de allanarnos lo más que se pueda, y bueno, hoy por hoy, los cátodos de níquel están cargados en un barco y vienen en viaje a fin de mes, van a estar en el puerto de Buenos Aires, y estimamos en el mes de julio ya tener todo esto armado acá en Cinco Saltos.

0: Bien, teníamos la palabra allí de Silvano Pacher, quien está al frente, ¿no?, de esta empresa que ha sido beneficiada entonces porque la provincia facilitó una inversión que tiene que ver con la estrategia, ¿no?, de esta empresa en nuestra localidad. Él lo decía recién, gracias a la garantía otorgada de Fogarrío, una empresa química se ha beneficiado entonces para este producto, ¿no?, que es de insumo esencial, como lo teníamos ahí, y teníamos la palabra hace un ratito entonces de Silvano Pacher, quien está al frente de esta empresa. Una buena noticia también para nuestra localidad y sobre todo para el crecimiento, ¿no?, de distintas empresas, proyectos que van adelante, y sobre todo si pueden tener, ¿no?, el apoyo provincial o el financiamiento, en este caso directo, un poco más fácil como para que se le siga o se le dé continuidad a esto. 2996-585095. Hasta las 12 estamos haciendo nuestro programa.
1: No por pobre y feo, pero antojado.
0: Bueno.
2: Recordamos, Marce, que hoy tenemos el partido, el último amistoso de la selección, que vamos a estar transmitiendo por Radio 5 Saltos a través de Radio Splendid, 22 horas, Argentina, Islandia. 21 horas la previa, ¿eh?
0: Muy bien, ahí estaba entonces el fútbol nuevamente en nuestra radio. Es protagonista a través de Radio Splendid, como el día jueves, ¿sí? Hay que seguir recordándolo porque se viene el mundial. La radio es protagonista a través de nuestros amigos, decíamos recién, de Radio Splendid.
2: Y lo bueno de estar en cadena, ¿no?, con Radio Splendid, porque viste que nos saludan a Radio 5 Saltos 96.3 cada vez que hacen alguna transmisión, y que tengamos el permiso, porque dentro de las radios que están oficialmente, que tienen el permiso oficial para transmitir a la selección en el mundial, entramos nosotros en cadena, obviamente.
0: Claro, es cierto.
2: Así que eso también está bueno, ¿no? Porque a otras radios por ahí lo roban de algún otro lugar y sin saber por ahí que están transmitiendo.
0: Claro, bueno, es cierto.
2: No vamos a dar nombres.
0: No vamos a dar nombres a esta hora de la mañana, ¿por qué no? Bueno, gracias a la gente de cultura de nuestra municipalidad, aquí en Cinco Saltos, porque nos envía la información. Mañana vamos a estar seguramente charlando un poquito más, porque se viene la presentación del libro Cómo Ganándole al Viento. La Subsecretaría de Cultura de la Municipalidad de Cinco Saltos invita a toda la comunidad, ¿sí?, a participar de la presentación de este libro del autor Eduardo Luis Mora, ¿sí?, una novela que retrata vivencias de los habitantes de la Patagonia, su manera de enfrentar el territorio y las nuevas formas de pensar, ¿no? Esto va a ser el domingo 14 de junio, hora 20:30, en la Sala Cultural Hugo del Carril. La entrada es totalmente libre y gratuita, ¿sí? Así que gracias a la gente de cultura que nos está mandando la info a esta hora de la mañana, pero mañana seguramente vamos a charlar un poquito más, ¿sí? Y además para saber cuáles son las actividades que se vienen durante esta semana.

0: Bien, y vamos adelantando que jugamos con la gente en el día de hoy a través del 2996-585095. Freddy nos va a contar con qué nos vamos a encontrar hoy, o por lo menos con qué temática podemos llegar a jugar con la gente, sí, que está en la sintonía del programa. No se levantan todos, todavía nos falta la mitad de la gente que nos escribe todos los días, pero por ahí recién están sintonizando la radio, hay que ver también.
1: Yo tengo, traje hoy una playlist loca. ¿Viste que ayer había traído una de viejas bonitas?
0: Sí.
1: Bueno, hoy son unas viejas locas.
0: Locas, ah, mira.
1: Sí, canciones, en realidad son canciones que se han escuchado acá en Argentina.
0: Sí.
1: A través del tiempo y a través de las radios.
0: Bien.
1: Llegando a nuestros días. ¿Sí?
0: Vamos llegando a la actualidad.
1: Claro, vamos a empezar con unas viejas.
0: Sí.
1: Pero vamos a ir de a poquito acercándonos, como para que no se asusten y digan, che,

0: esta hora, a Eli, las chicas digo yo, Yali, ¿dónde anda Camila a esta hora? Sandra, nuestra querida Lady Laura, esperemos que esté escuchándonos. Estela, Lilian, recorriendo las calles de la ciudad a esta hora, pregunto, ¿dónde anda Susi Navarro? ¿Y Erika? Erika se nos perdió, me parece. Ceci, Luana, ¿quién más? Romy, Sonia, Amalia, Yoli, que fue el cumpleaños ayer, por lo que nos decía Marce. Marce López. Carlita, le mandamos un beso grande. A Vane, a Nelly, esperemos que esté bien Nelly. Norma, que también se sumó con nosotros, me acuerdo. Mercedes, que no sé nada de ella. Noé, que está en Darregueira, lejos, pero se conecta con la radio como para estar más cerca de la familia. Siempre dice lo mismo y estar cerca de nuestra localidad también. Vivi, Alejandrina, bueno, toda la gente que se suma con nosotros. Por allí anda Tuta, que dice presente a esta hora. Me olvidaba de la Tuti, también otra de las chicas de Fred. A ver qué dice.
1: ¿Para dónde estás, Erika?
0: Ah, no era.
1: ¿Para dónde estás, Erika?
2: ¿Cómo le llamaba este personaje? ¿Se llama?
0: Jean-Pierre. ¿Y la Tuti dónde estará? Pues de la Tuti supe el día domingo, viste que ella me saludó muy bien, pero después no supe, Tuti, ¿eh? No supe más de la Tuti. Tuti, ¿dónde estás? ¿Habrá alguna canción como para llamarla la Tuti? Viste que ella es muy particular con la música. Bueno, 2996-58-5095.
2: Pero si me parece verla venir caminando.
0: A ver, ¿viste cuando
2: ese paso?
0: Sí, cuando arranca la canción, como que sale de algún lugar así, de golpe.
2: Baja del Renault 12,
0: sí,
2: así.
0: Sí, sí, mira.
2: No. Y medio bailando así.
0: Con unos tacos así, porque no, otra cosa no. Bueno, y Cami que nos manda un lindo posteo de Mafalda. Y dice, buen día Marcy y Freddy, aquí estoy escuchándolos, tomando unos ricos mates, abracitos. Bueno, abrazos para Cami, que está en la sintonía, otra de las chicas de Fred que se suma a esta mañana linda, nublada. Esperemos que ande mejor de salud. A ver.
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0: Dale, Tuti.
2: Esta música le va a traer recuerdos de su amor de verano. A la Tuti.
0: Apolo era, ¿no?
2: Claro.
0: Hay amores de verano, de otoño, de invierno.

0: Hablando de enamorada.
1: Hola chicos, buen día, ¿cómo están?
0: Muy bien.
1: Bueno, yo mucho, mucho mejor, gracias a Dios. De un día para el otro di un vuelco a mi vida.
0: Puede ser.
1: Estacioné porque vi que el otro día me estaban mirando cuando tenía el teléfono en mano. Yo no sé si será verdad o no. Dicen que sale 2 millones de pesos una infracción por tener o estar usando o escuchando el teléfono, aunque sea en un semáforo.
0: Sí.
1: Así que ni lo toco, mirá. Te digo que lo único que escucho es la radio y... Bueno, así de todas formas me siento acompañada con ustedes.
0: Bueno.
1: Beso muy grande.
0: Gracias a Erika que ya está con nosotros.
2: Apareciste, Erika. Apareciste, Erika.
0: Y apareciste tú, muy bien. Ahí está Erika, Jean-Pierre, que nos dejan el audio a esta hora de la mañana. 10:26, ya se van a venir las noticias. No es Jean-Pierre, pero es Omar Fuentes. En un ratito...

0: Ahí estuve gestionando Marce para que nos traigan tortas fritas
1: y mañana.
0: Facturas, claro.
1: Muy bien.
0: No, el jueves.
1: El jueves,
0: sí,
1: bien.
0: Facturas, encargué 3 caras sucias para mí y 3 medialunas para vos.
1: Bueno, está bien, me gusta. Sí.
0: A ver, ¿qué dice?
2: Hola, Marce, querida, ¿cómo andás? Buen día, buen día. ¿Cómo andas, chicos? ¿Qué hace, Fred? No, tranqui, fresquete la mañanete.
1: Está fresquita, sí.
2: Ah, ¿querés tortas fritas, Freddy, querés tortas fritas? Hacete, Freddy.
1: Hacete, te dijo. ¿Viste? Está celosa la Eso es un audio medio celosa, me parece. Gracias por estar, Tuti.
3: Es que nunca dejé de estar, Jean-Pierre. Nunca dejé de estar. Y únicamente yéndome de paseo por el universo voy a dejarlos.
1: Muy bien, Erika, que sigue con nosotros en la sintonía.
4: Hola, sí, ya estoy súper bien. Muy bien. Gracias a Dios. Voy a empezar a tomar vitaminas, después me voy a vacunar. Así que, bueno, gracias por preguntar y todo eso. La que se enfermó fue mi ahijada, María Elena, así que yo lunes y martes cuido a mi nieto de corazón.
1: Sí.
4: Así que hoy me quedo en casa escuchándolo.
1: Muy bien, bueno.
4: Después un rato más me voy a hacer las compras, así que bueno, gracias por estar acompañándome en las mañanas.
1: Bueno,
4: un besito a los dos.
1: Gracias a Cami que está con nosotros. Bueno, atentos con eso. Mucha gente engripada, mucha gente que por ahí se confía en realidad. ¿Viste? No, si no hace frío. Pero cuando uno hace un abrir y cerrar de ojos, empieza a congelar todo, baja la temperatura. En un ratito vamos a estar con el pronóstico del tiempo, pero te cuento, Fred, que ha cambiado un poco el mapa. No así las fuertes ráfagas que se van a venir hoy y mañana, pero poquito cambió el clima. Hablando de clima, mira, escucha.
5: Ya te pagó la multa, Erika. No te preocupes.
1: Le paga la...
2: Chicos, a cuidarse. Sí. Está especial para enfermarse. La gripe, ¿viste? Anda, el resfrío.
1: Sí.
2: A reforzar el sistema inmunológico, un tecito o matecito ahí con jengibre.
1: Sí.
2: Sí.
1: Bueno.
2: Por los que pueden, que hagan este miel con ajo, sí, macerado. Sí, un besito. Vamos, cuidarse, chicos.
1: Miel con ajo macerado. Atención con eso. Viste que la Tuti...
6: Hola, buenos días, sí. Erika. Bueno, si no está convencida todavía, haga la prueba, a ver qué pasa, si le sacan los palos de... por la multa o no.
1: Sí, no, hay que tener cuidado con eso. Con las multas, viste, si total, el teléfono puede esperar un ratito, no hace falta contestar enseguida, a no ser que sea una llamada o algo que ustedes crean importante. Pero lo mejor es estacionarse, como hizo Erika, evitar eso. La gente se enferma muy seguido, Tuti, ¿por qué será? A ella le pregunto, y usa o utiliza métodos caseros, viste, medio como que... Nada, prefiere meterse en ese plano. Bueno, y un día un compañero de otro yacimiento. Bueno, y Wally que nos dice ahí, nos muestra algo rico que le regalaron recién. No sé si nos está escuchando Wally, pero bueno, gracias por mandarnos el mensaje a esta hora de la mañana. Estamos esperando las noticias, sí, que ya se van a venir con nuestro compañero Omar Fuentes.

0: Las 10 de la mañana, 32 minutos.
1: Regionales.
0: Río Negro licita la modernización de su sistema catastral. Río Negro abrió una licitación pública internacional para modernizar y actualizar el sistema de registro del catastro y además también va a incorporar un módulo de gestión catastral para los municipios, una herramienta estratégica que va a permitir optimizar también la gestión territorial y modernizar los procesos vinculados a toda la información del catastro.
1: Nacionales.
0: Causa AFA, denuncian por lavado de dinero a Chiqui Tapia y a Pablo Tobillino y piden citar a declarar a un testigo clave. El empresario Guillermo Tofoni ha ratificado su acusación y ha declarado por 3 horas ante el fiscal. También hizo otra denuncia por enriquecimiento ilícito. Según Tofoni, existió una maniobra mediante la cual fondos depositados en la empresa eran enviados a una firma radicada en Miami y posteriormente cobrados en efectivo en la Argentina.
1: Internacionales.
0: Taiwán denunció una escalada de tensiones en el estrecho por el acoso de China a buques mercantiles. El secretario general del Consejo de Seguridad Nacional, Liu Zhenghui, ha afirmado que unidades costeras también y policiales de Beijing hostigan embarcaciones en aguas taiwanesas y ha recomendado a las navieras no atender sus avisos por radio.
1: Estos son los datos del tiempo.
0: La temperatura 10 grados, la humedad del 80%, el cielo está nublado. 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
2: 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Es la hora 10:34 minutos. 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

0: ¡Ay! Había escuchado lo del jengibre. El problema es que le... es, o sea, si vos sos hipertenso tenés que tener mucho cuidado. Eso me dijeron a mí, no sé si es cierto. Vos que estás muy al tanto de todo eso. ¿Y el ajo a dónde? ¿Machacado adentro del mate? No, no me pidas tanto, por favor. Que el mate es lo que más amo. Bueno, voy a aclarar. El mate, mi negro, y ustedes, la compañía de ustedes. Hoy soy libre, me siento liberada, porque ya no voy a hacer más kinesio. Renuncié, bueno, a las dos sesiones que me quedan, porque yo necesito estar acá tomándome unos mates.
1: Te hace mejor que el kinesiólogo.
0: Eso de estar atada para mí.
1: Tampoco para mí. Bueno, compartíamos las noticias.
2: ¿Qué será? Algo rico de Wally, ¿no? Algo rico para algo rico, Wally. Chicos, un besito a todos, ¿eh? Discúlpenme a toda la audiencia.
1: Bueno.
2: Sí, Fer, sí. A Pedrito, Pedri, ¿cómo andas, Pedrito? Cuídate esa gargantita. A Noy de Regueira, ¿eh? 030345 6 la. Te estoy llamando, Pipo. ¿Cómo andas, Pipín?
1: Pará, te quiero aclarar que Pipo está enamorado, Tuti, ¿eh? Y hoy dijo su nombre y le dedicó unas palabras y todas esas cosas. No sé si escuchaste. Bueno, gracias a la gente que está con nosotros. Claro, Erika nos preguntaba ahí si el jengibre era malo o no. En realidad es un buen digestivo natural antiinflamatorio. Pero atención con esto, porque puede ser perjudicial si vos tenés algún problema de coagulación. ¿Sí? O si estás tomando algún anticoagulante. Ojo con eso, ¿sí? Después, el resto, nada. Si lo consumís mucho, te puede producir acidez. Viste que es medio raro el jengibre, pero bueno, la gente lo usa, ¿sí? Y el consumo excesivo, ¿sí? Puede causar acidez, malestar estomacal, porque es medio acidito. Tiene una cosita ahí rara, pero sirve, ¿no? Y la gente lo consume y mucho. Mira quién llegó también a esta hora.
3: Hola, chicos, ¿cómo están? Espero que bien. Yo acá escuchando, pero es complicada porque tengo visita, entonces escucho de a rato. Pero bien, bien, me río con cada uno de ustedes, así que, bueno, espero que mi visita se vaya pronto, así puedo volver a jugar y estar con
1: pero
3: ustedes.
1: Pero igual
3: los
1: puedes jugar.
3: Mucho. Un abrazo.
1: Estela.
4: ¿Cómo es? Espero que la visita se vaya
1: pronto. Eso es porque hace muchos días que está la visita, ¿viste? Cuando en realidad decía, ojalá se vaya pronto.
4: Qué pesado.
1: Qué pesado. Vos agarrás la radio y decís, ahora vengo. Y te vas.
5: 03-03-456. Buen día, Toti. Buen día, Toti. Abrigate.
1: Ay, abrigate. ¿Cómo se tratan? Bueno, 10 de la mañana con 45 casi. En toda la República Argentina, les dijimos, cambió un poco el mapa de la temperatura, de la AIC, o lo que nos permite ver a esta hora. 18, sube un poquito en el día de hoy, mañana con 16 grados, el jueves con 15, aprovechen porque se vienen días frescos o fríos, mejor dicho, en la zona del Alto Valle. El viernes con 16, el sábado con 9, sí, se levantó un poquito más la temperatura, pero eso no va a dejar que el frío ingrese a la zona del Alto Valle y, por supuesto, aquí en nuestra localidad. Ya vamos a arrancar a jugar. ¿Te parece, Freddy?
4: Después de esta cortina para...

0: para Pedro, entonces, que está en la sintonía del programa, listos, preparados para jugar con nosotros. 2996-585095. Y Freddy trajo una serie de
1: señora,
0: canciones.
1: Si la visita hace muchos días que está, ¿sí? Póngale el candado a la heladera.
0: Claro, esconder en la hierba, no sé, algo que como para. ¿Qué
2: sé yo? Es buena la que dice Pipo, ojo.
0: Es buena esa Pipo, bueno.
2: Antes de arrancar,
0: ¿sí?
2: Marce, me está preguntando por interno Erika.
0: Sí.
2: ¿Cuándo juega Argentina? Y hoy juega Argentina el amistoso, el último amistoso.
0: Último amistoso.
2: 22 horas Argentina-Islandia. Así
0: bien.
2: Que atenta Erika, esta noche juega Argentina. Permite la radio, obviamente. Y si no, pones TIC Sport o Telefe.
0: O Telefe.
2: Te lo van a pasar.
0: Ahí lo vas a poder ver. Bueno,
2: ahora sí.
0: Pero antes, queremos saber si está toda la gente lista para jugar.
2: ¿Están con ganas de jugar?
0: Claro, porque, bueno, Edgardo se fue. ¿Quién más me falta? ¿Dónde anda Dani Carcaterra a esta hora?

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1: Ahí apareció Rubén con un sticker.
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1: Den señales, muchachos.
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1: Muy bien, Cami. Y Daniela que nos dice Donald, las olas y el viento. Es verdad.
4: Sí, es Donald, pero no se llama así la
1: canción. Ah, mirá. Cami, no se llama así la canción. ¿Cómo se llama?
0: Y es por eso
1: que Rubén, que decía las olas y el viento, ¿y no?
2: Sí, eso me hace acordar a mi pato, ¿eh? Los patitos sí. Míos, el pato Donald.
1: Ojo, ¿eh?
0: Las olas y el
1: viento. A ver, Susi.
5: Hola, buen día, sí. ¿Cómo están? Yo un poquito mejor, estoy con vértigo.
1: Oh.
5: Tengo los oídos un poco tapados. Así que voy a contestar lo que pueda.
1: Bueno, Susi, te mandamos un beso grande, Susi. Atención con eso. Ya vas a estar mejor, vas a ver.
6: Hola, Masi.
1: Sí.
6: ¿En dónde? Ahora estoy viendo. Sucundún, sucundún.
1: Sucundún, sucundún.
4: Bueno, es Donald y la canción se llama Tiritando. Lo
1: Tiritando.
4: Que pasa es que, ¿viste? Se hizo conocida porque...
1: Sí, tiritando, mirá. Estamos nosotros, así por momentos acá.
4: A ver qué dice.
1: Puede pasar.
4: Pipín.
1: Pipín. Ah, de Pipo.
7: ¿Qué dice? ¿Eh? Ese es Donald.
1: Sí.
7: Las olas y el viento.
1: No.
4: Tiritando, ya lo dije.
1: Mirá vos.
8: Perdón, perdón, tiritando. Son la canción.
1: Bueno, está bien, ahí vamos está, con vamos próximo. Con el próximo.
4: Y ahora te dije, agárrate con esta lista.
1: Sí, estoy agarrada,
4: como dice Omar, te vamos a sorprender.

0: Es cierto eso, ¿viste? Cuando las parejas ya empiezan a discutir por cualquier pavada. ¿O no, Cami?
1: Sabor a nada, Palito Ortega.
2: Ya le dio sabor a nada.
1: Ups, se está notando mi edad.
3: Vida mía. ¿Está bien lo que dijo? Muy bien, Cami.
1: ¿Puede ser Palito Ortega?
3: Claro, sí.
1: Ya hace tanto que no se lo escucha, pobre, que uno se va olvidando. Y sabor a ti.
3: No.
1: Sabor a nada. Sabor a cosa así era.
3: Bien. Sabor a nada. Bien, es cierto. Muy bien, Erika.
1: Palito Ortega, el que canta.
3: Sí.
1: Sabor a nada la canción.
3: Muy bien, Susi.
4: ¿Qué nos sucede? Además,
3: sí. ¿Qué
4: parece Ortega?
3: Sí.
0: Bien, Fernandito. ¿Qué estamos escuchando ahora, Erika? Esto de tu época, Erika, cuando salías a bailar. Vamos.
3: Las chicas de minifalda, las veo, ¿eh? Cami. A Susi.
0: Erika de 15 años.
3: Con minifalda, las chicas. La Tuti. Claro.
2: Estoy muy solo y triste acá en este mundo abandonado.
0: Tenían el disco, el LP, el vinilo.
3: El vinilo.
0: Y lo ponían en el Wincofon.
3: En el tocadisco.
0: Claro.
2: Me falta
0: época.
5: En realidad, yo no sé si está por Los Gatos o Lito Nevia, pero es La Balsa.
0: Los Gatos,
3: obviamente. Muy bien.
1: La Balsa. Ay, ¿cómo sí. era La Balsa? Qué hermoso tema.
3: Bien, bien, Erika.
1: La Balsa, Los
3: sí,
1: Gatos.
3: Muy
1: pero
3: bien.
1: No usaba minifalda, Marce.
3: ¿No?
1: Me gustan mis piernas.
3: Un pantalón, ¿cómo es que se les decía en esa época? Un Oxford, ¿viste? Tipo pata de elefante que le decían por ahí. Por lo menos yo tengo el recuerdo así de esa.
0: Se le veía tipo
3: frutillita.

0: encanta esa moda.
1: Discúlpame. Tengo que salir a comprar. Sí. Y vos me estás matando con esos temas.
0: No, pero espera.
1: Pegada en la silla y junto con el mate.
0: Espera un ratito.
1: ¿Qué hago? ¿Vas a cambiar la música y me voy a
0: escuchar
1: o me quedo acá?
2: Próximo tema en el aire, Erika.
3: Vagando por la calle.
2: Este es Pipo.
0: Este es Pipo, claro. Él mira a la gente pasar. No te das cuenta, no te lo esperás y aparece Pipo. Menos mal que yo salgo para otros lados. Y voy, este, que nadie me vea así. Voy a mandar a polarizar más.
4: ¿Cuántos temas? ¿Qué memoria que tienen? Saluda a Camila, que la vi ayer en la panadería. Saluda a Camila. Viste que Camila es una de esas personas que nunca, nunca cambió.
0: Nunca te desconoce.
4: Siempre
0: no,
4: son iguales.
0: Es cierto.
4: En su trabajo, fuera de su trabajo, en la calle donde los encuentre, son iguales.
0: Es cierto.
4: Abrazo grande, Camila.

0: El extraño de pelo largo. Y no, no me puedo recordar la banda. Los gatos.
1: No.
0: No.
1: Esto era La Joven Guardia.
2: El extraño de pelo largo. ¿Sí? La Joven Guardia.
1: Muy bien,
3: Pico. La Joven Guardia, dice Tuta también, mirá.
4: Yo conocí a un extraño de pelo largo, pero le hicieron cortar el pelo.
3: Esa risa de maldad, ¿viste? Ay, Edgardo.
1: Vamos con el próximo tema.
3: A ver.
5: Una muchacha y una guitarra para poder cantar.
3: Él me viene bien a cualquier hora a mí,
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6: Bueno, muchas gracias, Edgardo. Un abrazo para vos también. No, no hay que cambiar.
3: No.
6: Siempre hay que ser la misma persona, dentro, fuera, y porque uno es así ya, es la esencia de cada persona.
3: Sí, es cierto. Bueno,
6: un placer verlos, darles un abrazo y bueno, forman parte de mi historia de vida. Así que nada, siempre en mi corazón.
3: Muy bien, Cami.
4: Yo también conocí un extraño con pelo largo, pero se peló.
3: Tuta, que dice Sandro, así es, igual que Daniela, Sandro, ¿no?
0: Sandro, una muchacha y una guitarra. Sandro, una muchacha y una guitarra.
3: Muy bien, Estela.
7: Hola, muchachos, hola, buen día.
5: Esas son cosas.
7: Hola, muchachos, hola, buen día.
5: Una muchacha y una guitarra para poder.
4: Hola, Marce. Hola, Fede.
3: Sí.
4: ¿Qué pasa? Tauro.
1: Ahí está.
4: Chao.
2: Ese es Sandro. Sí. Una muchacha y una guitarra.
3: Muy bien.
1: Sí, ya lo dije.
0: Sandro, una muchacha y una guitarra.
4: ¿Cómo sabré de música que le iba a mandar Palito Ortega? Menos mal que no.
3: Menos mal.
4: Aparte estos temas porque me los contó mi abuela, me acuerdo.
3: Claro. Sí.
4: No lo viví, va.
1: Y cambiamos la bocha ahora.
3: A ver.
1: Te dije que era una lista loca, ¿eh?

0: una guitarra y anda a acostarte, no seas dormido.
1: Hasta la próxima vez. Ojalá que esto pronto suceda, así podrá.
2: Ese lo sé, Mito Nevia.
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3: Muy bien, Edgardo.
4: Lito Nevias.
3: Solo se trata de vivir, dice Daniela. Muy bien, Dani.
5: Vamos con el próximo tema.
3: Bueno.
5: ¿De toque? ¿Y esto qué es, Erika?
3: A ver.
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7: Me gusta el sol y la mujer cuando llora.
0: Lito Nevia.
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8: Temazo, Facundo Cabral. 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
3: Muy bien, Tuta, que nos dice Facundo Cabral. Excelente.
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9: Facundo Cabral, mi ídolo. El tema es de él. Y volví corriendo de la puerta porque escuché el tema. Ay, Wilton, me vas a tener pero, aquí toda la mañana.
3: Sí, pero anda más rato a comprar. Si todo, todo cierra a la una, a las dos.

0: Yo estoy haciendo las compras, lo recibí con auriculares el tema.
1: Mira.
0: Andaba como loco en la copa riéndome y contestando y la gente me miraba. ¿Y a este qué le pasa?
1: Y este le faltó cantar a Rubén.
0: La querida negra, claro. Sosa. Mercedes Sosa. Como pájaros en el aire.
2: Muy bien.
1: Muy bien. Tuta que nos decía las manos de mi madre, Mercedes Sosa. Pero en realidad
3: es. Mercedes Sosa, las manos de mi madre.
1: Y la construye como pájaros en el aire, claro, así es el título. Qué lindo, real.
2: Qué lindo escuchar a la negra Sosa, sí, de vez en cuando.
1: De vez en cuando.
2: Vamos,
1: sí,
2: con el próximo tema. Y a ver, este acá lo quiero ver, ¿eh? Este es un temazo.
1: Este es un temazo, claro.
2: Te lo va a sacar tipo.
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2: ¿Dónde están las chicas?
1: ¿Dónde está Lady Laura?
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2: Se vienen unos temas para Lady, ¿eh?
1: Gaby, ¿dónde está? Que quedó hoy. Elsa.
4: Deje de ser.
1: Y Yali. Sandra. A ver, ¿qué dicen las chicas?
0: Pablo Milanés. ¿Puede ser Freddy?
2: No.
1: No.
0: Ojalá. Ojalá Freddy. Ojalá Freddy.
1: Ojalá.
2: Ojalá sí.
1: Ojalá sí. Pero no es Pablo Milanés.
0: No me gusta ese tipo porque perdió el unicornio azul. Silvio Rodríguez.
1: Silvio Rodríguez. El ojalá. Gran. Claro.
2: ¿Cómo está Rubén, eh?
1: Ojalá.
2: Afilado está Rubén, eh.
4: Ojalá pase.
0: Y lo habré cantado al oído este tema con la acústica. Oh, Dios.
2: No. Cortame. ¿Cómo? La música. Yo quiero que nos cuente.
1: Que nos cante.
2: No, Edgardo, contanos esa historia.
1: Deja de hacerte el que no, no, pero sí, sí.
2: ¿Cómo? No va a dejar así, contanos, Edgardo. Y manda un audio de 6 segundos.
1: Ah. Claro, sí, está bien.
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5: Ojalá, Pedro Milanés.
2: No.
5: O Silvio Rodríguez, uno de los dos.
2: Ahí está.
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2: Vamos con el próximo tema. Pegamos un volantazo acá, guarda. Escucha.
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0: esa puta costumbre.
1: Vamos, Edgardo, cantale al oído ahí a Marce. Dale, dale. Larga.
2: Dale, larga. Bienvenida Constanza, que nos dice ojalá Silvio Rodríguez. Gracias Constanza por estar.
3: Ojalá que no me estén escuchando en la casa, porque si no ni la empanadita se la van a poner con la cabeza.
4: Nunca más una empanadita.
2: Nunca más, ¿eh?
0: Mi gran amor lo perdí por esa puta costumbre.
2: Tuta que nos dice Cacho Castaña. Tuta, ¿cómo
1: Cacho
2: se llama
1: Castaña
2: la canción?
1: Cacho Castaña.
2: Sí.
0: Cantar igual que Gardel.
5: Cacho Castaña.
6: ¿Sí? Cacho de Buenos Aires se llama la canción.
2: Muy bien, Rubén.
4: Creo que Rubén está...
2: Rubén, lo único que te digo, no te vas a olvidar lo que te encargaron comprar, porque vos...
0: Que canta el amor de tanto amor, se confunde.
3: Ay, si yo no me toqué la acústica delante tuyo, no. Nah, ya te olvidaste, y eso que sos joven. No, no me des más mano, Pipo, ¿eh? No, no, tranquilo, Pipo.
4: No, pero a mí no me cantaste al oído, ojalá.
2: Sí, aflójenle al chuker, dijo Rubén, ¿eh? Rubén 1.
1: Te iban a decir, ojalá que no pueda, Edgardo.
0: Buenos Aires, querido.
2: Bueno, nos vamos al próximo, a ver.
7: ¿Qué es este tema, eh? Sí, Cacho Castaña. Realmente... Un divino sinvergüenza, de esos que uno le gustaría encontrar en la vida.
2: Más atorrante que nunca, claro. Es verdad.
4: Ella porque le gustaría un gigante chiquito.

0: Viste, es que me tuve que volver porque me olvidé comprar el queso.
1: ¿Viste?
2: Amigo. Querido. Y eso que lleva la lista en la mano, lleva,
1: ¿eh? Sí, pero está más atento a la música, entonces claro.
3: Cuánto amor. Lista, linda la goma, pero lo voy a tener que abandonar, me voy a tener que poner a trabajar, ¿eh? Espectacular la goma, pero bueno.
1: Pero quédate un ratito más, Edgardo. Todavía falta el horóscopo, mira que no me lo pediste, amigo, pero me lo pidió Fer. Querido, y ya voy a estar con eso también.
0: Travieso. Todo bien. Gigante chiquito.
1: Muy bien. Muy bien. Sergio Denis, gigante chiquito, dice Tuta y nos pide Libra también. Mira, Tuta es de Libra.
4: No es nada de lo que dijeron. Cacho es bohemio.
1: Acuario, que dice Gaby por allí, aparece nuevamente con nosotros.
2: Vamos con el próximo tema.
1: No tenemos,
4: o sea,
1: ningún...
4: que sos un queso.
1: No tenemos ninguna con el título de esta canción en el grupo, creo.
2: Sí.
1: ¿Tenemos una?
2: Sí.
5: Ella decide cuando es de día.
1: Claro.
0: ¿Es hijo de Is?
1: Sí.
5: Anda pintando toda la casa.
1: Me había equivocado de título.
6: No sé quién soy, pero decíselo cuando se escapaba en el baúl de un auto de la casa de Susana Jiménez y de otras tantas.
5: Y un poquitito de azul celeste.
2: Claro, en la época que Susana estaba con Monzón.
1: Claro, se salvó así.
5: El amarillo.
1: Bueno, besitos para Eli, otra de las chicas de Fred, que dice que Tuta venga a cebar mates

0: canción que le hizo este intérprete a su hija.
1: Claro. Un árbol verde con hojas frescas.
0: Dale, Mauri.
2: Daniela. Dulce Daniela.
1: Que necesito Dulce Daniela.
0: Ahí está, Dulce Daniela.
3: Heredia.
0: Sí.
3: Víctor Heredia.
0: Sí.
1: Un mundo nuevo, píntalo, nena.
4: Canción que yo le canto al amor de mi vida.
0: Mira,
4: Dulce Daniela.
0: Muy bien, Rubén.
5: Estoy picando.
0: Esa es gente que dice las cosas así, ¿viste? Hoy Pipo se hacía el que no, que sí, que no. Ahí está, para su amor, Dulce
5: Próximo
0: Daniela.
5: Tema en el aire.
0: Bueno, y
5: sí,
0: Tuta que nos decía Víctor Heredia, Lucas que nos decía Sweet Daniela. Muy bien, ¿y esto qué es? Este es otro himno nacional, sí.
6: Muchacha, ojos de papel, ¿a dónde vas?
5: ¿Y este no lo cantaba Edgardo?
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5: ¿Con la guitarra?
0: Y...

0: muchacha ojo de papel.
1: Tu tiempo es hoy. Almendra nos dice Gaby. Muy bien, muchacha, Gaby.
2: Corazón. Dulce Luisana, Dulce Luisana.
1: Claro, para él es Dulce Luisana. Así se llama el amor de Pipo. Muchacha,
3: corazón. Muy bien, Pipo, ¿eh? Me pongo contento porque Pipo está enamorado.
1: Está enamorado, son épocas difíciles donde la gente no se enamora.
3: Por lo menos alguien se enamoró.
1: ¿Alguien se enamoró?
4: Con ese me saco el sombrero porque era el himno, era la canción que en mi dulce juventud escuchaba.
1: Sí. Y sí.
3: Si te la habrán cantado.
1: Si te habrán cantado, es
3: si
1: cierto.
3: Te la habrán tocado, Erika.
1: Sí, ¿a quién no? ¿A quién no? Muy bien.
3: Vamos con el próximo.
1: Vamos.

0: estos temas te dan como en el hígado, viste, esta hora. Te lleva como a la infancia, por lo menos a mí.
1: Yo me quiero casar. ¿Y usted?
0: Mirá vos. No, yo no, Pipo. Ya me casé, me divorcié. Yo no. Pero si vos te casás, nosotros vamos. Yo soy el maestro de ceremonias. Freddy te pone la música. Mirá, ¿qué más podemos hacer? Anda por ahí, Mauricio. Puede tirar algunas pizzas, alguna cosa de esas.
2: ¿Y la Tuti?
0: Bueno, la Tuti la dejamos para la sorpresa, sería. De la torta.
3: ¡Qué chimbegüencha! Sí, me la han tocado, esa canción.
0: Sí. ¿Y si esta?
2: En los fogones era a full, muchachos, juego de papel. ¿Y esta?
0: Daniela, que nos dice. Carito. Y él.
2: Muy bien, Tuta también, ¿eh?
0: El gran León Gieco, claro, Carito haciendo esta hora. Qué linda canción, Freddy. Próximo. Vamos a la tema. Próxima, a ver.
2: Escucha este tema.
0: ¿Y el resto dónde está?
2: Edgardo, es de tu época este, ¿eh?
0: Esta canción le gusta a Edgardo, es cierto.

0: Y de Tiri y de mí, menos de Marce.
1: Menos de mí.
0: Quería Marce en el diario de hoy, no hablaban de los pozos, no hablaban de la inflación, Marce.
2: Hoy amor, como siempre.
1: Tuta que nos dice Juan Carlos Baglietto, eclipse de mar, así es.
3: Muy bien.
1: Muy bien.
3: Vamos con el próximo.
1: A ver.
3: Este para Fernandito, que yo sé que a él le encanta.
1: A ver.
3: Es más, Fernandito tiene una foto con esta cantante. Ahora, si no la saca, ya cerramos acá.

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1: Perdón, Rubén está en la cola del supermercado cantando.
2: Está en la COPE.
1: ¿Está en la COPE?
2: Se te va a derretir el queso.
1: Sí. Daniela que dice Patricia Sosa, claro.
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1: Dale, que Daniela te está

0: artista.
1: Vamos, Fernandito.
2: Ahora más sí. Los pastillazos, ¿sabes?
0: ¡Claro! ¿Sí?
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1: ¡Muy bien!
0: Muy bien.
3: Puedes creer, Patricia Sosa. Lo bueno de no ser normal es que no me interesa lo que piensen los demás.
0: Me encanta Rubén. Eso, Rubén. Qué bueno es.
1: Muy bien, Rubén.
0: Muy bien.
2: Bravo, Fernandito, bravo.
0: Vamos al próximo, a ver.
1: Próximo tema, que acá hay dos cantantes, ¿eh? Yo sé que con esta lista muchos de los temas que sonaron, la gente en la casa están
4: sueño de crecer y amar.
0: Algunos se le piantó un lagrimón. Sí.
1: Sí.
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0: Una vez más Lerner dice tuta.
5: Aguante Fernandito, carajo.
0: Eli, que nos dice Lerner.
1: ¿Con quién?
0: ¿Con quién?
6: Es una dulce mujercita. Yo la conocí personalmente cuando estuvieron en el lago, en la fiesta del agua, junto con la torre.
0: Claro, sí.
6: Como no habían vestidores, no habían baño, no había nada, ella venía a cambiarse de ropa a mi negocio.
0: Mira.
6: Y bueno, ahí uno tuvo oportunidad de charlar con ella y todo. Me pareció un espíritu tan libre. Para mí en ese momento era un sueño hablar con ella, porque veía, escuchaba las coincidencias. Y sí, una mujer absolutamente libre.

0: Mirá lo que nos dice Eli, tema de despedida de sexto año. Mirá.
1: Mirá vos, qué recuerdo.
0: ¿Lerner con quién, Eli?
1: Mirá, Fernandito, la foto. Vivimos una
0: historia sin final. Muy bien, Fer, gracias por mandarnos la fotito a esta hora. Hacemos una pausa, Freddy, vos me decís.
1: Bueno, sí, hacemos una pausa porque los temas que vienen.
0: Agárrate vos que estás escuchando.
1: Agarrate, Catalina, diría.
0: Pausa cortita, ya venimos con la última parte de esto que es Primera Mano.

0: 18 minutos.
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0: me han hecho pasar una mañana, pero maravillosa. Así que muchas gracias, que tengan un hermoso día, y si Dios así lo quiere, nos encontraremos mañana en la mañana. Y saludos a toda la audiencia. Hay muchas voces que me faltan, la de Marcelita López, bueno, sí, ya hace rato que no escuchaba la radio.
1: Pero anduvo Marcio
0: hoy. Y otras también. Lady Laura, que me encanta esa canción. Bueno, hasta mañana. Los abrazo fuerte, los quiero.
1: Bueno, Erika.
0: Y sí, dicen que la música cura. Y es verdad.
1: Es verdad. Bueno, linda canción la de la cortina musical, 11:30. En un ratito vamos a estar con Fer Fraceto.
2: Está Pipo mandando fotos. Está entrando al Coto, parece.
1: ¿Con ella?
2: ¿No? ¿Con ella?
1: ¿Con ella, Pipo? ¿Con quién estás? ¿Qué vas a comer? Contanos. 2996-585095.
2: ¿Vas a comprar las ofertas de carne?
1: Alguien que me largue un menú solitario, para alguien solitario.
2: ¿Estás sola? Atento, chicos. Chicos, atentos, atentos.
1: Algo sola, rápido, fácil, seguro.
2: A vos que te gusta cocinar, invita a la Marcia.
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4: Por acá estoy, amiga Erika. Lo que pasa es que estoy poniendo un poco de orden en la pieza, así que por acá estoy. Gracias por su saludo. Que tenga buen día. Chicos, lo despido hasta mañana.
1: Pero
4: que tengan buen día.
1: Pero ¿por qué, Erika? Erika, no, Marce.
4: Radio 5 Saltos.
2: No te vas.
1: ¿Pero qué pasó, Marce? Bueno, ¿dónde vas?
2: Si Marce se va, terminamos el programa acá.
1: Sí.
2: Y
1: sí,
2: dejo todo silencio hasta que llegue a las 12.
1: Cuéntenos qué están cocinando a esta hora. Pero además, sí, vamos a seguir jugando con ustedes. 2996-585095.
5: Menú del día.
1: Sí.
5: Pastel de papas.
1: Pero te dije algo no muy elaborado.
2: Ya estamos como Erika.
1: No, que si me enfermo, nos enfermamos todos, ¿eh?
2: Si no, la otra es pasar por lo de Mauricio.
1: Puede ser, también es Mauricio cierto.
2: Mauricio tiene.
1: ¿Qué pasó con tu micrófono?
2: No quería decirlo.
1: No, sopita no, tuta.
2: No.
1: Hoy él está haciendo sopita, dice.
2: Ah, él.
1: Él puede ser, ¿eh? A ver qué dice Pipo.
2: No, pero Marce, pasá por donde Mauricio y te compras unos sanguchitos de miga, una pizza, de esas pizzas que ya vienen.
1: Sí.
2: Como para meter al horno.
1: Mira.
2: Y sale como piña.
1: Puede ser, ¿eh?
2: Agarrás, se calientan en 2 minutos, poner gitano y tener.
1: Es hasta cierto.
2: Y que todo te
1: chute. Sí, no atiendo la puerta, ¿eh?
6: Marce,
1: sí,
6: por acá tenés un candidato, el hermano de Luis Sana.
1: Bueno, mandame foto, Pipo, porque si no, no puedo hacer nada, ¿eh? Sí.
2: El tema es si le falta el comedor también.
5: Marce,
1: sí,
5: venite a casa, te espero con un pastel de papa bien gratinado.
1: ¡Oh, qué rico! Me encanta, ojo que voy a anotar todo, ¿eh?
2: Y hoy re da para un pastel de papa.
7: Yo voy a comer una ensaladita de tomates con lechuga y un poquito de palta.
1: Qué
7: con
1: rico
7: cuatro son hamburguesas.
1: Sí.
7: Y agüita. Va como piña.
1: Agüita mineral. Me encanta el menú de Pedro también. Wally, que nos pide algún tema y lo voy a dejar que lo analice Fred.
8: Coupé GTI Fuego.
1: Mira.
8: Perlán. Tiene una coupé GTI Fuego.
1: El que tenía, sí,
8: Perlán.
1: El que tenía una GTI.
2: ¿Quién era?
1: No, en su época era off.
2: Ah, claro.
1: Es que verdad. Bueno.
2: Pero eso fue hace 40 años atrás.
1: Claro, sí.
2: ¿Vamos a seguir jugando o no?
1: Vamos a seguir jugando.
2: Tengo este tema para jugar.
1: A Gaby le decimos que la canción va a girar, pero alrededor de las 2:30 más o menos.
2: Escuchame.

0: ¿Te pasó, Marce, de levantarte así y después de una noche de largo sueño y tener una canción en la cabeza? ¿Alguna vez te pasó eso? A mí me pasó hoy a la mañana
1: hoy,
0: con este tema.
1: Mira,
0: me desperté con este tema en la cabeza, no sé por qué. Debe ser porque ayer estuve leyendo mucho del Estadio Azteca, que es donde va a jugar México en la apertura.
2: Y conocí el Estadio Azteca.
1: Bueno,
3: Marce, una sí. Tortillita de papa con un churrasquito. ¡Ja! Espectacular.
1: Ese me gustó, ¿eh? Muy bien, ¿eh? Andrés Calamaro dice: Gaby, Estadio Azteca.
4: Pero ya está. Hoy estamos de franco, hoy se toma vino.
0: No.
1: Muy bien. Ah,
5: pero está impecable. Mm.
0: El auto vuelve.
2: Dicen que hay.
1: Mira que acá el catador es Freddy, ¿eh?
0: ¿Podrían poner la distancia de Manuel Medrano para que escuche ella? Gracias. Dice Wally, pero si no nos está escuchando Wally.
2: Bueno, malo.
0: ¿Y quién es ella? ¿Es Lore o no estaba hablando?
1: ¿Y cómo es él? Bueno, vamos al próximo, a ver.
0: Qué idea, la gente.
5: O unas marineras de merluza con bastante limón y purés.
0: No.
5: Las dos cosas.
0: Gaby que dice: un tema de la Cendevera, por favor. Vamos con el próximo tema. ¿Seguimos jugando?
1: A ver.
0: ¿O no? Como ustedes digan, ¿eh?
1: Vamos. ¿Quién canta esto? A ver.
0: Ya habíamos pegado un volantazo, ¿te acordás? Podemos cerrar con la celebera.

0: Fito Páez dice Gaby.
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0: Llueve sobre mojado, dice Tuta Fito Páez.
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0: Es verdad.
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0: Bla bla.
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0: Oh, oh, los perros.
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0: A ver.
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2: Me parece que Rubén ya arrancó con el vinito.
0: Arrancó con el vinito.
2: Y el perro también.
0: Y el perro. Hablando
4: chapa
0: de
4: atrás, perro. Ese perro no sé. Pobre animal. Está sufriendo.
0: Vamos con el próximo, a ver.
2: Vamos con el próximo tema. Canción e intérprete. Esto es en vivo.
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0: Otro que arrancó mal. Que aflójenle al edulcorante a la mañana.

0: los enanitos verdes, dice Gaby. Voy a leer Acuario para Gaby, que me pidió hoy.
1: Tu cárcel, los enanitos verdes.
0: Gaby, el amor invita a dejar atrás diferencias y a mirar hacia adelante. Atención con eso. La salud te demanda más momentos de relajación en el día de hoy. Una noticia alentadora mejoraría tu economía, Acuario. Muy bien, Gaby, con eso. Vamos al próximo, a ver.
2: Próximo tema en el aire.

0: Hoy se vive, mañana no se dice. Dale nomás, Rubén. Frenque la portuaria, dice Tuta.
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2: La portuaria, muy bien.
0: Muy bien.
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2: Vamos con el próximo tema, Volantazo.
0: Bueno.

0: No, no es él.
1: ¿Cómo hacemos para pegarle a este tipo la celebera?
0: ¿Él no va a estar en la apertura del mundial? Es mexicano. Santana dice tuta.
2: Carlito Santana, claro. Por favor, qué guitarrista.
0: ¿Y el tema?

0: Samba para ti.
1: Carlos Santana. Carlos Santana.
2: Santana.
3: Samba para ti, dice Gaby, muy bien.
2: Vamos con el próximo tema en el aire.
3: ¿Y el resto?
0: Ah, bueno, no mando más mensajes de audio. Me mató con esa voz.
3: Sí, no.
2: Edgardo ese.
3: Ya, ese no, ya no es Gasti, es Edgardo.

0: El tema es Hotel California. Eagles, ¿puede ser?
1: Muy bien, Rubén.
2: Claro, Eagles. Muy bien.
3: Oh, Marce. Hola, Fili. Me pasaste, bro. Chao, chao. Te quiero mucho.

0: Bueno, vamos con el próximo.
1: Vamos con el próximo. Yo voy con Tauro para Fer, para Pedro, que es de Tauro también. Las relaciones sentimentales hoy atraviesan un clima de armonía. Atención con eso. Tu salud requiere prestar atención al descanso, ¿sí? Hay cuestiones económicas que en realidad se recomienda actuar con prudencia hoy, ¿eh? Tranquilos, no gasten de más. La gente de Tauro. Por ahí anda Dani Calcaterra también. Mirá, Dani, esto es para ti. Ah, es un volantazo así fugaz.
0: Para ver si aparece, aunque sea una mano de Lady Laura.
1: Lady Laura.
2: ¿Cómo te atreves?
1: ¿Cómo te atreves?
3: Se volví a estacionar porque estoy en la calle. ¿Me lees algo de Sagitario?
1: Sí.
3: Porque estoy tan pumpa de arriba que te juro que ya tengo miedo.
1: No.
0: Pasa por la panadería y compra unas caras sucias.
1: Mira. Como aparecen chicas de Fred. Pero.
4: Entrégate, Freddy, te fuiste a la banquina.
5: Ay. Eso es Luis, me conoce, Luis, me esta hora, Marcelita, Freddy, buen día, miren a la hora que parece.
1: Claro.
5: Me encanta nuestra hora. Hay que querer, creo que es. O mía, no me acuerdo, bueno, pero es el Luis.
1: Mira, escucha, Lilian. Es Luis, mi claro.

0: Voy a ir con Sagitario para Erika, que está estacionada. El amor trae sorpresas.
1: Así me decían en la salida de boliche, entrégate, entrégate. Pero era la policía.
0: Claro. Sagitario hoy tiene un día bastante favorable o agradable para quienes estén abiertos a nuevas experiencias en lo amoroso, ¿sí? Atención, Erika, con eso. ¿Quién te dice que estás cerrando la puerta del auto y te cruzás justo con alguien? Ahí, la salud se mantiene en buen nivel, ¿sí? Y el dinero hoy te conviene analizar cada decisión que tomes. Ojo, no gastes de más, Sagitario.
2: Miguel, la incondicional.
3: No,
0: no.
3: Entrégate, Pipo. Pipo está enamorado.
0: Pipo está en otra sintonía. Entrégate. Bueno, antes de continuar, vamos a escucharlo a él, sí, que llegó más temprano en el día de hoy para que nos diga por qué ha cambiado un poquito, sí, el clima o el mapa de la AIC. Me refiero a Fernando Fraceto a esta hora.
4: Buenos días, se mantiene nublado hoy en la región, no muy frío, como sea variable, templado, continúa la presencia de aire húmedo sobre la región, los vientos irán rotando hacia el oeste, hay lluvias en cordillera, algunas nevadas en alta montaña entre hoy y mañana, también el jueves y el viernes con aire más frío, tal vez periodos soleados y despejados entre hoy y los próximos días, con la rotación de vientos al oeste sobre la región, descenso de temperatura, jueves, viernes y probabilidad de heladas tal vez en el comienzo de la próxima semana. Algunas lluvias esta semana y nevadas en la zona cordillerana en el oeste de Río Negro, especialmente jueves y el viernes, algún periodo de viento e inestabilidad sobre los valles, la meseta y la costa, una semana más húmeda en cordillera. En la región nubosidad variable, pero las tardes todavía se mantienen templadas, no tan frías, debido al ingreso de los sistemas del oeste, que van a dar temperaturas en torno a 14, 15 grados o tal vez algunos grados menos, y la nubosidad variable, sobre todo los próximos días, que podemos tener presencia de sol en los valles a lo largo del río Colorado y a lo largo del río Negro.

0: Bueno, la palabra de Fernando Fraceto, la autoridad interjurisdiccional de Cuencas, 18 grados para el día de hoy. Mañana desciende la temperatura. Por ahora no se presentan las temperaturas bajo cero, ¿sí? Así que aprovechen por lo menos hasta el jueves.
1: Quizás te puedas preguntar qué le hace falta a esta noche blanca.
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0: Villana. Ah, va en serio la cosa, ¿eh? Bien.
1: De sábanas, de sedas.

0: Mamacita Pipo.
1: Ricardo Montaner.
0: Sí.
1: Estoy llegando a Barda y lo escucho un poquito mal, pero bien. Enamorados, algo así. Tan enamorados.
0: Tan enamorados, sí. Ahí está. Bueno, vamos con el próximo, a ver. Ese es para ella.

0: A ver qué dice Lilian Chile.
1: ¿Viste cuando vos estás con un momento romántico y está el vecino
0: siempre
1: al lado
0: está
1: tuyo?
0: Está el vecino así. O pega un grito.
1: Claro.
0: Pasa el martín. Claro, no.
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0: Puede pasar.
2: Este
3: Rodríguez. Rodríguez.
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0: Claro.
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0: A ver, Susi.
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0: el Puma Rodríguez, lo que pasa es que venía pasando justo por la camioneta.
1: Nos van a mandar las multas a nosotros, Freddy, un día de te aviso.
2: El Puma José Luis Rodríguez.
1: Claro.
2: Punta a punta. Sí.
1: Bien. A ver, Susi.
0: Abrázame.
1: Yo te abrazo, si ando cerca te abrazo, sí.
3: 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Abrázame.
1: Mira.
3: 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Acaríciame. Bésame.
1: Muy bien, Rubén, siempre con nosotros. Y está.
4: ¿Hay tiempo para uno más?
1: Sí, claro. A vos te digo, elegiste muy mal.

0: de pena.
1: ¿A alguien le pasó eso alguna vez? Oh.
0: Elegiste muy mal.
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0: No me voy a morir.
1: Que me digan
0: porque
1: eso.
0: Me engañas.
2: Ojo, puede pasar eso.

0: El Paz Martínez.
1: Paz Martínez.
0: Claro.
1: Me parece que es qué par de pájaros.
0: Par de pájaros. Y lo dijo así como muy contundente, ¿viste?
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0: Un lobo con piel de cordero.
1: Dios mío, Freddy.
0: Ay, Dios. Chat, Erika.
2: Te propongo disfrutar.
1: Nos tocaron la puerta. Pero nos quedan caminando cinco minutos todavía. ¿Quién canta esto?
2: Una flor en tu ventana. O que algún violín gitano nos regale.
0: Dije Erika y apareció ella en la puerta.
1: Me está jodiendo, diría un amigo. Mirá.
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1: Te propongo. Y encima viene con las manos ocupadas. Muy bien, Erika. Justo que me tengo que ir, pero no importa.
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1: estrellas.
0: Uno para cada uno.
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1: ¿Quién canta esto? A ver.
3: Tengo para dar
4: Paz Martínez. Par de pájaros los dos.
1: ¿Qué par de pájaros los dos? Claro. Y a ver qué dice Rubén.
2: Te propongo.
5: A este ritmo la comida va a salir a las 5 de la tarde.
1: Claro, a este ritmo va a salir la comida a las 3 de la tarde, ¿cierto?
6: Ay, Sandrito.
1: Ay,
0: Sandrito.
1: Sí, Sandrito. Me voy a casa y me como esto.
0: A ver, ¿qué tenés ahí?
1: A ver.
0: Yo tengo caras sucias acá.
1: Unas medialunas yo. Esa es la gente que está atenta.
7: No debemos de pensar que ahora es diferente.
1: Gracias a Erika.
7: Mil momentos este tema como este quedan en mi mente.
1: Erika, que conoció a este cantante dos veces.
7: 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Jamás la lógica.
0: Este tema lo va a sacar Rubén.
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5: Me mataste, Franco Simone.
1: Sí, claro, muy bien. A ver, Pipo.
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4: Te propongo, Sandro.
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8: No me contó mi horóscopo, pero bueno. Mejor capaz que se me complique, está nublado.
1: Sí, está nublado. Mañana.
6: Ay, Franco Simone, Franco Simone.
1: Tú.
6: Ay, Franco Simone, Franco Simone.
1: Ah, qué recuerdos, ¿no? Uno más y nos vamos, porque si no, nos van a sacar del aire. Ya viene Robert Mazzoni, ¿sí? Para darle continuidad a la programación de la radio. Creo que nos queda uno por ahí, vamos a ver qué dice Freddy. Y si no, vamos a jugar mañana.

0: terminando, vamos, porque ya llegó Robert.
1: Último audio, lo escuchamos. A ver quién manda el último audio y nos vamos. ¿Con cuántos terminamos a esta hora, Freddy? Vos me decís. No se olviden que la radio hoy es protagonista, el deporte, Argentina. Hoy el último amistoso, ¿sí? Prepárense para eso también.
2: Este tema literalmente sí. Es del siglo y milenio pasado.
1: Sí.
2: Jairo, morir de amor.
1: Claro. Muy bien, Rubén, gracias por estar a todos los que estuvieron con nosotros a través de la sintonía de la 96.3 en una producción de LU19. Gracias a Erika que vino. Mira, a Sandra que llega en el final, pero la esperamos mañana, ¿sí? Freddy, gracias por estar allí del otro lado en la operación técnica puesta al aire musicalizando nuestro programa un poquito. Sí, había un pedido por allí, creo que era Gaby que nos pedía algo de... esto que estamos escuchando, la celebera. Nos vamos a ir, que tengan excelente jornada. Mañana nos encontramos con algo más de esto que es Primera Mano.

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1: 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Es la hora 12:03.
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Hola, hola, hola, hola, hola, ¿qué tal? ¿Cómo les va? Bienvenidos a un nuevo programa de Pasión Deportiva, el programa que tienen todos los deportistas del Alto Valle Oeste y aquellos que te mejoran la calidad de vida. 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

0: temazo de Cerati, la verdad, un fenómeno.
1: Bien arriba, ¿cómo andás, Robert?
0: Pero como Cerati, muerto.
1: Humor negro.
0: No sé. Total, ¿quién no está escuchando?
1: No, si hay mucha gente que te escucha, Robert. Sí. ¿Cómo estás?
0: Bueno, ansioso, ya me agarró la ansiedad. Hoy espero que ninguno meta la pierna de más, que ninguno nada, porque estamos orinados por los elefantes.
1: No, aparte, viste que en otras selecciones está pasando también esto.
0: Claro. Ayer vi Francia un ratito. Sí. Qué delantera, no sabe, pero tienen un pute entre ellos, más o menos, que Dembélé le dice algo a Mbappé, que Mbappé no lo saludó. Y eso es problemático a la hora de todo esto. Bueno, hoy vamos a tener una nota especial después de la tanda, la primera tanda. Vamos a hablar con Rocío Trillo, que es la mamá de Isabela. Ya volvieron de México y creo que nosotros fuimos junto con todos los medios de Cinco Saltos y después los medios de la zona, los que incentivamos a esta movida de juntar los fondos para que mejorarle la calidad de vida de Isabela. Así que hoy vamos, como nosotros siempre decimos, cuando hay una noticia que es importante para la comunidad, dejamos de lado el deporte y le damos el espacio que se merece esa noticia. Yo creo que esta es más que merecida, porque nos va a contar Rocío Trillo los avances que ha tenido Isabela, y creo que todos somos partícipes de ese granito chiquitito de arena que pusimos cada uno de los cinco saltenses para mejorarle la vida. Así que eso lo vamos a tener después de la tanda. Ahora arrancamos con las efemérides. Vamos, un 9 de junio de 1907 se jugó, mirá vos, el primer clásico de Avellaneda de la historia. Lo ganó
1: Independiente.
0: Sí, señor, como siempre, que venció a Racing 3-2 en un encuentro que correspondió al torneo de segunda división.
1: Sí, o sea,
0: ya estaban en segunda en ese momento, mirá vos, Desde ese día la ciudad se dividió en dos. Seguimos. Un 9 de junio del 60 en Paraná, provincia de Entre Ríos, nació Jorge Omar Comas, Comita, puntero peligroso que llegaba al gol. Hizo 118 tantos en el fútbol argentino en sus primeros pasos por Colón de Santa Fe, Vélez y Boca. En el Genay se lo recuerdan por sus goles y buenas actuaciones frente a River en los superclásicos. La verdad que Comita los vacunó siempre a lo de River. Un día como hoy de 1996, en un Boca 2, Belgrano 0 en la Bombonera, Diego Armando Maradona marcó su último gol oficial de jugada. Fue una definición fantástica por encima del arquero del conjunto cordobés, César Labarre. Antes el 10 había fallado un penal. El Diego no era muy bueno con los penales. Yo me acuerdo haber sufrido como un perro en el penal ese que tiene que... En el Mundial del 90, yo decía... ¡Ay!
1: En Italia.
0: Un 9 de junio del 2006, Horacio Elizondo fue el árbitro de un partido inaugural del Mundial de Alemania, donde el equipo anfitrión goleó 4-2 a Costa Rica. Elizondo fue el primer árbitro en dirigir la apertura de la Copa del Mundo. También pitaría en la final de Italia-Francia, donde expulsó a Zidane tras una agresión a Materazzi. La verdad que me saco el sombrero siempre de Elizondo, porque tenía lo que hay que tener. Había que echarlo a Zidane, y el loco después se compró en el principio, viste, quedamos todo helado. ¿Qué le pasó? Se le salió la cadena, lo echó a Zidane. En Francia era Maradona y el tipo lo había junado a Materazzi, que dicen que Zidane, cuentan las malas lenguas, el pute del fútbol, le dijo algo relacionado a su hermana, a Materazzi. Y ahí se le salió la cadena. Se le salió la cadena. Y le pegó, o sea, Materazzi a Zidane, ¿no? Porque el que se le sale la cadena es Zidane, que le tiró un cabezazo. Ahora Tello también dirige uno de los partidos de la apertura. Así que acá los árbitros son tan cuestionados que en el extranjero pareciera que no. Pero bueno, Yo siempre digo lo mismo. Ojalá los árbitros de Argentina no tengan que dirigir la final, porque eso significaría que no juega Argentina. Un 9 de junio del 2012, en New Jersey, Estados Unidos, la selección argentina de Alejandro Sabella le ganó a Brasil por 4-3. La figura descollante del partido fue Lionel Messi, autor de 3 goles. El restante lo hizo Federico Fernández. Yo me acuerdo esos goles, fueron tremendo. El bailongo ese que le pegó Messi a Brasil, 4-3. En cuanto a las noticias del Mundial, Neymar parece que está recuperado, así que va a jugar el Mundial. Y la incógnita en el día de ayer fue la conferencia de prensa de Lionel Scaloni, que dio a entender, yo la vi, dio a entender que no va a buscar un zaguero central para reemplazar a Valerdi. ¿La vio usted? No.
1: No, no.
0: Ah, quedamos todos medio helados. ¿Por qué? Porque aparentemente Molina jugaría algunos minutos hoy, quizás. Montiel está más o menos. Y después tenemos el Cuti Romero, que viene de un parate importante, casi 2 meses sin jugar, jugó un poquito el otro día. Lisandro Martínez, que también viene de una operación larga de meniscos y recuperándose. Otamendi, que tiene 40 años. Y uno ve el partido ayer de Francia, y el equipo de Francia está partido, yo creo que en 3. Porque la delantera es excelente. Excelente. Uno mejor que el otro. Que eso le va a traer pute, porque ¿quién va a querer jugar? El mediocampo Mazo y la defensa un flan de Francia. Yo creo que nosotros, los argentinos, en Qatar fue un arquero sobresaliente, espectacular, y una defensa súper sólida, súper consolidada, con Molina, Cuti, Otamendi y Tagliafico. Y si no jugaba Tagliafico, jugaba
1: el huevo
0: Cuño. Ahora estamos, nosotros estamos medio complicados. El Dibu va a atajar, porque algo van a hacer con ese dedo, no cabe ninguna duda. El problema es la defensa, que no estamos tan seguros, ¿no? Pero bueno, qué sé yo, Facundo Medina también, Facundo Medina puede cumplir el rol de marcador de punta izquierdo y de marcador central izquierdo. Pero bueno, todos, dicen que hay 5 jugadores de los cuales saldría. Él explicó de que no lo van a dar, que mañana miércoles lo van a dar, que hoy no lo van a dar del finalizado el cotejo. Y también dio a entender, dijo, llamaremos a un jugador, o sea, como que no está en Estados Unidos. Yo creo que ese jugador que ya van a llamar lo debe saber, debe estar viajando o debe estar, habría que ir a Ezeiza y hacer una guardia para ver si, bueno, hay que ver si está acá en Argentina, capaz que está en el Caribe de vacaciones. Dicen que no saldría de esta lista Emiliano Buendía, Nicolás Capaldo, Agustín Gay, Maximiliano Perrone y Guido Rodríguez. Guido Rodríguez, que a mí no me gustó en Qatar, imagínate que ahora tampoco, menos. Pero bueno, cumple la función de, porque tampoco Paredes está a 10 puntos. Pero bueno, más contratiempo tenemos, más fuerte nos vamos a hacer. Y la verdad que dejó cosas muy interesantes en el día de ayer, en la conferencia de prensa. Fue bien cauto en cuanto a que dice él sostiene de que el

0: Era la última conferencia de prensa y ya después entramos en modo mundial, porque acá estamos en modo fecha FIFA. Entonces hay algunas cosas, como por ejemplo que no tienen los periodos. Ya cuando estamos en la época mundial, siempre tiene que haber dos jugadores para las conferencias de prensa, etcétera, etcétera, etcétera. Eso fue más o menos lo que estamos en lo del mundial, que comienza el jueves en México con Maná.
1: Claro, y hoy viste que vamos a estar con el partido, el amistoso, el último amistoso
0: de Argentina hoy
1: con Islandia, y ya está la formación.
0: A ver,
1: hay muchos titulares en la formación.
0: ¿Qué me
1: decís vos, Robert?
0: No me digas.
1: Está, mirá, Rulli, Montiel, Romero y Otamendi.
0: Montiel, Romero y Otamendi.
1: González.
0: El Nico González de tres.
1: De Paul, McAllister, El Enzo, mirá. Enzo.
0: ¿Para qué?
1: Messi, Lautaro y Almada. Almada se coló ahí, ¿no?
0: Escúchame.
1: ¿Por qué tantos titulares?
0: A él, ayer le preguntaron qué le preocupaba más de estos días que falta para el mundial, y dijo el partido de mañana.
1: Claro, está bien que después empiece a hacer cambio, ¿no? Pero ya va a arrancar así. Messi ya arranca de titular, por ejemplo.
0: Bueno, sí, él aseguró que Messi iba a jugar, pero no sabía los tiempos. Tampoco dijo si iba a ser titular o iba a entrar en el segundo tiempo. Pero bueno, por lo que vos decís, parecería que va a ser.
2: Buen día, Robert. ¿Cómo andás? ¿Qué haces, corazón? Te estoy escuchando, ¿eh? Freddy lo saludó porque yo lo saludé hoy. Che, sí, yo creo, ¿no? Que sí, que tenemos una defensa media veterana para mí, ¿viste? Y de Zapa lesionado va a ser el punto débil, me parece, de la escaloneta, ¿eh?
0: Bueno.
2: Sí, Robert, yo creo que va a dar otra conferencia porque tiene que anunciar, ¿viste? El reemplazo de Valerdi, ¿eh? Hay muchas especulaciones. Yo creo que pone algunos titulares para probarlo, ¿viste? La última prueba, que si terminan bien, los deja. Y si no, si andan medio, fallan, ¿viste? Físicamente, yo creo que lo va a reemplazar. Digamos, va a convocar a otro, creo, ¿eh?
0: Bueno, el resumen de la Tuti. Hola, Tuti, ¿cómo te va, corazón? Eso, ¿viste? Evitemos el franileo. Que yo con que me digas buen día, estamos bien. Qué sé yo, después la gente habla.
1: No quiero tener problema en la casa después.
0: No, claro, quiero dormir adentro. No. Escúchame, la única prueba que puede hacer hoy es la de Montiel. Si Montiel no da la vara, directamente no va a jugar. Pero después yo creo arriesgar al. También estamos en esta, ¿no? Los jugadores tienen que tener un cierto rodaje para llegar al partido inaugural. Es decir, hay jugadores como el Cuti que llevan 2 meses, jugó el otro día 20 minutos. Entonces. Es como la gallina y el huevo. O sea, los jugadores tienen que jugar para tener rodaje, pero correr el riesgo de que se te lesionen. Y si después no lo haces jugar, están mucho tiempo parados. Pero bueno, son pensamientos y estratégicas de cada cuerpo técnico. En este caso, Argentina, por la formación que acaba de dar Freddy, anuncia varios titulares para esta noche. Transmisión de la radio. Partido es a las 22. ¿Nosotros a qué hora arrancamos? ¿21 a 30?
1: 21 horas, hacemos ya el
0: 21 contacto. Horas.
1: Sí, sí, sí.
0: Ok, desde las 21 horas, Radio 5 Saltos en el último partido del Mundial, y después, por supuesto, que vamos a estar con todos los partidos del Mundial de Argentina, seguro.
1: Muy bien, Robert, porque me das el pie. Justo ayer estuvimos hablando con la producción de Radio Splendid.
0: Ah, bien.
1: Y van a transmitir todos los partidos de la selección argentina, porque yo consultaba. Porque seguramente algún partido importante van a estar transmitiendo, ¿no?
0: Sí.
1: Así que me dijeron que sí, ya me dieron el ok. Y está confirmado ya Radio 5 Saltos, que va a salir en la grilla de las,
0: mirá
1: de
0: vos,
1: las radios que estamos en cadena. La verdad que yo, de mi parte, me siento orgulloso porque sale nombrada Radio 5 Saltos y tenemos el permiso oficial de Radio Splendid. Y esto lo hice antes de... Después le dije a Paula y Paula recién se enteró.
0: Está bien.
1: Bueno, pero le dije.
0: Está bien, pero dio lo que. Escúcheme. Que
1: dio lo que.
0: ¿Y le adelantaron los chicos de Splendid que otro partido aparte de Argentina o lo mantienen en secreto?
1: No, solamente van a estar anunciando, viste, un día antes o dos días antes de qué partido importante, porque ellos también tienen que mantener la programación, viste, que es como
0: todo. Es como la, la,

0: tienen que vivir.
1: Claro, la Tuti está a full con vos.
2: A ver. Bueno, Robert, corazón bombón. No te voy a decir más, corazón ni bombón, ni cosita rica, nada de eso. Vamos a hacer un vínculo laboral, digamos, o si no, oyente, conductor del programa, como quieras. Sí, viste que un arma de doble filo, querido Robert, Viste, Araujo, viste, en Uruguay, viste, está ahí, con un pie afuera. Y así, un holandés también que quedó afuera. Así que hay que tener cuidado.
0: Araujo, la protesta, tuiteó, creo que la hermana de Araujo, que Araujo es Ronald Araujo, que juega en el Barcelona, tuiteó: gracias por seguir lesionando a los jugadores, y estaba con la foto de Marcelo Bielsa. Bueno, vamos a las noticias, luego tanda comercial, y ya entablamos la conversación que habíamos prometido.

0: 12:30 en toda la República Argentina.
1: Regionales.
0: Para mirarte mejor, el programa de salud visual Enfocar Río Negro, impulsado por el gobierno de la provincia, ya superó los 1.200 lentes entregados en Bariloche. Con más de 6.000 personas inscriptas, la iniciativa continúa acercando controles oftalmológicos y soluciones a miles de familias rionegrinas.
1: Nacionales.
0: Ahora dicen que Manuel Adorni presentará su declaración jurada horas antes del comienzo del Mundial. El jefe de gabinete enfrentará la dura tarea de justificar gastos y toma de deudas por casi $1.000.000 a lo largo de apenas un año, un tiempo durante el cual cobró un poco más de 3 millones de pesos mensuales.
1: Internacionales.
0: El sumo pontífice preside un rezo en la Catedral de la Santa Cruz y Santa Eulalia y da la homilía en catalán en su visita a España. El Papa León XIV inicia hoy la segunda etapa de su viaje con una jornada de marcado perfil pastoral en Barcelona. El día culminará con una vigilia de oración que será multitudinaria. Se estima que serán 40.000 personas.
1: Estos son los datos del tiempo.
0: La temperatura 10 grados 2 décimas, la humedad 89%. Hay viento del oeste a 8 kilómetros por hora. Cielo nublado con neblina. Máxima para esta tarde 15 grados centígrados. Más noticias en cualquier momento.
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3: Es la hora 12:33 minutos.
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0: 12:42 minutos en todo el territorio nacional. Y como habíamos adelantado, la tengo en línea a Rocío Trillo, mamá de Isabela, que ya volvieron de México. Rocío, ¿qué tal? ¿Cómo te va?
1: Hola, Robert, buen día, ¿cómo estás?
0: Bueno, por supuesto, y obviamente la primera pregunta es, ¿cómo está Isabela?
1: Bueno, gracias a Dios, Isabela súper bien. Llegamos el martes pasado, y bueno, bien, ahora adaptándose al cambio de horario, pero súper bien, súper contentos.
0: ¿Cómo está el tema de la salud? ¿Cómo fue el tratamiento?
1: Bueno, te hago un resumen.
0: Sí, por favor.
1: Este tratamiento se trataba de generar nuevas conexiones neuronales. Era una prueba porque no sabíamos si iba a funcionar o no. Y si iba a estar bien Isabela durante el tratamiento. Nos habían dicho que podía sufrir dolores de cabeza fuertes, que podía tener fiebre, vómitos. Isabel estuvo los 28 días perfecta, no le ocasionó ningún malestar y enseguida empezamos a notar cambios. Adquirió mucha fuerza en sus piernas. Isabela, vos le hablás y te mira la cara. Ella, con su accidente, había perdido la visión. A lo largo de todos estos años se había recuperado, pero ahora te enfoca, te mira a los ojos. Allá empezó a repetir palabras que antes no decía, así que la emoción que trajimos es impresionante. Y esto es un trabajo largo, porque en realidad las conexiones nuevas que podría llegar a lograr, ahora hay que trabajarlas. No es que es milagrosamente puede llegar a caminar o puede llegar a hablar. O sea, ella las genera y ahora con rehabilitación hay que reforzarlas y trabajarlas, ¿no? Entonces ya esos pequeños avances que vimos allá es un montón.
0: ¿Y cómo sigue el tratamiento de aquí en más?
1: Acá hace sus terapias, como siempre, kinesiología, fonoaudiología, terapia ocupacional. Como venía trabajando, nada más que todo duplicado, ¿no? Esforzándose mucho más, exigiéndole más. Y la neuróloga nos explicaba que son de 6 a 12 meses que vamos a ir viendo que estaba adquiriendo nuevas cosas. Y después de este tiempo, si notamos que Isabela ya hace una meseta, como que no adquiere nada nuevo, podríamos llegar a volver a repetir el tratamiento de querer hacerlo, ¿no? Pero bueno, ahora es el trabajo acá nuestro, en su rehabilitación y fundamentalmente en la escuela, en la casa, exigirle todo el tiempo cosas nuevas y desafiarla a hacer cosas nuevas y esperar que ella vaya respondiendo y adquiriendo nuevos conocimientos.
0: Yo me imagino, porque para recordarle a la gente, este tratamiento surge a través de una película que vos viste. Y me imagino que a partir de ahí se deben haber tejido en la cabeza tu familia, vos, miles de cosas. Las expectativas que vos tenías cuando ibas para allá, creo que por lo que vos estás detallando, superaron lo que vos pensabas.
1: Sí, nosotros, uno va con mucha ilusión, ¿no? Que no sabíamos si iba a funcionar, eso lo teníamos bien en claro. Pero bueno, la ilusión de poder darle una mejor calidad de vida estaba. Y ya lograr ver cambios en ceniza que sabíamos que no es el objeto, la acción que se genere ahora está.
0: Ahí te perdimos un poco, te estamos perdiendo.
1: ¿Sí?
0: Hola.
1: Ahora, hola.
0: Ahí estamos.
1: Bueno, como decía, el tratamiento no era inmediato y nosotros pudimos ver pequeños avances enseguida y ya fue una satisfacción enorme. O sea, yo pude bañarla en la parada, que eso acá se me dificulta mucho. Ya poder lograr hacer eso para mí es un montón, que ella tenga firmeza en sus piernas, que ella busque pararse. Es una alegría, ¿no?
0: Claro que sí, y además el todo el entorno, porque me imagino que su hermano también debe haber hecho un clic, ¿no?
1: Sí, sí, sí, además que para, o sea, el esfuerzo, ¿no? Porque separarte de él, estaba arrancando primer grado con toda la ilusión, dejar al grupo de amigos, dejar fútbol. Y la verdad que se la rebancó, él iba al tratamiento y se quedaba la hora afuera esperando a su hermana. Y bueno, yo tengo hijos mayores que también se quedaron acá y bueno, es un esfuerzo de todos, ¿no? Pero lo logramos, fuimos, volvimos y Isabela estuvo perfecta, que también ese era otro miedo, que no le causara ningún malestar. Ella estuvo bárbara, divina, que eso también nos dio tranquilidad y bueno, muy felices de poder haberlo logrado.
0: ¿Tienen que volver a México en algún momento?
1: No, nosotros ahora el 26 de julio tengo una videollamada con los médicos, que me van a dar la devolución de los últimos análisis y bueno, quieren saber cómo estuvo y se está muy atado. Si queremos volver, ya sería para repetir el tratamiento, que eso lo vamos a ver de acá a un año más o menos, cómo vaya Isa adquiriendo nuevos conocimientos, pero es una decisión nuestra.
0: Dale, Rocío, te mando un fuerte, fuerte abrazo, un beso para Isabela, para toda la familia. Y ojalá sigamos con este tipo de buenas noticias que bueno, creo que la sociedad necesita también escuchar la devolución tuya de las cosas que estás mejorando, Isabela, y que todo va a seguir, Dios quiera, en el buen camino.
1: Bueno, gracias, Robert, te agradezco un montón porque siempre estuviste ahí apoyándonos, así que bueno, acá estamos. Para cualquier novedad que quieran, estamos
0: acá disponibles. Gracias, gracias. Gracias, gracias. Fue la palabra de Rocío Trillo, bueno, contándonos de su viaje a la recuperación de Isabela, que por lo que ella sostiene, le ha ido realmente muy bien.
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3: Es la hora 12:49 minutos.
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0: Hola, hola, Robert, buenas tardes. Bueno, te comento, es como todos los años, ¿no?
1: Tipo.
0: Como todos los años. Recién llegó de Neuquén, es impresionante la cantidad de bandera que hay, tanto en las casas particulares como en los edificios. Ni para el 25 de mayo ponen tantas banderas, ¿no? Con nuestros colores. Nunca, no se ve nunca eso.
2: La verdad que sí, viste que nos aflora el sentimiento por Argentina, y pero bueno, está bueno, porque qué sé yo, nosotros siempre somos medio sufrido el pueblo argentino y no la estamos pasando bien. Y ojalá esto nos dé un poquito de alegría, pero ojalá esto no tape algunas cosas que por ahí andando de la política que las tapen, ¿no? Claro. Ojalá, esas dos cosas uno podría sostener. Gracias, Pipo. ¿Cuándo la bandera independiente enfrente de ahí de tu casa tenés que ponerla, la bandera independiente, Pipo?
1: Claro, sí, sí. Como lo teníamos un vecino ahí en Villa Catalina que tenía siempre la bandera independiente ahí.
2: Mirá vos, es un fenómeno. Bueno, recién llegada de Neuquén, así que capaz que no escuchó que en la efeméride el primer superclásico de Avellaneda lo gana el Rojo 3-2. Claro. Así que, Pipo. Bueno, recién hablábamos con Freddy de lo que decía Scaloni, y esto era más o menos el resumen de lo que él decía con respecto, que es la gran intriga, ¿quién es el que va a reemplazar a Leo Valardi?
3: Bueno, decirlo después del partido no creo, porque a lo mejor vamos a estar un poquito más frío, pero sí, ya mañana tendríamos el panorama más claro. Por suerte, o por desgracia, mejor dicho, que no está el Flaco, pero por suerte podemos tomarnos estos días y el miércoles que ya el chico que decidamos pueda estar con nosotros. La verdad que la posición del Flaco, bueno, según como lo veamos, podemos estar cubiertos y veríamos en otras posibilidades, según cómo acaben los demás compañeros, a ver de dónde tiramos.
2: Ahí es
3: tenemos
2: cuando
3: una idea, dice. Y en base a cómo termine mañana vamos a decidir, pero sí, del miércoles no creo que pase.
2: Ahí es donde dice que bueno, que van a buscar quizás por otro lado, porque lo tendría cubierto, y yo, para mí, no lo tiene cubierto. Claro. Pero bueno, él sabe muchísimo más que yo. Pero bueno, es la intriga y el cosquilleo que me produce a mí el hecho de no tener hasta a un jugador del puesto. Voy rapidito con una noticia impresionante de acá, de Cinco Saltos, porque bueno, hoy a las 21:30 horas van a estar arribando los múltiples campeones del judo adaptado que tiene Cinco Saltos. Nosotros vamos a entablar, creemos, una conversación en el día de mañana con Ibáñez, José Ibáñez, que es el entrenador, junto con el ruso. Pero en esta oportunidad viajó Ibáñez. Y a las 21:30 van a ser recibidos los chicos que compitieron en Buenos Aires. Va a estar la autobomba en la rotonda. Mirá qué bueno. Y se espera el recibimiento en la Plaza San Martín. Así que a todos aquellos que puedan ir a recibir a estos múltiples campeones argentinos de judo adaptado, hoy a las 21:30 horas van a estar llegando a nuestra ciudad. Nosotros vamos a ver si mañana tenemos la nota con José Ibáñez.
1: Robert, tengo consulta.
2: A ver.
1: Erika, que está escuchando, un besito a Erika, dice... ¿a qué hora juega Argentina? Pregunta.
2: ¿Hoy?
1: Claro, hoy por la radio, Argentina-Islandia, último amistoso, como lo habíamos dicho ya con Robert. 22 horas es el partido, 21 hacemos la previa, pero si vos lo querés ver por la tele, transmite tanto TIC Sport como Telefe, ¿sí? Y la otra consulta era, ¿a qué hora arrancaba el Mundial el día jueves?
2: A ver...
1: 16 horas es el partido de México y Sudáfrica. Lindo partido para ver, ¿eh?
2: Sí. Ojo, ¿eh? Sí, sí. Pero, ya sé, ese partido fue inaugural, creo que en Sudáfrica.
1: Claro. Pero recordemos que la apertura va a ser a las 14 horas.
2: Del jueves.
1: Del día jueves. Y ya estábamos viendo ahí en Instagram que está Shakira en estos momentos haciendo ya la prueba, ¿viste?
2: Iba en el avión.
1: Claro.
2: No sé si lo viste ese video.
1: Está Maná, claro, sí. Maná, Shakira, todo. Así que va a estar lindo el jueves, para ver la apertura, pienso yo. A mí me gusta ver las aperturas de los mundiales. Por más que algunas veces, viste, que se hacen un poco largas.
2: Sí, sí.
1: Y un poco aburridas, viste. Pero hay algunas que son lindas.
2: Y Erika, bueno, entonces te dejó bien en claro. Lo que tendríamos que preguntarle a Erika, ¿qué nos asesora ella en cuanto a comer de cábala?
1: Claro, eso ya sí lo hicimos ayer con Marcela.
2: ¿Y qué dijo?
1: Y la picada de pizza. Y lo tenemos a Pipo.
2: A ver, Pipo.
1: Pipo está escuchándote a full.
0: Bueno, vos sabés, Robert, que tengo una camiseta.
1: ¿Una
0: bandera de Argentina?
2: Ajá.
0: Con un escudo de Independiente en una esquina y un escudo de la Patagonia en la otra esquina.
2: Bien.
0: Y fue, la tengo guardada del mundial anterior, que no la saqué para nada, así que está impecable.
2: Mira vos.
1: Qué bueno.
2: Espectacular.
1: Una foto podría ser, Pipo, si nos podés mandar una fotito de eso. Me interesa verla. Está bueno eso, Robert.
2: Y preguntarle a Pipo.
1: ¿De dónde la sacó también, no?
2: Claro, preguntarle a Pipo, que es futbolero, ¿qué piensa él que con Scaloni? Si tendría que llamar a un marcador de punta, a un marcador central, sí. Porque todos aducen que por ahí podría ser Martínez Cuarta, pero el problema es que Martínez Cuarta no tuvo un buen fin de año, fin de temporada, ¿no? Porque de año estamos en la mitad. Lo mismo que Di Lolo está en la lista de los 55 y en algún momento se rumoreó, pero los últimos partidos de Di Lolo no fueron buenos, lo mismo que Martínez Cuarta. Si por ejemplo él pondría Pancho Sá, ¿te acordás de Pancho Sá?
1: Claro.
2: Un Pancho Sá que llegaba siempre con lo justo, pero el tipo llegaba. Así que esperamos la conversación de Pipo, a ver si nos puede mandar de qué forma él reemplazaría a Valerdi. Y a la Tuti, si llega a estar en la sintonía, ¿qué le parece la novia de Valerdi? Porque yo sé que entre las chicas hay un celo, algo, ¿viste? Y bueno, ella siendo chica, sí. ¿Qué le parece?
1: Y el amigo Cefe, que le gusta ver, viste, fotos y todo eso. Viste que vos hoy, cuando arrancamos, vos me preguntabas qué partidos podría llegar a transmitir Radio Splendid. Y justo me están mandando la grilla para que se vayan.
2: Espectacular.
1: Claro, el tema es que esto lo tengo que ya decidir también con
2: los jefes.
1: Con los jefes de Helio 19, ¿no?
2: Pero Marruecos-Brasil, por ejemplo, sería un partido.
1: Muy bien, Robert, te ganaste la lotería. Saliste premiado. ¿Por qué? Porque el partido que van a transmitir es Brasil-Marruecos, 19 horas, el día sábado.
2: Ese partido, ya empezamos con el entrenamiento de las picaditas.
1: Yo ya le puse el dedito como diciendo, nosotros lo transmitimos ese.
2: Ese es un partidazo.
1: Partidazo. Otro partido que van a transmitir es Estados Unidos-Paraguay, el día viernes, 22 horas. También buen partido ese para ver y escuchar, Y el día jueves, obviamente, el de México-Sudáfrica lo van a estar transmitiendo. Así que va a estar lindo esto del Mundial. Y lo tenemos a Pipo otra vez con audios. ¿Qué dice Pipo?
0: ¿Usted sabía, Robert, que Francisco Manuel Pancho Sá es el más ganador de la Copa Libertadores de América, de toda Sudamérica, por supuesto, con 4 copas?
2: Sí, lo sabía. El Pancho Sá, que después, o sea, uno tiene el recuerdo de Pancho Sá de haber jugado en el Boca de Toto Lorenzo, ¿no? Pero Pancho Sá se inició futbolísticamente en lo que fue el Rojo de Avellaneda. Y hacía una. Yo me acuerdo que el arquero era el Pepe Santoro, el marcador de punta izquierdo era Pavoni, Pancho Sá, no me acuerdo ni el 4 ni el 6. No me acuerdo de eso. No sé si usted tiene algún.
1: No. Yo lo único que sé que cuando vos llamás
2: y te da el buzón.
1: Buzón de vos, ¿viste? Y está Pipo, a ver, Pipo tiene
0: posta. De 6 jugaba Semenewi, el polaco, y después Lucio Pavoni.
2: Ahí está. Claro, tiene razón. Semenewi, ¿Y quién dijo?
0: De 6 jugaba Seba Newey, el polaco, y de 3 el Chivo Pavoni.
2: Claro, el Chivo Pavoni, me falta el 4, Pipo. El Chivo Pavoni, sí, yo me acuerdo. Pero me falta el 4. Bueno, pero ya lo vamos a averiguar. Lo que sí, ya tengo en línea a Martín Sandoval, que era presidente del Maraca, le salió una propuesta irresistible y ahora está de entrenador en Venezuela. Martín, ¿qué tal? ¿Cómo te va? Robert Mazzoni te saluda.
4: Hola, Robert. Buenos días para vos, para la audiencia. ¿Cómo están? ¿Todo bien?
2: Bien. Bueno, de visita acá de nuevo en las raíces. Contanos cómo está esa experiencia en Venezuela.
4: Bien, lindo. Disfrutando. Ahora disfrutando unos días en casa también. Pero ya preparándome para lo que va a ser la vuelta y el segundo semestre en Venezuela. Ya instalado, porque los primeros 2 meses también los tomé como para conocer, empaparme un poco del entorno del club, de la competencia. Así que con mucha ilusión también, con muchas ganas de todo lo que se viene para este año.
2: ¿En qué club estás y en qué divisional?
4: La división es la segunda división de Venezuela. Fútbol profesional es como el Nacional B de acá. Y el club es Dinamo Puerto.
2: ¿Y cómo te llegó esa propuesta, Martín?
4: Mirá, a través de las redes me solicitaron mi currículum. Obviamente siempre hay algún conocido que le ha hecho llegar mi nombre, ¿no? Con todos estos movimientos de los últimos años de Boca, de River, de todas esas cosas, uno no se da cuenta y todo eso. Aunque parece que el Cinco Saltos a veces no pega mucho.
2: Mirá vos.
4: Pero para otro tipo de gente que uno se roce con Boca, con River, a nivel mundial impacta mucho. Así que desde ahí me contactaron por redes, me solicitaron mi currículum, le hice llegar y bueno, pasaron unos 2 meses y había una lista de espera donde habían unos 100 entrenadores. De esos 100 eligieron 10, de los 10 se nos hizo una entrevista a cada uno y de esos 10 me eligieron a mí.
2: Mirá vos qué bien, ¿eh? Y me imagino, Martín, cuando ibas en viaje para Venezuela, habrás pensado, ¿con qué me voy a encontrar? ¿Qué onda? Pero vamos por parte, ¿con qué plantel te encontraste?
4: No, la verdad que me encontré con un club bastante serio, si bien yo lo venía siguiendo por redes sociales también. Un club joven que es súper profesional, que tratan de cada decisión que toman, tratan de hacerlo como pensando de permanecer en un club a 100 años. Entonces cada paso que dan siempre es súper pensado, con profesionalismo. Entonces, en base a eso, la categoría que yo iba a dirigir, que era la 2010 sub-17, que ellos tenían una expectativa muy alta porque el año que viene hay un mundial sub-17.
2: Ajá.
4: Entonces querían que ellos tuvieran ya un roce con un técnico extranjero y desde ahí que viene la propuesta para que yo me haga cargo de ese plantel. Un plantel de 35 jugadores. Obviamente hay buenos jugadores porque se hace una captación, no es que juega cualquiera, pero bueno, en base a eso uno después también tiene que trabajar y obviamente si hacemos la comparación del fútbol argentino con el fútbol venezolano, ellos viven como unos pasos más atrás, ¿no? De las cosas que pasan hoy acá. Si bien acá yo creo que es más cultural, vos acá levantás una piedra y sale un jugador de fútbol.
2: Allá de béisbol.
4: No, allá de béisbol, pero literal, ¿eh? Allá de 8 o 9 años ya están buscando talento en béisbol y le hacen firmar contratos millonarios.
2: Ellos dicen ser los mejores del mundo.
4: Sí, son. Salieron campeones en el último mundial.
2: Claro.
4: Y realmente, ponele, yo te doy un ejemplo, donde está la cancha nuestra. Entrenamos a las 7 de la mañana y a la misma hora al lado hay una cancha de béisbol y están entrenando nenes de 10 años a las 7 de la mañana.
2: Bueno, sí, son diferentes culturas y diferentes prioridades, ¿no? Y Martín, vos me dijiste, hay diferencias con el fútbol argentino, ellos están... ¿Cuál fue la principal que te encontraste?
4: Y una de las cosas grandes que encontré yo a nivel táctico, a nivel técnico me sorprendieron porque uno se imagina con que se va a encontrar con jugadores que por ahí técnicamente no tienen la capacidad, pero no fue así. Hay jugadores muy buenos, muy técnicos, pero sí en lo que es el sistema táctico, te encontrás con jugadores que, te doy un ejemplo, no sé, tocan la pelota y listo, y es como que cumplen su función, se quedan en el lugar y ya no atacan. Entonces es como que le das una orden y bueno, mira, vos jugás acá y listo, ellos juegan ahí y no salen de eso. Entonces quizás esa rebeldía que tiene el jugador argentino de que un marcador de punta te juega de marcador de punta pero te pasa el ataque como si fuese un enganche, es un poco lo que falta en aquellos lados. Y es un poco también lo que yo estoy tratando de contagiar, de que cada jugador en la posición que esté, no solamente cuide su quintita, sino que ataque y juegue de una manera suelta, más allá del rol que le toque cumplir.
2: ¿Y técnicamente cómo los notaste?
4: Técnicamente son buenos. Vamos, hija. Son buenos. Obviamente, yo te doy un ejemplo. Vos encontrás acá, en un plantel de 30 jugadores, y capaz que 25 tienen buena técnica, y a 5 quizás son un poco más rústicos, les cuesta un poco más. Pero allá de un plantel de 30 capaz que encontrás 7 con buena técnica. Y los otros son todos jugadores que tenés que trabajarlo, tenés que formarlo. Pero bueno, ellos también están dispuestos, tienen ganas, entonces te encontrás con jugadores que tienen ganas de ser profesionales y tienen al alcance de la mano ser profesional, que es también la diferencia con acá. Acá vos sabés que un jugador, para que llegue a ser profesional, es uno en, no sé, en miles y miles. En cambio allá, quizás de los jugadores que yo tengo, y es probable que, no sé, de los 30, 5 puedan llegar.
2: Mirá vos.
4: Y así en cada plantel. Entonces, las posibilidades allá son mucho más amplias, pero por una cuestión de la cantidad de jugadores que hay. Son pocos los jugadores que hay, entonces es un poquito más accesible poder llegar. No quiere decir que sea más fácil, es un poco más accesible, pero no es fácil. Los jugadores tienen que, incluso entrenan doble, triple turno. Uh-huh. Muchos dejan sus ciudades y están viviendo en pensiones. Entonces hay un sacrificio muy grande detrás.
2: Mirá vos. Martín, bueno, hay alguien que te está requiriendo más que nosotros, sabemos, te agradezco infinitamente porque, bueno, venías con tu hija que tenía un problema médico y hay alguien que te está ahí requiriendo más que nosotros. ¿Cuándo te vas, lo último?
4: Sí, imagínate que estuve 2 meses y medio afuera, ahora llegué y estamos con trámites por todos lados con mis hijos. Mira, me voy, si Dios quiere, el jueves. Este jueves ya estoy saliendo para China a dar una clínica deportiva que me invitaron. Voy a estar 3 semanas en Xi'an, se llama la ciudad de China, donde vamos a formar parte de un campamento de fútbol, donde me toca dar las clases a mí.
2: Mirá vos.
4: Vuelvo esas 3 semanas, paso por mi casa unos 10, 15 días y ya estoy saliendo para Venezuela para quedarme hasta diciembre, si Dios quiere.
2: Bueno, al regreso de China te vamos a estar molestando porque es otra experiencia diferente. Martín, muchas, muchas gracias. Buen viaje a China y al regreso estamos hablando.
4: Dale, Robert, abrazo grande.
2: Fue la palabra de Martín Sandoval. Bueno, que nos contaba su experiencia en Venezuela y la que va a tener ahora en Chile. Escuche la cortina. Indica que nos tenemos que ir porque ya viene Estación Fútbol con todo el fútbol de la Liga Deportiva Confluencia. Muchísimas gracias, nos volvemos a encontrar mañana. Chau, chau, chau. ¿Qué tal? ¿Cómo le va? Muy buenas tardes. Bienvenidos a un nuevo programa de Estación Fútbol. Este espacio que, bueno, lo venimos disfrutando diariamente de lunes a viernes con epicentro en Estación 10, la 95.5 en la ciudad de General Roca, pero con el enorme placer, por ejemplo, que nos retransmite
5: Frecuencia Urbana 88.3 también en Roca, Radio 5 Saltos 96.3 en la hermosa localidad de 5 Saltos, FM Comahue 102.9 en Chipo, y por supuesto LU19M690, que nos permite llegar absolutamente a todos lados. Ya le hago la invitación, faltan 8 horas 2 minutos 34 segundos para el partido de la selección. Hoy juega Argentina con Islandia. Hoy Argentina se juega, por ejemplo, dicen los que están ahí, los entendidos, bueno, el final de la lista. ¿Cómo va a quedar conformada la lista definitiva, el plantel para el Mundial 2026? Y Argentina se juega una soncera, pero para la estadística, si usted quiere, el 1 en la FIFA. Argentina hoy es, según la FIFA, el mejor equipo del mundo. Estuvo palo y palo después del Mundial con España. Hoy Argentina sería el mejor. Tiene que ganar la Islandia. Si no le gana a Islandia, España lo puede pasar. Una mera estadística no hace a la cuestión. Jugaría Messi como nota saliente del partido, enfrente a una Islandia que la última vez que lo enfrentamos fue en el Mundial, si mal no recuerdo, y se va ajustando todo porque es increíble, pero el 16, el martes este que viene, no, el otro, Argentina va a estar jugando a las 10 en el Arrowhead Stadium de Kansas, frente a Argelia, el debut del Mundial, ni más ni menos. Por eso es importante comenzar, ganando este amistoso, que sea lo que tiene previsto Scaloni para terminar de definir la lista. Rezar, porque acá también es cuestión de rezar, que hoy en Alabama no pase absolutamente nada con el arbitraje de Rosendo Mendoza, y que Argentina juegue a partir de las 22 en Alabama, como decíamos, y no haya absolutamente ninguna lesión y se disipen dudas para el técnico Scaloni, que está perfecto que espere hasta último momento. No hay motivo por el cual apurarse, ya conoce a los jugadores. Acá no es que va a venir uno que no conoce. Así que bueno, a esperar. Hoy veía imágenes que creo que no le hacen bien al Mundial. Ayer lo hablábamos en modo... Hoy tenemos modo Mundial, Chorqui.
6: ¿Qué tal? Buenas tardes, ¿cómo está? ¿Todo bien?
5: Todo bien. Ah, mira, hay que ponerse de pie para decir 5 saltos. Dice Omar Fuentes.
6: Ya sé.
5: Bien.
6: La tip. A lo Mirta Legrandia.
5: Me encanta cuando vi a 5 saltos, lo bien que te atienden. Lo bien que te reciben tanto en la Deseada, en Maracasiño, como en la cancha de Experimental. Y qué lindo y qué bueno que 5 saltos haya recuperado el fútbol federado. Y ojalá, ojalá, el que me dicen que es el club más popular, no llegué a verlo, no tengo el dato corroborado de haber tenido presencia física en ese momento. Me dicen, porque cuando empezó Maracasiño fue todo de a poquito, y hoy, por suerte, es un club que se consolidó. Cuando volvió Experimental, en lo personal, me acuerdo que volví al partido de Experimental después de muchísimos años de no jugar, contra Obrero Dique, justo contra un equipo de Barda del Medio, lo que es un mini clásico, y me acuerdo que quedé impactado con el número de espectadores. Es más, si usted me apura, el año pasado Experimental fue el club que más gente llevó. Usted me dirá, no, debe haber sido Regina, Francisco. No, yo le aseguro que fue Experimental. Regina movió una multitud de los tramos finales, pero en la regularidad del año lo de Experimental fue fantástico. Y me dicen, bueno, ojalá algún día vuelva a 5 saltos, Francisco, ahí vas a ver mucha más gente todavía. Bueno, sería fantástico. Uh-huh. Porque le haría muy bien fundamentalmente a la ciudad y a la liga.
6: Buenísimo.
5: Mañana vamos a hablar con alguien de 5 Saltos, del club.
6: Perfecto.
5: Porque, ¿te acordás lo que nos dijo la última vez que hablamos Maximiliano Sepúlveda? Mirá, Fran, se estaba encaminando todo, luego la dirigencia tomó la decisión de apostar por el básquet. Bien. Pero la última vez que hablamos con él, me decía, bueno, estoy un poco más alejado, Maxi, el Cacha Sepúlveda, es de Cinco Saltos, es oriundo de Cinco Saltos, vive en Cinco Saltos, pero por cuestiones laborales estaba alejado del club, pero me decía, mirá, creo que iluminaron la cancha. Cuando vos iluminás la cancha, no es para ver qué pasa.
6: No.
5: Es porque más o menos en un tiempo vas a estar jugando fútbol federado otra vez. Bueno, siempre van a ser bienvenidos, bicampeón de la liga, aquel 1990 glorioso de Cinco Saltos, no porque lo vi, sino porque lo leí y busqué toda la información.

0: liga, porque pude aprovechar a terminar los 40 y pico listados de cada país. Y me pasaba cuando estudiaba y me pasa ahora todavía de grande. Viste que cuando vos anotás, siempre algo retenés. Quieras o no,
1: se te fija.
0: Siempre algo retenés, algo que te llamó la atención. Y ese es un conocimiento que después no lo tenés que ir a buscar a ningún lado. Ya lo incorporaste. ¿Le gustó la historia de Curazao ayer?
1: Sí, sí. Tienen que entrar a ver. O sea, hacemos el chivo.
0: Sí, por supuesto. 10
1: Play, volvió 10 Play, así que lo buscás en YouTube, 10 Play, es el streaming de Radio Televisión Río Negro. Entraste, suscribís fundamentalmente.
0: Bien.
1: Es un canal que recién está empezando, entonces cuanto más me gusta y suscriptores tenga, mejor. Un producto hecho acá. Y ayer el señor Francisco Rojas junto a Gustavo Spaza y el director técnico de Deportivo Roca, Martín Medina, ponían en duda la data que tiraste ayer de Curazao, cómo eran los hermanos
0: Vacuna. Estos son con B larga, nacidos en Holanda, son las dos figuras.
1: Sí.
0: Hoy, para hoy, le voy a traer un informe detallado de Cabo Verde. Al pie de la letra. Cabo Verde, todo lo que quiera saber de Cabo Verde se lo vamos a traer hoy para el programa. Y ahora voy a buscar la foto porque quedé que se la mandaba y no se la mandé. ¿Sabe que el primer africano en la historia del fútbol argentino en jugar era un caboverdiano?
1: Uy, tengo fotos, bajé unas fotos, yo de curioso, digamos. Jugó en Temperley, jugó en Estudiantes de La Plata.
0: Exactamente. Tomás Custodio Méndez.
1: ¿Custodio el apodo?
0: No, Custodio Méndez era el apellido. Y Tomás el nombre.
1: Custodio.
0: Jugó un talentoso. Es una ex colonia portuguesa, por ende.
1: Claro.
0: Interpreta el fútbol. Vas a ver más jugadores caboverdianos. De buena técnica que físicamente estilo africano. Tienen la escuela portuguesa. Y Custodio Méndez fue el primer africano en jugar en la Argentina. En Estudiantes de La Plata, creo que lo trajo Bilardo. Y luego fue a Temperley, el equipo que descendió. Ese de Temperley allá en el 85.
1: ¿Colón? ¿No estuvo en Colón?
0: En la B estuvo en Colón.
1: En Colón.
0: En la B, pero en primera jugó en Estudiantes y jugó en Temperley.
1: Y un dato que veía, que se retiró del fútbol expulsado porque le pegó una piña a uno. Estaba ese dato de... me llamó la atención.
0: Sí, ya no quería arruinarle la imagen a Custodio, prefiero recordarlo como el primer africano. Contra Boca siempre jugaba bien.
1: Ajá.
0: Y algún insulto se llevaba de parte de los hinchas de Boca. Siempre jugaba bien. Pero bueno, muchas historias, muchas historias.
1: Sí.
0: Que bueno, algunas hemos podido compartir y otras, bueno, son tantas que es imposible. Es imposible, pero hoy vamos a hablar un poquito de Cabo Verde y mañana, ya el día previo al inicio del Mundial, voy a dejar que usted elija de qué país quiere la historia.
1: Es muy buena.
0: Porque había pensado en Haití, pero digo no, lo voy a dejar a Chorqui que él me diga.
1: Haití es un país recontra, digamos, ha sufrido
0: Lo último
1: cuestiones humanitarias.
0: Crisis humanitarias. Lo último que le pasó grave a Haití fue un terremoto, no hace mucho, devastador. Mucho gobierno militar.
1: Dictadura.
0: Es incluso el país más pobre de América.
1: ¿Y hablan español?
0: Francés.
1: Francés.
0: El haitiano habla francés. Pero es el país más pobre de América y se metió en una Copa del Mundo. Ya lo había hecho, en 1974. Ya había clasificado, incluso jugó contra nosotros. Compartió grupo, Haití, Argentina, Holanda, que nos vapuleó. Y creo que el otro era, si no era Bulgaria, pegan el palo. Pero compartió zona con nosotros, le ganamos 4-1 o 4-0 en ese mundial. Bueno, usted elige el país después.
1: Dale, buenísimo. 5 de la tarde entonces, Modo Mundial se llama el programa, lo puedes buscar en YouTube, te va a aparecer. Y aparte, bueno, estoy tomando unos mates, todo chivo. Y mirá lo que tengo.
0: Un alfajor Kento. Bueno,
1: me lo regalaste ayer vos.
0: Se lo regalé ayer. pero yo quiero que

0: lo pruebe, porque hoy van a venir a buscar el premio que sorteamos. Mire lo que es eso. 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Hoy van a venir a buscar el premio. Y hablé con la gente de Kento, hablé con la gente de Yerba Rey Verde y le dije, yo necesito por lo menos una caja de esos alfajores. Es más, si usted me permite, yo sé que esto no se debe hacer al aire,
1: ¿por qué no?
0: Pero le voy a mandar un mensaje a la empresa.
1: Bueno, yo mientras le voy a pegar un bocado al alfajor, a ver si es tan así como dice, que es gusto al alfajor marplatense, es famoso,
0: sí, el de lo más parecido que va a comer en su vida, puedo asegurar. Ajá. Exactamente. Yo me tomo el atrevimiento de mandarle este audio al señor Silvio, el representante de toda la distribución de Kento. Estamos saliendo por Olu 19, por Radio 5 Salto, por FM Comahue, estamos llegando a todo Río Negro, a Neuquén, a Chubut, a La Pampa, y le voy a pedir encarecidamente a Silvio alfajores Kento y más yerba Rey Verde, porque ayer hicimos el sorteo y nos quedamos sin nada. Pero esto es posta, le estoy mandando el mensaje a Silvio. Vamos a ver qué nos dice.
1: Bien.
0: Sé que andaba laburando en este momento en 5 Saltos.
1: Me tocó uno blanco.
0: Tremendo.
1: Tremendo.
0: Bueno, ¿vio? Bueno, de esos
1: queremos explosión...
0: para regalarle. De esos vamos a regalarle a nuestra audiencia.
1: Muy bueno para la previa de Argentina también. Matecito, Rey Verde. Bueno, la próxima, tres yerbas, regalame una yerba.
0: Le trato de conseguir.
1: Ayer, y yo te hago la devolución al aire.
0: Es que, ¿vale? Son muy difíciles de parar de comer. Ayer me comí 4.
1: No, sí, me imagino.
0: Sí, imagino. Bueno.
1: El hígado después. Pero
0: bueno, bien. No importa. Semejante gusto.
1: No.
0: Pero bueno, este es un programa de fútbol y vamos a volver al fútbol. Exactamente. Entonces, 17 horas. Hoy, Germán Macchi, el 1 en la tabla de méritos de árbitros de Liga Deportiva Confluencia. Para muchos el mejor. Veo cómo es, cuestión de gustos.
1: Sí, claro.
0: Y el instructor de APAF, el señor Franco Gallardo. Hoy van a estar, vamos a hablar. Intentaré que me disipen muchas dudas, y fundamentalmente que la gente del otro lado se saque esas dudas que tiene, y por supuesto hablar absolutamente todo lo relacionado al Mundial con un informe especial, y lo vendemos de Cabo Verde.
1: Imperdible.
0: No sé si para tanto, pero va a estar bueno.
1: Además, la actualidad de la selección con la previa
0: del partido con Islandia.
1: ¿A qué hora es?
0: A las 22. Y comunicarle a la audiencia que, comenzado el Mundial, no dejamos de hacer el programa a modo Mundial.
1: ¿No te vas a agarrar?
0: No, lo vamos a seguir haciendo en vivo, con invitados, con la salvedad que, bueno, vamos a analizar los partidos que se jueguen en la previa a nuestro programa. Así que ahí los invitados van a tener que ver los partidos. Los vamos a obligar a ver los partidos.
1: Sí.
0: Y nosotros lo iremos viendo, porque en más de una oportunidad nos va a pasar, Chorky, que el tele va a tener que estar prendido, porque va a haber partido mientras estemos haciendo el programa.
1: Genial.
0: Perdón.
1: Hacer como hace los streaming ahora, ¿no? Reaccionar o comentar el partido en vivo.
0: Sí, también sirve. Pero bueno, nuestra querida liga, que como siempre le digo, hay Mundial, sí, hay Copa América, sí, se juega la final de la Champions, sí, todo lo que vos quieras, pero siempre va a haber para hablar de la Liga Deportiva Confluencia. En una semana muy, pero muy importante, porque se va a definir el destino de quién va a conducir la liga, creo que por 2 años más, creo que el plazo es ese, porque el viernes es la asamblea. Vamos a ir el viernes a la asamblea. Hay dirigentes que son reacios a que esté el periodismo. No lo compartimos, pero lo entendemos y lo respetamos. No hay ningún problema. Esperaremos en la vereda y cuando salgan los protagonistas hablaremos con ellos. No obstante, sí creo que siglo XXI, la era de las comunicaciones, querer ocultarle algo al periodismo, igual nos enteramos, muchachos. Pero bueno, no importa. Ahí vamos a estar el viernes, porque creo que es un día muy, pero muy importante para la liga. Y hoy rueda la pelota. Ya anoche se estaba anunciando que se iba a jugar el partido hoy entre Petroleros, Pampeanos y Chipoletti. Pero hoy a la mañana alguien me dijo, Francisco, vi que no lo subiste todavía, esperá. Bien, es porque hay que ver cómo está la cancha. Y el domingo se había suspendido, ¿se acuerda? Jugaban el viernes, perdón, y se había suspendido. Me llegaron videos de la cancha, se la laburó, la cancha no está de la mejor manera. Y pregunté a Petroleros, che, ¿pero por qué lo adelantás? Si lo podías jugar tranquilamente, por ejemplo, ¿no? El domingo, que Chipo sale a jugar afuera y puede jugar de local por la liga, de visitante, perdón. Y me dicen, porque también es una gauchada, Fran. Chipo con el colectivo que tiene viaja con el Federal A, se les complica por el tema del traslado. Si lo podemos jugar antes, lo jugamos. Y podés estar de acuerdo o no con la decisión, pero sí me parece de una gran empatía de José Valledor, de la gente de Petroleros. Si la cancha está y se puede jugar, se juega. Me confirmaron pasadas las 12 que se puede jugar y que se va a jugar el partido. Es un día importante porque si bien no salió el fallo del Consejo Federal, ¿se acuerda cuando hablé con el tribunal y me dijeron, tranquilo, Rojas? No, Francisco, me dijeron. Tranquilo, Francisco, que llegamos bien con los tiempos. Bueno, vieron, muchachos, vamos a los hechos concretos, arriba de la mesa. Vieron que no se llegó con los tiempos. Que cajonearon 3 semanas un fallo que lo sacaba mi abuelita y lo cajonearon, lo sacaron tarde. Y si todo, si la naturaleza no lo hubiese impedido, la lluvia de la semana pasada, este fin de semana hubiese terminado el campeonato y no sabíamos, a no ser que hubiese ganado Regina, quién era el campeón de la liga. Este mamarracho que hicieron en el final, lo hicieron ustedes, Tribunal de Disciplina de Liga Deportiva Confluencia. Lo generaron ustedes, lo gestaron ustedes y lo parieron ustedes. Porque vos lees el mensaje de la gente y la gente que te dice, la liga es un desastre. No, no, pará. El Tribunal de Disciplina es un ente independiente que trabaja y obra en forma independiente. Ahora, tanto dirigente que va a la liga, a ninguno se le ocurrió decir, che, ¿cuándo va a salir ese fallo? Porque, viste, después son más papistas que el Papa. Y la culpa siempre es de la liga. Bueno, no siempre. La culpa es de la liga, más allá de que tienen errores y que no podés tapar el sol con la mano. Hay errores y son evidentes, eso ni una duda. Pero sería más sano para todos si cada uno se hiciese cargo de lo que le corresponde. Ojalá eso a partir del viernes, que se termine esta incertidumbre política, llegue a su fin. ¿Qué puede pasar hoy? Bueno, si Chipoletti gana, sigue vivo. ¿Qué significa si Chipoletti gana, sigue vivo? Si Chipo gana, se va a 25 puntos con 12 partidos. Los mismos que Roca y Regina. Pero claro, el próximo partido que tendría que tener Chipoletti, que era antes, que era el de Pilmatún, que no se jugó, que hay un fallo del Tribunal de Disciplina de la Liga que le da los puntos a Pilmatún, pero Chipo reclamó en el Consejo Federal. Bueno, ¿por qué digo si Chipo gana sigue vivo? Porque si gana se va a 25, queda a 2 de Regina, y quizás no en la cancha, pero sí en el escritorio, Chipoletti le pueden dar por ganado ese partido, se va a 28, tiene que rezar que Regina empate para quedar igualado con 28 y que Roca no gane, por ejemplo. Cosa que defina mano a mano con Chipo, con Regina en un partido. También puede pasar que si Chipo gana hoy y le dan los puntos contra Pilmatún, o juega el partido contra Pilmatún y lo gana, se vaya a 28, Roca gane a Simac, se vaya a 28, y siempre y cuando Regina no gane, empate, por ejemplo, hay un triple empate con 28 puntos. Sería fantástico, un triangular. Reventaría la cancha, sería fantástico, fantástico sería. pero también puede haber superclásico en la final, porque si Regina pierde, Roca gana y Cipolletti suma los 6 puntos, 3 que pueden ser en el escritorio y 3 en cancha hoy contra Petroleros, puede haber final Cipolletti-Roca, Roca-Cipolletti. También fantástico para la liga. Esto es como el fútbol de AFA, piénselo. La final Boca-River es la que más vende. Los dos más grandes es la final. Pero claro, Regina dice, yo no voy a perder. Que no se hagan ni ilusiones de ningún lado. Si Regina gana, nada de eso va a pasar. Mirá, el negro Custodio Méndez jugó en el histórico equipo de Temperley en primera del 85. El arquero era el mudo Cassé, que es verdad, era mudo, era sordomudo, me acuerdo una nota del gráfico. Jugadores como Morris, un histórico de Banfield, el ruso Darío Sibisky, que después fue a San Lorenzo, jugó en la selección. Aldape, Marcelo Aldape, que llegaba a préstamo de Boca. La Caballel, Hugo La Caballel, que también había jugado en Boca en la década del 70. Un joven Pablo Ervín, y nada más y nada menos que Miguel Ángel Bordón, el defensor que también se puede jugar en Boca. Campeón de todos con Boca y pateador de los mejores tiros libres, 3 dedos. Mi viejo lo amaba, dice Gustavo. Ese Temperley me gustaba mucho. Y por Temperley tengo un cariño especial, Chorky.
1: ¿Qué? ¿Por qué?
0: El primer partido que escucho por radio en mi vida es Boca-Temperley en el 85. Yo tenía 9 años y...
1: ¿Temperley? ¿El gasolero?
0: Claro, y le gana Boca 1-0, gol de tiro libre de Roberto Pasucci. Y me quedó esa simpatía por Temperley.
1: Yo la tengo por Atlanta, no sé por qué. Por
0: el bien, bohemio. El bohemio, bien. Pero no, Temperley me quedó esa simpatía. Pero bueno, así está la definición hoy, muchachos, de Liga Deportiva Confluencia. Está muy cerrado el clima, el cielo, perdón, aquí en la ciudad de General Roca. Y creo que por ese motivo se suspendió este fin de semana y hay que estar atentos. Hay que ver qué pasa con Chipo, porque todo lo que te dije también puede quedar en la nada si Chipo hoy no gana. Si Cipolletti hoy empata o pierde, ya se baja del campeonato, no tiene chances. Por más que le den los puntos contra Pirmatún, por más que digan ese partido hay que jugarlo de vuelta, Chipo ya no tiene chances matemáticas. Entonces todo quedaría entre Regina Roca, Roca Regina. Supeditado todo al factor climático, porque sabemos que la cancha que está complicada es la de Simac. Si llega a llover de vuelta en Roca, se entra a complicar, porque la cancha recién se está recuperando. Una alternativa que puede haber, vio que el lunes es feriado.
1: Sí, señor.
0: Bueno, quizás, porque ¿qué pasa? Si empieza a llover y el sábado juega formativas, te hace pedazo la cancha. Te la rompe mucho.
1: Estoy viendo un pronóstico que sí. Es AccuWeather.
0: Deme algo bueno.
1: Que por lo menos hoy va a estar nublado, 12 la máxima. Mañana miércoles, 15 grados, con sol.
0: Bien. Terminaría de arreglar todo el tema de la cancha encima.
1: Sí. Jueves, 16 grados, parcialmente nublado, pero con sol. El viernes un poco más nublado, 13 la máxima, 1 grado bajo cero. Apá. Las primeras heladas, guarda. Y por lo menos en la ciudad. El sábado 8 grados con sol. Domingo 12 la máxima y con sol. Un poco brumoso por la mañana. Es lo que dice el pronóstico, no es que yo...
0: No, si usted me lo dice, yo ya lo anoté, va a ser sí. Así.
1: Así que las condiciones de inestabilidad no están.
0: Bien, habemos.
1: Y el sol sí.
0: Habemos final entonces. El día domingo, el lunes feriado. Mirá. Fantástico, salís campeón el domingo, festejás hasta altas horas de la noche, el lunes no laburás.
1: Sí, señor.
0: Fantástico. Bueno, lo mejor se va a ver en la cancha, como decimos siempre. Lo mejor que tiene esta liga pasa pura y exclusivamente dentro de los campos de juego. El que lo gane en un final tan cerrado, bien merecido se lo tiene. No siempre, pero habitualmente el campeón es el mejor. Y creo que acá, con la diferencia exigua que hay, dos equipos muy competitivos y regulares, el que gane será el mejor, muchachos. Y la liga tendrá un nuevo campeón. El viernes habrá un nuevo cambio de mandato. Podrán cambiar los actores o no, pero va a haber un cambio de un nuevo proceso, el inicio de un nuevo proceso, y el domingo habrá campeones. Y aprovechar, digo, para poder terminar, porque si no, no va a arrancar más la Copa de la Liga. El sábado va a quedar definido todo en formativas. Cuando digo todo, significa que puede haber categorías que los equipos terminen igualados y haya que ir a un partido de desempate. Muchachos, usen el lunes, terminen el torneo como corresponde, para que pueda arrancar la liga, la Copa de la Liga, en forma prolija. Es lo mejor que le puede pasar a la liga. No sé cómo venimos de tiempo, ahí me estoy fijando. Venimos bien, 13:45, como para ir puntualmente y como sí, corresponde, con la gente amiga del U19 M690, ¿le parece?
1: Como no, pausa, volvemos y seguimos con
0: un protagonista.
1: Con los protagonistas.
0: Exactamente, también. Dele.

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0: Bien, volvemos. Pero venimos bárbaros de tiempo. Tengo un tema importante para hablar, que es la homologación de la liga. Tranquilo, muchachos, que no pasa nada, para los que quieren ver fantasmas donde no los hay. Ahora les grafico y con un ejemplo contundente, para que vean que es algo que se resuelve de forma bastante sencilla. Pero vamos a abrir un paréntesis, porque tenemos del otro lado de la línea al técnico de Deportivo Godoy, al señor Leandro Barraza, a quien agradezco muchísimo este ratito para charlar de fútbol. ¿Cómo le va, don Barraza? ¿Cómo anda usted? Muy, pero muy buenas tardes. Bienvenido al aire de LU19 entre tantas radios.
1: Bueno, buenas tardes, Francisco. Gracias por llamar y, bueno, siempre ahí a su disposición.
0: Muchísimas gracias, siempre agradecido. Bueno, viejo, felicitarlo. Felicitarlo porque cuando uno mira cómo terminó la tabla de posiciones en segunda división, creo que con su Deportivo Godoy lograron muchas cosas. Primero que nada, ser competitivos. Después de 37 años, creo que era, que Godoy no participaba en el fútbol federado, los regresos suelen costar. Pero primero que nada, fue competitivo. Fue uno de los últimos equipos en permanecer invicto. Recién en la última fecha perdieron la condición de invicto ante el puntero y están en una cuarta posición que, cuando uno mira el segundo, que es el hasta donde asciende el 1 y el 2, Chichinales, que está segundo, tiene 22 y Godoy tiene 20, en el medio está Experimental con 21. Me imagino que recontra satisfecho con el laburo hecho en esta primera rueda.
1: Sí, la verdad que sí, estamos muy conformes, muy contentos por lo que se hizo esta apertura del campeonato. La verdad que armamos y trabajamos con tiempo para poder, bueno, llevar a Godoy nuevamente a la liga, pero sin un inicio de pensar que podemos ser protagonistas permanente durante el campeonato. Pero bueno, lo bueno es que se fue trabajando muy responsable, muy en serio con el plantel, con los jugadores, cada cosa que implementábamos, bueno, el apoyo de la comisión, el equipo de trabajo que tengo, fue ayudando y sumando a que, bueno, hoy terminemos un lindo presente, más allá del último partido, que es otra realidad ese partido, y de todas maneras estamos muy muy contentos y conformes con lo que hemos hecho hasta el momento.
0: Es que siempre digo, veo que hay derrotas, siempre duelen las derrotas, lógicamente, pero hay derrotas que dejan muchas enseñanzas, Barraza, y creo que esta derrota que tuvieron a lo último también es un baño de realidad para decir, bueno, lo que viene va a ser igual o más duro todavía.
1: No, seguro, eso tenemos una claridad nosotros los jugadores y sabemos, y también sirve para ver cómo se responde a esta situación que, bueno, gracias a Dios, la vivimos en el último partido después de 11 fechas y, bueno, sabiendo también con las limitaciones que llegamos, Francisco, a ese partido. Entonces, proyectando y jugando con jugadores de tercera, de juveniles, pero más allá de todo eso, también yo estoy muy contento con los jugadores, la respuesta dentro de la cancha, el comportamiento que tuvieron, que sabieron que nosotros podemos dar más en ese partido y que vamos a dar más. Así que todo ese aprendizaje y enseñanza, y también sabiendo que no, hoy la apertura no nos dice que ascendemos, queda la segunda rueda, la clausura, y ahí donde, bueno, se viene lo lindo, lo difícil, y bueno, en eso nos estamos preparando.
0: Ante tanta paridad, porque va a ser muy parejo, está demostrado. Recién le nombraba tres equipos separados en dos puntos, y promete ser, bueno, apasionante. ¿Por dónde cree, Barraza, que va a pasar la clave para lograr el objetivo?
1: A ver, De parte de primero, bueno, ahora hacemos un trabajo de preparación, de refuerzo, que es fundamental. Segundo, en corregir los detalles que hemos perdido punto, porque han sido por detalles o por alguna distracción o por alguna otra situación externa que perdimos punto. Y en base a eso, bueno, ver cómo vamos a definir el campeonato. Ahora lo que estamos seguros es que esos equipos que están igual que nosotros, y con toda la humildad, Francisco, no han sido superiores al juego nuestro. Entonces tenemos con qué poder decir, bueno, este equipo podemos tener la posibilidad de ganarle o que no perdamos puntos, sobre todo lo vamos a tener de local. Así que en eso estamos, inconscientes, que el jugador también siga comprometido, nuestros jugadores sigan con ese entusiasmo, ese sentido que tienen de deseo de lograr el objetivo.
0: Bien, ¿qué lo dejó sumamente conforme? ¿Qué lo dejó sumamente conforme del equipo? ¿Y dónde cree usted que, mira, acá tenemos que mejorar, Fran? Esta es la parte que yo creo que corrigiéndola, bueno, el equipo va a estar para el ascenso.
1: Conforme me dejó, la verdad, Francisco, líneas generales, todo. A ver, nosotros hemos tenido muy pocas expulsiones y amarillas también, si la estadística también marca eso, que obviamente hemos tenido, pero el comportamiento de los muchachos, a pesar de partidos que hemos tenido que han sido difíciles, sobre todo un poquito los arbitrajes, pero que se entienden también, han tenido una conducta, la verdad, que muy contento, estoy muy conforme. ¿Y dónde tenemos que ajustar? Sí, sabemos que tenemos que ajustar zonas, porque estábamos ahí muy limitados de reemplazo de jugadores. Que eso vamos a tratar de ver ahora si podemos reforzar esas zonas. Jugadores que se nos lesionaron, el tema de definición, por ahí corregir pelotas paradas, cosas y perfeccionar y puntualizar lo que venimos haciendo. Pero esos detalles que se nos escaparon un punto, bueno, es lo que tenemos que trabajar y mejorar con el plantel.
0: Bien, estamos viendo, de acuerdo a los números, ¿no? Podemos decir que Godoy es un equipo que busca al arco rival. La cantidad de goles que tiene así lo indica, pero también le han convertido un promedio de un poquitito más de un gol por partido. Usted me podrá decir, y es lógico, Frank, cuando vos buscás, a veces dejás espacios atrás, es más viejo que el fútbol. ¿Eso se puede seguir trabajando y mejorando?
1: No, sí, por supuesto. Y es lo que yo siempre dije en el primer momento, y lo que a mí me gusta del fútbol, es ir a buscar también, tanto ni hablar de local, pero de visitante, ir a jugarle de igual y no meterse atrás, porque meterse atrás le estamos dando posición de terreno, de pelota, un poco más, como yo le digo a los jugadores, terminamos de festejar el gol con ellos, y eso no, y nosotros tenemos con qué, tenemos jugadores para jugar de igual a cualquier equipo, y es lo que me gusta a mí del fútbol. Entonces, claro, tenemos también goles en contra, goles que han hecho, pero tenemos mucho más goles a favor. Tal, pero cual. una zona donde ahí nos costó hacer el equilibrio, porque tenemos jugadores de muy buen pie en el medio campo, pero bueno, nos faltó un poquito hacer un equilibrio ahí en el medio.
0: Era lo que esperaba la segunda división, digo, por lo difícil de las canchas, por rivales en algunos casos, muchos equipos que han entrado nuevos y que no se conocían, mucha paridad. ¿Era lo que usted esperaba? ¿Lo sorprendió en algo?
1: A ver, de sorprender, sí, hay equipos que sabíamos que se estaban preparando y que tienen el compromiso hoy por hoy de ascender, por historia, por haber descendido, no haber mantenido la categoría. Ellos tienen un poco más y nosotros sabíamos que se prepararon para eso. Nosotros nos preparamos para volver, después de 34 años hoy a la Liga, nos preparamos para poder hacer un buen campeonato, pero y con equipo y con jugadores. Nosotros tenemos un plantel de jugadores que, excepto 4 o 5 que tienen experiencia en la Liga, el resto eran jugadores de Godoy, jugadores cercanos que jugaban los fines de semana, los sábados, chicos, jóvenes que pudieron volver al club, que no estaban jugando en primera. Entonces la verdad que nosotros demasiado conforme con lo que hemos hecho. Y los equipos, bueno, las canchas, sabemos las canchas, yo las conozco, las canchas como estaban. Varios equipos también me tocó jugarlo, otros no, pero bueno, armar el equipo y armé el equipo para la circunstancia que se dio. Y bueno, la verdad que fue algo muy bueno lo que hicimos este inicio de campeonato.
0: ¿A quiénes ve como rivales directos en la pelea? Le digo, a ver, usted me puede decir, y uno mira la tabla, Francisco, y no sale de ahí, pero ¿cree que alguno de los que viene de abajo se va a poder prender?
1: Impredecible, ¿no? Porque uno esperaba que por ejemplo, mismo Alto Valle hubiera estado peleando arriba, y mismo, bueno, Experimental está ahí, que un buen equipo, que yo siempre lo dije en un momento con usted también, San Isidro, viéndolo ahora, sí, tiene buen equipo, pero bueno, hay que ver ahora cómo se refuerzan. Eso es lo que ahora uno no puede decir, pues, hay que ver cómo con esos 5 cupos que tienen los equipos, a ver cómo se refuerzan, y capaz que uno lo mira a lo que jugamos diferente y capaz que cambia todo, ¿no? Yo hoy me quedo, bueno, Catril vino levantando, nosotros le ganamos allá en Catril de visitante, pero vino levantando, CECAP había agarrado firme, fuerte, y bueno, ahí se quedó un poquito, pero son todos equipos que van a hacer mucha fuerza. Experimental es difícil, Quintinal también, pero no es imposible, para nosotros, San Isidro también, no es imposible, ¿por qué digo? Por los jugadores que tenemos y por los jugadores que en su momento en esos partidos nos faltaron.
0: ¿Va a ir Godoy por algún refuerzo en particular?
1: Estamos en eso, Francisco, estamos en eso, tenemos un par de chicos entrenando, esta semana voy a hacer fútbol, voy a terminar de definir, así como nombre de experiencia, no, están todos jugando, sabemos que están todos jugando, así que por las razones de fichaje no podemos, sabemos qué tipo de fichaje tenemos que hacer, así que estamos viendo un par de jugadores y bueno, vamos a esperar de acá al viernes a ver qué decisión tomamos, alguna incorporación vamos a hacer y el resto con el plantel que ya tenemos, a pesar que tenemos 2 bajas por lesiones delicadas que vamos a perder, y el resto, bueno, confiar en lo que tenemos, que yo confío en lo que tenemos, y subir a algunos chicos que les fui dando minutos durante la apertura, y vamos a ver que nos ayuden ahora. Y para la Copa también vamos a darle a algunos chicos para poder ir preparándolo para la clausura.
0: Perfecto. Bueno, Leandro, recontra agradecido por este tiempo, queríamos saber de la actualidad de Godoy, cómo se preparan para lo que viene. ¿Qué importancia le va a dar, la última y lo dejo tranquilo, qué importancia le va a dar a la Copa de la Liga?
1: A ver, la misma importancia que le, que la apertura. A la Copa no la vamos a mirar de menos, lo hablamos con el plantel, lo hablamos con la comisión, con el presidente, nos reunimos la semana pasada con Daniel Vega, el presidente, con Walter Parada, Juanjo, la comisión, están todos entusiasmados, y los jugadores también, soy un profe, y los tiempos dan para poder, no nos cruzamos con mucho con el clausura, para poder darle un poco de cuidado a los jugadores, así que los tiempos dan, y vamos a apostar a la Copa, bueno, a donde lo que más podamos llegar.
0: Ahora sí, recontra agradecido, Leandro, que tenga un muy, pero muy lindo día, y muchas gracias por su tiempo, ¿eh?
1: Bueno, Francisco, déjame darle, bueno, uno es la cabeza de todo esto, ¿no? Pero también, bueno, sin el apoyo de un equipo de trabajo que tengo atrás, que el preparado físico, que el kinesiólogo, los utileros, la comisión, la gente que está alrededor, es imposible que cada idea que yo tengo, cada cosa que quiero hacer, bueno, ellos hacen el esfuerzo para poder generar todo esto, y bueno, yo creo que es lo que hemos hecho hasta ahora en base a todo esto que la verdad que con gusto he podido desarrollar junto con el apoyo de mi equipo de trabajo y la comisión. Si no, es imposible, Francisco, a veces cuando uno necesita pelotas nuevas que hay que renovar, cuando necesitamos cosas que hay que mejorar para poder darle comodidad a los jugadores, bueno, ellos están ahí para poder dar todas las comodidades. Así que nada, Francisco, gracias, y bueno, hasta otra oportunidad y a su disposición.
0: Muchas gracias, como siempre, viejo, un fuerte abrazo.
1: Abrazo.
0: Bien, ahí teníamos la palabra del técnico de Godoy, de Leandro Barraza, que nos hacía un resumen de lo que fue este torneo Apertura para Godoy, que volvió después de más de 3 décadas y realmente estuvo a la altura de las circunstancias.

0: Bien, decía, hay un temita interesante, porque hoy salió una información en una página de las que más se mueven con el fútbol del interior, creo que en Ascenso del Interior, que la Liga Deportiva Confluencia no está homologada. Figura en Río Negro, por ejemplo, la Liga de Avellaneda, que hasta hace muy poco, se acuerdan, no estaba homologada. Bueno, ¿qué decir ante esto? Es de fácil resolución. Ya ha pasado otros momentos. Me acuerdo una, no importa quién estaba en la presidencia, me acuerdo una vez, no estaba homologada y sabemos lo que significa la homologación. Entre otras cosas, Chipoletti jugando un Federal A necesita que la liga esté homologada. Para jugar el torneo regional Federal Amateur necesitas que la liga esté homologada. Si no, el consejo no te lo deja jugar. Bueno, no es para volverse loco, yo creo que se soluciona antes del 15, son detalles menores. Y me acuerdo una vez que en el último día no se había homologado. Y al otro día a las 8 de la mañana vos entrabas a la página y estaba homologada. Bueno, funciona así, muchachos. La liga va a estar homologada. Por eso es tan importante la reunión, como venimos diciendo estos días atrás. Es muy importante la reunión que se va a hacer, la asamblea, el día viernes, para elegir las nuevas autoridades. Dicho esto, tranquilidad para los que se estaban volviendo locos. No pasa absolutamente nada, muchachos. Se va a homologar, eso esperamos todos, y es lo que deseamos todos, porque es la tranquilidad para Liga Deportiva Confluencia. Creo que también llegó la hora de ir a la pausa con la gente amiga de los 19.
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0: Exactamente, así que bueno, vamos, si a usted le parece, a la pausa con la gente amiga de los 19, y ya volvemos con el tiempo adicionado reglamentario de esto que se hace llamar Estación Fútbol.

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0: Te prometo que no me corro. Esto no es el stream, yo que me hacen sentarme, me acomodan. Acá estamos en la radio. 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El uno en la tabla de mérito de los árbitros de Liga Deportiva Confluencia, el señor Germán Machi, y el instructor de APAF, el señor Franco Gallardo. 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
1: 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En este caso, a partir de las 5 de la tarde, Modo Mundial, y ahí vas a poder ver ya el programa de ayer, por ejemplo, que estuvo muy bueno, con Martín Medina, con Gustavo Faza, que están pidiendo un caché para venir todos los lunes. No sé cómo lo has arreglado eso.
0: No se arregló nada.
1: No hay contrato firmado, nada.
0: No. Me exigieron un contrato.
1: Sí, igual.
0: Nada. Sí. La liga se juega sin contrato, hermano.
1: Bien, perfecto. Y ahí vas a poder ver ese programa, ves el programa y le pones me gusta, like, y así contribuís a este proyecto que recién están haciendo, así que bueno, que camine solo.
0: Bien, y hay que ayudarlo a caminar.
1: Sí, señor.
0: Estamos haciendo, créame, hasta lo imposible y nos encanta.
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0: Bien.
1: Y nos escuchas. 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
0: Bien, bueno, muchísimas gracias por toda la información.
1: No, para eso estamos.
0: Asumió el Vasco Rabarrena en Boca.
1: ¿Qué pasó con el Kili Minogue? Con el Kili
0: González. No podía ser el Kili.
1: ¿Por qué?
0: Lo quiero a Kili,
1: ¿Por qué no?
0: Un muchacho que fundamentalmente.
1: Pero no entiende Boca.
0: La selección ha hecho de todo. Boca, River Boca. Son dos clubes muy difíciles. Muy difíciles. No puede ir. Pero esto no lo digo desmereciéndolo al Kili, Pero el Kili tuvo un buen inicio, si usted quiere llamarlo de alguna manera, en Rosario. Hizo dentro de todo algo de entrada bueno en Platense, pero bueno, estamos hablando de Boca.

0: Ahora, en Boca no se da ni una cosa ni la otra, porque Román tiene su forma muy particular de manejar el tema del fútbol en el club. Podemos estar hablando 5 días de esto, pero digo, vayamos a los ídolos. Con Tevez es mala la relación. Boca está muy politizado.
1: Sí, aparte, ¿qué representa Tevez?
0: Tevez representa al PRO.
1: Al macrismo.
0: Al macrismo. Macri, Román, está a las antípodas del macrismo.
1: Bueno, ahí está la disputa, ¿no?
0: Tenés a Palermo. Palermo en las últimas elecciones jugó con la lista opositora. Uh-huh. O sea, no lo podés llamar, seamos buenos. Más allá, mi hijo se llama Martín por Palermo, o sea, sacá la cuenta lo que lo quiero a Palermo. Pero también es ser objetivo, no lo podés llamar. Te queda el mellizo. El mellizo Barros Echeloto, que también es... lo que pasa es que siempre se manejó distinto el mellizo a Tevez, pero el mellizo es Macri también. Sí. Con la diferencia que el mellizo nunca se metió. No hizo negocios con Macri como hizo Tevez... con los molinos eólicos,
1: claro,
0: la energía eólica, exacto. Uh-huh. Pero el que conoce al mellizo sabe que si el tipo está laburando es muy serio y no va a dejar. Ya cuando vino la primera vez a Boca, Boca lo venía buscando, pero él estaba muy cómodo en Lanús, haciendo las cosas uh-huh. bien, su proyecto, y vino cuando se fue del club.
1: Claro.
0: Entonces se te cierran las puertas de los ídolos. Ídolos como el Negro Ibarra no anduvieron. A Bataglia se lo echaron a la estación de servicio. Entonces es difícil. Y muchos dicen, todo politizan, todo. ¿Qué tiene que ver Boca? Bueno, miren hasta qué punto está politizada uh-huh. la vida de Boca hoy institucional. Que en la última elección, el mismo presidente de la nación
1: Fue a votar. O lo mandaron a votar.
0: Le hizo la segunda Macri. La lista opositora la armó Macri. O sea, miren lo que es Boca. Boca hoy es el PRO que quiere hacerse del club otra vez con Macri a la cabeza. Después discutimos si está bien o no. Yo lo que te estoy haciendo es un gráfico de lo que es Boca. Mm. Describiendo el mundo Boca.
1: Y aparte atrás la sociedad anónima.
0: Un presidente que quiere que Macri, que Riquelme pierda. ¿Por qué? Uh-huh. Y un Riquelme que se para en la vereda del último romántico, que va a defender a capa y espada una batalla que sabe que tiene perdida. Porque todos los que estamos en contra de las sociedades anónimas uh-huh. sabemos que es una batalla perdida, que a la larga nos van a comer.
1: Y tiene mucho poder.
0: A la larga nos van a comer, porque usted ve que el fútbol es todo comercio, lo ve con el minuto de hidratación.
1: Sí, o igual, o River Plate, que hay esos gerenciamientos.
0: Entonces, a la larga vos sabés que no tenés muchas chances, uh-huh. pero Boca le da pelea. Riquelme está en las antípodas de ese pensamiento, y todo eso confluye en un equipo, lo cual no significa que Riquelme haga el desastre, y esto lo digo como hincha de Boca y admirador de Riquelme, mi ídolo, Román, toda esa parte hace que el hincha de Boca lo ame. Y si hay elecciones mañana, vamos y lo votamos otra vez. Ahora, lo que no podemos dejar pasar los hinchas de Boca, porque Boca está por encima de cualquier nombre, es que en todo se meta en lo futbolístico. Es demasiado. Ahora vino el Vasco, que ya tuvo un paso por Boca, Arruabarrena.
1: Sí, el gas pimienta.
0: Exactamente.
1: Bueno, esa cosa de pimienta.
0: Tal cual. Y bueno, ya pidió jugadores. Parece que viene Romaña, que me encanta.
1: Uy, de...
0: El colombiano de San Lorenzo.
1: De San Lorenzo,
0: te mata.
1: Bueno, con River fue la figura. ¿Te acordás que River pasó de casualidad? Romaña fue la gran figura del... Tremendo jugador, en todo sentido, tremendo en altura, potencia, todo.
0: Exactamente, así que bueno, veremos.
1: Sí.
0: Veremos qué pasa en Boca, pero hay mucho movimiento, hay mucho ruido. Ojalá, como siempre digo, sea lo mejor para el club. El club necesita que le vaya bien. Nada más.
1: Muy bien.
0: Lo veo hoy en modo mundial, ansioso sí. por dar mi informe de Cabo Verde.
1: Me imagino, ahí hubo todo un trabajo de preproducción con animación de un viaje hasta...
0: ¿En serio?

0: Después se lo voy a mostrar, porque es algo de lo que la tecnología ha llegado a nosotros, es todo tecnológico.
1: Ayer me escribían mucho cuando le decía lléveme a Curazao.
0: Y no quería
1: arrancar el avión.
0: Pero esta vez creo, si el director lo permite, porque es muy quisquilloso en esas cosas, tema de la calidad. Así que, pero igualmente, bueno, vean Modo Mundial, ya sea hoy a las 5 o en cualquier momento del día, de la noche, en 10 Play.
1: Muchísimas gracias, gente, como siempre les digo, por estar del otro lado. Nos estamos reencontrando mañana, Dios mediante, que tengan un muy, pero muy lindo día. Gracias.

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2: Hora 14, 31 minutos en la República Argentina, temperatura 12 grados centígrados, humedad relativo ambiente 79%, cielo cubierto.
1: Regionales.
2: La Universidad Nacional del Comahue, en General Roca, decretó duelo institucional por la muerte de un ex estudiante. La Facultad de Derechos y Ciencias Sociales declaró duelo institucional este martes por el fallecimiento de Facundo Martínez, ex alumno de la Casa de Estudio e hijo de integrantes de la comunidad universitaria. La facultad justificó además la inasistencia de estudiantes docentes y no docentes a partir de las 14.
1: Nacionales.
2: Comenzó el juicio por contrabando contra Edgardo Cuéder en Paraguay. Después de varias postergaciones, el Tribunal Especializado en Delitos Económicos de Asunción comenzó a juzgar al ex senador nacional y a su pareja, Lara Ginzel, quienes se abstuvieron de declarar, pero podrían hacerlo más adelante. El fiscal anticipó que evalúa grabar los cargos por contrabando. Recordemos que el ex senador argentino fue descubierto en 2024 cuando intentó ingresar con $200,000 a Paraguay, cuyo origen no pudo justificar.
1: Economía.
2: La pobreza infantil cayó al 42,3% en 2025 y alcanzó su nivel más bajo desde 2018, según UNICEF Argentina. El organismo indicó que 5.100.000 niñas, niños y adolescentes vivían en hogares pobres al cierre del año pasado, frente a los 6.300.000 de 2024. Tanto se prevé un rebote para el actual semestre.
1: Estos son los datos del tiempo.
2: Temperatura 12 grados centígrados, humedad relativo ambiente 79%, cielo cubierto. Más noticias en cualquier momento.
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otro martes en la compañía de ustedes, en esta compañía mutua que siempre nos hacemos a diario, semanalmente, mensualmente. Un placer acompañarlos, un placer darles la bienvenida a este martes y la propuesta musical que nunca falta. Ya nos estás escuchando, ya estás en LU19 AM 690 y FM Comahue 102.9. Recordá que también nos escuchás en www.lu19.com.ar. Comenzamos con esta propuesta, con este ratito que siempre te estamos brindando hasta las 16. Juan Martínez, su conductor, los saluda en este momento. Les digo a todos muy buenas tardes y espero que pasen una excelente, excelente jornada para hoy y que la música en esta tarde sea el complemento perfecto mientras estás en tu casa, mientras estás trabajando en el auto, entrando, saliendo en la ciudad, en alguna de las rutas del Alto Valle de Río Negro y Neuquén, nos podés escuchar y en cualquier punto del país. Bienvenidos, esto es Música en Compañía en LU19.

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¿A qué WhatsApp podemos pedir música, podemos escribir, podemos saludar, podemos pedir alguna canción? Nos gusta también ese feedback, interactuar, y por eso tenemos el 2995-1121-44. Un saludo grande para todos, seguimos con la buena música de La Voz del Comahue.

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0: Por aquí 15, un minuto en la República Argentina, temperatura 12 grados centígrados, humedad relativa ambiente 79%, cielo cubierto.
1: Regionales.
0: Turistas brasileños fueron infraccionados por ingresar a un sector prohibido del Vestiquero Negro. Los visitantes descendieron hasta la costa de La Laguna en un área restringida del Vestiquero Negro en Pampa Linda, ignorando la cartelería y las barreras de seguridad. Tras ser identificados mediante registros audiovisuales y un operativo conjunto, se le elaboraron la correspondiente acta de infracción por parte de la Intendencia del Parque Nacional Huapi de Bariloche.
1: Nacionales.
0: La justicia autorizó la cremación de los restos del Indio Solari. En las últimas horas, la justicia de Morón autorizó a la familia del Indio Solari a la cremación del cuerpo del artista. La medida fue firmada por el juez de garantía Jorge Rodríguez, luego del multitudinario funeral del fin de semana ocurrido en Villa Domínico, por donde pasaron más de 300.000 personas. La cremación ocurrirá en un cementerio bonaerense, donde la familia del cantante realizará una despedida privada.
1: Internacionales.
0: Donald Trump anunció represalias contra Irán tras el derribo de un helicóptero militar estadounidense. El presidente de Estados Unidos informó que los dos pilotos involucrados en el incidente resultaron ilesos, pero sostuvo que el hecho no quedará sin consecuencias.
1: Estos son los datos del tiempo.
0: Temperatura 12 grados centígrados, humedad relativa ambiente 79%, cielo cubierto. 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
2: Su servidor quien le habla, doctor Javier Palacio Celorio, de la Congregación Gozo y Paz en Tehuacán, Puebla, México. Visite el canal de YouTube Shalom 132. Permítame contarle una historia. Después de la muerte del rey Salomón, Israel se dividió en dos, reino del norte, reino del sur. Las 10 tribus de Israel fueron esparcidas entre las naciones y está profetizado que al final de los tiempos, los descendientes de las 10 tribus perdidas de Israel regresarán a Yahweh a adorarle como él se merece. Le deseo lo mejor. Shalom.
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0: Hora 15, 30 minutos en la República Argentina, temperatura 12 grados centígrados, humedad relativa ambiente 81%, cielo cubierto.
1: Regionales.
0: Un joven de 19 años atropelló a una mujer que hoy lucha por su vida en Zapala. Un nuevo siniestro vial ocurrido en las últimas horas volvió a encender las alarmas en esa localidad neuquina. Un joven de 19 años que conducía un Volkswagen Gol embistió a una mujer de 45 años en el cruce de la calle Eva Perón y Martín Petri en pleno barrio Don Bosco. La víctima sufrió lesiones de gravedad y pelea por su vida internada en el hospital regional de esa ciudad.
1: Nacionales.
0: El gobierno está cerca de llegar a un acuerdo con las universidades, pero la demanda ante la Corte se va a mantener. Las casas de estudio mantendrán la demanda judicial que reclama la aplicación total de la ley de financiamiento universitario. En tanto, el entendimiento contempla una recomposición salarial del 24,3% en dos tramos para los sueldos docentes.
1: Internacionales.
0: Donald Trump aseguró que las negociaciones con Irán para alcanzar un acuerdo de paz en Medio Oriente entraron en su fase final. El mandatario estadounidense afirmó que será un acuerdo muy bueno y estimó que podrían registrarse avances en 2 o 3 días, al tiempo que sostuvo que el bloqueo en el estrecho de Hormuz continúa plenamente vigente.
1: Estos son los datos del tiempo.
0: Temperatura 12 grados centígrados, humedad relativa ambiente 81%, cielo cubierto. 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

Estábamos escuchando buena música. La verdad que es un buen momento para compartir. El momento de la tarde de distenderse, de hacer el break. Estamos desde la ciudad de Cipolletti, Río Negro, para llegar hasta donde vos estés. Si estás acá, si estás en Neuquén, en Cinco Saltos, Centenario, Plotier, en otras provincias, otros países, estamos para acompañarte. Música en compañía, AM690-1029-963, www.lu19.com.ar.

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Estamos desde Cipolletti para todo Río Negro, para todo Neuquén, para todo el país, compartiéndoles la buena música de hoy, la buena música de la tarde. A esta hora y en estos minutos, lo mejor que podemos hacer es seguir con este ritmo y con esta constante de disfrutar este momento y esta tarde con más canciones. Acompáñennos y súmense que estamos en LU19.

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se terminó lo que se daba, pero mañana vamos a volver con otra playlist, con más música, con más canciones, con más de lo que tenemos preparado para que escuches, para que pases tu día, tu tarde, tu jornada laboral, tu jornada en sí. Siempre es un placer estar con ustedes, compartir la música de AM690. Esto fue todo por hoy, Juan Martínez por acá. Mañana también te espero a AM690-1029, como siempre, música en compañía hasta este momento. Abrazo gigante, chau chau.

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2: Hora 16, un minuto en la República Argentina, temperatura 12 grados centígrados, humedad relativa ambiente 81%, cielo cubierto.
1: Regionales.
2: El ladrón de autos detenido en Chipoleti es neuquino y le ordenaron no acercarse. El hombre detenido por robar pertenencias de autos estacionados en la zona céntrica fue imputado por el delito de robo simple y robo simple en grado de tentativa. Los hechos se registraron el domingo por la madrugada y en su desenlace fue clave la intervención de un vecino que descubrió al ladrón forzando puertas de rodados de sus propietarios que habían dejado en el sector. Tanto el ladrón, identificado como Leonardo Abel Chinguay, de 35 años, es oriundo de Neuquén Capital y quedó libre, pero le impusieron restricciones.
1: Nacionales.
2: Extrajeron el contenido del celular del contratista que complicó a Manuel Adorni y ya está bajo análisis de la justicia. En el teléfono de Matías Tabar están las comunicaciones que mantuvo con el jefe de gabinete antes de declarar, y también hay documentación vinculada a las obras en la casa de Indio Cuá, por la que el funcionario pagó $245,000.
1: Internacionales.
2: Sigue trabado el acuerdo automotriz con México y crece la preocupación en la industria. Aunque están cubiertas los embarques en que llegaron en marzo, la renovación del acuerdo que permite importar autos sin arancel desde el país azteca no parece posible en el corto plazo. También está en stand-by el acuerdo con los Estados Unidos.
1: Estos son los datos del tiempo.
2: Temperatura 12 grados centígrados, humedad relativa ambiente 81%, cielo cubierto. 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

0: Acá estamos, ¿cómo les va? Bienvenidos, buenas tardes. Bienvenidos al... no sé qué día es hoy.
1: A ver si es el domingo, fui después el lunes.
0: Hoy es martes, bienvenida Sandrita. No te escucho, no te escucho. Pará, no, no, cuidado. Chicos, Sandrita acaba de pasar a otro cable. En un ratito. Es por acá. Espera, a ver, pará. Pará, no muevas nada. Pará, Sandrita, saludame por acá, mira, pará.
2: Ay, a ver, ahí tomo el micrófono de... Sí, hola a todos, buenas tardes. Buenas tardes a todos, ahí estamos.
0: Ahora sí. Bueno. Hola Sandrita, te tengo más cerca.
2: Hola. Ay, vamos a bajar un poco, ahí estamos. Bueno, feliz
0: bienvenida,
2: martes.
0: Feliz martes.
2: Martes sí. 9 de junio, increíble.
0: Sí,
2: linda
0: claro.
2: Jornada de día.
0: Lindo.
2: Nublado,
0: sí, hay que
2: está,
0: decirlo.
2: Está fresquito,
0: está
2: sí,
0: lindo,
2: ¿eh?
0: Sí.
2: Está fresquito.
0: Poca humedad porque se lo ve muy peinado José hoy.
2: Ah.
0: No, casi nada que ver. Pero sí he notado que lo veo cansado a José.
2: A Josecito, está cansado. Está colorado también.
0: Lo veo, sí, en serio, José, tenemos como cansado, entre cansado y... Como entre cansado y muy serio, no es el José habitual, algo pasa, le duele la panza.
2: Claro,
0: no, ha descansado,
2: no ha descansado,
0: se te nota. Se le nota a nuestro compañero que le pone onda.
2: Sí.
0: Y aparte,
2: también.
0: Está bueno, agotado, dice. Tengo una mochila, dice.
2: Qué
0: bueno,
2: loco.
0: Bueno, acá estamos, segundo día de la semana. Poco tránsito hasta ahora.
2: Poco tránsito, sí.
0: Y poca plata para el Día del Padre también, che.
2: Ah, ¿está complicada la cosa?
0: Estuve mirando un poco allí. Sí.
2: Volvemos a lo de siempre, mi querido Juan Picarrizo.
0: Yo soy tu sangre, mi viejo.
2: Cuando llega el Día de la Madre, o el Día de la Mujer, explotan los comercios.
0: Sí.
2: Llega el Día del Padre.
0: Nada.
2: Y es como que acá no pasa nada.
0: ¿Sabes lo que le regalan a papá siempre?
2: ¿Qué?
0: Calzoncillos.
2: Calzoncillos.
0: Medias.
2: Sí. O el típico asadito.
0: Más o menos.
2: Usted como papá, ¿qué le gustaría que le regalen
0: mí,
2: este
0: por
2: año?
0: Ejemplo, yo espero.
2: Porque es por partida doble.
0: Sí.
2: Así que tiene que ser un regalo grande.
0: Yo espero con muchas ansias. Pero con muchas ansias. Tengo dos regalos que yo sueño, ¿no?
2: Ajá, a ver.
0: El primero es poder dormir de corrido. 5 horas, no te pido
2: cuando
0: más.
2: Se te cae la baba, así
0: cinco
2: me
0: horas
2: imagino.
0: Necesito. 5 horas. Pero quiero dormir 5 horas. Tengo un niño, el niño más grande del lado izquierdo, el niño más chico del lado derecho.
2: Y el problema es que se te cae cuando dormís, ¿eh?
0: Sí, me puede ir lleno de almohadones, pero quiero dormirme una siesta con el chico una vez, no se puede,
2: no
0: se puede.
2: No.
0: El otro no me deja dormir, no. Y el segundo
2: sueño, a ver.
0: Y el segundo sueño, yo siempre quise tener una zapatilla flecha.
2: La flecha.
0: No, hablando
2: de flecha, sí. Vos sabés que flecha está exportando.
0: Sí, está exportando.
2: Está exportando.
0: Sí, sí.
2: La típica flecha y la verdad de distintos
0: pegaron
2: colores.
0: Pegaron en alza.
2: Pegaron, sí, realmente.
0: Sí, está bueno.
2: Está bueno que la industria argentina de aquellos años empiece a remontar, porque
0: está
2: fueron
0: bueno.
2: Las únicas en su momento.
0: Verdad.
2: Acá no había distinción de clases,
0: no,
2: seamos claros.
0: No,
2: no había distinción de clases, la zapatilla flecha era para todos.
0: Tal cual.
2: Para todos.
0: Así que ya sabes.
2: Y se usaba para todo, para ir a la escuela, se usaba para hacer deportes, porque
0: para
2: era
0: todo.
2: Lo que había.
0: Sí, tal cual.
2: Era lo que había.
0: Era
2: y eran
0: la,
2: de
0: la
2: tela, no había otra de tela y en pleno frío.
0: ¿Cómo
2: aguantate.
0: Se decía?
2: De tela de lona.
0: De tela de lona.
2: Lona.
0: De lona. Lona.
2: Lona.
0: Sí, claro. ¿De
2: claro.
0: qué? De lona.
2: De lona.
0: Bueno, hoy voy a abrir una arista, después vamos a ir charlando a lo largo de la tarde.
2: A ver.
0: Estaba mirando, no sé por qué, abrí el teléfono hoy en algún momento y vi así al pasar un cartel que decía, escuchá,
2: A ver.
0: La niñez de antes, ¿sí? La niñez de antes tenía dos aristas, el que tenía y el,
2: ¿y el que no?
0: No. Bueno, para los que... Yo creo que la gran mayoría ha sido una clase media, ¿no?
2: Sí.
0: Para decirlo, no decirlo de otra forma, una clase
2: media.
0: ¿Y con qué cosas vos sabías que eras de clase media? Mirá lo que te voy a decir, por ejemplo. No sé, salían todos el fin de semana y vos decías, salí a dar una vuelta en la bici que te arreglabas o qué sé yo, y te encantaría ver qué. Haber tomado un helado, por ejemplo.
2: Por ejemplo, sí.
0: Era,
2: no había helado
0: no era,
2: para todos.
0: No, eso
2: no había
0: era
2: helado
0: para
2: todos.
0: Para todos. La gaseosa no era para todos el fin
2: tampoco.
0: De semana. No hablamos del que país, no vamos a meter en esa cosa rara ni nada. Igual cuando éramos pibes estaba Perón. Así,
2: o sea.
0: ¿Estamos de acuerdo? Entonces, vamos de vuelta. Como cuando eras pibe, ¿qué cosas eran lo que te diferenciaba? ¿Viste? Mm. Sí, che, José, vos, ¿sabés qué? Yo, por ejemplo, lo veo muy serio, José. No me mires, José, me está intimidando.
2: Está concentrado,
0: me intimida.
2: Está concentrado.
0: Por ejemplo, yo les voy a contar algo.
2: Yo hay
0: antes,
2: algo también.
0: Cuando se hacían las compras, no es como ahora, que uno va, demanda, así, che, me falta pan, ahí vengo.
2: Claro, no. Buscar,
0: comprar, no.
2: Se hacía en la casa.
0: Una sola vez se salía al supermercado.
2: Sí, se hacía la compra del mes.
0: La compra del mes.
2: La compra del mes.
0: Y era tremendo evento porque era, no sé, eran... si vos te habías portado bien, por ejemplo, te dejaban elegir una cosa. Por ejemplo, si eran vamos varios hermanos, como en la casa de Gustavo, que éramos como 10, una sola caja de galletas, por ejemplo.
2: Sí.
0: Y no era la que la rellena o no sé qué, eran las otras, las vocaciones.
2: La vocación o María,
0: no sé. O María, una de esas. Pero era una para todos, ¿te acordás? Y te quedaba la caja,
2: sí,
0: y que después la usaban para algo, y era, estaba...
2: Se racionalizaba.
0: Tal cual.
2: Se racionalizaban las galletitas.
0: Tal cual.
2: Todo. No era como cuando quiero, no.
0: Cuando
2: corresponde, eran los horarios pautados.
0: Sí.
2: En cuanto a las clases, había diferencia en qué sentido en cuanto a la ropa, decía.
0: Claro.
2: Ya había ropa de marca.
0: Sí,
2: había
0: sí.
2: ropa
0: sí,
2: de
0: sí.
2: marca.
0: Siempre.
2: Entonces la clase media usaba lo que podía.
0: Tal cual.
2: O una segunda marca.
0: Claro.
2: Entonces la clase un poquito más alta era la que tenía marca.
0: Tal cual. Tal cual.
2: En todo sentido.
0: Sí.
2: Los cumpleaños.
0: Si
2: había diferencia. Quienes la clase media no tenía cumpleaños.
0: No.
2: Pero sí la otra clase un poquito más alta era la que celebraba los cumpleaños de los chicos.
0: Sí, tal cual. Con todo. Había como una diferencia de firulete distante, ¿no? De uno del otro. Bueno, hoy vamos a hablar un poquito de eso. ¿De qué nos diferenciamos? ¿Con qué cosa tenía aquel? ¿Qué cosa teníamos todos? Para que después vamos a hacer un. Y te voy a contar que no era tanta la diferencia. Sino que era más fácil. Y antes era distinto porque no teníamos celular.
2: Uf, ni hablar.
0: Era muy
2: No había celular y muy contado el tipo de teléfono que
0: teléfono
2: había.
0: Fijo.
2: También.
0: ¿Viste? Era el que si pasaba algo, iban todos ahí, che, no me llamás un médico, por ejemplo.
2: Claro.
0: No pasaba, bueno.
2: O el médico iba a la casa.
0: El médico iba a la casa. Posta que iba a la casa. En serio,
2: Qué
0: iba a la casa.
2: Qué lindo.
0: Sí, sí. Se paró José, me da miedo.
2: Sí. Tiene frío.
0: Sí.
2: Tiene frío,
0: sí.
2: dijo.
0: Me dio hoy, lo vi así como... Estás bien, José, está bien. José es nuestro compañero, le contamos a nuestro operador, que nos acompaña todas las tardes, haciéndole el aguante en esta semana a Carly Aguirre, porque, bueno, su papá falleció, entonces él cubre
2: turnos.
0: El turno a deshora. Así que gracias, José, por el aguante también, porque creo que también va de ese lado. Bueno, vamos a poner un poco de música. Vamos a arreglar los cables, porque se nos hizo un descalambre acá. José, vos estás de testigo, ¿eh?
2: Nos dice Mari, cuidado con los cables, Sandrita. Linda
0: guarda
2: tarde, chicos. Jaja, nosotros primero, dice. Exacto.
0: Casi que hemos pegado.
2: Muy bueno.
0: Bueno.
2: También, mira, un saludo muy lindo porque dice, hola chicos, siempre los escucho. Hoy es mi cumple, 61 añitos, un regalo, un tema muy poco difundido del Indio, el Jijí, dice, mil veces lo escucho. Me gusta si bailas, me gusta si bailamos. De cinco saltos. De cinco saltos nos escriben.
0: ¿José?
2: A ver, César de cinco saltos. 61 añitos se está cumpliendo.
0: César,
2: qué lindo,
0: grande.
2: Y si te venís para el estudio de la radio, celebramos juntos con torta también.
0: Claro,
2: ahí estamos. Vamos, bueno,
0: feliz
2: felicidades.
0: Cumpleaños, César, me pongo de pie, la ciudad de cinco saltos. Hablando de ciudad de cinco saltos, les cuento que ¿cuándo es 13? El
2: sábado.
0: El sábado vamos a estar tocando en Cinco Saltos. Toma.
2: El sábado.
0: El sábado este que viene. Vamos
2: el
0: a estar
2: sábado.
0: En
2: Cinco Saltos. Sí, señor. Ahí nos pasa toda la data. ¿Dónde?
0: Sí.
2: ¿Dónde?
0: Polideportivo número 1, 21:30, más o menos.
2: Muy
0: somos
2: bien.
0: La primera banda, así que las 21:30 vamos
2: Peña,
0: a estar.
2: Okay,
0: Peña,
2: ¿sí?
0: Peña, ¿cómo se llaman? La de...
2: ¿Valor de la entrada?
0: Creo que 10 anticipado, una cosa
2: muy
0: así.
2: Muy bien, bueno.
0: ¿Cómo es que se llama? No me salen las Peñas de Cultura.
2: Sí, puede ser. Sí,
0: el ciclo de peñas.
2: Ah, ciclo de
0: cómo
2: peñas.
0: Estoy en el ciclo de peñas, ahí está.
2: Oh,
0: duro de roer. Dura la gallina cuando
2: esa
0: la
2: cosa.
0: Bueno,
2: ¿arrancamos? Vamos con la música.
0: Dale.

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6: 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Después de la muerte del rey Salomón, Israel se dividió en dos, reino del norte, reino del sur. Las 10 tribus de Israel fueron esparcidas entre las naciones y está profetizado que al final de los tiempos, los descendientes de las 10 tribus perdidas de Israel regresarán a Yahweh a adorarle como él se merece. 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

0: Hora 16, 30 minutos en la República Argentina, temperatura 12 grados centígrados con 4 décimos, humedad relativa ambiente 79%, cielo cubierto.
1: Regionales.
0: Caso Gloria Ruiz, la Fiscalía sumó nuevos imputados por contratos millonarios en la legislatura de Neuquén. La Fiscalía de Delitos Económicos de la vecina provincia solicitó ampliar la investigación que tiene entre sus principales imputadas a la ex vicegobernadora Gloria Ruiz por presuntas irregularidades en contrataciones efectuadas por la legislatura.
1: Nacionales.
0: Búsquedas de Luciana Barrio en Córdoba, monitorean cámaras de seguridad y realizan controles en las rutas. La adolescente de 15 años fue vista este lunes al mediodía cuando salía de la escuela de Colonia Carolla. El Ministerio de Seguridad de

0: desplegó un amplio operativo de búsqueda que incluye rastrillajes por tierras, controles en rutas y el análisis de cámaras de seguridad en distintas localidades.
1: Internacionales.
0: Histórica definición electoral en Perú. Al 95% escrutado, Roberto Sánchez mantiene una leve ventaja sobre Keiko Fujimori. La Oficina Nacional de Procesos Electorales sigue con el conteo oficial de la segunda vuelta presidencial entre Keiko Fujimori y Roberto Sánchez. Tanto el escrutinio del voto extranjero avanza lento y reduce la distancia entre ambos candidatos.
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0: Temperatura 12 grados centígrados con 4 décimos, humedad relativa ambiente 79%, cielo cubierto. 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

0: Ahí está, gracias, José. Lo estamos volviendo loco, perdón, José.
1: Le estamos volviendo loco, se está despertando. Vamos, vamos, José.
0: Le cruzamos los cables. Está despierto, José. Bueno, acá estamos. No te va a gustar lo que sonaba de fondo.
1: ¿Te va a gustar?
0: O te va a gustar.
1: O te va a gustar, exacto. ¿Te gusta o no te gusta? ¿Te gustó o no te gustó?
0: ¿Te gustó o no te gustó?
1: ¿Te gustó o no te gustó?
0: Me acuerdo, hubo un cantante, no sé si es de esta banda, pero hubo un cantante famoso.
1: ¡Esa!
0: Que iba para San Martín de los Andes con la novia, un cantante famoso de una banda muy afamada. Y en un control de policía lo frenaron y dice: ¿qué tiene usted ahí? No, nada, las pastillas que me mandó a comprar mi abuelo.
1: ¿Qué pastillas?
0: ¿Para qué querés los colmillos tan grandes?
1: Para saborearte mejor. Para saborearte mejor.
0: Bueno, no sé qué pasó. Exacto. Después todo quedó en el olvido y todos felices. Una cosa rara.
1: Qué
0: bueno,
1: chul.
0: No te va a gustar, pasaba recién. Bueno, ¿qué hora es?
1: ¿Qué hora es ya? 16:38 minutos. Y bueno, mira, hoy a la mañana hubo mucha actividad también aquí en la ciudad de Chipoleti. Sí. Y una de las preocupaciones, lo comento, no soy sincera, no lo escuché recién a Gustavo, si sí. Lo dijo o no lo dijo, pero vamos con esto porque es lo último. En la mañana había un poco de preocupación y de apuro porque en la ciudad de Chipoleti, ante la renuncia de un concejal, bueno, sí, se buscaba el reemplazo. Porque sí, tiene que ocupar esa banca, se tiene que ocupar esa banca. Sí. Así que bueno, hablando con la presidenta del Consejo Deliberante, estaban en eso, tenían que hacer comisiones también. Bueno, ya está, aceptó ya el número 6 que se iba viendo justamente, sí, quien hacía, Julio Araneda aceptó ocupar la banca vacante de Cambia Chipoleti, luego de la salida de Héctor Sepúlveda, que era el concejal que estaba, claro, sí, que había asumido en febrero. Así que bueno, será el tercer ocupante de este caño de Cambia Chipoleti en lo que va del 2026. Bueno, Julio Araneda.
0: Ahí está, noticia que obviamente mantienen revuelo a la ciudad.
1: Y sí, porque es necesario para que pueda fluir. Bueno, estoy ocupada. para el como cuando son spam. Es necesario ocupar esa banca para que pueda funcionar como corresponde el Consejo Deliberante.
0: Tal cual, porque, y aparte, hay un mínimo también.
1: Claro, ¿no? Entonces yo pregunté, ¿y si sigue faltando quien no lo ocupe, si siguen rechazando o renunciando las bancas? No, hay que ocuparlo, sí o sí.
0: Sí o sí hay que ocuparlo. Sí,
1: entonces, bueno, ante esa preocupación, de acá al jueves se tenía que definir. Gracias a Dios, ya está. Entonces, la bienvenida le damos a esta banca, por supuesto, a Julio Araneda.
0: Ahí está. Bueno, y lo importante que es, ¿no?, el Consejo Deliberante, donde se promulga primero todo lo que puede ser beneficioso para la ciudad. Así que, bueno, hay bastante para contar. Así que hay que estar atentos, ¿no?, y apoyar cada una de las sesiones ordinarias.
1: Totalmente.
0: Bueno, 40 minutos ya de la hora 16. Figura por acá 11 grados centígrados, nublado.
1: Sí.
0: Está nublado.
1: Está nublado. Está nublado. Sí. Bueno, 12.4.
0: 12.4
1: y sigue nublado. La humedad también está bastante elevada. Sí. 79%. Sí, sí. Presión atmosférica algo baja, 9.79 hectopascales. El viento del noroeste a 10 kilómetros por hora. Es poquito, pero está fresco. Me sorprendió, yo pensé que estaba un poco más cálido como a la mañana. No, está un poquito fresco. La máxima para hoy es de 18 grados con cielo también cubierto. Bueno. Y mañana estoy esperando el sol. Pero ya
0: helada.
1: Me pusieron una nubecita delante del sol. O sea, mañana 16 grados de máxima. Bueno. Y la buena noticia es que desapareció el bajo cero.
0: Bueno,
1: vamos. Va a seguir nublado, de eso te digo. Cubierto,
0: tenemos
1: nublado.
0: Que cuidar las flores, la fruta.
1: Sí.
0: Por favor, te pido que después. Es re difícil.
1: Es muy es complicado. ¿Cómo estamos?
0: Estoy bien. Ahí está.
1: Necesitamos el técnico, dijo acá. Sí, no.
0: Se cayó el micrófono.
1: Se puede trabajar. ¿Qué pasa?
0: ¿Qué les iba a contar un poco de? ¿Sabes qué? Yo siempre quise decirles una cosa.
1: ¿Qué cosa? Maravillosa.
0: Una cosa.
1: ¿De qué color?
0: Bueno, ya está habilitado nuestro WhatsApp. ¿Por qué les digo esto? Habíamos empezado hablando en el principio de las cosas donde cuando fuiste más chico que soñabas tener y no podías, esa es la verdad, ¿no?
1: Sí.
0: Vos decías, che, qué cosas antes, porque era más simple, somos de una infancia que se crió con barrilete fabricado, ¿no? Con barrilete comprado. Entonces habían un montón de cosas para contar, ¿no?
1: Mucho casero.
0: Mucho casero, por ejemplo, qué sé yo, cuando, por ejemplo, decir el jugar a las bolitas, nada más el que tenía el bolón de plomo no era porque era el más capo, sino era porque no tenía bolitas de vidrio, claro, y conseguía esa nada más. Que después se dio vuelta, claro.
1: Eran bolilleros. De los bolilleros.
0: Después se transformó siendo una de las bolitas más preciadas, ¿no? Tenía el de acero, era el más capo.
1: Sí, sí, sí.
0: Así que bueno, habían un montón de esas cositas para contar así con el tiempo. Bueno, que nos pueden escribir, nos pueden contar un poco. ¿Por qué digo de todo esto? Porque empiezan a aflorar esos recuerdos porque se viene el Día de Papá dentro de 2 semanas, semana y media en realidad.
1: Sí.
0: Y empezamos a ver todas esas cosas, ¿no? ¿Qué aprendiste con papá? Si fuiste a jugar, si aprendiste a hacer algo, si aprendiste a andar en bicicleta o te enseñó un tío a andar en bicicleta. Bueno, todas esas cosas vamos a ir rememorando a lo largo de esta semana y media que queda hasta que lleguemos al Día de Papá.
1: Yo tengo un poquito de memoria en cuanto a eso, cuando, bueno, mi hermano y la mayoría de los varones en la casa, los papás eran, hacían de todo. Era el mecánico, era el plomero, era el gasista, era el electricista.
0: Obvio.
1: Y siempre veía eso, ¿no? Mi hermano, siempre ahí al lado de papá aprendiendo. La verdad, para defenderse, como es el dicho, defenderse después cuando es grande, ¿no?
0: Tal
1: cualquier
0: cual.
1: Cosita que hay que hacer en la casa,
0: sabes hacerla.
1: Y sabes para qué significa cada herramienta, para qué se utiliza también, ¿no?
0: Tal cual, sí,
1: eso
0: sí.
1: También creo que fue parte de la niñez, ¿no?
0: Tal cual.
1: Ese acercamiento del papá con los hijos.
0: Tiene eso que ver, porque en realidad te decían, che, ayúdame, no me pasás la llave. ¿Qué llave? ¿Cuál es la llave? Esa, la redonda, la no sé qué. Entonces vos ya empezabas a saber, ¿viste?
1: Claro.
0: Así que bueno, ya vamos a estar rememorando todo eso. ¿Que nos pueden escribir a qué número, Sandrita?
1: 299-511-2144.
0: Una vuelta me dijeron, tráeme el Aragán.
1: ¿El Aragán?
0: Yo digo, ¿qué es eso? ¿Voy a buscar a mi hermano? No.
1: Oh,
0: a ver si ustedes recuerdan un poco.
1: El Aragán.
0: ¿Qué es el Aragán?
1: Oh, no, yo no lo registro así.
0: Lo van a sacar.
1: Capaz que tiene otro nombre.
0: Puede ser, ¿eh? Lo dicen de otra forma.
1: Sí, puede ser.
0: Che, tráeme el Aragán que está todo sucio acá.
1: ¿Qué será?
0: ¿Qué será?
1: ¿Qué será?
0: Chupachups. Así que lo van a sacar así. Se van a ir. Se nos pueden ir escribiendo, recuerden. Bueno, son todas esas cosas que nos hacían distintos, ¿no?
1: Ajá.
0: Que hablamos de una infancia diferente, que. Alguno de los primeros trabajos, por ejemplo, más allá, que no estamos hablando de explotación infantil, no confundas cosas.
1: No.
0: Por ejemplo, ir a cortarle el pasto al vecino.
1: Dale una mano.
0: Y vos cortabas con tijera, no había máquina. Y si había, no eras de los que tenían máquina. Era tijera, chicos. ¿Sabés lo que era peluquear un patio con esa tijera espantosa? Te quiero ver, bueno.
1: Claro, mira, tenemos un mensaje.
0: Sí.
1: Susi nos escribe.
0: Hola, Susi.
1: Hola, gente linda, buena tarde. Me recuerdo que cuando hacíamos las compras una vez al mes, salíamos con los chicos y le comprábamos un juguete.
0: Sí.
1: Y ellos sabían que cuando hacíamos esa salida tenían un regalo, claro.
0: Obvio.
1: Eso.
0: O la tira de.
1: Una vez al mes.
0: De Rodesia.
1: Qué rico.
0: ¿Cuántas rodesias traía
1: las gallinitas,
0: la tira?
1: También. Las bauquitas.
0: ¿6 o 8? La tira de rodesias o de tita. ¿Viste que vienen así como pack por 8, me parece, o por 6?
1: No me acuerdo.
0: 6, ¿no? Me parece que 6.
1: No me acuerdo, pero la verdad que sí, era muy esperada esa compra del mes.
0: Era genial.
1: Porque venía con yapa.
0: Me encanta. ¿Saben qué me gustaba de la compra del mes?
1: ¿Qué te gustaba?
0: Antes había una empresa que hacía quesos, creo que eso todavía sigue existiendo, que es Casanto, que decía la propaganda, con una vaquita salía en la tele.
1: Casanto,
0: decía, a ti que te gusta tanto,
1: Casanto,
0: una cosa así era, no me acuerdo, una cosa así.
1: Ajá.
0: Y venía como una especie de chorizo, lo voy a decir, que era donde embalaban, creo que era, no sé si era fiambrín o mozzarella, ¿no?
1: Sí, fiambrín.
0: Creo que fiambrín era.
1: Fiambrín.
0: Así. Y era marca Casanto.
1: Tenía
0: el redondo, le faltaba, era un queso y le faltaba una porción y una vaquita al lado.
1: Mira, Casanto, no está más, creo, ¿no?
0: Creo que no está más.
1: No he visto más esa marca, Casanto.
0: Casanto, hasta el queso venía.
1: El queso, bueno, tampoco he visto, lo hemos dicho un par de veces, el famoso quesito Adler.
0: Tal cual.
1: El que venía en triangulitos.
0: ¡Qué rico eso, viejo! Hay de todo.
1: A ver. ¿Qué
0: será
1: tenemos?
0: Casanto por ahí.
1: Casanto.
2: 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De punta a punta con Casito Casanto.
3: Ah, qué lindo, Casanto.
0: Muy buena. Y era una vaquita el que decía eso, ¿o no? Sí. Viste, una vaquita, ¿no?
3: Qué hermoso. Qué buena. Ahí lo busqué. Me encantaba. Mirá, ¿viste? Ahí está. Aparecía el famoso siempre choricito que decís vos.
0: ¿Qué era?
3: Y era para el picnic. Qué rico.
0: ¿Qué era eso, por Dios?
3: Delicioso. Delicioso.
0: Espectacular.
3: Delicioso.
0: Bueno, y viajemos más en el tiempo todavía y ya nos vamos a la pausa. Tal vez nos están escuchando aquellos que en algún momento disfrutaron de la vascongada.
3: La vascongada.
0: Que te vendían leche chocolatada en botella con tapa de lata.
3: Sí. Sí,
0: mirá
3: sí,
0: la data que te tiró.
3: Leche y la vascongada.
0: La vascongada, sí. Chocolatada, la vascongada, o de Mastelión y era vos. La vascongada, me parece, era. Sí. O de Mastelión y era. Y venía la chocolatada, que la tenías que batir un poco y era la chocolatada en botella. Así, kilo de años.
3: Ay, sí, ahí la estamos buscando, la leche vascongada. El yogur también.
0: Es muy bueno.
3: Es de vidrio.
0: De vidrio.
3: De vidrio.
0: Sí, señor. Muy
3: bueno. El yogur también venía en vidrio.
0: También venía en vidrio.
3: Como
0: sí,
3: los frasquitos de ahora, viste que vienen los,
0: claro,
3: yogures también.
0: Sí, ¿sí? Sí, sí.
3: Mira, había alfajores de la vascongada.
0: Todo
3: esa
0: buenísimo.
3: Sí, no la tenía.
0: Buenísimo.
3: Alfajores de la vascongada.
0: Antes te lo daban, oh, creo que en el.
3: Y la chocolatada.
0: En el, yo voy a tirar chivo por todos lados. Creo que era el Chevalier, che, que te daba lo. Cuando pegabas el viaje en la empresa Chevalier,
3: ¿sí?
0: Te daban un alfajorcito.
3: Oh.
0: Bueno, ahora ya
3: cómo
0: no dan
3: extraño esos viajecitos,
0: no,
3: en
0: colectivo, vianda,
3: por lo que te daba. Hay un mensaje de audio, José, cuando puedas
0: ¿cómo
3: chequearlo
0: la
3: también.
0: Cole la, larga
3: sí,
0: distancia,
3: ya che, no te dan nada. Bueno, la historia del Vascolet, sí, la chocolatada de los niños de los, sí, años 60, 70 y 80, se vendía como cacao.
0: Eso.
3: Y también preparado en botellas o sachet.
0: Sí, señor.
3: Quedó en el recuerdo, por supuesto, de varias generaciones, como mi amigo Juanpi.
0: Qué bueno.
3: Qué lindo.
0: No,
3: a ver, eso sí.
0: Me encantaba.
3: Era riquísimo. Y era realmente más puro. Era el,
0: sí,
3: cacao, era como el chocolate.
0: Era posta.
3: Era muy puro, muy
0: era
3: puro.
0: Era de verdad. No tenía tanta porquería, perdón lo que digo, ¿no? Pero sepan entender, más claro, échele leche.
3: Y por eso Vascolet, sí, porque era de la inmigración vasca.
0: Cual,
3: de la inmigración
0: de
3: vasca.
0: Venía.
3: Por eso, ¿eh?
0: De eso venía
3: muy
0: de por ahí.
3: Bien.
0: Qué épocas, viejo, ¿eh? Éramos tan felices con un litro de leche.
3: Ay, sí.
0: Claro. Era de la verdad. Bueno. Si están del otro
3: ahí
0: lado,
3: está,
0: nos van escribiendo, nos vamos mandando mensajes al 2995-1121-44. Me recuerdo, sí.
3: Viste, venía la botella de vidrio y la. Bueno, no era,
0: sí,
3: una lata, era,
0: sí,
3: como de cartón, así, ¿no es,
0: sí,
3: cierto? Para,
0: sí, sí,
3: el cacao.
0: Muy bueno.
3: Qué increíble.
0: ¿Hay
3: muy
0: audio?
3: Bien. ¿Hay audio? A ver, mensaje.
4: Hola, soy Alejandra con el 324. Y era, si gusta tanto, pesca tanto.
3: Pero ya, vamos, no, genial, Alejandra.
0: Muy buena.
3: Somos de la misma generación, vamos despertando.
0: Me encantaba, es verdad, si gusta tanto,
3: pesca tanto.
0: Qué bueno.
3: Me gusta.
0: Espectacular.
3: Vascolet, qué lindo. Y qué
0: época.
3: Rico, sí, Vascolet, después tenía la chocolatada en cajita.
0: Me
3: también
0: encantaba.
3: Pero cómo fueron sus inicios. Muy bueno, muy buen recuerdo.
0: Hermoso, ¿eh?
3: Uh-huh.
0: Bueno, vamos a ir a la pausa. Seguimos recordando la vuelta,
3: sí,
0: de la pausa. Estamos a mitad de semana casi, es martes. Yo sé, mañana, ya miércoles, pero ya bueno, mañana vamos con todo. Pero bueno, ahora, quédate por acá, lo vamos a seguir recordando juntos hasta las 6 de la tarde. Ya venimos, ¿eh? Pausa, chiquitita, dale.
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10: Su servidor quien le habla, Dr. Javier Palacios Elorio, de la Congregación Gozo y Paz en Tehuacán, Puebla, México. 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Permítame contarle una historia. Después de la muerte del rey Salomón, Israel se dividió en dos, Reino del Norte, Reino del Sur. Las 10 tribus de Israel fueron esparcidas entre las naciones y está profetizado que al final de los tiempos, los descendientes de las 10 tribus perdidas de Israel regresarán a Yahweh a adorarle como él se merece. Le deseo lo mejor. Shalom.
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0: Ya estamos de regreso y quería contarles algo. Ayer nos fuimos y yo quería contarles que, bueno, ustedes saben la obra, todo lo que pasa en el Centro Bajo de Neuquén, donde, bueno, es la obra que se está hablando mucho, sobre todo porque, bueno, ustedes saben que va a conectar las dos ciudades, o sea, la ciudad en dos partes, que se había hablado en un entonces. ¿Y qué pasa? Y acá yo quería comentarles un poco de todo lo que ha ido surgiendo y quería contarles del... como es de los valores de el estacionamiento medido que subió de precio. Sí, subió de precio.
1: Nuevamente, sí.
0: Subió de precio ahí en Neuquén.
1: Hay repin poroteo.
0: Ah, no sabes.
1: Hay repin poroteo.
0: ¿Está contento, che, alguno?
1: ¿Asa?
0: Sí, sí, sí.
1: No me digas.
0: O no sé si contento o qué le
1: qué loco.
0: Pero están así como...
1: Están en más. Bueno,
0: está bravo,
1: te comento que nos llega un mensaje también,
0: sí,
1: porque la vascongada ha despertado ese
0: pasiones.
1: No sé qué, ¿viste? Bueno, dice Jorge,
0: ¿sí?
1: Estimados, la vascongada era de Canals, zona de Córdoba, primera sí. colonia de vascos franceses. Me dijeron alguna vez sí. vascos conquistados por los franceses.
0: Sí.
1: Soy Jorge de Chipoletti. Bueno, comparte de mi ADN de allí, justamente.
0: Qué bueno.
1: Y esta colonia es anterior a la de La Pampa. Dice, saludos. Bueno, Jorge,
0: bueno.
1: Qué buen dato.
0: Está bueno el dato, ¿eh?
1: Mirá, lo busqué porque pensé que había escrito mal. No, Canals,
0: claro.
1: Así es, zona de Córdoba. Qué lindo.
0: Yo cuando dicen Córdoba, La Pampa, lo único que sé es que los menonitas hacen unos quesos de rico.
1: Los quesos, los chorizos secos, eso, Dios mío, los embutidos.
0: No sé, me traje unos chorizos.
1: Bueno, una barbaridad.
0: Les cuento a cuánto se fue el estacionamiento medido en
1: Neuquén, sí.
0: Agárrate.
1: Es por hora también y va,
0: sí.
1: Es como acá el mismo sistema.
0: ¿Sabes que no sé si es? No, creo que acá
1: a
0: es como por
1: hora
0: el tiempo,
1: van,
0: una
1: sí.
0: cosa, si es más barato. Bueno, allá no.
1: Allá es.
0: Escuchá,
1: A ver, la hora, ¿cómo arranca?
0: La hora sale 926,35.
1: Ajá.
0: Caro, che.
1: Ya. Hacer los trámites ligerito. Después.
0: Y no podés, tenés que ir corriendo.
1: Sí.
0: Dos horas. 1132,25. Es
1: no,
0: caro. Y
1: ajá,
0: aparte, claro,
1: claro.
0: Y si no, tenés que ir a los nuevos ¿cómo es?
1: Estacionamientos
0: subterráneos que van a ser dentro de poco,
1: sí,
0: arriba
1: sí,
0: en
1: sí.
0: el alto, otros en abajo.
1: Ajá.
0: Pero también, yo me pensaba, digo, bueno, qué sé yo, las nuevas obras y demás. ¿Se acuerdan cuando llovió mucho?
1: Sí.
0: Que hubo un estacionamiento famoso que está bajo un supermercado,
1: sí.
0: que antes se llamaba Casa Tía.
1: Sí.
0: Que se inundó.
1: Sí. ¿Qué pasó con eso? ¿Sigue
0: porque,
1: funcionando como
0: ¿sí?
1: estacionamiento?
0: Sí, sí,
1: ¿sí?
0: sí. Que no, el agua no corría, muchachos.
1: No corría. Claro.
0: El agua no corría sí. para ningún lado. ¿Cómo es cuando los estacionamientos son subterráneos y el agua se va por
1: ¿para
0: dónde
1: se va? Qué cosa tan
0: dijo
1: rara.
0: La vaca.
1: Sí.
0: Bueno, después me lo van a contar, pero sepan que sale caro estacionar.
1: Sale caro.
0: Y yo supongo que en ese beneficio de estacionar caro, si te pasa algo, dijo la vaca.
1: Sí.
0: No, ¿qué es eso? Bueno, ya está Facu con nosotros en el streaming. Sí, señores.
1: Llegó,
0: sí.
1: ¿En serio?
0: Sí, sí, él me dijo, sí.
1: Va llegando.
0: Así que bueno, acá estamos. Bueno, ¿qué otras cosas? Hablamos de la leche chocolatada, de si gusta tanto es Casanto,
1: sí,
0: de los quesos de antes.
1: Sí.
0: ¿Qué otras cosas, por ejemplo?
1: Yo me recuerdo de las galletitas que venían en lata.
0: Ah, que tenía una ventana.
1: Que tenía una ventanita.
0: Qué bueno
1: la, no
0: eso.
1: Era la ventanita del amor, pero...
0: No, pero parecido.
1: Parecido.
0: Bueno.
1: Vos llegabas a un almacén y veías esas latas.
0: Fantástica.
1: De más o menos 5 kilos eran,
0: sí,
1: ¿no? De galletitas.
0: Sí, sí, yo creo que sí.
1: Porque se vendía al peso.
0: Tal cual.
1: No era al paquete, era al peso.
0: Al peso.
1: Entonces vos podías elegir 100 gramos de esta, de la
0: tal
1: otra.
0: Cual.
1: Oh, y te hacías un festín.
0: Había unas que eran como de onda de manteca, ¿viste? Mantecadas, ¿no se llamaban?
1: Creo que sí, me parece.
0: Dame 200 de mantecada.
1: Qué rico.
0: Dame un kilo de Lincoln. Siempre la que pedías de kilo era la más
1: sí,
0: livianita.
1: Sí, sí,
0: dame
1: sí.
0: un kilo de vocación, que era pero la bolsa
1: locura.
0: Gigantesca.
1: Sí,
0: bueno,
1: sí.
0: Si se acuerdan, nos los van contando, pero a la vuelta de la pausa, porque ya vienen las noticias.
1: Uh-huh. Vamos.
0: ¿Sí? Nos informamos, ya venimos.
1: Dale.

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0: Hora 17, un minuto en la República Argentina, temperatura 12 grados centígrados con 4 décimos, humedad en relativo ambiente 79%, cielo cubierto.
1: Regionales.
0: Choque en la ruta nacional 151, largas filas y preocupación por el estado de los conductores. Un impactante accidente de tránsito generó preocupación este martes en Chipoleti. Una Toyota Hilux y una Suzuki Gran Vitara chocaron en la intersección de la ruta nacional 151 y calle Santa Cruz, frente a la planta del Departamento Provincial de Agua, provocando importantes demoras y largas filas de vehículo. Uno de los mismos sufrió severos daños en la parte frontal y quedó atravesado sobre la calzada, mientras que los restos de la colisión quedaron esparcidos sobre la ruta.
1: Nacionales.
0: Noticia de último momento, encontraron a Luciana Barrios Alarcón, la chica de 15 años que estaba desaparecida en Córdoba. La joven de 15 años había desaparecido el lunes tras salir de la escuela en Colonia Carolla. El caso motivó la activación de la alerta Sofía y un amplio operativo de búsqueda. La Fiscalía de Jesús María dará detalles de la investigación. Según confirmó el ministro de Seguridad Provincial, Juan Pablo Quinteros, la encontramos sana y salva, contó el funcionario y agradeció a quienes participaron del operativo.
1: Internacionales.
0: Cuba adelantó el fin del curso escolar por la grave crisis energética. La ministra de Educación, Naima Trujillo, había explicado que el fin del ciclo debía adelantarse en el actual contexto y que se llevaría a cabo de forma gradual del 15 al 30 de junio. Sin embargo, la realidad se impuso de forma acelerada.
1: Estos son los datos del tiempo.
0: Temperatura 12 grados centígrados con 4 décimos, humedad relativa ambiente 79%, cielo cubierto. 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

0: llorarán tus ojos. Sí, señor. Bueno, estamos empezando una nueva hora. Ya hay ambiente de Güemes, ¿viste?
1: Sí, ya estamos. Claro que sí. Estamos con agenda completa ya. Desde la semana pasada comenzaron los festejos, o mejor dicho, el recordatorio. Este fin de semana hay mucho también.
0: Muy bueno.
1: Pero él nos va a contar dónde va a estar.
0: ¡Hala! Bueno, hemos estado hablando un poco de todo nosotros, para quienes por ahí están del otro lado y nos han ido escuchando, sobre todo, porque siempre abrimos la carta del folclore nosotros los fines de semana.
1: Sí.
0: Pero... tenemos el gusto nosotros de en este momento saludar a un músico que, bueno, obviamente tiene un recorrido súper importante para nosotros, que es Andrés Flecha Mamani, a quien vamos a recibir.
1: Sí.
0: Flecha, bienvenido, buenas tardes.
1: Bravo.
0: Sandra, Juan Pablo, los saludamos para Voz del Comahue. ¿Cómo le va?
2: Buenas tardes, Juan, buenas tardes, Sandra, buenas tardes de acá de Salta, un abrazo eterno y agradecido por la nota y bueno, a toda su audiencia.
1: Un placer escucharlo y gracias por este tiempo, por darnos. Sabemos que hoy está completísimo en cuanto a notas también, por las actividades que se vienen, sobre todo en la semana y el fin de semana, ¿no?
2: Sí, sí, estamos tocando el fin de semana con el Chaqueño en Cartagal, que son fiestas patronales del pueblo, y después la otra semana, el otro fin de semana, estamos tocando acá en la rural de Capital Salta con el homenaje de Martín Miguel de Güemes con otros colegas también.
0: Qué bueno. Bueno, nosotros siempre que tenemos la oportunidad de escuchar algo de música, siempre vemos la puesta en escena y demás. Para la gente que está en el ambiente sabemos por qué el apodo de Flecha, pero ¿se lo podemos contar a la audiencia, Andrés, por qué el apodo de Flecha, justamente?
2: No, bueno, acá en Salta, teóricamente, bueno, siempre te ponen el apodo antes que el nombre, dice.
0: Sí.
2: Y bueno, yo cuando era chiquito, tenía 7, 8 años, según decían que yo corría muy fuerte.
0: Sí.
2: Entonces, uno de los papás de amigos míos, que era músico, no sé bien el caso, porque no sabía yo que me deparaba al futuro, pero él me puso el apodo Flecha Veloz. Primero me decía Flecha Veloz.
0: Sí.
2: Había un tema hace mucho que hablaba de Flecha Veloz, que era un tema, no sé si era cumbia, no me acuerdo, pero un tema que decía Flecha Veloz. Y ahí me empezó a decir, después ya le sacaron el veloz y Flecha nomás. Y Flecha. Bueno, me apodaron Flecha.
0: Qué fenómeno.
1: Qué
0: bueno, hoy en la actualidad, siendo parte de los músicos estables de El Chaqueño Palavecino, ¿no? Recorriendo un montón de escenarios. ¿Cómo es la vida del músico, más allá que nos estamos acercando netamente a la fecha de Güemes, digo yo, porque es donde uno más lo solicitan, ¿viste? Porque sobre todo estamos allá en Salta y demás. Pero ¿cómo es el movimiento en sí de la banda, Andrés?
2: Bueno, es un equipo lindo, tanto la parte técnica, bailarines, la parte de músico. Y bueno, lo que es músico es muy, muy lindo. Yo entré en el 2012, entré como un reemplazo de Pascual Toldero, que ahora es bombista de Chaqueño, tuvo una falencia de salud después de Cosquín del 2012.
0: Sí, sí.
2: Entonces me hablan volviendo de Cosquín. Y bueno, y después hice, digamos, toda la temporada de verano de ese 2012, parte de ese 2012, y después vuelve el Pascual, y después se enferma en el Chaco, junto con el Chato Bazán, y después Pascual ya vuelve ese mismo año, pero casi terminando el 2012, pero lamentablemente el Chato Bazán fallece ese año, y no vuelve. Y bueno, tuve más o menos con el Chaqueño ese reemplazo en el 2012, ya ha quedado mi referencia ahí. Después pasaron los años, ¿viste? Bueno, y es lindo, el lugar es lindo, aparte conocer muchos lugares, mucha gente linda, mucho el cariño de la gente realmente es impagable, realmente es muy hermoso. De todos lados, todas las provincias, incluyendo de otros lugares. Tengo amigos de Japón, tengo amigos de Uruguay, de Paraguay, de Bolivia, de Chile.
1: Wow.
2: Así que bueno, muy muy muy lindo y un privilegio, siempre lo digo, y una bendición poder pertenecer al Stasi estar tocando con el número uno como ella tiene para decir.
1: Qué bárbaro. Bueno, Andrés, tuve el placer de escucharte tocar allí el bombo. Asombrada, le decía acá Juanpi, mirá que hemos escuchado tocar a varios el bombo, pero de la manera en que vos ejecutás el instrumento es maravilloso. ¿Vos soñabas con esto cuando eras niño?
2: Siempre el chaqueño siempre fue uno de mis ídolos, digamos, en la parte de folclore. Uh-huh. Siempre fui ensayaba con la música de él, todo, y he aprendido muchas cosas con la música de él. Uh-huh. Y siempre fue mi sueño tocar con él, como muchos bombistas, obvio, porque claro. La verdad que Chaqueño es uno de los pocos que mantienen el bombisto, digamos a ese nivel, digamos. Uh-huh. Porque mayormente el bombisto lo ponen atrás, o si no, el bombo pasa a ser un set de percusión, ¿viste?
1: Claro.
2: Entonces el Chaqueño por ahora lo mantiene, y eso es muy importante para la futura generación y para cuidar la identidad del bombo legüero y del bombisto en sí, porque el percusionista es una cosa, el bombisto otra.
0: Total. Uh-huh.
2: Y a mí me encanta tocarlo de esa manera. Yo sí toco percusión. Uh-huh. Tuve percusión, mi papá me regaló un set de percusión, toco cajón peruano, toco también bongó, pero el bombo es como que es mi pasión. Esto es. Y aparte, digamos, es el instrumento que mejor me desenvuelvo.
0: Uh-huh. Tal cual. Uh-huh. Flecha, ¿y qué bombo usa?
2: Y yo, bueno, tengo un luthier personal que de allá de Santiago del Estero, que es Robin Trejo. Lo elegí a él porque, bueno, más allá de que hay buenos luthieres en todo el país, y bueno, los más renombrados son el Mario Paz y el Indio Freeland, que son luthieres de renombre, digamos, a nivel nacional e internacional. Pero quise darle la oportunidad dentro de mi humilde lugar a Robin Trejo, que es un luthier de Santiago del Estero, que también está prácticamente casi al nivel del Indio Freeland. Y bueno, desde que yo comencé después de la pandemia, que entré, desde ahí él siempre fue mi luthier personal.
0: Uh-huh.
2: El Robin Trejo de la banda de Santiago del Estero.
0: Tal cual. Uh-huh. Bueno, no es poca data, para que lo tengan en cuenta. Así que ya se ponen a buscar Luthier Robin Trejo, pues claro. De ahí sale todo, ¿no? Porque esto es así, es una primera línea.
2: Después, bueno, y después también apoyé a otros luthieres como Leo Romero de allá de Tucumán, Sebastián Villalba de acá de la provincia de Salta, siempre dándole una mano también a los luthieres, porque también ellos forman parte de esta linda historia de cualquier historia de cualquier músico, porque los luthieres también ponen su amor, su cariño y dejan su pasión, digamos, dentro de lo que ellos arman. Yo creo que también tienen el derecho de hacerse conocer. Uh-huh. Y bueno, yo lo trato de siempre apoyar. También tengo el luthier de cajón, que es de salteño, pero vive en Salta, que es JP Percusión, que es Cristian, que me hace los cajones para que yo toque también en el estado chaqueño.
1: Qué bueno.
0: Claro, qué bueno. Bueno, estamos sacando un montón de data acá. Sí. Flecha, ¿cómo viven allá en Salta toda esta semana previa a lo que pasa con Güemes y demás? ¿Cómo se vive? Porque nosotros al estar acá en el sur es como distinto, ¿no? Sabemos de la fecha y demás, pero bueno, ¿cómo se vive en el norte del país toda la alegoría justamente de Miguel de Güemes?
2: Y bueno, acá arrancan con las escuelas y después también con los desfiles, organizan el fogón, la guardia, ya han organizado este festival que también me toca el chaqueño y otro colega más. Y no, se vive un ambiente muy tradicional sobre todas las cosas. Uh-huh. Y sobre todo que, bueno, Agüeme es un héroe de la patria, digamos, a nivel salteño y a nivel país también, a nivel argentino. Que ha sido reconocido como héroe nacional, y para nosotros es un orgullo, digamos, que tenga esa bandera para los salteños.
0: Qué bueno está.
1: Para los salteños, si yo me quedo admirada, Flecha, porque empezó el movimiento esta semana que pasó allí, y nunca había visto ni había sentido tanto patriotismo como lo tiene el salteño. Mirá que somos argentinos también, pero ahí es emocionante sentir el patriotismo que hay.
2: Sí, bueno, yo tenía un poncho donde tenía el escudo de Salta, donde el escudo de Salta se rodea de 23 estrellas. Ajá. Y ese escudo son los 23 departamentos que hay en la provincia de Salta. Uh-huh. Y después viene la franja negra o el moño, que eso representa el luto de la muerte del general, porque generalmente el poncho antes era todo rojo. Es más, era claro, como tirando rosado, me contaba mi abuelo. Pero después de la muerte de Güemes, y después ya cuando empezaron a hacernos homenajes, sí, pusieron la banda negra como un luto del general. Uh-huh. Por toda la historia que él tiene con el gauchaje salteño, sobre todas las cosas.
1: Claro.
2: Por lo que hizo también por la patria, ¿no?
1: Uh-huh. Aún los taxis son rojos con franjas negras, en honor al poncho.
2: Claro. Uh-huh. Claro, la franja negra es el representaría el luto.
1: El luto, sí, sí.
0: La guardapampa vendría.
1: Sí, sí.
0: Che, qué bueno que está esto, qué ganas de ir. Flecha, nosotros ahora te sacamos un poco del lugar de la historia en sí, de lo que está pasando allá en Salta, en el norte y demás, pero, por ejemplo, yo quiero robarte alguna anécdota linda, más allá de los viajes, que me imagino que un montón de escenarios y demás, pero, por ejemplo, ¿te ha tocado en algún lugar, no sé, probar unas empanadas incomibles? O a ver, no sé,
1: se me ocurre... Alguna humita que estaba...
0: Uno imagina... que siendo músico del chaqueño debe comer asado todos los días, diría uno, ¿no?
1: Diría, ¿no?
0: Pero me imagino de que no, pero alguna anécdota divertida con las comidas, porque qué sé yo, viste que a veces en todos los lugares que vas, uh-huh, siempre te ofrecen, sí, lo primero que te ofrecen, sí, de comer, sí, o sea, la verdad.
1: La comida.
0: O en los mismos, uh-huh, camarines también hay mucho de comer, uh-huh, ¿o no?
2: Sí, bueno, el camarín siempre que son, digamos, comidas, ¿cómo se llama? Como picada, digamos,
0: claro,
2: por ahí, café,
0: cual,
2: por ahí, uh-huh, ponen fruta, pero después también a veces la comisión organizadora del evento en ese momento, ellos te ponen el almuerzo y te ponen la cena. Uh-huh. Una vez me tocó comer ahí en Santa Fe, comí morcilla dulce, pero muy dulce, ¿no?
1: Oh.
2: Y yo creí que no, yo no creía que existía, pero sí existía.
1: Existe.
2: Morcilla.
1: Ajá.
0: No, hasta lo vasco estoy, viste, eso, alguna sí, por ahí, pero
2: ya bueno, dulce. Y con respecto de la empanada, bueno, yo orgulloso de ser salteña, no hay más rica empanada que la salteña, pero vos te vas a Tucumán nomás, ya las empanadas ya le ponen muchas papas, o vos te vas a Buenos Aires, las empanadas son tres veces más que el tamaño de esta empanada.
1: Sí, es verdad.
2: Pero cada provincia, como cada país, tiene su cultura y su gastronomía, y bueno, para gusto no hay nada escrito, y
1: claro.
2: Pero bueno, sí, a veces me sorprendía con algunas comidas, digamos, autóctonas del lugar, digamos, sobre todas las cosas.
0: Tal cual. No, y nosotros acá siempre tenemos una disputa cuando hablamos de las comidas y demás, porque le decimos, ¿a qué le dicen el tamal allá, por ejemplo? ¿Qué son los tamales?
2: El tamal es una comida hecha, elaborada con el maíz.
0: Sí, como si fuese una humita.
2: Claro, pero la humita es casi todo maíz.
0: Sí.
2: Cambio, el tamal tiene un recado como las empanadas ahí adentro, y pero es con maíz, digamos, no con masa como la empanada,
0: uh-huh,
2: con maíz, digamos.
1: En la misma chala, está del
2: claro, ¿verdad? Exactamente, uh-huh, está elaborada casi prácticamente igual que la humita, pero tiene otros ingredientes, digamos.
1: Uh-huh.
2: Ahora se viene a la fiesta del tamal, acá lo hacen en un departamento que se llama Chicuana, que está, sí, también está, tiene que tocar ahí.
1: Ajá.
0: Muy bueno.
2: Ahí se come, yeah, rico, está mal, digamos.
0: Está bueno. Está bueno. Lejos igual Chicuana, fui.
1: ¿Sí?
0: Lejos.
1: ¿Sí?
0: No, compadre, te termina, tenés que llevarte un almohadón, porque está lejos, en serio. Lejos.
1: Ay, ay, ay.
0: En algún viaje con Lunita Sureña anduvimos por allá por Chicuana, uh-huh, y está lejos.
1: Mirá.
0: Mamado. Salir del sur para allá.
1: Sí, imagínate.
0: En R9.
1: Está
0: lejos.
1: Sí.
0: Está lejos, che. Una cosa de locos. Bueno, acá se está viviendo de a poquito la marcha de los bombos. Es como que empezó a tomar un poco más de auge.
1: Sí.
0: Se hacen justamente las caravanas llenos de bombistos y demás.
1: Uh-huh.
0: que nos parece que está bueno que de a poco mucha juventud, Flecha, te contamos que es la que sale a las calles justamente a defender la música.
2: Sí, a mí me encantaría participar en marchas, pero lamentablemente a veces el tiempo me traiciona un poco. Yo hace poco fui a Río Cuarto, ahí participé, me invitaron a una marcha, y ahí me invitaron a una marcha en Mar del Plata, otra en Santiago, otra en Buenos Aires. Empezaron a salir varias invitaciones, al Chaco también, pero no pude ir. Nosotros hicimos una marcha con Villa, que era el director de la banda, que es el primer violín del chaqueño. Sí. Hicimos una marcha en el Chaco, que justamente la última se prendió el chaqueño, y lo hicimos ahí en el rancho Ñato. Sí. Fue algo hermoso, porque la idea fue que como homenajear un poco a los bombos, a los violines, a todo lo que engloba, digamos, un poco el folclore tradicional. Sí. Y bueno, todo lo que se quisieran unir, ya sean guitarreros, cantores, o los que lleven un instrumento, ya sea tocando, o el gusto mismo de tener el oído para disfrutar y ser apasionado un poco de algo tan nuestro como el folclore, participar de la marcha. Esa fue una idea que inició con Villa y conmigo, y después bueno, el chaqueño como se prendió adelante, ya hace 3 años atrás lo hicimos, pero nosotros después el chaqueño se prendió, y bueno, fue hermoso. Pero es lindo hacer las marchas de bombo, porque para mí el bombo representa, es muy argentino el instrumento. Y entonces como que qué lindo que se hagan y que la juventud también lo haga, es hermoso. Dicen que el bombo es el sonido del corazón. Dicen que bueno, ojalá siga haciendo esas marchas, y ojalá algún momento pueda asistir ahí, o capaz que en otras marchas que me inviten. Dice, para mí es un placer participar de esas partes.
0: Qué bueno que está. Flecha, vamos a aprovechar este ratito que nos queda. Somos la radio, es una radio AM, es la voz del Comahue. Cerramos la nota, te presentás y nos dejás un saludo para acá, para todo el valle, para la voz del Comahue.
2: Bueno, para la voz del Comahue, un abrazo eterno de acá de Salta, a Sandra, a Juan, realmente muy agradecido, y bueno, y a toda su audiencia, y a los que aman y gustan y tocan, por ahí tienen la suerte también de tocar esta música tan linda, que es el folclore, que hablen esto. Le mando un abrazo eterno a Andrés Flecha Mamani, bombista de Chaqueño para decir.
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5: 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Después de la muerte del rey Salomón, Israel se dividió en dos: Reino del Norte, Reino del Sur. Las 10 tribus de Israel fueron esparcidas entre las naciones y está profetizado que al final de los tiempos, los descendientes de las 10 tribus perdidas de Israel regresarán a Yahweh a adorarle como él se merece. 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

0: Hora 17:32 minutos en la República Argentina, temperatura 12 grados centígrados, humedad relativa ambiente 80%, cielo cubierto.
1: Regionales.
0: Un taxista chipoleño asumirá la banca vacante en el Consejo Deliberante. La renuncia repentina del concejal Héctor Sepúlveda activó rápidamente los mecanismos institucionales dentro del Consejo Deliberante de Chipoleti. La Junta Municipal Electoral tomó intervención de inmediato y comenzó a moverse en el orden de la lista de Cambia Chipoleti para determinar quién ocuparía la banca vacante. El proceso, sin embargo, tuvo una primera instancia que no llegó a concretarse. La siguiente en la nómina era Marita Diñelo, pero fuentes confirmaron que la propia candidata no habría aceptado asumir el lugar. Esa decisión obligó a que la convocatoria recayera sobre el siguiente nombre en la lista, que es Julio Araneda, taxista y vecino de Chipoleti, quien ocupará la banca y complete el periodo legislativo que resta.
1: Nacionales.
0: La Casa Rosada se reúne con dos gobernadores aliados y crece el rumor de nuevos acuerdos electorales. Los mandatarios de Neuquén y Catamarca buscan coordinar con el oficialismo un esquema electoral para el año próximo con la mira en sus reelecciones y en la estrategia nacional vinculada a Javier Milei. Es así que el ministro de Interior, Diego Santilli, tiene este martes en Casa Rosada una agenda asignada por su encuentro con los dos gobernadores, el neuquino Rolando Figueroa y el catamarqueño Raúl Jalil, con quienes el oficialismo mantiene una relación estable, sintonía, tanto en el ámbito legislativo como en lo que refiere a lo electoral.
1: Economía.
0: Economía y el Central canjearon bonos preparando el terreno para refinanciar vencimientos de deuda. El Ministerio de Economía avanzó con un nuevo canje junto al Banco Central de la República Argentina en una maniobra que generó expectativa en el mercado financiero por su posible vinculación con la negociación de un préstamo repo con bancos internacionales que ayudaría a hacer frente a los próximos vencimientos de deuda.
1: Estos son los datos del tiempo.
0: Temperatura 12 grados centígrados, humedad relativa ambiente 80%, cielo cubierto. 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
4: Vamos, listo. Salud, muchachos, por esa mujer.

0: ya está.
1: Viste que dicen, ¿será cierto eso que te dicen cuando tenés el estornudo ahí, tenés que mirar la luz?
2: Sí.
1: ¿Será?
2: No, o sea, sé si será cierto, pero yo tengo que mirar la luz y así, yo, así puedo estornudar.
1: Por ahí digo, no, mirá que me andan mirando la luz, viste que cuando dicen, no, mirá la luz, no, miro la luz, no, miro para el otro lado, claro, por la duda. Bueno, acá estamos, qué cosas. Bueno,
2: qué bárbaro.
1: Escucharon la nota del Flecha
2: Mamani. Qué grande. El bombista del chaqueño palavecino.
1: Desde Salta.
2: Desde Salta.
1: Morcilla dulce, dijo, ¿no?
2: Morcilla dulce, ¿sabes que nunca lo había escuchado? No.
1: Fiero,
2: morcilla,
1: che, ¿no?
2: Morcilla dulce.
1: Bueno. No gustoso.
2: No le gustó a él y bueno, también hay que ver. Hay cada cosa.
1: Viste, cada uno, es verdad, cada uno defiende lo del lugar, ¿no?
2: Y sí.
1: Por ejemplo, en Mendoza o en San Juan hay unas raspaditas que son
2: una
1: impresionantes. Y acabo de decir, me da una media docena de raspaditas y decís, pucha, no era lo mismo.
2: Claro, no. No.
1: No sé qué será. Uno no sabe si es la mano, el agua, vaya a saber uno qué.
2: Las empanaditas también decía, ¿viste?
1: Sí, ¿no?
2: A él le seguían gustando las de Salta porque dijo las de Tucumán tienen papa, dijo, ¿no?
1: Claro. No. Dice, las de acá son
2: un tamaño chiquitas y en Buenos Aires o las mismas de acá, sí, son dos veces más grandes de las de salteñas.
1: Claro.
2: Pero muy ricas también, ¿eh?
1: ¿Qué era?
2: Muy buena.
1: Eso, ¿eh?
2: Muy buenas las tradiciones.
1: Muy amable, me pareció.
2: Muy.
1: Aparte, dejó un montón de datas y estuvieron prendidos a la nota. Obviamente.
2: Se viene con mucha actividad, sí. Salta. En el mes de Güemes, justamente, ¿no? Es un gran despliegue, justamente donde está el monumento, es donde se hace todo el desfile. Todo el mundo se para Salta. Salta para estos festejos de Güemes.
1: Está bueno. Nos gusta mucho, aparte de la data que fue dejando del lazo negro en el escudo de Salta.
2: Sí.
1: Bueno, todas esas cuestiones que a veces uno no sabe, lo estábamos charlando con Facu a las 5 de la tarde, de todas esas cosas. Así que qué grande, Facu, como siempre ahí nos asistió tempranito. Bueno,
2: muy bien.
1: ¿Y qué más quería contarles?
2: Sí, a ver, ¿qué más
1: quería contarles?
2: Bueno, a ver, ¿te olvidaste? No.
1: Sí, estaba ahí que se viene para ahora, para el 12... Luis Salinas a los casinos de Neuquén.
2: El viernes 12. No, estaba pensando el 12, ¿cuándo es? Viernes 12.
1: Ya hay nomás, poquitas entradas para uno de los grandes que, bueno, visita acá la zona. Luis Salinas viene en su formato de trío para que lo puedan disfrutar, así que a no perdérselo. Quedan algunas entradas en entrada 1, creo que es el lugar donde podés comprar los tickets para ir a ver a este bestia, el guitarrista. De aquí de la Argentina que la rompe toda.
2: Muy bien, excelente. 17:41 minutos. Actualizamos datos del tiempo. Vemos que sigue nublado, cubierto.
1: No mejora la cosa.
2: Pero 12 grados, subió apenas un poquitito.
1: Sí, sí.
2: Pero subió la humedad, 80%. Epa. Y la presión atmosférica ahí también bajó un poquitito más todavía, 9.78 hectopascales decimal 6. Y el viento del noroeste también bajó a 6 kilómetros por hora.
1: Está bueno.
2: Bueno, ahora dice que la máxima iba a llegar a 18 grados. No sé, estamos a 12, está muy lejos para que llegue a 18. Pero la mínima para hoy a la noche será de 2 grados sobre cero, seguirá cubierto. Y esperemos que mañana algunos rayos del sol comiencen a vislumbrarse, porque es lo que tenemos así como pronóstico también, con una máxima pronosticada de 16 grados.
1: Bueno, está bueno para hacer cuentas y demás. Les dejo una data, si estás del otro lado y sos fanático de los discos. La pasión de los vinilos de los discos en sí va a tener una nueva cita este domingo 14 en la sala Alicia Fernández Rego a las 3 de la tarde, donde vas a poder obviamente encontrarte con todos los coleccionistas, quienes se dedican a esto, aficionados y demás, amantes de la música en el formato físico. La propuesta va a reunir expositores de distintas ciudades de la región y ofrece espacios para compra, venta, compra, venta, intercambio de vinilos, además de CDs, libros, revistas y otros artículos vinculados a la cultura musical.
2: Yeah.
1: Así que la sala Alicia Fernández Rego nos espera este fin de semana. Está bueno.
2: Está.
1: Yo voy ahí.
2: Aparte es una propuesta porque es fin de largo.
1: Sí.
2: feriado, por supuesto. Sí, entonces, pues, para aquellos que no se van, y hay que hacerles la ruta, claro, ¿no? La ruta, sí, para, sí, que digan, bueno, empiezo por acá, sigo por allá.
1: Claro.
2: Y ferias hay, pero un montón en Neuquén. Estaba viendo también, sí, está, ¿eh? Está muy, muy, está muy copado, como dice. Creo que también es una actividad que ya se impuso, ¿no? Sí. El tema de las ferias al aire libre, otras, bueno, así lo, bajo techo, diríamos así, está también. Bueno. Pero es la modalidad que está en este tiempo.
1: Sí, sí. A mí me gusta. La verdad que más allá de las lluvias y todo, y así todo lo hacen. Así que está bárbaro. Yo tengo ya hasta mi dealer de frutos secos.
2: También, claro. Bueno, viste que uno va haciéndose, sí, sí, claro, amigo de tal o cual emprendedor. Sí, sí. Ya te sos un cliente fijo. Cliente VIP, claro. También.
1: Yo le digo, mirá, te traje cliente, bueno, te hago un descuentito.
2: Claro, ¿viste? Ahí, dame, está, no sé yo, ahí está.
1: Medio kilo de nueces pelado. Bueno, así que ya saben, linda propuesta para el fin de semana, que bueno, viene cargado, fin de semana
2: mucho
1: largo.
2: Sí, así viene que bastante.
1: Aprovechen.
2: Exactamente, aprovechen. Muy bien.
1: ¿Hacemos pausa?
2: Vamos a la pausa entonces con la música, y después te comento de todo lo que estábamos hablando un poquito también, que son varios los días de emprendedores en Neuquén.
1: Dale.
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0: bueno, ya estamos, nos tenemos que... No, o sea, claro. Hoy fue, ¿sabes qué? Era el Día Internacional de los Archivos.
1: Ah, mira.
0: Sí, sí, sí. ¿Fuiste alguna vez a la casa de un escribano? De esos que,
1: no,
0: que
1: no.
0: Tienen la oficinita así chiquitita y atrás.
1: No.
0: Carpetones no, no, no. Y carpetones.
1: No.
0: Bueno, también es el Día del Geólogo en la Argentina.
1: También, sí.
0: Un abrazo grandote a todos los geólogos importantes. Muchos trabajan en museos, así que un abrazo grande a todos ellos. En su día.
1: Muy bien.
0: Un abrazo grande. Bueno, nosotros nos tenemos que ir, ya nos estamos yendo.
1: Sí,
0: ya nos estamos yendo. Bueno, con temperaturas que anduvieron entre los 12 grados, más o menos. Dejamos de hablar que va a nevar, que va a helar esta noche, ya no,
1: ha cambiado el pronóstico, que está bueno, porque siempre decimos que son probabilidades,
0: sí.
1: Por lo menos hasta el, jueves, que es donde llega, jueves, viernes, sábado, hasta el sábado.
0: Va a estar lindo.
1: Va a estar lindo en cuanto a temperaturas, no hay bajo cero.
0: Está bueno. Esto porque nosotros tenemos una amiga que vive en la isla. Y le vamos avisando con tiempo de que vaya buscando las luces esas de cotillón. Le cortamos y con eso envolvemos los caños del agua. ¿Y por qué? Por las dudas uno sabe. Y sí, se congela,
1: claro.
0: Y después, ¿sabes qué?
1: Eso es muy fundamental, ¿eh?
0: ¿Vos sabés las veces?
1: No porque sea en la isla o la chacra.
0: Claro.
1: En tu casa, ya con la helada que hubo el año pasado. ¿Y es bajo cero? Yo me quedé sin agua en casa en un momento. No.
0: ¿Sabes lo que es? Me tengo que bañar así o así.
1: No.
0: Para cualquiera.
1: No. Bueno, hay que ponerle aislante a esas mangueritas.
0: Mínimo.
1: ¿Eh?
0: Uh-huh. Así que sí, bueno, por favor, sí, háganlo. Sí. Y no hagan lo que hacíamos hace 200 años atrás, que dejamos apenitas la canilla abierta y caiga una gotita.
1: No, y las talactitas.
0: Porque hasta se hace peor, se congela más.
1: Sí, sí.
0: Pero bueno, hay como trucos y magias ahí para todos los estilos, ¿eh?
1: Eso.
0: Lo hemos dicho un montón de
1: veces. Hay de todo.
0: Bueno. Estuvo acompañando esta tarde con nosotros Gustavo Camaña, que estuvo en las noticias.
1: Un
0: abrazo grande, estuvo Gustavo. Ya se viene el equipo de Sin Tanta Vuelta, lo decíamos, estuvimos con Facu desde las 5 de la tarde. Que ya, por supuesto, en un ratito arranca el streaming, ya en vivo, dicen, no, en breves.
1: En breves
0: arrancamos. Así que espero que se vayan sumando de a poquito al streaming. Nosotros nos vamos, gracias Yoko por acompañarnos en los controles. Bueno, estuvo Willy Gauna, que nos ayudó con la asistencia también en la parte técnica hace un ratito.
1: Ya está todo fríamente calculado.
0: Sobre todo frío.
1: Sí, pues, frío y calculado también.
0: También, no me queda un peso, así que está todo bien, está todo en orden. Bueno, ¿qué contarles? Nos vamos con una banda, una banda.
1: ¿Dominguera?
0: Más o menos, sí. ¿Se escuchaban? Yo ni me acuerdo dónde los descubrí. Sí sé que el cantante en la actualidad se llama Kevin Johansen. Y habla,
1: sí.
0: En la canción que vamos a escuchar habla con la voz finita,
1: ¿sí?
0: Como los Bee Gees.
1: Ay, qué cosa.
0: Pero en la actualidad vos lo escuchás a Kevin Johansen y hace down, gonna get down, una voz así, baby. No me sale tan grave, ¿viste? ¿Por qué cantaba así? Down,
1: sí.
0: Gonna get down. No, es una cosa rara.
1: Un pomo, pero bueno, canta.
0: Es como elegante, ¿viste? Que hace. Igual. Pero antes se ve que le habían dado una vuelta de un pellizco, ¿viste? Del Kiko, por ahí más o menos viene. Una linda canción con la que nos vamos, que se llama Obediencia de Vida. La banda es Instrucción Cívica.
1: Instrucción Cívica.
0: Linda, bueno, para recordar.
1: Para vos que estás ahí del otro lado.
0: Para vos.
1: Haciendo memoria. Vamos entonces.
0: Hijo.
1: Y nosotros mañana volvemos.
0: A las 4.
1: Eso, para hacer juntos.
0: Tarde lo que tarde.

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0: No sé cómo arrancar este programa.
1: Dale, arrancá.
0: Es que no puedo porque...
1: ¿Por qué no podés, Mario? Si es porque... tu programa, nuestro programa...
0: No, pero no, no es por eso. No es porque...
1: Mira, estás vos solo en pantalla, yo no
0: es que, no es que no lo sienta...
1: Estamos muy blancos, ¿no?
0: Sí, porque nos falta la luz de atrás. No es que no lo sienta propio, es que el reloj marca 18:04 minutos y acá lo que pasa habitualmente es que Graciela Berlo les dice son las 18:06 en punto.
1: Claro.
0: Y hay que, por eso había que esperar.
1: Había que esperar dos minutos. Yo, si no es 18:06, no arranco.
0: No, viste, yo ya me acostumbré, cierro 11:06 a la mañana.
1: Claro, está bien.
0: O sea, hoy no me había dado cuenta y Agustín Bulfón me dijo, Mario, llama a Fito Páez, 11:06, como su clásico tema.
1: 11:06, nos rige el 6 este año, sí. Y es en punto.
0: Bueno, no es el año 2026,
1: ¿es
0: así
1: en
0: que,
1: punto o no es?
0: Nos rige también ahí. El 6. Uh-huh. Y es el 6 del mundial también, ¿no? El 20, mundial del 2026.
1: ¿Cuánto queda, Mario? Dos días.
0: Sí, menos de dos días.
1: Ahora te voy,
0: ¿no?,
1: a hacer la cuenta regresiva. Ahora cuando mi querida amiga arranque la compu, ahí vamos a estar con la cuenta regresiva que la llevo todas las mañanas.
0: Bien.
1: Y es exactamente un día, 21 horas y 54 minutos, 32 segundos, 1, 0, 30, 29, 28. Un día, 21 horas y 54 minutos.
0: Tres países, 48 selecciones, 104 partidos.
1: Y más de uno va a presentar el certificado médico.
0: Sí.
1: Para ver los partidos.
0: Bueno.
1: Los fanáticos, fanatiquísimos, que lo único que hacen en el mundial es tener un control de remoto en la mano y... no hablar con la familia. Y que nadie se cruce.
0: ¿Vas a dar el nombre del médico de Cipolletti que todo el mundo dice que entrega los certificados?
1: Ay, no lo conozco. Decime, ¿hay un médico que entrega certificados? No lo conozco. Pucha.
0: Sí lo conozco. Yo que no soy acá, lo conozco, pero es el nombre.
1: No, ¿en serio? Bueno, ahora en privado me lo decís.
0: No te voy a decir ni siquiera con qué letra empieza porque ensuciaría a otros.
1: No, claro, sí.
0: Ahora, si del otro lado dicen... Mario, ¿cómo decís eso? No sé qué. Bueno, ustedes también saben, así que no se hagan acá.
1: Claro,
0: no
1: sí, basta de...
0: no se hagan, ustedes saben también.
1: Reprochar lo que uno dice al aire.
0: Ustedes saben que...
1: ¿Sí?
0: Oye, sí, no, ahora te digo.
1: No, estoy detrás.
0: Bueno, me acordé
1: hoy... Me he vuelto una persona muy inocente.
0: Me acordé hoy también por lo que contabas, o lo que contaban ustedes hoy charlando con Jorge Mancini.
1: Ajá.
0: Jorge Mancini, para el que no escuchó primeras noticias, del Colegio de Oftalmólogos, que hoy dio... dos noticias, de un modo que me gusta darla a mí también, una buena y una mala.
1: Sí.
0: La buena...
1: una buena y una más o menos, para mí era una malísima.
0: Para mí es mala,
1: y la otra bueno, más o menos.
0: Se retoma la atención, anda a conseguir turnos si podés.
1: Sí, claro.
0: O por lo menos no envíen más patadones, donde ya no hay oftalmólogos que tengan por
1: pan. Si te pones a estudiar medicina, te dan los 6 años, tenés antes atención, vos mismo te das la atención.
0: Y uno de los temas fue... bueno, también hay médicos que cobran extra y no corresponde. Y el que dijo algo que nos había contado a la tarde... que ellos tenían un seguimiento y que hubo gente que la sacaron
1: de la cartilla.
0: Del colegiado que reúne que reúne a los oftalmólogos, porque les parecía que no correspondía. Y dijo, si alguien sabe, que denuncie. Yo entiendo, está bien que él lo diga, y hoy lo dije, lo reitero ahora, es muy difícil que el paciente denuncie a quien lo atiende.
1: Claro.
0: Porque hay una relación de confianza asimétrica, además.
1: Porque además tenés miedo de que se entere que lo denunciaste y vos querés que te siga atendiendo.
0: Sí, además.
1: Pero te parece injusto lo que haces.
0: Es tan asimétrico como suponer en algún momento que te decían, bueno, y si querés que te cobre menos, anda a decirle al que te alquila que te baje el alquiler. Y no, es asimétrico también.
1: Claro.
0: Es asimétrico. Son relaciones asimétricas, no son relaciones entre pares.
1: Claro.
0: Entonces, no es que esté mal que alguien vaya y diga, che, este me... me está estafando, básicamente, porque claro, me cobra esto y no me da ni factura.
1: Jubilado, no va. O atendes a los jubilados o no atendes los jubilados. O sos haces prestaciones o no las haces. Pero cobrarle me parece que no es el camino. Va por ahí. Después, bueno, otras obras sociales. Pero a los jubilados no le podés sacar un peso. Porque están por abajo del índice de la indigencia.
0: Ah, sí.
1: Entonces, sos un mal ser humano. Después como profesional, y no sé, ya yo lo pongo en duda.
0: Pues no,
1: un mal ser humano no puede ser un buen profesional. Porque no le podés sacar plata. Yo conozco gente que le cobra a los jubilados. Pero bueno, no lo puedo decir tampoco.
0: No,
1: tiene que tener el recibo en la mano, sacar la foto cuando está agarrando la plata. La verdad que no sé cómo hacer para probarlo. Porque si no te pueden decir yo, porque no te dan un recibo por el plus.
0: No, claro. ¿Cómo lo comprobás? Bueno, a mí me ha pasado con quiero decir, no hice la denuncia tampoco. Claro. En algún momento fui a algún lugar y le digo, pero la obra social me lo cubre esto. Bueno, me dice, mirá, la verdad que nosotros lo cobramos aparte.
1: Si querés que te atendamos.
0: Pero vos me vas a entregar una factura, entonces si yo te pago para que yo pida el reintegro.
1: No.
0: No, sí, pero no, más
1: no
0: caro.
1: Entregamos factura.
0: Entregamos factura, pero te cobramos el IVA ahí.
1: Claro, sí. Me ves cara del Banco Nación.
0: Bueno, claro. Ahí yo no fui más, ¿no?
1: Claro, cuando por lo pronto en ese lugar. Está mal como está ahora, es donde se ve el don de gente, ¿no? Y también aquellos médicos que, bueno, por tener demasiado don de gente, tampoco llevan un peso a su casa, ¿no? Pero si vos sos prestador de PAMI, no cobres plus. Si no, nadie te obliga a ser prestador. ¿Por qué vas a ser prestador?
0: Exactamente.
1: En cambio, al paciente no le queda otra que ir al prestador.
0: Cuando salí de la radio, hoy iba caminando por calle Villegas y me saluda alguien y me dice, hola Marito, ¿cómo andás? Qué bueno lo de los programas que tiene, no sé qué, que esto que el otro. Charlamos 2 segundos. Estaba retrocediendo, casi se lo choca a Bruno Bordiñón, que estaba ahí. Y Bruno Bordiñón, por cierto, en su momento, funcionario en la gestión de Aníbal
1: sí,
0: Tortorillo, por ejemplo.
1: Sí, arquitecto, un vecino muy
0: entre otras
1: conocido,
0: cosas, pero
1: de una familia muy conocida.
0: Sí, yo lo menciono en el ámbito de la gestión, porque básicamente me voy a referir no a una gestión en el Ejecutivo, pero sí en el deliberante, porque quien me estaba hablando era Julio Araneda. Julio Araneda, que es quien va a asumir en reemplazo de Sepúlveda, que presentó su renuncia al deliberante cipoleño, me lo contaba hoy antes del mediodía, y no tenía, por el tono en el que decía, no tiene pensado renunciar. Por lo menos está entusiasmado, Julio.
1: Vamos a ver qué dice en 3 meses.
0: Bueno, hay que verlo también, pero con entusiasmo por ocupar un lugar en el deliberante.
1: Sí.
0: Así que ya sabemos el nombre de quién va a estar a cargo. De hecho, hace algunos minutos, el deliberante mandó la invitación a lo que será el jueves a las 11, la asunción en el quinto piso del edificio municipal de Julio Araneda en reemplazo de Héctor Hernán Sepúlveda.
1: Bien. Bueno, en algún momento tal vez Sepúlveda quiere contar o no, tal vez es una cuestión muy personal, pero bueno, muchos se habían, entusiasmado con su asunción en el Consejo Deliberante, porque además es una persona común, una persona, un vecino, conocido. Pero bueno, ahora viene una nueva gestión y tendrá que completar mandato, que le queda 1 año y medio aproximadamente, ¿no?
0: Sí.
1: 1 año y medio de gestión.
0: Sí.
1: Veremos con...
0: Vamos.
1: Bueno, es taxista.
0: Sí,
1: seguramente exacto. Va a llevar muchos de los temas vinculados a los taxistas,
0: bueno,
1: al seno del Consejo Deliberante, algo que sería fantástico.
0: Bien. Hace un ratito en redes, hay una campaña que está buenísima de Río Negro Turismo, que sortean un viaje por cada gol que convierta la selección.
1: Mira
0: en
1: vos.
0: El Mundial. Yo creo que le dieron menos promoción de lo interesante que es.
1: Sí, yo no la vi por ningún lado. ¿Dónde la viste, Mario?
0: La vi en redes sociales. De hecho, les escribí por redes sociales, no por esto, sino por otra cosa, que es que un vecino me dijo, tengo ganas de conocer la región sur, tengo ganas de conocer la estepa.
1: Sí.
0: Entonces les escribo, le digo, muchacho, le digo, ¿no me mandan el teléfono de alguien o un contacto? Porque conozco a alguien que tiene ganas de recorrer. Y me escriben contestándome que escriba un mail. Dale, muchachos, pónganse a laburar.
1: No, pará.
0: En serio, déjame de joder. Te lo digo así, mirá. Déjame de joder.
1: Claro. Bueno,
0: pongan un teléfono.
1: Si vas a poner barreras, listo.
0: Le estoy consiguiendo turistas. Pongan un teléfono.
1: Un turista es un turista. Es un turista que gasta, que consume, que va a un hotel.
0: Porque si no lo busco en Google yo también.
1: Claro.
0: Están trabajando en prensa. En prensa laburan.
1: Claro, y lo haces gratis, joder. Mario. Sí, está mal, está horrible. Bueno, pero hay muchos.
0: Me dio calor, mira, me calenté y me dio calor.
1: Un mail, que hoy en día el mail es bastante.
0: No me hagas entrar al mail, que es una hinchada. Cada vez que entro al mail me dice.
1: El mail.
0: Google me dice, ya no puedes mandar. Compré espacio.
1: No. Está mal. La verdad que habría que mandarlos al frente, con nombre y apellido. Uno no lo hace, pero provincia, ¿era de qué localidad?
0: No, provincia, Ministerio de Turismo. No, Ministerio de Turismo está en un área, en área de producción. Pongan un poquito,
1: turismo,
0: un poquito de voluntad, amigos.
1: De cómo ofrecer, van a todos lados, ofrecer la provincia y. No mostrás la línea sur.
0: ¿Viste? Te lo pido para que se genere un contacto y un movimiento económico.
1: Bueno,
0: pero,
1: a mí, ¿sabes lo que me molesta? Ya que estamos. Y espero no recibir ningún cuestionamiento por lo que digo. O sí, qué sé yo, si quieren me pueden cuestionar, obviamente. Con las capacitaciones.
0: Sí.
1: Un montón de notas de las que sacamos son capacitaciones, vamos a hacer. ¿Por qué no convocan a gente al Estado que esté capacitada? Pues si vamos a hacer capacitaciones todo el tiempo, le estamos financiando la formación a mucha gente que va a estar un año, dos, tal vez menos, cuatro como mucho.
0: Sí.
1: Pero ¿por qué no forman, no convocan gente capacitada? Pues si no, nos pasamos la vida haciendo capacitación, bueno, de capacitación, pues, de capacitación. Y entonces sí, la nota que es la capacitación.
0: Sí, pero capaz que en el mercado no hay.
1: Y dudo.
0: O capaz que en el mercado no hay por los sueldos que se pagan en el público, a diferencia de lo que se puede obtener en un privado.
1: Paga más. Tenés menos gente si paga más.
0: Pero en todo lo que gastás, claro,
1: en todo lo que vos gastás, en todos esos cursos, capacitación, la movilidad, la gente que capacita, y le pagas más sueldo y listo. Y te evitás todo eso y ya contratás gente especializada en los temas.
0: Vengan aprendidos, decís vos.
1: Claro.
0: Bueno,
1: una cosa es que te falta experiencia. Eso
0: no, y sí,
1: todo el mundo necesita dar los primeros pasos en algún lado.
0: Claro, a cierta edad.
1: Eso me parece fantástico. Sí, y hacer carrera en la administración. Pero capacitarte vos, ¿viste?
0: Llegame capacitado.
1: Está muy mal, vos lo ves que es muy errado.
0: No lo vería por la crítica de se forman y después se quedan poco tiempo, porque con esa, si no, se hicieron parangón ahí.
1: Bueno, pasa en las universidades.
0: En la universidad la gente va y se capacita en el público y hace guita en el privado.
1: Exacto.
0: Y no, eso no lo... No, vas, no, yo no lo cuestiono, hay siempre, mucha gente que sí, ¿no? Pero
1: siempre
0: no
1: quedan una pata en el público devolviendo, ¿no? Lo que recibieron de la universidad. Mucha gente piensa así, mucha otra no.
0: Sí.
1: Pero te jerarquiza lo público.
0: Sí, en ese caso la formación, ni hablar.
1: Te jerarquiza. Pero yo quiero decir que a veces hacemos notas y lo único que hacen son cursos de capacitación.
0: Bueno.
1: No puede ser esa la noticia.
0: Avísale al productor que no meta ninguna nota.
1: No puede ser esa la noticia. La noticia sería buenísimo que nos cuenten cuál fue el resultado.
0: Bueno. ¿No? Cambiemos el paradigma.
1: Claro.
0: No
1: le interesa a nadie, pero bueno.
0: hubo un siniestro vial en ruta 151. Quiero decir una
1: tremendo
0: cosa. Este tema... Y por este tema, ya lo planteó, lo ha planteado mucha gente, pero para nosotros lo ha planteado también Rigo Castaño en el móvil. De hecho, hizo una nota en ese lugar donde se produjo este siniestro, en el acceso Santa Cruz, ahí de Ruta 151, la zona del tanque.
1: Histórico, vos viste que hay muchas estrellas pintadas en la...
0: ¿Qué pasó ahora? La ruta, el otro día, ese es el auto que cayó al canal, ¿no?
1: No, un choque frontal.
0: Ah, por el choque frontal. Pensé que era por la caída del canal.
1: No, hace muchos años.
0: Ahí estuvo Rigo, en ese momento, contando lo que había ocurrido. ¿Estaba la policía y fue alguien, hizo la maniobra en el mismo lugar con la policía en el sector? Obviamente lo frenaron y empezaron a hacer el trámite para la multa. Bueno, ahí ocurrió algo parecido. Una camioneta Toyota Hilux, un Suzuki Gran Vitara. La Toyota, según las primeras averiguaciones, iba en sentido norte-sur por ruta 151, llega al acceso, realiza una maniobra evasiva, invade el carril contrario e impacta de manera semifrontal contra la Suzuki, que iba en sentido sur-norte.
1: Muy averiado.
0: Pero claro, que clava los frenos, pero no puede frenar del todo. No. El conductor de la Suzuki termina atrapado en el vehículo, intervienen bomberos, interviene personal de SIARME, el sistema de atención de emergencia de la salud pública, lo llevan en código amarillo, el macanón que se manda a alguien por ganar, 5 minutos, dos minutos. Por vivir también en la anomia, es esto, porque a veces ni siquiera ganas tiempo, es la anomia, es la falta de reglas o del subcumplimiento.
1: Sí.
0: Porque reglas están, pero no se cumplen.
1: Inconducta.
0: Trabaja el gabinete de criminalística con las pericias. Hay testimonio de un testigo presencial que explicó cómo fue la situación, y la fiscalía de turno inició actuaciones preliminares, notificó para una imputación al conductor involucrado, al de la Toyota Hilux, y secuestró los vehículos. Lo que hay que ver ahora es de qué tipo, porque acá la imputación al que maneja la camioneta tiene que, si es creyente, que le reza a todos los santos para que la persona de la Vitara termine bien.
1: Claro.
0: Porque depende de sus lesiones la imputación que va a recibir.
1: sí. Nada más, no sé si conoce el sector, ¿no? Porque es un sector muy difícil, ¿no? Hacer maniobras en ese lugar, tenés que ser muy imprudente, ¿no? Para hacer ese
0: sí,
1: tipo de maniobras.
0: Sí, pero se están haciendo. Mirá que pusieron los pretiles y... Porque antes se hacían con más frecuencia. Ibas por ahí y de golpe veías un vehículo que se te cruzaba y se metía.
1: Sí.
0: Pero intempestivamente lo hacían.
1: He ido a cubrir muchísimas veces durante muchísimos años este tipo de accidentes en el mismo.
0: En la misma zona. Bueno,
1: en la misma zona. Algunos a la mañana, otros a la tarde, otros a la noche. En cualquier horario.
0: Mira, recién sacan el vehículo. Nos cuenta,
1: me imagino el tránsito.
0: Bueno,
1: ¿no?
0: Es lo que nos mensajito que nos manda Juan Picarrizo, que se fue hace unos minutos, los estuvo recién. Acompañando recién, y que el tránsito está completamente demorado por esta razón. Uh-huh. Así que a tener paciencia quienes vayan por ahí, porque la verdad que ha sido un siniestro vial importante.
1: Un desastre. Ojalá que se reponga la persona que está ahí y mucho. Hay que tener mucho cuidado, por ahí uno viene cargado durante todo el día con un montón de tensiones. Trata de agarrar el auto y relajarte, pone la radio, ponenos a nosotros, pone música, pone un podcast, cualquier cosa, pero relájate. Como sí. Dice Omar, saca la patita del acelerador.
0: Saca.
1: No te conviertas en mala noticia.
0: Claro, no, que no
1: en
0: sea
1: estadística.
0: No seas vos esa noticia.
1: Claro.
0: Sí, no tenés que trasladar el estado de ánimo al volante. Ese es un problema a veces.
1: El momento
0: ¿no?
1: de sentarse tiene que ser un momento de relax. Si vos te venís con tensiones, amargado, pone música, respira profundo, porque es increíble. También vos verás, Mario, los noticieros y las redes están llenas de videos donde hay peleas de automovilistas, una moto con un auto con un auto, donde bueno. Terminan a las trompadas, terminan hasta los tiros.
0: La de en esto bueno, ¿cuándo fue ayer que se viralizó el de Neuquén?
1: Sí, una moto y un auto que después lo deja, corre el auto y el auto no le pone freno de mano
0: y choca,
1: se va para atrás y choca el vehículo que está atrás. Mirá qué estupidez.
0: Sí.
1: Le va a costar por ponerse nervioso.
0: Sí, sí, el estado de ánimo, trata de mejorarlo escuchando sí. Sin tanta vuelta. Nos queda algo más de una hora de programa
1: porque nosotros te contamos las cosas, pero tranqui, con onda.
0: ¿Viste? Eso creemos al menos. Y sí, si no, nos avisan.
1: Si no, nos avisan y modificamos todo.
0: 299-511-2144. Ya venimos.
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0: 18:25 en toda la República Argentina. Nosotros a esta hora vamos a saludar a María Belén Villar, la presidenta del Tribunal de Cuentas del municipio de Allen. ¿Por qué lo hacemos? Porque elaboraron un informe que es a partir del cual hay serios cuestionamientos e incluso llegaron a la justicia con pedido de imputación para el intendente de Allen, que es Marcelo Román, y también se apunta a un empresario de medios, a Sebastián Ocampo, por la relación y el uso de bienes del Estado. María Belén, Graciela Berjolís, Mario Favole, buenas tardes.
1: Hola, ¿qué tal? Hola. Buenas tardes.
2: Muy bien, ¿cómo estás? Bueno, ahora esta audiencia quedó, va a ser completada dentro de unos días, el 17 de junio, donde, bueno, el juez va a decidir cuál es la posición que asume. ¿Cómo lo están viendo ustedes desde el municipio?
1: Nosotros desde el área del Tribunal de Cuentas estamos a la expectativa de...

0: excedían la parte administrativa de la cual nosotros podíamos tomar injerencia, entonces decidimos elevarla, además de hacer un sumario administrativo, obvio, elevarla a la justicia, la denuncia.
1: Uh-huh. O sea que la justicia parte desde ustedes, desde el Tribunal de Cuentas.
0: Desde la denuncia del Tribunal, sí, uh-huh. Sí.
1: Bueno, y a partir de esto, ¿cambió la relación con el intendente? ¿Ustedes les pidieron algún tipo de explicación o fueron directamente a la justicia?
0: No, nosotros somos un órgano independiente, ¿sí? Uh-huh. Cuando nosotros tomamos conocimiento sobre los hechos que estaban sucediendo, elevamos nuestra denuncia a la justicia porque es lo que corresponde, es lo que nos corresponde como funcionarios, digamos.
2: Claro.
0: La relación con el intendente nunca fue buena, nunca jamás fue buena, desde el órgano de control, ¿no es cierto?
2: Uh-huh. ¿Por qué?
0: Porque no le gustaba el control, al parecer.
1: Claro. ¿Solamente en esto o también o algún otro episodio que él no le haya gustado o haya reprochado?
0: No, a él le costaba mucho. En su momento, apenas asumió, entregar la documentación que le era requerida desde el tribunal. Siempre habían complicaciones, así que la relación siempre fue más bien...
1: Había como una tensión.
0: Dificultosa.
1: Claro. Uh-huh. Está bien. ¿Desde cuándo estás vos allí en el Tribunal de Cuentas?
0: Desde el 11 de diciembre, 10 de diciembre del 2023.
1: Desde el 2023, claro, igual iniciaron la, uh-huh, la gestión, la misma gestión. Y,
0: claro, sí.
1: Aparte de esto, ¿hay alguna otra alteración en los números o alguna otra sospecha de que puede haber alguna irregularidad?
0: Hay una investigación desde la parte de la fiscalía relacionada con todo, con teléfonos celulares, uh-huh, con información económica, pedidos de movimientos de cuenta. Nosotros iniciamos con esta denuncia que tiene que ver con lo que Griselda Morel en su momento nos va a exponer a nosotros en el tribunal. Después la investigación profunda la siguió la fiscalía.
2: Claro, y lo que expuso Morel ante ustedes, en resumen, ¿qué fue?
0: Lo que expuso Morel ante nosotros fue que una persona ajena al municipio tomaba decisiones del municipio, utilizaba bienes del municipio.
2: Claro, sin ser funcionario... Sin ser funcionario, bajo relación alguna, operaba como si lo fuera.
0: Claro, sin tener un nombramiento oficial, desde las sombras operaba absolutamente todo. Uh-huh. Tomaba decisiones que estaban relacionadas con lo administrativo, con las contrataciones, con el personal.
1: ¿Y se supo por qué? Ya tal vez esto excede, ¿no?, a tu función en el Tribunal de Cuentas, pero ¿se supo por qué nunca lo nombró a Sebastián Ocampo? Porque podría haberlo nombrado como, qué sé yo, secretario de prensa, como asesor en temas de comunicación, no sé, o en el sector que quisiera.
0: Es que todo esto se evitaba si hubiese tenido un nombramiento oficial.
1: ¿Y no lo hizo ni antes ni después de este hecho?
0: No, en ningún momento. En ningún momento de su gestión lo nombró a Sebastián.
1: Claro. También en algún momento no había habido, o estoy equivocada, corríjanme, Mario y María Belén, una cuestión también en el cobro de tasas.
0: Claro, eso. Mira, pero eso es otra cosa.
1: Eso es otro tema.
0: Sí, eso es otro tema, que también fue en el inicio de la gestión.
1: Claro, que se le había cobrado un excedente, ¿no?, de más.
0: Ellos administrativamente se manejaron mal. Entonces eso también está denunciado.
1: Claro, que ese era dinero que no le correspondía, ¿no?, que estaban cobrando y no correspondía. Bueno, entonces habrá que esperar por ahora. ¿La función de ustedes ya terminó?
0: La gestión nuestra terminó por ahora. Si esto se eleva a juicio, si lo imputan, los imputan y se eleva a juicio, sí podemos seguir aportando información. Pero bueno, hasta el miércoles que viene no sabemos cómo sigue.
1: Bien. Bueno, te vamos a volver a molestar, ¿eh? Muchísimas gracias por este contacto con nosotros.
0: Dale, muchísimas gracias. Saludos,
1: chao. María Belén Villar es la presidenta del Tribunal de Cuentas de la Municipalidad de Allen, que han actuado nada más y nada menos que como corresponda, pero han tenido la valentía de hacerlo. No debe ser fácil.
2: No pasa siempre.
1: Y no pasa siempre.
2: No pasa siempre. ¿No? La semana que viene, novedades, a las 8 de la mañana del 17 de junio.
1: Bien, a ver, ¿se imputan o no a estos, nada más y nada menos?

0: al intendente de la localidad de Allen.
1: Así es.
0: Y a este empresario de medios, Sebastián Ocampo. Nos vamos rapidito a las noticias, perdón, Gustavo Cabaña, estamos, nos informamos y volvemos.
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4: Hora 18:33 minutos en la República Argentina, temperatura 12 grados centígrados, humedad en relativo ambiente 84%, cielo cubierto.
3: Regionales.
4: Asume nuevo concejal en Chipoleti. El Consejo Deliberante Local invita a los vecinos a participar del acto de asunción del concejal Julio Araneda, que se va a realizar este jueves 11 de junio a las 11 en el quinto piso del edificio municipal. Durante la ceremonia, Araneda prestará juramento y asumirá su banca en reemplazo del concejal saliente Héctor Hernán Sepúlveda, quien renunció en los últimos días.
3: Nacionales.
4: Reiteramos, la Justicia de Córdoba confirmó que la menor desaparecida se encuentra en buen estado de salud. La Fiscalía de Instrucción de Jesús María, a cargo de Guillermo Monti, informó que la menor de 15 años, quien era buscada desde ayer, fue encontrada en buen estado de salud. La menor se encuentra en el Hospital de Jesús María, donde se le van a realizar los controles correspondientes, en tanto la causa por su desaparición continúa en investigación.
3: Economía.
4: Se registró otra fuerte caída de la construcción y la industria en abril. En abril de 2026, la construcción y la industria manufacturera profundizaron su retroceso, según los últimos datos oficiales difundidos por el Instituto Nacional de Estadísticas y Censos. Ambos sectores registraron caídas interanuales del 2,8% frente a igual mes del año anterior, reflejando el impacto de la desaceleración económica sobre la actividad productiva.
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4: Temperatura 12 grados centígrados, humedad relativo ambiente 84%, cielo cubierto. 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

0: Vamos a saludar a Sebastián Hernández, es el presidente de la Federación de Productores de Fruta de Río Negro y de Neuquén. Hay una publicación de Senasa que salió en estos días que habla de la baja en la cantidad de productores, justamente. Específicamente los productores más chicos. Sebastián, Graciela Bayoli y Mario Favole de este lado. Buenas tardes.
1: Buenas tardes, ¿cómo le va?
2: Hola.
0: Muy bien. Sebastián, bueno, me imagino que esto obviamente no puede generar otra cosa que preocupación en la federación, ¿no? La pérdida de unidades productivas.
1: Sí, hay lugares que bueno, el avance de la urbanización ha hecho mucho estrago y en otros lugares, bueno, lamentablemente por la situación y lo que venimos ya viviendo durante muchos años, no hay recambio generacional, al no haber una buena rentabilidad, el productor define no seguir más, o la familia no sigue más. Y bueno, esto viene sucediendo y bueno, van quedando en algunos sectores productores que han venido reconvirtiendo, que tienen toda la actividad reconvertida y vienen apostando a lo que es la tecnificación y todas esas cosas. El que pudo entrar en ese recambio hoy está haciendo de incorporación de tecnificación o buscando eso, y el resto es como que no pudo seguir en la misma línea. Claro.
2: Y si nosotros traducimos esto a la desaparición de 1.240 productores en los últimos 17 años en áreas de producción, ¿de qué estamos hablando?
1: Y principalmente zonas que con la confluencia, donde bueno, ha habido mucho avance de la urbanización y se han quedado muchas chacras abandonadas, pero principalmente en que no hay una defensa activa sobre las tierras productivas, y tampoco hubo política durante todos estos años y décadas de buscar un equilibrio productivo, de que las cosas se dieran, fueran acompañando y acompañaran a los productores en la diversificación de las variedades. Hubo mucho de todo eso. En cuanto quedamos a la oferta y demanda del negocio, donde si había mucha cantidad de manzana, no se podía vender; si había poca, se vendía mejor. También lidiábamos con los costos internos que tenemos, somos carísimos al mundo, no somos competitivos, y eso generaba que cuando había alguna actividad en otros lugares del mundo, que producción que le caía granizo, le caía heladas y no tenían la producción, valía un poco más la fruta de acá. Y bueno, esas situaciones que nos generan desestabilidad, que no tenemos un equilibrio, y de lo cual el planteo ha venido siendo de siempre la federación esto, que busquemos la manera de equilibrar. Y ahora estamos trabajando justamente en un proyecto de ley que reincorpore nuevas las tierras productivas, que las para diversificar, para buscarle otras alternativas, acompañar de una ley, de lo cual empecemos a cuidar las tierras como se deben. Ahí tendremos que trabajar también con los municipios, porque los municipios se hacen medio como que quedan como ahí, como que ellos no tienen ningún problema, y la realidad es que es una zona productiva y hay que defenderla. Un tema de lo cual hay actores que tienen que estar presentes constantemente, y bueno, los productores estamos, la federación está, pero y las cámaras también están, pero lamentablemente venimos hablando con la provincia. Se entiende el proyecto, por ejemplo, de ley de lo que sería la de tierra, una ley de tierras, como se llama, que tiene que ver también con la diversificación, con buscarle alternativas productivas de otras necesidades.
2: Hernández, perdóneme que lo interrumpa, pero no es un poquito tarde, porque ya hay muchísimas hectáreas que han sido destinadas al loteo, que hoy están cementadas, porque hay municipios que, bueno, hacen cierta planificación y le obligan al dueño de la tierra a lotearla, porque si no te imponen multa.
1: También
2: esto ha tenido repercusión la semana pasada, que estuve hablando con algunos productores que nos decían que lo mismo está ocurriendo en la localidad de Fernández Oro, donde hoy tierras productivas son destinadas a loteos.
1: entendamos una cosa, nunca va a ser tarde porque siempre vamos a estar y estamos produciendo y necesitamos que de alguna manera se determine y se busque la legalidad para defender las tierras productivas. Es verdad que hay localidades que han sido azotadas por el avance de la urbanización, de lo cual también no es que se pone un revólver en la cabeza, el que vende, vende porque tiene intenciones de vender, porque los números son mucho mejores, entonces... que venderlo para producir. Entonces, en función de esa situación económica que se vive, muchos optan por vender y por poder venderla un poco más cara a la hectárea que lo que realmente vale para producir. Por eso mismo es necesario que cada municipio determine. A ver, Hacen, por ejemplo, tiene determinado con el plan rector que tiene una limitación, donde vos hoy para la ruta 75, para el norte, vos podés urbanizar, pero para el sur, para el lado del río, no se puede, y más allá de presentaciones que han tenido, no hemos permitido ni la Cámara ni el consorcio de que se avance sobre esa zona. Pero bueno, pero tenemos una legalidad dentro del municipio con el Consejo Liberante, donde se trabajó hace muchísimos años el plan rector, y bueno, en función de eso hemos venido avanzando y acompañando que el municipio de Hacen crezca de forma correcta, no sobre las zonas productivas. Pero bueno, y hay otras localidades que eso no pasa.
0: Claro, Fernández Oro, sí, no. Sí. ¿Con Amati hablaron? ¿Con Gustavo Amati?
1: ¿Con quién?
0: Con Gustavo Amati, el intendente de Oro, por la intención de avanzar.
1: Presentamos una nota, tanto la federación, sí, y hablamos, ya venimos hablando sobre las tierras productivas y sobre la necesidad de protegerlas, pero bueno, lamentablemente en esta ocasión hay un avance bastante importante y por ende, tanto la federación como la Cámara de Fernández de Oro presentaron una negativa a eso, porque no hay forma de aceptar el avance en esa zona. Es una zona netamente productiva, más allá de que haya chacras abandonadas, hay que buscar la forma de que vuelvan a producir.
2: Bueno, por eso discúlpeme, pero usted me desmiente que sea tarde, pero en muchos lugares sí es tarde, porque si ya se avanzó no hay vuelta atrás. Y además, en todos estos años desaparecieron 1.240 productores. O sea, ¿desde la federación no pudieron impulsar esta ley un poco antes?
1: ¿Por qué haber
2: esperado tanto?
1: Venimos planteándolo de hace mucho. Lamentablemente, no hemos tenido el eco para que eso sucediera. Ahora parece que hay un eco que podría llegar a la legislatura, y bueno, en función de eso, y con la necesidad de sanidad, y hay un montón de otras cosas que se vienen viendo, ya, al tener este eco podemos empezar a trabajar en donde se avanza. Pero como digo, hay localidades que han sido los mismos intendentes los autores de avanzar sobre la zona productiva. Y no,
2: por ejemplo, ¿cuáles?
1: Sí, Cipolletti, por ejemplo. Cipolletti está muy muy avanzado con esto. Fernández Oro también se permitió bastante. Cinco Salto también se permitió un montón. De parte de los municipios se fue fomentando justamente la urbanización.
0: Bien. ¿Quiénes son los que más cuidan a los chacareros?
1: ¿Eh?
0: ¿Quiénes son los qué intendentes son los que más los han cuidado? Ahí nos decía Sebastián.
1: No, por ejemplo. En realidad los intendentes accionan sobre su municipio y nada, lo que pasa es que hay cámaras y o productores que siempre se han resistido y se generan otras situaciones. Roca es una situación donde se ha avanzado muchísimo sobre la zona productiva también, de lo cual viene de décadas de decisión política de ¿cómo se llama?, de avanzar sobre la zona productiva. Entonces, no es un tema de los productores, es un tema de municipio, de los intendentes, de que se han venido posicionando de una manera, y ha habido localidades donde hemos tenido un poco más fuerza que en otras, y por ende seguimos manteniendo una zona bastante bastante importante. Pero bueno, lamentablemente hay otras zonas que se fue avanzando y se fue perdiendo hectáreas productivas.
2: Bien, Sebastián. Sabemos que lo tenemos que liberar porque tiene un compromiso. Le agradecemos por habernos atendido, darnos estos minutitos, pero sabemos que tenía un compromiso. Así que muchísimas gracias, Sebastián.
1: Hasta luego.
2: Hasta luego.
0: Hasta la próxima.
2: Bueno.
0: Cinco minutos más consigo.
2: Cinco minutos más, pobre, era este, al 45.
0: Ya estaba ahí, estaba sí, lo estaban esperando a...
2: Sí, al, seguro. Al
0: presidente de la Federación de Productores de Fruta de Río Negro y Neuquén, Sebastián Hernández.
2: Hay muchos productores que no están de acuerdo con la conducción de la federación, que incluso, y esto es otro tema, está con los mandatos vencidos y un montón de cosas. Hace años que no se hace una renovación de autoridades, pero digamos que no ha hecho mucha fuerza, como vemos que ahora, bueno, pretenden hacerlo con respecto a la posición de muchos intendentes que quieren hacer barrios cerrados, planifican para Vaca Muerta y no planifican para el sector productivo. Y una vez que vos avanzaste sobre esa hectárea productiva, no hay vuelta atrás.
0: 9 minutos para completar nuestra primera hora, tenemos tanda.
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18: Hora 19 en la República Argentina, temperatura 12 grados centígrados, humedad relativo ambiente 84%, cielo cubierto.
19: Regionales.
18: El municipio de Bariloche fue infraccionado por la tala de árboles en la costanera. El Servicio Forestal Andino, dependiente del gobierno de Río Negro, labró un acta de infracción en las últimas horas contra la municipalidad por la tala de ejemplares fuera de lo autorizado, mientras que el Ejecutivo Municipal respondió a los reclamos vecinales y ambientales a través de una nota. Según el acta, constató el corte de 40 árboles exóticos sobre la avenida 12 de Octubre en el tramo de la costanera de Bariloche. En el documento se deja constancia que se realizó fuera de lo autorizado por el Servicio Forestal Andino.
19: Nacionales.
18: El gobierno insistirá con la nueva ley de financiamiento universitario pese a que avanza el acuerdo con los rectores. El Consejo Interuniversitario Nacional prevé firmar la propuesta oficial sobre una recomposición salarial, pero no va a retirar la demanda ante la Corte Suprema de Justicia por la aplicación de la ley vigente. Ante este escenario, el Ejecutivo busca encuadrar la discusión del esquema de partidas dentro del presupuesto.
19: Economía.
18: Jornada financiera, las acciones argentinas subieron hasta un 7% en Wall Street, pero el riesgo país rozó los 500 puntos. Los activos argentinos se sobrepusieron a una rueda muy volátil en Wall Street, en tanto el Merval subió 1,2%. El dólar bajó a 1.460 pesos en el Banco Nación y el Banco Central de la República Argentina compró 121 millones de dólares en el mercado.
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18: Temperatura 12 grados centígrados, humedad relativa ambiente 84%, cielo cubierto. 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

0: Bueno, continuamos, estamos sin tanta vuelta, estamos por el streaming. Mario, sí. Que hoy no hemos tenido mensajitos. No hemos tenido mensajitos, así que no sé si vamos por el buen o por el mal camino, pero lo que sé es que está lloviendo. Y estaría bueno que alguien nos diga si está lloviendo donde vive, porque estaba pronosticado un poquito de lluvia. A ver si estaba el cielo cubierto, ¿no? Antes de venir acá a la radio, estaba pronosticado lluvias por la noche y en la madrugada de mañana.
1: Exacto. Con un poquito de viento por la noche, con ráfagas hasta 50 kilómetros por hora. Y con un cielo que viene manteniendo así en los últimos días. Es cierto, por ejemplo, que... ¿cuándo fue? ¿El domingo a la tarde que estuvo lindo?
0: Un solcito divino.
1: Sí, pero en general venimos de días...
0: nublado, muy, toda la semana pasada, ¿no?
1: Muy grises, ¿no?
0: Y con temperaturas muy altas.
1: Y con cielo cubierto, así, en general.
0: Estamos ahora nublado con neblina, según dice el PRONEL, el Servicio Meteorológico, 12 grados la temperatura a esta hora... Y vientito que vamos a tener, y que es bueno porque esto quiere decir que hay lluvia y nieve en cordillera. Por eso hacía bastante tiempo que tampoco teníamos viento. Y ahora, bueno, hay probabilidad de lluvias en la cordillera, nieve, no sé si mucho, no creo, no sé si habrá acumulación de nieve, pero es buena, es una inicial buena noticia.
1: La temperatura más baja va a ser el fin de semana. Así que si vos esperabas el fin de para hacer cosas afuera...
0: No.
1: Si tenés tiempo, hacela igual, pero si podés acelerar alguna, el sábado y domingo va a estar más frío en la región del Alto Valle. Según algunos, incluso con helada. No es lo que marca Servicio Meteorológico Nacional.
0: O sea, pero se van a poder quedar viendo los partidos del Mundial sin culpa. Sin decir, uy, no salí.
1: El Mundial hay que vivirlo sin culpa.
0: Claro, ¿no? No salí, mirá qué día divino.
1: No, ¿para qué? Si días hay un montón y mundiales no hay tantos.
0: Mario, bueno, no sé, vos que sos el datólogo, ¿cuántos partidos va a haber por día? Tenés más de tres, ¿no?
1: Creo que hay días que hay dos partidos nada más, pero después me parece que hay tres. Sí, hay tres.
0: Tres y cuatro.
1: No sé si hasta cuatro, tal vez.
0: Parece que hasta cuatro algo había escuchado.
1: Chumén ahí, Chumén mucho, ¿dónde se ven los partidos? Si no, tenés que pagar, creo que por Flow se veían todos.
0: Todos, pero tiene un costo, ¿no?
1: Sí, por D-Sport también todos.
0: ¿Telefe?
1: Telefe algunos, TV Pública algunos, Teis Sport algunos.
0: ¿Te acordás que había una medida de algunos? Protesta en la TV Pública, que habían anunciado que podrían llegar a tomar medidas de fuerza durante el Mundial si no lo llamaban a paritarias, porque hace dos años que no tienen paritarias, que tienen un estancamiento salarial, ¿no?
1: Que tienen los aumentos que le dan a todos, que es poquito.
0: Claro, ínfimo, y además...
1: Sí, muy debajo de inflación, ¿no?
0: Muy por debajo, pero además es unilateral, sin discusión.
1: Viene siendo así.
0: Viene siendo así.
1: Eso sería un golpazo que lo hagan durante algún partido de Argentina, ¿eh?
0: No, sí, no creo que lleguen a tanto, ¿no?
1: ¿Por qué? Porque termina siendo muy antipopular.
0: Claro.
1: Va más allá del reclamo, de la validez del reclamo.
0: Cada gremio sabe.
1: No lo discuto.
0: No puede discutir o opinar sobre el reclamo de
1: obviamente entienden que está justificado y si los asiste el derecho a llevar adelante una medida de fuerza, ¿no?
0: Claro. Así que bueno, va a haber algunas oportunidades de ver y bueno, muchos se la van a arreglar.
1: Quería...
0: Va a haber confitería seguramente, donde van a haber...
1: Y hay plataforma, gigantes. Hay plataforma, hay páginas.
0: Claro, hay un montón.
1: Hay un montón de páginas en las que no deberían ingresar, pero ingresen igual.
0: Yo iba a cortar Flow, pero después digo, no, justo no voy a cortar, no lo corté antes, me viene comiendo el bolsillo. Y digo, no, justo ahora en el Mundial no lo voy a sacar, que tenés todo, absolutamente todo, con Flow.
1: WTH, voy a mandar la foto. Facu, te mando una foto para que compartamos de un vehículo robado de una de nuestras compañeras.
0: Sí.
1: Que estaría buenísimo que si alguien tiene un dato.
0: Lo van a poder distinguir porque está pintado de un color bastante llamativo.
1: Recién nos robaron el auto en la universidad en Neuquén. Si alguien lo ve, encargamos que nos avise. Nos contaba hoy. No lo contó puntualmente, pero lo publicó Fabi. Fabi, si apareció, contanos también, porque ya veo que recuperamos otro que no era ese.
0: Un mellizo, le encontramos
1: es
0: un mellizo.
1: Un Volkswagen Golf, pero de los anteriores, ¿se acuerdan esos que eran un poquito más estiraditos?
0: Cupecita.
1: Sí.
0: Las cupecitas.
1: Exactamente. Con un color azul, un azul celeste, que eso, no azul es igual, es un azul.
0: Sí, azul Francia.
1: Muy particular.
0: Azul Francia se llama ese color.
1: ¿Ese es azul Francia?
0: Ese es el azul Francia, que es más eléctrico. No es el azul marino, que es apagado como la.
1: No es el azul patrullero.
0: No,
1: por
0: no
1: ejemplo. Es otro azul, un azul más vivo.
0: Sí.
1: WTH-979. Tal vez la patente puede ser, si alguien te lo afanó, es lo que vuela rápidamente.
0: Sí, ya está.
1: Pero si no lo hicieron, ténganlo presente. WTH-979 es un Volkswagen Gol de esos cupecitos, color azul Francia. Cualquier información a la comisaría más cercana, si pueden.
0: O a nosotros.
1: Si cuentan acá, también nos sirve el dato.
0: Sí, sí, sí, sí. Por favor, si alguien lo ve, que no dude en llamar o a la policía o a los números de la municipalidad, si es que todavía está en Chipolete. Y vemos que no tiene tasa, por ejemplo, ¿no? No tiene las tasas colocadas, como un dato, ¿no?
1: Uh-huh.
0: Una cupecita muy linda, en muy, muy buen estado. ¿Te acuerdas cuando hubo una seguidilla que robaban coches en el playón y sobre todo en la Facultad de Turismo?
1: Ay, no me acordaba, ¿en turismo era?
0: Sí, en el playón universitario en general, pero en todo, por ahí toda la zona de turismo, pero la cantidad de autos que han robado, muchísimos, Mario. Después se cortó, hacía tiempo que no teníamos este tipo de denuncias. Y lamentablemente le tocó a nuestra compañera.
1: Señoras y señores, hoy juega la selección argentina. Enfrenta a Islandia, equipo al que alguna vez tuvo en la zona de grupos del Mundial 2018, tal vez el más vergonzoso de los mundiales argentinos de los últimos tiempos, porque fue, vino todo, ya en el proceso para llegar al Mundial iba todo, para decirlo en términos académicos, mal parido.
0: Exacto.
1: Con Islandia empatamos 1-1, Messi erra un penal ese día. ¿Cómo formaría hoy la selección contra Islandia? Al arco, Jerónimo Rulli. El otro día atajó Juan Musso. ¿Por qué? El Dibu está en recuperación. Se espera que llegue para los partidos de la...
0: Para el 16.
1: Que llegue para el 16. Rulli va desde el comienzo. El otro día, como decía, atajó Musso y entró quien no va al Mundial, pero sí está dentro del grupo, que es Santiago Beltrán, el joven arquero de River. La defensa. Agustín Giai, Nicolás Otamendi, Lisandro Martínez, Facundo Medina. El mediocampo, a mí este es el mediocampo que me gusta, Rodrigo De Paul, Enzo Fernández, Alexis McAllister. Es un muy buen mediocampo, me parece. Y acá, según Teis Sport, Lionel Messi va desde el comienzo. Porque Scaloni dijo que iba a jugar, lo que había que ver cuánto tiempo iba a jugar.
0: Uh-huh.
1: Bueno, según la información que maneja Torneos y Competencias, Teis Sport, Thiago Almada, Lionel Messi, Lautaro Martínez arriba. En general, cuando juega Messi, lo que dicen es, cuando juega Messi, el 9 suele ser Julián Álvarez.
0: Uh-huh.
1: Pero también está en proceso de recuperación, para que esté listo para la semana que viene. El técnico, obviamente, es Lionel Scaloni. Y el partido lo ves a partir de las 22, es el horario. Yo pensaba que era 21:30, pero estaba viendo que es 22.
0: 22 horas.
1: Bueno, ahí habrá que ver qué otros jugadores entran. Se pueden hacer varios cambios.
0: ¿Eso va a ser hoy?
1: Sí, hoy. Eso es hoy.
0: ¿Se juega a puertas abiertas?
1: Sí, sí, se juega.
0: Porque en creo que habían seleccionado que pidió jugar a puertas cerradas.
1: Ah, no sé.
0: ¿Argelia
1: no
0: puede ser? Me parece.
1: No había visto. Sí, el otro día jugó Argentina, batió un récord de asistentes para un partido de la selección.
0: ¿Ah, sí?
1: Más de 91.000 personas vieron el partido en la cancha. En este estadio no se va a superar porque la capacidad es menor. La capacidad es de
0: River.
1: Y es más, porque River tiene 85.000.
0: Mirá
1: vos.
0: Así
1: que es un número aún más alto.
0: Muy importante. Bueno, y nos escribe Marisol.
1: Sí.
0: Dice: hola, muy lindo programa. Acá en Cinco Saltos llueve. Bueno, justamente era el dato que queríamos saber.
1: Muy bien.
0: Gracias, Marisol, por escribir. Está lloviendo allí en Cinco Saltos. Bueno, otra noticia te quiero dar.
1: ¿Vamos
0: con lo deportivo?
1: No, sí. Te confirmo lo que decías vos.
0: ¿Qué?
1: Sí, fue Argelia, el que pidió jugar a puertas cerradas, pero sin televisación además.
0: Ah,
1: o sea, bueno,
0: quiere mantener el
1: y guardando información seguramente. Sí.
0: Mira, acá tengo otros mensajes. Dice: hola chicos, llueve en el barrio CGT de Chipo. Bien.
1: Bien.
0: O sea que también Chipo, Cinco Saltos. Hola chicos, soy Lucas de la isla, acá llueve mucho y por allá. Bueno, me parece que sí, que está lloviendo también acá. Carlos, gracias por escribirnos, Lucas. Carlos dice, hola, les escribo porque hoy se me pasó, hace frío. Mario, ¿has pensado en teñirte el pelo?
1: ¿Sabes qué? Lo he pensado. Lo he pensado, sí. Pero más blanco todavía.
0: Más blanco. Como tenerle que le dio por teñirse, claro, de blanco, después, ¿no?, de rosado, después de...
1: Sí.
0: No, más blanco no, vas a parecer... blanco y con rulos no me imagino. Valderrama.
1: Mira, mientras no me parezca al cineasta Recalde.
0: Valderrama.
1: No, pero Valderrama tiene
0: tira, rulos.
1: Tiene tirabuzones, Valderrama. Sí.
0: Pero vos, si te dejas largo, no sé.
1: Los míos no sé si están.
0: No sé si puedes domesticar ahí.
1: Sí, tenés razón. De hecho, cuando lo tuve largo, me caían los dos.
0: ¿Los bucles? Bucles se te hacen.
1: Sí, era un judío ortodoxo casi.
0: No.
1: Sí, tenía los dos tirabuzones. Sí, caían acá.
0: Qué linda
1: imagen. Puede ser, ¿eh?
0: Bueno, no sé, de blanco, ¿no? Y de oscuro, ¿te lo teñirías? ¿Te taparías las canas?
1: No.
0: ¿No?
1: Para eso hay gente, acá ya.
0: A ver, ¿querés contar?
1: No, voy a dar nombre.
0: Ah, bueno. Porque también tenemos el mensaje de una oyente que nos cuenta algo, pero que no lo podemos decir. No lo podemos. Lamentablemente, viste, cuando vos preguntaste, o yo pregunté cómo se llamaba... el médico que daba...
1: Ah, sí, sí,
0: claro,
1: sí, sí. Que yo dije que sé quién es, pero...
0: nuestra querida oyente, pero no lo puedo leer.
1: No, porque en todo caso alguien tiene que investigar, quien tiene que investigar,
0: claro,
1: ¿no?
0: Claro, y después tenemos hola, sector ciclovía, llueve, hermoso programa, no están solitos.
1: Muy bien.
0: Y ahí manda también el apellido del médico, que no lo voy a leer.
1: Ah, pero todos piensan en el mismo.
0: Bueno, Sara, gracias.
1: Ya dije el mismo.
0: Viste,
1: ya
0: está la gente, está.
1: Ya metí el género, ya dije el mismo. Perdón, no voy a dar más pistas.
0: No hay más nada.
1: No.
0: Me encanta que la gente enseguida responda.
1: Bien,
0: dije,
1: bien ahí.
0: Hoy no nos escribió nadie y nos empezaron a escribir ahí todos,
1: ¿La tenés a Moni Vidente? Yo no tengo estas cosas, pero
0: sí,
1: bueno.
0: Sí, ¿sabés que sí? Una que tiene el flequillo así.
1: Acá sale sin flequillo justo, pero Moni Vidente.
0: Ah,
1: ¿no?
0: Sí, ya sé quién es, Moni Vidente.
1: Media rubiecita, que tampoco se ha jugado mucho. Que la tendencia es que el campeón del mundial sea España, Portugal o Argentina.
0: Bueno, ¿y Países Bajos?
1: No aparece Francia.
0: Países Bajos.
1: Países Bajos no suele ganar, pierde finales en general. Pero no, esa era otra predicción que se hizo, que la final iba a ser Portugal-Países Bajos.
0: Ah, claro, sí, por eso yo había escuchado esa final.
1: Sí, esa era la otra predicción. Pero bueno, va por ese lado.
0: Preguntale
1: a Leía. Ah,
0: te voy a preguntar. Preguntale a Leía. ¿Lo tenés ahí o querés que se lo pregunte yo?
1: No, yo pregunto. Dale. Acá lo preguntamos.
0: Preguntale a Leía. Mientras tanto, te voy a contar una información que trascendió hace un ratito solamente. A eso de las 17:30, que apareció en Jesús María la joven de 15 años que estaba desaparecida en Colonia Carolla. Y esto lo informó la policía de Córdoba y salió a comunicarlo a los medios de comunicación el ministro de Seguridad, Juan Pablo Quintero, que brindó una conferencia de prensa para dar detalles de la aparición, ¿no? Hubo mucha inquietud por la desaparición de esta chica de 15 años que estaba reportada como desaparecida desde el lunes. Fue encontrada sana y salva en la ciudad de Jesús María. Voy a estornudar.
1: Sí, a ver, queremos que estornudes en vivo.
0: No, ahí se me pasó.
1: No podés frenar un estornudo.
0: Sí,
1: es
0: lo frené.
1: No.
0: Bueno, así que por suerte, ¿no? Porque después de lo que pasó con Agostina, estábamos todos.
1: No, ya, garganta, sí, claro, ¿cómo no?
0: Ya estaban trasladándose para allá los medios de comunicación de Buenos Aires y bueno, por suerte apareció sana y salva, Sí, así lo informaron. Y después otra cosa que te iba a contar. Mientras vos le preguntas.
1: Tengo dos IAs.
0: Contá vos porque es dura la información.
1: Pregunten
0: dos.
1: Pues
0: no podemos.
1: Mira,
0: a ver.
1: La respuesta es: nadie lo sabe con certeza, lo cual es obvio, pero después te da una proyección. A menos, dice a menos de un mes del mundial. Sí, claro que a menos, falta bastante menos todavía, ¿no? El favorito es España, con el 17%, entre 16 y 17%. En segundo lugar, Francia, con chances entre el 12 y el 14%. En tercer lugar, dice Inglaterra. Nunca gana, pero siempre está ahí. Lo liquidaron a los ingleses. Y en cuarto lugar, Argentina, campeón vigente y de América, aparece cuarta en las predicciones.
0: ¿Quién más no nos pone, no?
1: Sí, España, Francia, Inglaterra, Argentina, en ese orden. Y la otra, inteligencia artificial, lo que dice es... España y Francia son las selecciones favoritas para ganar el Mundial 2026.
0: Sí, pero también viene de España, Mario.
1: España es campeón de la Eurocopa, después en otra de las copas europeas perdió la final con Portugal.
0: ¿Pero es por las individualidades que tiene o por el fútbol de selección? No,
1: creo que tiene buen juego también. Sí, tiene jugadores con...
0: Claro.
1: Yo ahora no vi ni... jugó con Perú, un amistoso. Creo que le ganó 3-1 a Perú. El amistoso, bueno. Acá destacan algunos jugadores como la generación que tienen, o sea, Lamine Yamal, por ejemplo... que es el chiquito ese que aparecía con
0: está top.
1: Sí, que es un jugador de Barcelona. Pedri, Rodri. A mí no me gusta porque tienen esos nombres, ¿viste?
0: Sí.
1: Pedri, Rodri, Pepi, Titi. Pónganse nombre como la gente, amigo.
0: Gerardo.
1: Llámate Gerardo. No, se llama
0: Roberto.
1: Jerry se llaman ellos, Harry, ¿viste? Bueno, y Francia. Francia creo que ganó 3-1 también ganó Francia. Bueno, Francia le ganó a Irlanda con triplete de Olise, que si yo no me equivoco es el delantero del Bayern Múnich, que llegó hasta semifinales de Champions League. Es muy bueno. Y eso que no convirtió ningún gol en Mbappé. Le ganaron a Irlanda. También tienen grandes jugadores. Argentina tiene un gran equipo, por cierto. No,
0: sí.
1: No es para menoscabar a nuestra selección.
0: Pero o sea, qué mal, ¿no? Yo pensé que nos iban a poner mejor. Y
1: capaz que no está bueno ser el que va con más chances,
0: Mira, le estamos robando data al programa que viene. Hoy viene el último hombre.
1: Sí.
0: ¿Vendrá Tommy hoy viene? Sí, me parece que sí. ¿Sabes cuál es la selección más costosa, más cara?
1: Francia. ¿Sí? ¿Francia por mucho?
0: Francia lidera el ranking de selecciones más costosas del Mundial 2026. Argentina me parece, porque no lo tengo acá, pero me parece, según escuché hoy, lo escuché a Gustavo Gravia, que decía que estamos octavos.
1: Ah, es bastante atrás, mirá.
0: Octavos. Octavos estamos en el ranking. Bueno, esto es sumando lo que valen los jugadores, ¿no? Por los pases que tienen, lo que han... Pero no, estamos ocho. Sí. Octavos. Y a ver qué otros. Las selecciones más caras del Mundial 2026.
1: Sí.
0: Cinco superan los 1.000 millones en valor del mercado. 1.000 millones de pesos. Es un montón, ¿no?
1: ¿Sabes cuál es la selección que tiene los jugadores más lindos?
0: Déjame que piense.
1: A ver qué pensás.
0: No, Alemania no, Francia tampoco, Argentina no.
1: Qué mal lo que decís.
0: ¿Por qué?
1: Según Metahuacha, como sí. El tema de España.
0: ¿España?
1: Pero lo ponen a la misma, dale, amigo, vamos.
0: Vamos, además no es lindo, es un montón de cosas, tiene talento, es joven, pero no es lindo.
1: Dice la indirecta, jajaja, es la pregunta más difícil del Mundial. Claro, aparece segundo Italia, que probablemente sea la que tiene lo más lindo, pero no clasificó para el Mundial, así que no cuenta.
0: Claro.
1: Pero la otra inteligencia artificial dice que la selección argentina.
0: No entiendo
1: por qué no están haciendo esto en los programas deportivos, ¿ya lo hicieron? Esta pavada
0: la decimos nosotros.
1: Tendrían que haberlo hecho.
0: No, que se nos ocurre y yo pregunto y vos siempre tenés una respuesta.
1: Mira, ¿quiénes aparecen entre los más lindos?
0: A ver.
1: Esta que dice la selección argentina suele liderar los rankings de planteles más atractivos a nivel global. Aparece Leandro Paredes.
0: Sí.
1: Y aparece.
0: Indiscutible.
1: Bueno,
0: Paredes.
1: Y aparece Rodrigo De Paul. Mi hija agregaría Nico Paz. Que es de los más jovencitos.
0: Ah, bueno, claro.
1: Es el jugador de el cómodo de Italia.
0: De Paul es como que está bien luqueado.
1: ¿Viste?
0: Porque la belleza, ¿sabes qué? Es una cuestión de bolsillo, Mario.
1: Sí, obvio.
0: Es una cuestión de bolsillo. Es lo mismo vestirte acá a la vuelta que ponerte Gucci, Louis Vuitton.
1: Exacto.
0: ¿Entendés? Y que te vistas en las mejores marcas del mundo. ¿Viste que ahora todos usan cartera?
1: Sí, sí.
0: ¿Viste? Todos usan bolso. Los bolsos, Louis Vuitton. No. Luis Ventura
1: usamos nosotros.
0: Luis Ventura.
1: No sos feo. Sos
0: Messi lo usa,
1: Pobre nada más. No es que seas feo.
0: No.
1: Probablemente seas pobre.
0: Sos pobre. No sos ni lindo ni feo. Sos pobre. Bueno, claro, está tan luqueado. ¿Cuántas veces por año cambia de look? de Paul.
1: No, ni hablar.
0: ¿Viste cómo llegaron a la selección? ¿Cómo sí. se bajaron los dos con Messi? Los dos luqueados de sí. arriba abajo, deben estado 5 horas.
1: Por suerte se sacó las trencitas de Paul. No, sí, no quiero jugadores en mi equipo que tengan
0: tren. ¿Por qué?
1: No me gusta.
0: Pero debe ser cómodo, ¿eh? Las trencitas boxeadoras son cómodas porque no te peinas.
1: Sí, qué
0: antes
1: yo,
0: te acordás en el 78, ¿eh? Usaban el pelo largo, ¿no? Los pantalones cortitos, apretaditos,
1: ahorcaditos.
0: Ahorcaditos, pero usaban pelo largo.
1: Leopoldo Jacinto Luque, con esos sí. bigotes y ese pelo.
0: Un pelazo tenía.
1: Mario Alberto Kempes.
0: Sí, cómo ha cambiado el luquete, ¿no? Pero claro, y después de De Paul, otro lindo, me dijiste.
1: Aparecen De Paul, Paredes. No está el huevo Acuña, por eso no sé por qué. No lo llevas. No, yo juego en River. Para mí los de River son todos lindos. ¿Qué querés que te diga? Y yo te dije, mi hija suma. No, ella no sé si me autoriza a decirlo, pero.
0: A ella dale, le parece. Dale.
1: No, que a ella le parece lindo Nico Paz.
0: Nico Paz.
1: Nico Paz.
0: No sí. lo tengo, lo voy a googlear después. Bueno, ahora ya cuando estemos todos, vamos a estar hablando. No es que las mujeres no sepamos de fútbol. Yo no sé de fútbol y hablo pavadas, pero las mujeres saben, hay un montón de fútbol. Pero por una cuestión de vicio profesional, sé los títulos nada más.
1: Te voy a decir, ¿en qué me sorprende que saben tanto? No porque no amerite que lo sepan, sino porque yo no sé nada. La cantidad.

0: sí. Yo cuando no quiero pensar
1: que
0: tengo
1: dicen,
0: eso.
1: No, las mujeres, sí. Las mujeres, que hablen de handball, que antes hablen de hockey, mejor.
0: Bueno, yo cuando salgo de tanta noticia del trabajo, digo, a ver, digo, voy a poner cuatro gordos gritando, gordo en el concepto de...
1: De gordo, sí,
0: de,
1: claro.
0: No de peso. No de peso. Sino de el que no hace deporte y está echado para criticar al otro.
1: Claro.
0: ¿Viste? Y pongo esos programas de paneles para eso.
1: Claro.
0: Básicamente para...
1: Bueno, pero...
0: No distraerte.
1: Uno puede criticar, viste, no, que Luis Ventura, que Jorge Rial, pero los programas deportivos hay algunos que es un... Chusmerío, es una usina de enfrentamiento, sí. De rumores. Iba a decir una palabra que empieza con pu, pero
0: sí,
1: no.
0: Sí.
1: Es terrible.
0: Sí, pero sigo prefiriendo eso a Ventura y a Rial igualmente, toda la vida.
1: Bueno, Rial ya dejó el chimento igual. Ya, ahora es el periodismo político.
0: Sí, con bueno, algún poquito de chimento también a veces.
1: Sí, metido, sí, le pega, sí. Le pega, sí, sale con cada una Rial, te guste o no, es un... Un tipo que, bueno, ha destruido familias, pero incluso la propia, pero tiene un rigor periodístico para hablar, ¿no? Tira cada primicia impresionante. Bueno, ¿nos quedó alguna tanda? Nos quedó la tanda y nos vamos a salvar. Vamos a preguntarle todas estas cosas, a ver si saben cuál es
0: el juego más lindo para ellos.
1: El más lindo, dale, vamos a preguntarle.

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4: 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Después de la muerte del rey Salomón, Israel se dividió en dos: Reino del Norte, Reino del Sur. 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

0: pasaporte en la mano.
1: Qué buen título.
0: Y con mucha información. Llega el último hombre, ¿cómo te va? ¿Tomaste soñero?
2: Hola, Graciela, hola Mario. Bueno, Ciro, todo, ya está.
0: Ciro, ¿cómo andás?
3: Todo bien, bienvenido. Acá gracias.
0: Bueno, ya con el pasaporte en la mano, sí, así, tac.
2: Ya lo tengo.
0: Ahora no me digas que no tenés todo listo, porque te mato.
2: Pará, en este momento, ¿sabes cuál es el peor del viaje para mí?
0: ¿Por qué?
2: Y porque viste que, por ejemplo, miro la billetera y está el documento sí, cuatro veces. ¿Está el documento? A ver, pará.
1: Probablemente ya tenés todo, pero ¿cómo no lo vas a chequear?
0: Pero, ¿no hiciste una lista? A mano. Es lo mejor, la lista a mano. Una lista a mano.
2: No, pasaporte, documentos. Tengo que llevar también dos pasaportes, porque tengo que llevar el argentino y el español, con el que entro.
0: Ah, tenés español.
2: Claro.
0: Golazo.
2: Así que estoy viendo ahí si están. Los cierro, a ver, los puedo abrir otra vez si están.
0: ¿Pasaje?
2: Si pasaje ya está hecho.
1: ¿Y usás la tonada española cuando lo presentás?
2: No, es tonada española. Hostia, tío, cero.
0: Hostia, tío, tenés que tirar, tío.
1: Joder, tío.
2: No apliqué el idioma.
0: ¿Qué otra vez?
2: Mandale
0: una lista de palabras.
1: Tenés que tirar algunas.
0: Claro, sí, está bueno, ¿no?
1: Dale, nunca se sabe.
2: Había un videito,
1: no sé si lo vieron.
0: ¿Ustedes? El tío está buenísimo.
3: El tío, ¿no?
1: ¿Vieron el video de esa pareja que lo frenan? Yo no me acuerdo si exactamente es en África, en qué lugar. Lo frenan gente armada, con un control militar, y le pregunta de dónde son. Y son argentinos, ¿viste? Pero también son de España.
2: Y hablaban las dos.
1: No, y ellos como que primero tiraron la de España. Se pensaron que
0: cotizaba, iba a ser mejor.
1: Cotizaba mejor ser europeo.
2: Y
1: como que no mucho.
0: No le salió.
1: Cuando dicen, y argentinos. Messi.
2: Ahí está.
1: Y con esa zafa.
3: Lo vi. Sí. Lo vi.
0: Qué bueno.
1: Entonces todos decían, sí, viste, ahí tenés, por si payo te pasa.
0: Por si payo, tal cual. Me encantó esa, es muy buena.
3: No le entendían de dónde eran, hasta que el hijo que era.
0: Depende, viste, un tío.
2: Yo algo voy a decir. No, pero es todo que tengo los dos.
1: Nuestros jugadores son reconocidos mundialmente. Si hay buena onda.
2: Ya está. No, sí.
0: No, el Maradona y el Messi va.
2: Zafa, dulce leche también, algo así, por ahí va.
0: ¿Messi?
2: Messi sí.
0: Obligado para esta generación y sobre todo en Estados Unidos, que por ahí no son tan conocedores de. Bueno, Maradona no tenía buena relación con Estados Unidos.
3: No podía entrar. No podía entrar.
0: Pero además él dijo, ¿para qué quiero entrar? Tampoco sí, quería.
1: Claro.
0: Qué triste, ¿no? Esa imagen de Maradona saliendo con la chica que lo llevaba a hacer el doping de la mano. Él iba contento. Nos cortaron el alma.
2: Y después, ¿no? Esta historia.
0: Bueno, pero así que está todo previsto.
2: Está todo previsto, sí.
0: ¿Cuándo embarcás? ¿Mañana?
2: Sí, a las 6 de la mañana. 6 de la mañana.
0: A las 6 de la mañana, sí. De ahí te vas a Buenos Aires.
2: Buenos Aires, Buenos Aires Aeroparque Ezeiza y Ezeiza Miami, directo.
0: Directo a Miami.
2: Directo a Miami. Miami me quedo ahí unos días, después bueno viajo a lo que es Kansas, que voy a partido frente a Argelia, vuelvo, ahí me escapo unos días ahí cerca de Orlando y vuelvo y me voy a Dallas a ver el segundo partido contra Austria, vuelvo a Miami. Y vuelvo a ir a
0: Miami.
2: Y vuelvo a ir
0: Miami.
2: Y vuelvo a ir a
0: Ricardo Ford, claro.
2: vuelvo a ir para Luque
0: a Miami.
2: Bien. No, lindo viaje.
1: Muy bien.
0: Sí,
1: vas
0: a venir.
2: Falta poquito encima.
0: Tostadito, ¿cómo está el clima?
2: ¿Creería que? No, mucho calor.
3: Mucho calor, dice.
0: Sí. Traje de baño.
2: Y creo que estamos viendo, bueno, para la gente que no prendió la televisión, veremos el partido de Argentina.
0: Diluviando.
2: Sí. Porque es para mí es un pantallazo de lo que va a pasar este Mundial. Dicen que el Mundial va a terminar en noviembre.
1: ¿Lo climático va a ser preponderante?
3: No, sí.
2: Muy.
3: ¿No?
2: ¿Pasa esto? Que el partido
0: está sacando muchísima agua y lo veíamos con
2: y se atrasa.
0: Secadores, ¿no?
1: Con los secadores.
3: O a veces pasa también con las tormentas eléctricas y esas cosas también. El Mundial de Clubes. Se retrasaba mucho, aparecía una nube media hora después.
0: Y otra cosa, el suelo, el piso, no sé cómo se llama.
2: Sintético.
0: El campo, ¿es sintético todo?
3: No,
0: ¿en Estados Unidos?
2: Hay una mezcla, no es todo, y tampoco todo césped, y tampoco es todo sintético.
1: Hay algunos que tienen, claro, sí, son híbridos.
2: Sí, hay un poco y un poco.
0: Ah, ¿en el mismo?
2: No.
0: Ah.
2: No.
0: Hay algunos con césped y otros. Ah, pues sí.
1: Pero hay algunos que tienen.
3: Hay algunos tipos de campo de juego.
2: ¿Mitad césped, mitad sintético?
3: Y más o menos un porcentaje de un 70 de césped natural, un 30 de sintético, como por ahí pasa en canchas como en Brasil.
1: Bueno, hay por
3: ejemplo. Y el Monumental también tiene un césped híbrido, pero tiene un porcentaje muy bajo de sintético.
1: Que al principio, cuando lo pusieron, le costó bastante al equipo agarrarle.
0: No, rebaloso.
1: No sé qué era.
0: Bueno, pero
3: hay que ver cómo es.
1: Es la velocidad, me parece, sobre todo, de la pelota.
0: Y los botines, ¿es de alguna marca en especial? ¿Tiene convenio con Argentina o cada uno se pone lo que quiere?
2: Cada uno tiene su marca.
3: Cada uno, exactamente.
2: Nike o con Adidas.
0: No es como la indumentaria, que todos van iguales. Los botines, cada uno.
2: Cada uno tiene Adidas, claro. Argentina tiene Adidas, entonces sí.
0: Y además le mandan, ¿no?
3: Claro, cada jugador tiene su contrato con distintas marcas.
0: Claro, y son personalizados, ¿no?
3: Exacto. Y más que nada... más que nada, por ejemplo, los botines Nike o Adidas o el que sea, saca distintos pares. Uh-huh. Y como que vos ves en el mundial, capaz que todos tienen los mismos botines.
2: Sí, literal.
3: Porque la marca banda da que este modelo para los 40 jugadores que representa. Después, claro, el jugador que tiene ese botín le puede personalizar con el nombre del hijo, con su número, como lo pueden hacer. Claro. Pero en realidad vos vas a ver el mundial y vas a decir, che, de los 22 que están jugando, 7 bueno, tienen los mismos pares de botines.
0: ¿Les podemos hacer algunas preguntitas para saber cuán informados están del mundial?
2: Oh, no me pasa. Juan, vamos, pasá, Juan, por favor, pasá. Ahí está informado, me salvó la vida.
1: Que no te salve.
0: ¿Qué selección mundialista tiene el plantel más lindo?
3: Pero eso,
2: para los gustos de los colores, para los gustos de los colores. No, no, para los gustos de los colores, ¿no?
0: Ay, está todo arrancado, chicos. Este es el mundo de las estadísticas.
1: ¿Cuáles son los más atractivos?
0: Yo creo que ¿qué selección tiene los jugadores más atractivos?
2: Nosotros estamos bien parados, para mí. Estamos bien parados. Estamos bien parados. Para mí, Paredes.
3: Sí, Enzo. Pero no llegas a un top 1.
2: No, no creo. Capaz que no somos top 1, pero para el top 3 tenemos que entrar sí o sí. Me pongo Argentina. O sea, ¿cómo hago? ¿Cómo respondo?
0: ¿Quién pensás que es Argentina el que está liderando?
2: Y pasa que
0: tope de gama, como
2: me siento que me puede asustar un, no sé, me
3: pasa Noruega,
2: rubio. Y después Francia son todos re look ahí, pero son todos, no me gustan a mí.
1: Te gusta más rubicito.
2: No me gusta, muy, ni iba a decir, son todos re ahí, re meten unos looks más o menos, pero
3: no, pero son polémicos los looks que meten.
2: Pero bueno,
0: claro, la pilcha divino, Francia, no, yo he visto que los franceses se visten.
2: ¿Viste cómo se visten?
0: Increíble.
2: Entonces capaz que
1: la inteligencia artificial,
2: ¿qué dijo?
1: Consultamos a dos.
0: Sí.
1: Una puso en primer lugar a la Argentina. La otra puso en primer lugar a España.
3: La había pensado en España. Tiene algunos.
2: Sí, tiene algunos. No sé, sí, algunos facheros.
1: Para
2: tiene.
1: Mí, si hubiera clasificado Italia, gana Italia.
3: Sí.
0: Porque...
3: sí,
0: otra pregunta importante, para no perder tiempo.
2: Sí.
0: Es un multiple choice, no. ¿Cuál es la selección más costosa?
2: ¿Más costosa?
3: Francia, no, Francia. Inglaterra.
2: Francia
3: o Inglaterra.
2: Francia seguro.
1: Francia,
0: seguro. Sí, saben los chicos.
1: Sí, saben.
2: Francia seguro, Francia.
0: Claro, yo hoy buscaba esos datos
2: Francia seguro, debe salir carísimo.
1: ¿Sabés que no buscamos para preguntarles? Y pasa que no tenemos forma de chequear. ¿Cuál es el jugador más joven y cuál es el jugador más grande del mundial?
2: Es buena pregunta esa.
3: Es buena.
0: ¿Cristiano?
2: No.
3: Cristiano va a estar y debe ser el...
0: ¿Cuánto tiempo?
3: Cristiano ya va a estar. Creo que cumple 41.
0: ¿41?
2: Igual,
3: vamos a chequearlo, ¿no?
0: Espléndido.
2: Para mí ahí, me juego a un nombre medio polémico, de lo más longevo, Memo Ochoa. México.
3: También,
1: creo que... Memo Ochoa, sexto mundial también, claro.
2: Le pongo una fichita ahí, quién es el jugador más grande del mundial. Y más joven, no voy a decir la milla mal, pero está muy cerca. No voy a decir, tiene que haber un poquito más joven.
3: Debería haber.
2: Debería haber, pero...
1: ¿Kendrick Páez cuánto tiene?
3: Tiene 18.
2: ¿Kendrick? Bueno,
3: Kendrick tiene 18. Y la milla tiene... No, la milla también tiene 18.
0: Les digo cuál es el más joven.
3: A ver.
0: El mexicano... Ah, no, pero pará.
2: Está bien igual.
0: Pero Alberto Mora.
3: Sí, Mora, tiene 17.
2: Está bien.
0: Nació el 14 de octubre del 2008.
2: Ahí está muy bien. Muy bien. ¿Y el segundo, Graciela?
0: El segundo es Hugo Sochurik.
2: Ah, bueno.
0: Déjalo ahí nomás. Tiene 18 años.
1: Claro, el mexicano estuvo sub-17, estaba esperando sub-20 y mundial mayor para jugar.
3: El mexicano.
0: Hamza Abdel Karim.
3: ¿Ese es el más grande?
2: No, ese es más joven. Tercero más joven.
0: Tercero más joven, y bueno, son nombres imposibles.
2: No, viste, son imposibles. No,
0: son nombres imposibles.
2: No, el más, Gilberto Mora es el uno.
3: Gilberto Mora, sí.
1: Sabemos es el uno.
2: El uno de Gilberto Mora, sí, es el pibe de México.
3: Sí, sí, juega bien.
0: El más veterano.
2: Más veterano del mundial. Vamos a buscar ese. Para mí puede ser Memo.
1: Puede ser el arquero de México, sí.
2: Tiene que haber uno más. Tiene que haber uno más, me parece.
1: Capaz que te caiga. Hay tantas selecciones que te puede caer algún otro,
2: Y yo confío acá en Graciela.
3: Para mí puede ser Cristiano. Para mí puede ser Cristiano.
0: 10 jugadores. Ah, bueno, acá me sale. Esto le voy a preguntar. Más altos. Porque puse. Me salió como los más grandes. Me salió los más altos.
2: Más alto.
0: Debe ser arquero,
2: sí.
0: ¿No?
2: Y tendría que ser un poco arquero. Tendría que ganar. Pero no creo que sea arquero. Capaz un defensor central. Me sale Peter Crouch.
3: No, pero ahí me mataste. El más alto.
2: No, el Malto.
3: Porque uno arranca a mirar todas las defensas, arranca a mirar todos los arqueros, pero es difícil saber cuánto mide cada uno.
0: 2,05 metros.
2: Tú, ¿quién? El techo del mundial.
0: El techo del mundial. Qué buen título, buen título, ¿no?
2: Muy buen título.
0: Muy buen,
2: muy
0: título.
2: Buen título. Hay que darle crédito.
0: No sé, capaz que vos lo podés pronunciar mejor, Mario. Es Florian Wiegel.
2: Sí, está bien.
0: Será el jugador más alto. Qué
1: puedo,
0: bárbaro.
1: Puedo pronunciarlo mejor, pero no quiero nada más.
0: El techo del mundial. Me encantó, ¿no? Bueno, después viene otro de 2,01 metros. Después, no, pero son altos, ¿no?
1: Sí, sí, no sé cuánto mide Courtois, no sé cuánto mide, pero el arquero
2: Courtois sí tiene que ser alto, 1,90 y algo.
3: 90 y algo, sí, sí.
0: ¿Messi cuánto mide?
2: No, Messi también de 1,60. No, no llega a 70 para mí.
3: No, 68 me parece.
2: 67, 68 llega, sí. 1,68, sí, 1,68 para
3: mí. Mira, yo acá tengo... Yo acá tengo lo más viejo del mundial.
2: ¿Quiénes son?
3: Mirá, tenés el puesto 1
0: Messi y pesa 67 kilos.
3: ¿Quién? Mirá, tenés en el puesto 1 a Craig Gordon de Escocia con 43 años.
2: Nah, guay, ¿quién es?
3: Arquero. Y segundo puesto tenía Cristiano Ronaldo con 41.
2: Mirá, no, Cristiano increíble.
3: Tercer puesto Luka Modric con 40.
2: No sabía
3: que ya estaba en los 40. Sabía que era grande, pero no sabía que estaba. Después venía Ochoa, que también tiene 40, el arquero que recién hablábamos.
2: Ah, bueno, estaba. Ah, pero ahí. Top 40.
3: Y viene Seco con 40 también.
1: Seco,
3: Edin Seco.
2: Seco. Seco el jugador.
1: Seco. Ahora está jugando.
2: Seco estaba jugando. El último estaba jugando. Bueno, obvio que de Boña, pero estaba jugando a Italia. Estaba metido en Italia.
1: ¿No se fue a Turquía, no?
2: Puede ser, puede ser, algo para buscarlo. Pero Seco, bueno, gran jugador.
1: Sí, jugadorazo. Gran jugador. Pasó por Italia, por Inglaterra también, ¿no?
3: Manchester City, recordado también.
0: María Ángel dice: lo vamos a extrañar. Te van a extrañar.
2: Le mando un saludo. Me van a extrañar, me van a extrañar.
0: La conoces, chao. Sí, te van a extrañar.
2: Mi vieja. Debe ser mi vieja.
0: ¿Es tu vieja? ¿Tu mamá?
2: Mi vieja.
0: ¿Cómo mi vieja?
2: Bueno, mi vieja.
0: ¿Tu mamá?
2: mi madre. Debe ser mi madre. Debe ser mi madre.
0: Qué bueno. Bueno, pero va a brillar ahí, así que quédate tranquila y lo vas a disfrutar a lo loco.
2: Sí, no vuelvo.
0: Querido, te queremos acá.
2: Claro, no vuelvo.
0: Firme contando todo.
1: No, solo no lo digas si hay alguien de la aduana cerca de eso.
2: Ya, sí,
0: claro,
2: mejor
0: claro.
2: Que
0: no, no.
2: Menos
0: no,
2: a que ya me dan el permiso,
1: porque...
0: No, ojo con lo que escribís en las redes sociales, no, mirá que allá te van a investigar todo.
2: Querido está el sol, me quiero quedar.
0: No. Nada de decir tengo una bomba. Tengo una noticia.
2: Tengo una,
0: de
2: verdad.
0: Claro, no digas bomba, no. Ninguna noticia.
3: Ojo,
0: diga
3: con,
0: lo, bomba.
3: Ojo con los tiroteos pasó también.
1: Un, pasó en un avión con, un jugo, con uno de
3: sí,
1: los jugadores.
3: Sí, ¿no? De Gimnasia de Jujuy. Sí,
1: claro,
3: sí, sí.
1: Pero
3: mirá,
1: y abajo con la
0: pelota. Si te interviene en el teléfono, decís, tengo una bomba, che, tengo una bomba, sacame al aire. Uy,
2: no, ¿sabe qué?
0: No,
2: así. Ahí, al toque me vuelo.
0: Te damos, viste, algunos tips como para que tengas. Que tengas en cuenta.
2: No, pero me van a mandar mensaje. Vamos a salir acá en vivo. Obvio. Con Mario vamos a salir en vivo.
1: Vamos a hacer eso.
0: ¿A la mañana?
2: No, acá, para acá.
1: En algún momento donde podamos.
0: ¿Yo
1: qué
0: hago?
1: Para acá. En algún momento donde podamos.
0: ¿Yo qué hago? No, porque vos dijiste me quedo.
2: Pero para decir, algún momento. Decía, vos me vas a llamar. Pero vas a llamar.
0: Yo lo escucho.
2: Sí, vos vas a llamar.
1: Vos marcás el teléfono.
2: Claro.
0: O me quedo viendo el cable.
2: Sí, algo vamos a hacer.
1: Sí. Éxitos.
2: Gracias,
1: éxitos,
2: Mario.
1: Sabemos que te va a ir bien, pero bueno, te lo decíamos nosotros.
0: Que seas muy feliz allá, que tengas entregas y sumes muchas experiencias.
1: Y millas también vas
0: millas,
1: a sumar.
0: Y sí, millas.
2: Que se me carguen ahí para después viajar gratis acá a Buenos Aires, algo así, que se me carguen.
0: Sí, claro. Pero sobre todo con el corazón chipoleño ahí representándonos a todos, a Río Negro, porque vas a salir también para todo Río Negro.
2: Sí, realmente sí.
0: Por Canal 10.
2: Así por Canal 10, algo por Canal 10.
1: Bueno, buen reemplazo.
3: Y esperemos, esperemos que...
0: ¡Imposible!
3: Vamos a estar con Juan.
0: No, qué linda, linda. Bueno, bien. Tenés un muy buen reemplazo.
2: No, olvídate.
0: Bueno, Mario, No tenemos más nada que hacer acá.
2: A ver si
1: verdad que llueve.
2: No, van a ver que llueve.
3: Sí, sí, sí.
0: Nos va a quedar frizz en el pelo, así que vayamos corriendo.
1: Dale.
0: Chao, gracias.
1: Hasta mañana.

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0: 19:59, casi te diría que 20 horas. Bueno, nos falta un minuto para ser puntuales. Nos gusta un poco lo de falta un minuto. Un programa especial, como siempre, un placer estar en vivo contándole un poco lo que es el fútbol regional. Contándole y llevando la noticia al día a día. Último día, ¿de quién habla? Último me va a seguir, pero ¿de quién habla? Último día, últimas horas. Ahora vamos a hablar sobre eso, ya se acerca el Mundial. Llueve en el partido amistoso que va a jugar Argentina frente a Islandia. Parece que se va a jugar, no sé, bueno, el Mundial va a ser gran parte del programa porque ya se acerca. Y último hombre y quien le habla va a estar ahí, así que bueno, hay mucho para hablar. Pero antes, una mesa, creo que tengo una mesa espectacular. Una mesa espectacular por todo por donde la vea. Podemos armar un 4-3-3, vamos a hablar de un poco de fútbol, unos minutos. Pero ahora voy a presentar a todos. Primero, mi compañero, colega Juan, ¿Cómo estás?
1: ¿Todo bien? ¿Nervioso?
0: Yo creo que para ayer no tenía hambre. Ayer, eso ya era el primer. Y dije, claro, bueno, un síntoma tengo que tener, pero no, realmente la llevo bien, amigo.
1: Bien.
0: La llevo bien.
1: Ya tenés todo.
0: Sí, la tiré arriba de la cama.
1: Sí.
0: Y separé un par de ropa, la compu, cargué los micrófonos y ya está.
1: Listo.
0: Nada.
1: Cargador, documento, todo.
0: Y viste, recién lo decía en el pase.
1: Sí, sí, los pasaportes.
0: La billetera, la abro, está el documento. La cierro, pasa una hora, la abro, está el documento. Entonces, ya pierdo el documento ahora, pierdo el viaje. Claro. Imagínate. Puede ser una de las peores cosas que te puede pasar en tu vida en este momento.
1: Sí, yo creo que sí.
0: ¿Vos cómo estás, Fin?
1: Perder el pasaporte.
0: Ah, perder el pasaporte directamente entiérreme ahora. Si salgamos acá y que me caiga el granizo en la cabeza. Digamos. Ya está.
1: Sí, sí, bueno, pero ya no te queda nada.
0: No me queda nada.
1: Bueno, espero que puedas dormir igual. ¿Sos de dormir antes de los viajes o te cuesta?
0: No, pero yo te digo que hoy me acuesto 2:30, 3. Ya te lo digo. Con el celu.
1: Pero a las 6 ya tenía que estar arriba.
0: No, antes. O sea, a las 5.
1: Ah, claro.
0: Tengo que ir hasta el aeropuerto. O sea, a las 6 tengo que estar en el aeropuerto.
1: A las 6 van a.
0: O sea, tengo que salir a las 5. Y capaz que levantarte 4:45, ponele. No.
1: Yo hoy que paso de largo y me duermo todo.
0: Hoy se duerme poco. ¿El fin de cómo estuvo? ¿Ganó Cipolletti? ¿Contento?
1: Sí, lindo.
0: Qué lindo, lo vimos juntos.
1: Sí.
0: Lo vimos juntos.
1: Lindo el final, aparte.
0: Nah, sí, sí. ¿Cómo te gustan los finales polémicos? Sí, ¿viste que te gusta la piña? ¿Te gustan esas cosas? ¿Viste que?
1: Nah,
0: ¿viste que cosas terribles? Cosas terribles. Ciro, ¿cómo estás? Un placer.
2: ¿Cómo andamos, amigo?
0: Un placer que haya vuelto.
2: Hoy
0: fue la primera vez que no me avisó. Cayó y me dio una felicidad. Esa es la confianza que quiero. Amigo, levanto la cabeza así. Oh, qué gran, amigo. Gracias.
2: Mandó un mensaje, reaccioné y dije, ahora le contesto, ¿viste? Me olvidé.
0: Pasó. ¿Cómo estás?
2: Bien, amigo. Acá andamos disfrutando un poco de la lluvia. A mí me gusta.
0: ¿Te gusta el shopping?
2: Me gusta, lluvia? me gusta la lluvia.
0: Ahora sí.
2: Ahora que no sea tan duradera como la semana pasada, porque estoy en Londres, me muero de depresión, ¿viste?
0: Te agarra.
2: Pero uno día me gusta.
0: ¿Ganó Pacífico?
2: Ganó Pacífico.
0: ¿Lo fuiste a la cancha?
2: Estuvimos en la cancha el fin de semana, en el debut de Coronel.
0: Polémico.
2: Gritó gol, todo.
0: Gritó gol, o sea,
2: sí, me sorprendió. Yo me quedé específicamente atrás del banco, al costado del banco de Pacífico.
0: Para ver qué pasaba.
2: Bueno, escuchar un poco todo.
0: El video se hizo viral.
2: El video se pegó, ¿no?
0: O sea, viral, estamos hablando de 20.000 visitas.
2: Sí, sí, está bien. Acá,
0: pero está bien.
2: Pero sí, la verdad que un lindo partido. Cambió un poco los ánimos en la cancha Pacífico, que venía medio para atrás.
0: Es que sacando todo el morbo o lo que pasó de Coronel, sacando y poniendo el club por delante del técnico y todo lo que pasó, Pacífico, un triunfazo.
2: Sí, un triunfazo. Aparte con un equipo que bueno, lo viene siguiendo a Pacífico, está Pacífico último y viene Patagonia ante último. Entonces
0: era importante ganar. O sea, si Patagonia le ganaba a Pacífico,
2: se despegaba.
0: Tiraba el ancla a Pacífico porque salía ahí.
2: Se despegaba totalmente. Aparte, un lindo partido, picante como era.
0: Nosotros hoy tenemos el privilegio de estar, ahora vamos a presentarlo, un gran amigo. Técnico, exjugador, puede volver a las canchas. Yo siempre le digo, tirá unas paredes, estás para volver. Para mí un placer tenerlo acá. Dije, si me voy mañana, por lo menos y no vuelvo, por lo menos hoy vení, digo, un ratito, 25 minutos te dejo salir. Así que te presento Maximiliano Cofré con nosotros, el técnico del Cruz San Martín. Un placer tenerte, amigo. Un placer.
3: Mica, muchas gracias a vos, a la gente que nos ve, que nos escucha, a los chicos, un placer conocerlo y obviamente sé que están allegados al deporte y siempre uno lo ve por las redes sociales que están ahí a full, a pleno. Así que nada, contento de estar acá. Y bueno, esperando hablar de fútbol.
0: Hoy vamos a hablar de fútbol, mucho. En principio, me imagino que las ganas... Primero, las ganas de jugar el domingo contra Regina estaban y están. Parece que es un partido que se está haciendo esperar. Porque se está haciendo esperar por el destino. Sí. Capaz que San Martín y Regina no tienen nada que ver. Porque está bien que la lluvia, no podemos poner un techo en toda la Patagonia.
1: Pero había tanta cantidad de agua, había caído tanta cantidad de agua como para sorprender.
0: Yo creo que el candidato de explicar esto es
1: para mí Max. Está lloviendo más hoy,
0: A ver, yo voy a decir algo, lo digo al aire, no me tiembla, digo, el domingo no se jugó por una supuesta ventaja deportiva, no por el clima. Claro. El partido de San Martín y Regina no se jugó por el clima. Se jugó por una ventaja deportiva, seguro Russo estaba latente minutos antes de ese día que hubo, me llegaron a decir que el partido se estaba jugando hasta las 12 de mediodía, se jugaba, una de mediodía se jugaba. Una hora antes, no se juega. ¿Puede ser?
3: Sí, realmente, obviamente, se vuelve confuso todo porque uno quiere jugar el partido, quiere primero enfrentar a un rival como Regina, siempre te da ganas, tenés ganas para ver cómo estás, cómo terminás el torneo. Creo que es un buen balance tener un rival de esta característica al final del torneo. Y más cómo se podía dar el partido, que en este caso, si ellos ganaban, salían campeones. Pero bueno, lo de la ventaja deportiva, creo que hoy más frío lo entendés que hay que esperar a Roca, que hay que esperar a Cipolletti, que son los que por una cuestión determinada pueden llegar a un puntaje en caso de que Regina no gane o empate. Creo que convendría que esperar para que no se dé esa ventaja deportiva. Lo que me preocupa a mí es qué va a pasar ahora, porque vemos que está lloviendo, llueve más que el domingo evidentemente, y si sigue lloviendo, nada, se va a prolongar esto y creo que no nos hace bien a ninguno.
0: Había un partido supuesto para el jueves, podemos decir. No estaba confirmado, pero se estimaba que se podía llegar a un partido juego entre jueves.
3: Y era el día previo a la lluvia, creo que la mayor lluvia que se va a presentar, creo que es la madrugada del jueves. Sí. Entonces, jugar el jueves a la noche, si se podía dar que juegue Cipolletti y Roca también, era como decir, lo más viable. Ya esperar al domingo, una locura, sabiendo que la cancha de Simac con lluvia es complicada. Y Cipolletti habría que ver en qué cancha jugaba, pues le tocaba el local.
0: Acabo de se me prendió la lamparita, mientras el ruso decía... Cipolletti jugaba en Petroleros ahora.
4: Claro.
0: O sea, estamos hablando que ahora tendría que estar jugándose el partido. Ahora me acordé, estaba jugándose ahora. O sea, estadísticamente, cero chance de que se esté jugando. Claro. No sé si. Ahora vamos a tirar un mensaje. Cuando terminemos, vamos a tirar un mensaje si está jugando el partido o no.
3: En tercera
0: tendría que estar jugando, pero en primera, no creo que Cipolletti vaya, lleve todo y tenga que volver. Sería catastrófico en tema económico, en todo lo que conlleva, sería medio... ahora vamos a averiguar, pero bueno...
4: Andaba dando vuelta el colectivo del club por la ciudad.
0: ¿Andaba dando vuelta por acá?
4: Por la terminal, cuando pasa por
0: la
4: terminal.
0: Ah, puede ser que
4: van a cargar
0: fue para allá.
4: Para salir,
0: claro. Entonces, bueno, vamos a ver si se va a jugar el partido, vamos a averiguar. Pero sí, eran tres partidos los que faltan. El de Cipolletti,
4: sí.
0: El de Simac Roca y el de San Martín Regina. Son los tres partidos que no se van a jugar. Yo creo que, bueno, para mí, con lo que vemos hoy, si mañana sigue más o menos igual, el jueves no se va a jugar y el fin de semana... Bueno, al fin de semana hay chance que se juega porque se puede salir sol. O sea, no estamos diciendo que el clima no acompaña para nada esta última recta final de la liga. No está acompañando, no está haciendo un favor, la está haciendo más larga. Pero bueno, a veces son gustos o algo distinto que le da al final de la liga. Creo que es merecido. Russo, te preguntaba, después pensaba, siempre me preguntan acá en la mesa, han pasado varios jugadores, cuando me preguntan por San Martín no me involucro, como que hablo de afuera, ¿viste? Como que
3: se vieron en el club.
0: Claro, como que no lo conozco, como que yo hablo de afuera, pero lo que hizo San Martín de menos a más es el título, o sea, de menos a más es el título, porque hoy San Martín está cuarto y con una posibilidad gigante que es que se meta un regional amateur ganándole a Atlético Regina. Yo no sé, no me arriesgo a decir empate, porque también hay una posibilidad por un supuesto empate, hay una posibilidad, obvio que ganando es como que, bueno, sí, bueno, San Martín es de Regina Amateur, podríamos casi confirmarlo, empate, que habría que sacar calculadora y demás, pero me imagino cómo lo viví viendo, que ya venís, tuviste muchos años San Martín, hoy te toca estar de una parte técnica, hacerle o dejar en San Martín a un regional y seguir, si se da, es tope, lo más tope que se puede hoy en el León.
3: Sí, creo que sí, creo que obviamente fue un semestre donde fuimos de menos a más, realmente no arrancamos de la mejor manera y el equipo se fue construyendo fecha a fecha, y eso es difícil en un plantel con los jugadores que tenemos. A veces escuchás a algunos futbolistas y sabés que tenés compañeros al lado que están a un nivel muy bueno, muy alto, pero bueno, que la fichita que el engranaje funcione es difícil, digamos. Es difícil, lo hemos vivido y quizá en esta última etapa del torneo vas dejando ciertas cosas de lado para que esto funcione y los jugadores lo han podido hacer y dimos los resultados, ¿no? Se han visto
0: refuerzos que sumaron otros, no, otro, bueno, se puede hacer un balance, es que siempre, a ver, San Martín se decía ante la liga que fue uno de los mejores equipos reforzados por nombre acá en la Confluencia. O sea, estamos hablando de un Tobias Zambuesa, un Maxi Sepúlveda, un Diego Muñoz, de uno Paranao, que son jugadores de la liga que juntarlos a todos es como que armás un mini dream team, digamos, podemos decir. Entonces es difícil, siempre podemos comparar, me voy a ir a... Pero podemos comparar que hoy el París tiene dos Champions y antes tenía Messi, Mbappé y Neymar y no pasaba ni nada. O sea, es difícil, claro, manejar un... A eso hoy, es difícil manejar cuando tenés un gran equipo, es difícil. Me imagino que eso es un desafío, o fue un desafío. Se está logrando de a poco, pero bueno, tardaron casi 13, 14 fechas en armar eso, que se puede armar el barco ese, esa línea, digamos.
3: Sí, lo más importante creo que en este tipo de equipos es entender que el club está por delante de todo y que uno lo que hace es construir un proyecto para que ese jugador quiera seguir estando en el club, o como le digo yo a cada jugador que forma parte de la institución o que logro convencer de que venga a jugar con nosotros o se ofrezca a jugar con nosotros, es terminar el torneo y ser mejor jugador de lo que fuiste. Siempre digo la palabra persona porque uno intenta darle ciertos valores o principios al jugador, como el compromiso, la responsabilidad, que a veces en otras instituciones no son valores que los tengan, y creo que San Martín hoy por hoy lo pregona y trata de que sea de esa manera, ¿no?
0: Juan.
1: Sí, justamente te quería consultar eso, cómo se construye el día a día la identidad, porque es básicamente construir la identidad del club, más allá de la persona y el jugador.
3: Creo que hoy es fundamental entender que soy hincha del club, que realmente salí de San Martín, fue el primer club que me abrió las puertas cuando las cosas no salieron bien allá por el 2012, creo, más o menos. Sí. Y bueno, hoy por hoy trato de transmitirle eso a los jugadores, que es un club que tiene valores, tiene principios. Y después que en el día a día, en la recta final, te das cuenta quiénes hicieron las cosas bien y quiénes por ahí tuvieron momentos donde no hicieron las cosas bien y hoy les cuesta remarla de atrás. Y la liga te expone. Uh-huh. Yo creo que hoy por hoy la liga Confluencia, el nivel de la liga Confluencia te expone si no estás al 100, digamos.
1: Mira, ¿cómo viste? ¿Fueron muchos chicos los que fueron creciendo fecha tras fecha?
3: Sí, la realidad es que yo estuve el año pasado cuando el club tenía la necesidad, la obligación de quedarse en la A. Lo pudimos hacer, quizá no tuvimos las mejores herramientas, pero sí hubo gente que empujó y que nos dio la posibilidad. Hoy por hoy Tomás, no, Teso o Picante no hizo la cantidad de goles que hizo el torneo pasado, pero si nos ponemos a pensar, el torneo pasado hizo 10 goles y fue un pilar fundamental para que San Martín quede en la A. Entonces, ver ese crecimiento para mí, cuando siempre se puso por delante su trabajo, que era la prioridad, y después el deporte. Y hoy lo hemos hecho con la mayoría de los chicos que están con nosotros y se ve más que nada ese crecimiento. Uh-huh. Después, desde el club, es real que hay chicos que están en un proceso y que por ahí no pudieron formar parte hoy de la primera, pero sí de la tercera. Han sido titulares, capitanes en tercera, han estado durante todo el torneo en tercera, y la primera por ahí no se ha dado porque el hecho mismo de estar de menos a más al principio del torneo era muy jugado arriesgar a un chico que, claro, que es del club o que viene de afuera y tiene una edad joven, a un compromiso como perder uno, dos o tres partidos seguidos, sabiendo que tenías que terminar el torneo mínimo con 20 puntos para el año que viene, o el torneo que viene no estar complicado con el ascenso o el descenso.
1: Tal cual.
3: Eso fue lo que hicimos.
2: Yo quería ir a ese mismo lado que justo hablaste, pusiste el ejemplo de Tomás. ¿Cómo manejás vos como entrenador el tema que por ahí los chicos a veces ya llega a esta etapa de que tienen que trabajar, tienen otro tipo de responsabilidades y por ahí capaz que no pueden tener el mismo compromiso o no pueden entrenar capaz que todos los días de la semana y que pasa mucho en la zona? ¿Cómo lo manejás vos como técnico para aún con eso obtener resultados?
3: Primero, Ciro, desde la humildad, creo que los chicos me conocen, soy jodón, tengo un humor bastante por momentos ácido, pero considero que hay que ser humilde con ellos, entender dónde están, entender que esto es amateur. Y principalmente como técnico, saber que en algún momento me va a llegar la oportunidad de estar en un club, en un plantel donde sea 100% competitivo, deje de ser amateur y que todos los jugadores puedan estar, obviamente que sean rentados y que puedan dedicarse al fútbol. Hoy por hoy en la Liga Confluencia creo que hay dos o tres planteles que tienen esa característica y uno trabaja para el día de mañana que te toque estar en ese lugar. Hoy estoy en San Martín, esa es mi realidad, tengo los precios de la tierra, sé que hay chicos que necesitan estudiar, que necesitan trabajar y yo les doy su tiempo y su espacio para que lo hagan de la mejor manera posible, pero por otro lado, cuando puedan estar en el club, que hagan el esfuerzo de estar al 100 para que el domingo el resultado sea positivo, ¿no?
0: Russo, estaba pensando un poco, pensar en lo que es el club, ¿no? Puedo hablar en primera persona. Hoy ya pensaba, hace un año personalmente que me sumé a San Martín y lo hablábamos el otro día con el partido contra CIMAC y era una mezcla entre bueno, posiblemente era el último partido porque bueno, se venía el viaje del Mundial, era como que bueno, un partido, se cumple un año y bueno, si viene el Mundial era como bueno, una primera etapa. Me tocó vivir cuando llegué una pelear el descenso y no podíamos salir de ahí, ¿no? Hasta la última fecha, creo que dos fechas antes fue que, bueno, que, San Martín la A, que era el objetivo, y este año era diferente el objetivo era el que se está cumpliendo, que es durísimo, el que se está cumpliendo, porque realmente uno no, con San Martín tiene los pies en la tierra y decir, bueno, campeonar, sí, ojalá sea campeonar, es el objetivo, que el más grande de la Liga Conferencia, para un club que hace años no sale campeón. Pero si vamos con los papeles de hoy en día, y San Martín está cuarto, a una fecha. Objetivo cumplido, estar entre los tres o cuatro. Sabemos que Regina, La Amistad, Roca, y si queremos incluir a Cipuete, que a Cipuete a veces yo no lo incluyo porque sabemos que el objetivo de esa campeonería no lo es. Pero sabemos que Roca, La Amistad y Regina son los candidatos. Y bueno, San Martín sigue, hay que el que sigue. Y atrás hay 12 equipos, 11 equipos. Y para es trabajo el tiki verde. El tiki verde para San Martín es lo que es esta mitad año. Pero falta la segunda parte. Y preguntarte sobre la segunda parte, ¿qué te pareció la Copa? ¿Se viene la Copa? ¿Que cómo lo mirás? Porque no es lo mismo que la Liga. Porque es una Copa que se juega con lo de la B. Que es una Copa que a San Martín justo le tocó San Isidro. Que por lo que considera San Isidro hoy el momento. Allá con mi amigo Juan Andrés estuvimos afuera de cámara. No vamos a hablar de esa discusión acá porque no vamos a la mano. Pero estuvimos charlando ahí. San Isidro, San Martín. A San Isidro le toca Cipolletti también. San Sebastián. O sea, justo el grupo de San Martín creo que es uno de los más lindos. ¿Qué es la idea de la Copa? O ¿cuál es la idea de la Copa? ¿Cómo lo viví? ¿Qué pensás de la Copa? Más que nada eso.
3: No, principalmente considero que está bueno porque es una competencia más y ya creo que nos acercamos a otro fixture o a otro tipo de competencia de otras ligas, como decir Lifune o la misma Primera División. Creo que está bueno. Lo de cercanía geográfica, creo que por lo menos son seis fechas para alguno, o para otro son cuatro o ocho, que te permite no gastar tanto en viaje. Creo que para el club es algo rentable. Y a la vez son partidos que son mucho más vistosos, porque esto que nombramos, Cipolletti, San Isidro, San Sebastián, van a llevar gente, por ende el que le toque ser local, espero y ojalá que recaude mucho desde lo económico, porque le hace bien a la institución, le hace bien a cada club. Eso a veces uno no lo piensa, pero hoy que estoy en San Martín me doy cuenta que toda cosa que mejore lo económico te permite trabajar un poco más cómodo día a día. Eso está bueno.
0: Y a veces, viste, acá tiramos en vivo. Le gusta, esta no es parte mía, esto es la producción. Después le decía a la producción que yo no amo el programa. Le gusta predecir, le gusta adivinar, una mezcla entre predecir, adivinar y tirar. ¿Qué te parece vos, Ciro o Juan, a ambos, el grupo? ¿Hay candidato? ¿Va a ser peleado? ¿Puede ser uno de los grupos más peleados? ¿Cómo lo ven al grupo de San Martín? Incluyendo San Martín.
4: Copa, ¿no? Para mí es uno de los más duros. No, de lo que va a estar más cerrado, más peleado.
0: Estamos como la zona de Cipolletti y Ferrara, la más peleada,
4: sí,
0: poco
4: sí,
0: punto.
4: Para mí va a ser la más pareja.
0: Pero hay otra zona que está La Amistad, Oro y Pilmatún. Se le puede poner una ficha de peleado porque hoy La Amistad no es La Amistad que del año pasado. Un Oro que está ahí al fondo, pero bueno. Pero sí concuerdo que si hablamos de A y B y todo el motivo por el cual se hace la Copa, San Martín tiene el grupo.
3: Está bueno el grupo, está bueno, yo creo que está bueno. Aparte, San Sebastián yo creo que se va a reforzar, tiene un técnico recontra capaz. Un saludo para José San Martín. Y los chicos de San Isidro, yo creo que tienen esas ganas, ¿no?, de competir y han demostrado que pueden competir, por lo menos en la B se demostró que pueden competir. Y tener enfrente a San Martín, o si tuvieran a Pilmatún incluso, porque muchos de los chicos son ex Pilmatún, o a Cipolletti, como va a pasar, creo que es un condimento extra para ellos. Y obviamente nosotros tenemos que ser lo suficientemente capaces e inteligentes de saber que es un partido difícil y que van a haber muchas emociones en juego, ¿no?
4: Uh-huh. En ese sentido, a vos personalmente, ¿te costó mucho salir del rol de jugador y pasarte al otro lado y con este tipo de copa? ¿Te dan ganas de jugarla o te hubiese gustado jugarla en otro momento?
3: Sí, uno por ahí siempre quiere volver a jugar. En este caso, en el caso mío, fue puntualmente obviamente algo de salud, lesiones que por ahí se hacían crónicas porque no sabía cómo tratarla, había poca información. Hoy por hoy esto se mejora mucho, incluso uno entrenando poco o nada se siente mucho mejor. Poder jugar un torneo comercial por ahí te dan esas ganas de volver a entrenar y jugar el día de mañana. Y yo creo que este tipo de competencia como la Copa, donde hay jugadores que pueden aparecer en la B para esta mitad de semestre, pueden sorprender. Yo creo que más gente va a querer, ahora que está la B y la A, más gente va a querer volver al fútbol con 30 y algo de años o sí. 20 y algo que dejó de jugar, que por ahí no están 100% físicamente para jugar en la A, uh-huh. van a aparecer en la B y capaz que en un buen semestre en la B vuelven a subir a la A. Yo creo que hoy por hoy, el torneo que viene no sé, pero el año que viene ya hay que empezar a mirar para la B, a ver los mejores jugadores de esa categoría y poder darle una posibilidad en la A, ¿no?
4: Sí, Ciro, quería.
2: No, yo iba a decir que este formato de copas son un formato muy atractivo y justo va a hablar de los jugadores que vuelven y también se da esos casos de que jugadores que por ahí no están jugando les gusta volver a jugar sí. este tipo de copas porque son más mano a mano, vas más al choque, por ahí no es tan largo como pero puede ser una liga y te permite también poder repatriar jugadores que no, o no están jugando o como decía vos, que por ahí están en la B y le das una oportunidad a la A.
3: Sí, tal cual, yo lo veo vistoso por ese lado, va a pasar, siento que va a pasar. Incluso la liga, la A y la B te dejan repatriar 5 jugadores que estén jugando en otro lado, que puedan volver a su club de origen en el primer semestre o que por ahí no hayan jugado, no cuentan como pase libre, por ejemplo. Claro. Eso es algo que lo estábamos tratando de entender ahora y bueno, la idea es salir a buscar esos jugadores para ver si están en condiciones de sumarse, por lo menos hasta fin de año, porque no, el libro de pases creo que no se abrió libre, no te da la posibilidad de recontra reforzarte.
0: Ah, claro. ¿Cinco nombres nomás? ¿Cinco jugadores?
3: 5 jugadores libres que no hayan jugado en esta primera parte o que sean de otra liga. Serían 5 pases interclubes o jugadores libres. Y después hay 5 jugadores que puedes repatriar que hayan estado jugando en otro club o en otra liga.
0: Que sean de San Martín.
3: Que sean de origen sanmartinero.
0: Ah. O sea, estamos hablando de que se puede repatriar, si que Russo, si querés, 10 jugadores. Estamos hablando.
3: En total 10 jugadores. O sea, no es un número chico, para nada.
0: Pero claro. Es difícil igual. No hay 10 jugadores. O sea, es difícil traer 10 jugadores.
3: Es difícil traer 10 jugadores y es sí. difícil encontrar 5 jugadores tuyos que estén en otro lado en competencia como para disputar. Son más volver a jugar que otra cosa.
0: Claro, sí, pienso sí. lo mismo. Pienso
3: pero
0: lo
3: está
0: mismo.
3: Bueno. Está bueno. Lo vamos a utilizar. Creo que... bueno. Sí. Tommy está en la semana y se da cuenta claro. que a veces empezamos el torneo con un plantel muy largo, de muchas caras, de muchos refuerzos y la competencia cuando empieza y hay chicos que no han estado acostumbrados a esa competencia, por ahí prefieren poner toda la energía en su trabajo, claro. poner toda la energía en su estudio o poner toda la energía en los torneos comerciales que son el gran enemigo de la Liga Confluencia.
4: Creo. Claro. ¿Qué opinás de, bueno, San Isidro, mencionaste que están para competir, para medirse, pero ¿qué opinás de esa situación, no? Un plantel netamente que se crió en la Liga, pero que pasó un tiempo largo por un comercial y ahora vuelve otra vez a competir en Liga.
3: Yo creo que hoy nos sorprende a todos, los que estamos trabajando día a día en la A y que tenemos chicos que tratamos de que no estén jugando torneos comerciales por una cuestión del riesgo de la lesión y el uh-huh. esfuerzo que hace el club para pagar un seguro y demás. No lo veo mal, creo que tampoco puedo darte una devolución recontra positiva. Sí, lo que te digo y está bueno es que son pibes que están en una edad para competir, que pueden competir. Y que obviamente yo creo que si estos chicos suben a la A no van a jugar las dos competencias porque claro. está demostrado que no, quizá no puedan. Ojo, me cierran la boca el torneo que viene, juegan las dos competencias o el año que viene, un golazo, ¿no? No puedo decir nada. Pero considero que son chicos que si se dedican a jugar la liga, tienen un par de años más y pueden llegar a volver al nivel que estuvieron. Chicos que estuvieron en plantel de Federal A, sí, sí, sí. regional, o la primera, sobrado jugando en la primera de la liga.
0: Russo, te hago una última y no te quiero. Me van a mensaje acá. Bueno, maestro, está Benja escuchando el programa. Está enfermo, Benja, neumonía, que está acá. No. Le mando un saludo a Benja. Y bueno, a todo el plantel de San Martín que está escuchando, a todos los dirigentes. Bueno, hay mucha gente. En lo personal, Russo, en lo personal, más a lo personal, te quería preguntar cómo te sentís vos, qué aspirás, quedan 6 meses del año. No te voy a decir acá el año porque me parece mucho, pero preguntarte, no, estoy cómo te sentís, a qué aspira uno. Siempre lo digo, hay técnico, puede estar en el top 3 de los más jóvenes, o sea, no es de los jóvenes, entonces una proyección es como el jugador de fútbol, la carrera del DT es más larga, hasta ahí nomás. Puede ser un de técnico, no conozco técnico de hasta los 70, ha dirigido, bueno, Russo, no sé cuánto tenía, pero es una carrera larga.
3: Mario Gambini, ¿te acuerdas?
0: Mario Gambini también. A lo personal, ¿cómo proyectás tu futuro, digamos?
3: No, principalmente creo que hoy por hoy ser técnico lo considero como una etapa de crecimiento, de aprendizaje. Hoy por hoy creo que hay muchos técnicos, quizá desde los libros y desde la experiencia, desde haber sido jugadores de otras categorías, mucho más capacitado que yo. Considero que estoy todo el tiempo capacitándome, aprendiendo. Me considero un técnico que está todo el tiempo tratando de ver cómo se maneja, no el rival, porque a veces queda como que uno espía al rival, pero en realidad espías las características de ese técnico, cómo trabaja con ese grupo, cómo puede dar buenos resultados y te ayuda a crecer. Yo creo que lo que uno busca es crecer en la zona, hacerse conocido, poder el pegar el salto, quizá no a la zona, a otro club, sino también cuando te vas afuera, tener un respaldo de los clubes más grandes de acá, que sepan cómo trabajar y que se dé esa posibilidad. Creo que he visto que ha pasado en otros lados, digamos.
0: No tengo mucho más. Primero quería al aire, a veces uno dice, agradece, no sé, no al aire, pero bueno, como tengo la oportunidad de tenerte, Russo, en principio te nombro a vos porque sos partícipe de lo que generaste, que me diste volver a tener un poco ganas de jugar al fútbol. Te lo digo al aire porque es difícil, a veces unos hemos hablado en privado, pero lo digo al aire para que más o menos saber que a mí me diste ganas de volver al fútbol. No tenía pensado, me acuerdo aquella vez cuando volví hace un año acá a Cipolletti, me dijiste sumate al club, bueno, fue un gran semestre, y bueno, hoy estar en San Martín, como parte también le agradezco al Club San Martín, que me abrió las puertas y me trata muy bien día a día, siempre lo digo, que si en un futuro llega otro técnico a San Martín, le toca la mano, porque si no fuera por el Russo, yo no puedo jugar ni a la bolita, o sea, realmente, porque más o menos, bueno, el Russo y ya creo que San Martín, y bueno, también el plantel, a los chicos que tengo gran amistad de ahí, entienden más o menos lo que hago, pero si es como digo, si un técnico me quiere los 5 días, le tengo que dar la mano y le tengo que dejar mi pase ahí a San Martín, pero agradecerte, Russo, al aire por la posibilidad y que me dan ganas de ir a San Martín y que tengo ganas de entrenar, a veces puedo, a veces no tanto. Pero bueno, creo que se ha hecho gran laburo y me siento parte del gran laburo porque nos salvamos de descenso estando medio en las últimas y hoy estar cuarto, no hice gran cantidad de goles, no aporté gran minuto, pero estamos cuarto, entonces como que me siento parte de lo mismo que hoy y al quererte como amigo también es como decir, bueno, agradecerte más que nada al aire, Russo.
3: Gracias, Tommy. Nada, obviamente estar hoy era importante para mí, para mostrar que hay una amistad más allá de ser técnico hoy, o que me toque ser técnico tuyo, dirigirte, creo que dirigirte es mucho, porque es difícil de dirigir a Picante.
0: Complicado, ¿no?
3: En la cancha y hace lo que quiere. Pero
4: es como
3: pero, en todo el equipo hay eso, después en todos los grupos también hay una persona que no sabes cómo, pero la querés, porque es genuina, porque es transparente, y bueno, creo que Tommy lo demostró conmigo. Hemos peleado pocas veces, cuando discutimos siempre llegamos a un punto, porque creo que ponemos por delante la amistad, y sabe que yo realmente lo que hago es para que al club le vaya bien. Claro. El lugar que me toca ocupar hoy es ese, y él cuando reflexiona obviamente pone al club por delante, pero por una amistad conmigo también considero eso. Es real que San Martín es una familia, que es una institución que tiene mucha contención. Hay chicos que yo he querido por ahí que no continúen en el club porque no actitudinal, desempeño, no compromiso, y sí, el club te empuja que le des una oportunidad más, se la das, y hoy por hoy son los chicos que por ahí también están volviendo a rendir o volviendo a ser parte de este grupo, y es lo que es San Martín. Y en el caso de Tomás, lo tomamos el día uno como la posibilidad de sumarlo, lo tomamos como un refuerzo, y el torneo pasado hizo 10 goles, y este torneo que ya no era refuerzo, bueno, no hizo goles porque
0: dame tres
3: así
0: nomás.
3: Que nada, de parte de la institución, de todas, porque mira, creo que este presente mira, es de todos, bueno, era mira, darle un presente, amigo.
0: Mirá qué campera que tengo ya al mundial,
3: para que te la lleve al mundial, para que la use, creo que va a ser fundamental que la use
0: para lluvias como las que hay hoy. Mirá,
4: claro,
0: gracias, Luis. Al aire, mirá Facu, empinchame acá, ¿cómo estoy? Nada, terrible.
4: La camperita esa.
0: No, voy a tener que sacarme una foto. Encima los pibes me dijeron, llévate algo León. No tengo nada de León.
3: Claro.
0: Tengo una casaca que me dieron, igual me dio. Le mando saludos a Julio Mora, a Luis Flores, a Marce Zúñiga, que son los dirigentes, a todos los, no me olvido, a Anto también, bueno, todo. Nada, la vamos a usar.
3: Lo bueno es que no ocupa espacio, es chiquitita.
0: Está increíble. Nada, agradecerte, Russo, bueno, y a todos a Martín, imagino que los dirigentes están viendo, agradecerle, y bueno, voy a tener que sacar una foto ahí con mi amigo Gastón Edul, que lo veo ahí arriba, al lado. Olvidate. Ahí lo tengo.

0: Tal cual. Pero bueno, nada, agradecerle a usted, agradecerle a la gente que nos ve, que nos escucha, por ahí principalmente agradecerle de nuevo a usted, porque al igual que el otro día hice en otro programa, este espacio que nos dan nos hace conocido. No podemos mostrar el 100% como somos, pero en una charla creo que se entiende el perfil de técnico que tengo, lo que trato de hacer, la edad que tengo y la contención que también tengo en mi casa, en mi familia. Hoy por hoy trabaja Antonella con nosotros en San Martín, que es mi esposa. Fue ayudante de campo, fue preparadora física, cumplió un montón de roles desde años atrás al lado mío, y bueno, hoy es fundamental nombrarla y decirle que le agradezco a ella y a mi familia, obviamente, que siempre está.
1: Excelente. Vamos a la tanda rápido, Yoko, y volvemos. Y bueno, creo que voy a tener una bombita, ¿eh? No, pero no me digas eso, bro. Si a mí me está sonando el teléfono, Pero no, voy a decir algo, Juan. Yo sé que estamos en. Estamos en el mismo grupo WhatsApp, por eso. El mismo grupo de periodistas estamos. Pero quiero decirle a todos los que están escuchando: hay nuevo técnico de Deportivo Rincón. Y no lo voy a decir ahora, volvemos a la tanda y digo quién es el nuevo técnico del Deportivo Rincón. Ahora solamente.

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0: 20:37. No sé cómo está el clima en el amistoso que va a jugar Argentina. Entre recién llovía, salió el sol, sigue lloviendo. Ya no sé si se va a jugar ahora 22 horas. Si no se juega, no se juega. ¿Qué dice?
1: Parece que se juega, por lo que estamos viendo ahí. Parece que se juega. Hay formación, mirá. Hay confirmado Xavi, Otamendi, Lisandro Martínez y Medina en la defensa.
0: Dame una explicación de por qué pone a Xavi. ¿Hay intenciones de dejarlo en la lista 26? ¿Por qué lo pone a Xavi? ¿O está cuidando al jugador? No entiendo. ¿Cuál es tu explicación para vos, Ciro?
1: Para mí, entre Molina o Montiel, uno de los dos se va.
0: ¿Y entra Xavi? ¿Decís vos o no?
1: Podría ser, pero la verdad que está raro el tema de lo lesionado. Está raro, ahí no se entiende por qué no juega ni Molina ni Montiel. No sé, no llego a ver si está Paredes.
0: No, mirá, dice Lo Celso, Palacio y Barco, el medio campo.
1: También, viste, Paredes también como que lo están cuidando ahí.
0: Y a él no juega ni Enzo, ni McAllister, ni no. De Paul.
1: Está cuidando, pero yo miro mucho el tema de los lesionados. Hoy se informó que seguramente casi confirmado sea Guido Rodríguez el que entre en lugar de Valerdi. También se te lesiona un... Bueno, mirá, estamos viendo, va a jugar Medina de 3 y sí. Según la explicación de que llevan a Guido Rodríguez porque consideran a Medina de central.
0: Ah, no tiene.
1: Y hoy va a jugar de 3, entonces me preocupa a mí el tema de los lesionados.
0: Yo creo que Guido Rodríguez ya para mí un amuleto, o sea, hay algo atrás que de futbolístico parece que es suerte, no sé, sea uno mate, no futbolísticamente... O sea, está bien, no, obvio que no estoy diciendo, pero Guido Rodríguez para la selección lo veo medio...
1: No, yo no mirá, lo tenía.
0: Mirá la delantera. Te confirmo, delantera mirá. De la selección amistoso, sí. Me encanta esta delantera. Nico Paz, Flaco López y Giuliano Simeone es la delantera para el amistoso entre Argentina. Hoy, me encantó.
1: Me encantó.
0: Flaco López me encanta.
1: Me encanta y me encantó Nico Paz.
0: Nico, o sea, Paz, sí.
1: Está recontra confirmado que entonces no hay lesión, que no hay lo que se esperaba. Me encanta la inclusión de Nico Paz y me gusta Giuliano Simeone.
0: Pero
1: me gusta Giuliano.
0: Me pone contento. Vamos a ver, capaz que Nico Paz va a probar hoy. O sea, estoy diciendo
1: y
0: que
1: veremos.
0: Al borde de que pruebe, no. Nico Paz, ¿te gusta la delantera? ¿Este Flaco López?
2: Sí, lo estaba escuchando, sí. Me gusta este Flaco López.
0: ¿Y Giuliano?
3: También, jugó bien el último partido.
0: No juega nadie. No, podemos decir, el único que Otamendi, podemos decir. Pero los 11 que uno cree que son titulares no juegan. Messi, Lautaro, Julián, De Paul, McAllister, Enzo. Molina, Cuti, no juega ninguno.
1: No juega ninguno. ¿Qué opinás vos del tema de las lesiones, Juan? A mí me preocupa, me viene preocupando.
3: ¿En general o
1: por en general selección? No, la selección argentina. Por ejemplo, estábamos hablando, no está ni Molina ni Montiel. Juega Xavi de vuelta. Entonces, te llega. A mí me cae la preocupación de decir, ¿y entonces quién va a arrancar, no?
3: Claro, pero es lo que veníamos diciendo un poquito en la previa al mundial. Sabíamos que los laterales estaban todos con complicaciones: el lateral derecho, izquierdo. Venían complicados y es verdad que preocupa ahora, sobre todo porque Scaloni está declarando esta situación de que va a ser estricto y el que no esté al 100% no lo va a perdonar, básicamente. Sí. Y eso es un poco lo que preocupa porque ya el mundial está.
1: Según la conferencia de prensa, sí, de Scaloni, iba a esperar al término de este partido para ver cómo quedaban todos y anunciaba al reemplazante Valerdi,
3: sí,
1: y anuncia también si hay alguno más que tenga que moverse.
3: Claro.
1: Me preocupa el tema del 4, o sea, ninguno, sí, de los dos 4 jugó, ninguno de los dos amistosos. Se está esperando que termine este y ya ni siquiera está en la lista.
3: ¿Se meterá Capaldo?
1: Sumar ya y Capaldo, ya. Sí, hay que ver.
3: El anterior, ¿quién quedó afuera? ¿Nico González?
1: Nico González y el Tuco Correa. Subió Ángel Correa y
3: Thiago Almada, es verdad.
0: Yo creo que Scaloni va a meter mano a la lista 26. Confirmado, va a meter mano a la lista 26.
3: Yo creo que sí.
0: Yo creo que se van a añadir, van a salir. La veo, o sea, salir me asusta. Yo creo que un Montiel puede ya salir. Le, sí, busco, le puede ya salir. Para mí, que Guido Rodríguez entre por Valerdi no le encuentro mucho sentido. Si
1: no,
0: entra, o sea, prefiero que llegue.
1: Yo tampoco.
0: Buen día, de última, llegue, claro, medio campo. O sea, o Senesi.
1: Me gusta Senesi a mí, pero bueno.
0: No, Senesi está descartado.
1: Ya, totalmente descartado.
0: Descartado Senesi. O sea, no hay.
3: ¿De vacaciones o?
0: Porque no quiso atender, estaba en el yate y dijo, no, Leonel, estoy ocupado. Nos vemos, pues, lo veo por ti. No, descartado Senesi.
1: Se dice que Guido Rodríguez es el apuntado en lugar de Valerdi, ya casi confirmado.
3: Va a jugar de 6.
0: Es para discutir.
1: Yo lo que pude escuchar es que no ve con buenos ojos lo que está haciendo el medio campo.
3: Claro.
1: De Paredes también parece.
3: Que Paredes no está al 100%.
0: No está.
1: Paredes, fue raro lo de Paredes. Desgarrado. Se va de Boca desgarrado. A la otra semana fue una contractura.
3: ¿Verán a bajar a Paredes?
0: No, no me tiré esa. Depende si está muy agarrado.
3: Claro.
0: No creo, igual, es pilar fundamental.
3: Tiene hasta 24 horas antes del debut, ¿no? Para cambiar la lista.
0: No sé bien el horario. Horario y técnica, no sé. Ahí no sé cuánto es. Un poco sobre la selección, falta poquito, vamos a ver. Creo que salió, es increíble, pero yo la imagen que estoy viendo, decime que no es hoy, parece otro día. Hace dos días diluvio y ahora sale el sol, parece el mejor día del año. Eso es lo que tiene, eso
3: drenaje,
0: es lo que hablamos.
3: 100% efectivo.
0: Drenaje increíble.
4: Increíble.
0: Eso es lo que tiene también, de que las canchas es lluvia y agua.
4: Primera vez que se va a jugar un partido de fútbol en esa cancha, escucha hoy. Toda sí. La vida fue fútbol americano y el dato sorprendente también es que es un pueblo, digámosle, que tiene 80.000 habitantes y la cancha tiene para 84.000 espectadores.
0: Es buenísimo. Tiene que ir todo el pueblo, no alcanza.
4: No, no.
3: Es un estadio universitario.
0: Sí. Bueno, fuera Messi del 11 titular y se confirma que se va a jugar el partido. Son las dos confirmaciones ejemplares. Paso la página y me meto en lo que es Ferrara. Bueno, ganó Cipolletti, perdió Deportivo Rincón, los sí. Clubes de la zona. Sol de Mayo, perdió Sol de Mayo, ¿no?
3: Perdió también, un golazo hizo Alvarado, segundo gol. Golazo, toque, amagues, no sé, amagaron como 20 veces dentro del área. Perdieron en condición de visitante, en el Minela. Difícil era la situación para Sol de Mayo. Que está quedando quinto. Hoy por hoy está afuera.
0: Está afuera. Sí. ¿Cómo? Ya estamos.
3: Hoy el cumple de
0: Santi Jara. Le mandamos un saludo. No creo que esté escuchando, pero le mandamos un saludo igual por si alguien está escuchando a mí. Juan, yo creo que estamos en recta para empezar a sacar la calculadora. ¿Quién se mete en los cinco? ¿Quién no? ¿Podemos? ¿Faltan cuántas? ¿Seis fechas?
3: Sí.
0: Correctamente, no sé. Tiré un número 6, pero si le pegué eso y le tiré por
3: ti. Sí, son 6 fechas. Buscando acá el...
0: Me parece que estamos ya en hora de, bueno, cada partido que gana Cipolletti o cada. Victoria o empate ya es para sacar que
3: ¿Cinco fechas?
0: Estamos
3: cerca.
0: O sea, si por este la victoria del fin de podemos decir victorión, entonces podemos decir.
3: Sí, tiene que salir a buscar.
0: Un 3 puntitos más, 4, 6 puntitos más, una cosa así.
3: Yo creo que con un 3 puntitos más en lo que pueda rescatar en La Pampa, si se ponen los 3, mejor.
0: Recién estaba hablando del Ferala y nos fuimos para la selección, que nosotros dijimos, bueno, vamos a la tanda y vamos a decir el técnico de Deportivo Rincón.
3: Ah, claro.
0: Y lo dejamos ahí por la gente que está escuchando. Sigo esperando acá el técnico de Deportivo Rincón, sin muchas vueltas. El nuevo técnico del Deportivo Rincón es Germán Noce. Estuvimos un poco indagando, acá Ciro, más o menos, no hay mucho dato.
4: No, hay poco dato, por lo que pude buscar, solamente dirigió 2 clubes. Mirá, me sale acá, Cedrito FC en Bolivia,
0: okay.
4: En el año 2002, y Juventud Antoniana de Salta.
0: En el...
4: Un club grande.
0: ¿Pero qué año? ¿2002?
4: No, perdón, 2022.
0: Ah, 2022.
4: Y Juventud Antoñana en el año 2024.
0: O sea, estamos hablando
4: hasta que... mayo 2026 ahora. O sea, que
0: entonces viene de Juventud
4: Antoñana. Hace poquito.
0: Claro, si Juventud Antoñana no agarró el ex Deportivo, el Deportivo Belgrano, Juan. ¿Cómo era el Deportivo Belgrano, el técnico? Era no, el sí, que está...
3: Lo sé, pero no
0: pero más. El que agarró Juventud Antoñana. Entonces, ahora relaciono que Antoñana se fue técnico y bueno, Germán, no sé de dónde viene...
4: Tengo Sergio Massa. Sí.
0: Sergio Massa, el que agarró Juventud Antoñana y bueno, me imagino que...
4: Tengo ahí los datos, dirigió 33 partidos, ganó 11, empató 10 y perdió 10.
0: Trajo a un técnico de un grande como Juventud Antoñana,
3: Claro.
0: Capaz que... No es muy conocido Germán Noce, pero le vamos a dar reconocimiento. Vamos a empezar a indagar más día a día.
4: Tiene mucha carrera como ayudante. Como ayudante de campo, acá tengo, mira, Doc Sud, Gimnasia de Tiro Salta, Agropecuario, Gimnasia de Grima de Mendoza, Chacarita, Temperley, San Telmo, Gimnasia de Grima de Mendoza
0: carrera.
4: De vuelta en 2024, Dula Heights 2024 y Arsenal de Sarandí.
0: Ah, no, usted está Germán Noce, está con.
4: Consiguió 2 ascensos.
0: Chú.
4: Con Guaraní Antonio Franco y con Agropecuario.
3: Claro.
0: Bueno. Yo me imagino que estamos, no sé, vamos a llamar a Alfredo Tiza, me imagino. No sé si Choco, cuando vos me digas, no atiende, no hay, no. Ah, Juan, no le mando, o sea, está perfecto. Está enamurado. No sé si está enamurado, bueno, pero claro. Te lo mandé. Pero ahora vamos a hablar en minuto con Alfredo Tiza, porque, bueno. Una derrota en Argentino Montemaíz. Bueno, ya se confirmó que es nuevo técnico. Me imagino que Alfredo va a seguir lo que es donde estaba, que es la primera edición. Me imagino que Alfredo va a seguir ahí. Esa duda no nos vamos a sacar rápidamente. Pero bueno, Deportivo Rincón perdió 2-0 contra Montemaíz. Una zona, no sé si lo tenés la zona del Ferrara ahí o Juan, ahora no hay drama. Pero sí. Un Atenas puntero.
4: Sí.
0: Y un Cipolletti que lo sigue.
4: Está Argentino Montemaíz, está puntero sí. Con 18.
0: Perdón, Argentino Montemaíz.
4: Sigue Atenas con 17, sigue Cipolletti con 17.
0: Claro, Cipolletti en un momento estuvo segundo o nunca estuvo segundo.
3: No.
0: ¿Nunca logró estar segundo?
3: No, pues no se estaban dando los resultados como para que pueda entrar segundo.
0: Lo bueno que creo que es la primera vez donde
3: Massi empató Atenas con de condición de local con San Martín de Mendoza. El último está empezando a jugar bastante bien.
0: Pero lo que voy, digo, que es el, puede ser uno de los momentos que más distancia hay en la zona. Estamos hablando de los... Porque viste que era una zona de 6 puntos. Ahora, ¿qué? Sí, sí. El primero y el último, ¿cuánto hay ahora?
4: Y tenés 7 puntos. Siete. Pero, por ejemplo, sí, tenés, igual, o sea, como decíamos, pero tenés Argentino Montemayor con 18, Atenas con 17, Cipolletti con 17, y después viene cuarto Juventud Unida de San Luis con 14.
0: Está.
4: Por sí, lo menos
0: está.
4: Una diferencia de 3 puntos ahora.
3: Está peleado.
4: Pero está peleado.
0: Es una zona, como lo dijimos, la zona de tanto de Cipolletti y Rincón.
3: Lo ideal es que el primero se corte solo y que el resto pelee segundo, tercer puesto.
0: Y bueno,
3: la comunidad tiene primero, que estar en el segundo y el tercero.
0: ¿Los primeros cuatro y el quinto o los primeros cinco? Es
3: primeros cuatro.
0: Primeros cuatro y el quinto que...
3: A Revalia.
0: Y los primeros cuatro,
3: sí,
0: hay Copa
3: zona,
0: Argentina.
3: Zona de nueve.
0: Los
3: sí.
0: primeros cuatro de Copa Argentina.
3: Entiendo que sí.
0: ¿Copa Argentina directo?
3: Me parece que
0: me
3: sí.
0: Me parece que sí. Estoy con, pero me
4: arriesgo. Habría que chequearlo.
0: Me arriesgo a decir. Tenemos al aire, me confirmaron, está en lo que es la llamada, un gran, voy a decir amigo porque me llevo buena relación, gran amistad también que generamos el año pasado por lo que fue el regional que estuve cerca de la amistad, les toca estar en Deportivo Rincón, en principio te saluda Alfredo, Tomás, Ciro, Juan y todo el equipo en la mesa, espero que hayan tenido un buen martes.
5: ¿Cómo le va, chico? Un saludo para todos, para vos, Tomás, y bueno, y para toda la mesa, la audiencia. Bien, todo bien, gracias a Dios.
0: Alfredo, ¿cómo fue este martes? ¿Entrenaron? ¿Cómo viene siendo este día? Así luego te preguntamos, bueno, para lo que se viene.
5: Mira, ha sido... Hoy entrenamos porque llegamos ayer después del mediodía, así que entrenamos hoy a la siesta. Esperala, te hablo, ¿no? Y ahora en este momento estamos entrenando la liga.
0: Alfredo, bueno, me imagino que estás al tanto, me imagino que no somos quien te dimos la noticia, acabamos de hace minutos recibir la noticia acá en la mesa que el nuevo técnico para lo que va a ser de Peralá es Germán Noce, me imagino que ya la noticia la te llegó.
5: Sí, sí, sí. Bueno, nada. También me llaman, era un interinato que iba a hacer los partidos muy claro y nada, estamos al servicio del club, a disposición del club y en donde nos necesiten, no, obviamente vamos a estar, como también en la liga nosotros estamos siempre tratando de formar o de ayudar al Federal A, estamos a disposición del Federal A, así que nada, tranquilo, estoy mañana entrenaremos doble turno con Federal A, después la noche con la liga y por lo que me han dicho los dirigentes, el domingo tenemos que dirigir contra Juventud, ¿no? Y ya el lunes creo que Germán tomaría ya la rienda del Federal.
0: Alfredo, está nunca estuvo en duda, está confirmada, tú vas a seguir en lo que es la liga, bueno, me imagino que vas a dirigir el domingo y luego ahora Germán, pero tú vas a seguir en lo que es la liga, confirmado.
5: Sí, sí, por lo menos no tengo ninguna otra noticia distinta, Somi. Tengo entendido que nada, que el domingo, recién acabo de hablar con Mito, que el domingo tenemos que dirigir nosotros la liga. Obviamente estamos trabajando, mañana vamos a trabajar con el turno y vamos a tratar de acomodar el equipo, porque yo el martes pasado viajé a jugar con Río Grande y después entrené miércoles y jueves, entonces tenía muy, muy poquito con el plantel. No modifiqué nada, fuimos a Argentino Montemayor con el equipo como venía, digamos. Pero bueno, este fin de semana ya tenemos una semana más de laburo, seguramente iremos viendo que si tenemos que hacer algún retoque o un idea de uno en el futbolístico, más allá que después no vaya a estar de siempre al club, ¿no? Que si sabemos que si ganamos, estar entre los cuatro y estar en la zona de clasificación y bueno, sería importante pero también como cuerpo técnico si nos toca que nos toca seguir en la liga dejarlo al club bien, ¿no?
3: Uh-huh. Alfredo, ¿cómo fue o cómo viviste el partido con Argentino Montemayor? Habíamos charlado un poquito en la previa y decías, ¿no? que era un rival duro el Raya.
5: Pasa que ellos son difíciles, ellos Chicoletti, Juan San Martín, 2-0 Huracán, son difíciles, allá la cancha es grande, uh-huh. De pasto, juegan bien en esa cancha y como te digo, tampoco nosotros tenemos mucho tiempo, entonces nada, era armar tácticamente un equipo que pudiera traerse algo, y bueno, hasta los 37 minutos, con el tiempo, pero bueno, para el medio ahí de local son difíciles.
4: Alfredo, ¿cómo te va? Te habla Ciro Flores. Hablando un poco de lo que es Feral A, ¿cómo planificás y pensás trabajando esta semana entera partido contra Juventud Unida San Luis?
5: Mira, la realidad es que yo mañana voy a entrenar doble turno, ya está toda armada la planificación. Hoy hemos visto algunos videos del partido de argentino individualmente y grupalmente para tratar de mejorar todo lo que yo que hay un montón de cuestiones por regir y que habría que trabajar, y nada, la intención es llegar mucho mejor al partido con eso, porque que hace un bloque medio, que tiene transiciones entonces hay que tener mucho cuidado, son peligrosos los visitantes que de local, entonces nada, pero también buscando un poco lo que me gusta, y bueno, estoy tratando de inculcarle a los chicos que tenemos que jugar, que no tanto hemos tenido hemos planeado este partido. A nosotros nos sirvió mucho el partido porque bueno, yo una cosa,
0: Alfred, ¿me escuchás ahí?
5: Frente.
0: Alfred, ahí te van a llamar, porque se escucha bastante cortado, ahí te van a llamar por lo que es por otra línea, ahí se escucha un poco mejor, no sé bien dónde estás y capaz que está en el club o demás. Se escucha medio cortado porque nos escuchamos a la mitad, pero ahí te vuelven a llamar y seguramente me avisan enseguida. Bueno, imagino que se está mejorando, medio que se escuchaba medio entrecortado, ¿no?
3: Sí, sí, sí, sí. Bueno, dijo que estaba entrenando para la liga.
0: Está en la liga, bueno, capaz que
3: estaba ocupado con el entrenamiento.
0: Ese es el capaz que está en el, bueno, como te decía, no hay una buena señal, pero bueno, vamos a recuperar rápido. Bueno, por lo menos tenemos confirmado que va a seguir en lo que es la liga, no hay duda sobre eso. Deportivo Rincón tiene nuevo técnico. Es Germán Noce, bueno, y Alfredo va a dirigir el fin de semana contra Juventud. Tiene otra, es como que está con la cabeza en la liga, está con la cabeza en el Ferrara, porque el domingo tiene que también hacer lo mejor posible.
3: Sí, Juventud que viene cuarto, sería hasta ahora el último clasificado, con 14 puntos. Con respecto a Copa...
0: ¿sacaste la duda?
3: Estábamos charlando, sí. Entran los que van a la zona campeonato. La zona campeonato que tiene dos grupos de 10. Los primeros 5 de cada uno de esos grupos son los que clasifican a Copa Argentina.
0: O sea, estamos hablando de la próxima fase.
3: De la próxima fase. Ahora, sea, no pasa nada.
0: Claro, ahora a la próxima fase van los 20, los 5, 5, los primeros 5 claro. de cada grupo. Y de ahí, los dos primeros 5, digamos, van a la Copa Argentina.
3: Exactamente.
0: O sea, mete 10 cupos a la Copa Argentina.
3: 10 cupos.
0: Grandes cupos. Yo pensé que eran menos, muchos cupos igual. Si ponen a pensar 10 equipos, bueno.
3: Son 10, sí,
0: hace rato un equipo de Ferrano llega a cuarto de final. El que está muy bien, bueno, creo, vi como sorpresa a un Milan. No sé quién era la sorpresa de la Copa Argentina. Habría que buscar ese dato de color.
3: Sí, sí, lo vamos a buscar.
0: Alfredo, te tenemos otra vez en línea. ¿Me escuchás mejor ahí?
5: Ahí lo escucho bien, sí.
0: Ahí te escucho perfecto. Te escuchaba medio entrecortado. Podemos confirmar, bueno, que vas a seguir al mando de lo que era primera. Recién lo decíamos al aire. Bueno, ahora tu cabeza está partida a la mitad, porque tiene una semana con la liga dura también, y una semana dura también que el domingo vas a estar frente a Juventud.
4: En liga contra el puntero Alianza.
0: ¿Contra el puntero Alianza? Bueno,
4: en liga, sí.
0: Bueno, otro bonus más.
5: Sí, sí, complicado el fin de semana, porque nada, como te decía recién, la intención mía y de los que estamos hoy en el cuerpo técnico en el Federal A es poder hacer un buen partido que nos permita estar entre los cuatro y dejarlo al equipo dentro de la zona de clasificación. Eso sería lo ideal para nuestro paso por este torneo. Y después el lunes, bueno, vamos a Alianza, que está muy bien en la primera y ha levantado en reserva, y nosotros en reserva venimos puntero, entonces necesitamos seguir ahí arriba y nada, y bueno, estamos armando todo con todos los muchachos que trabajamos acá. Gracias a Dios tenemos un buen grupo de laburo y metido en la cabeza hoy en el domingo, pero también venimos, nosotros entrenamos a las 20, ahora en este momento están todos los chicos en el gimnasio, por eso yo me salí a hablar con usted, pero también estamos a las 20 horas entrenando con la liga y pensando en el partido del día lunes también. Así que, nada, tengo que aperturar la cabeza para las tres cosas, pero bueno, soy empleado del club, estoy al servicio del club y nada, me pidieron una mano y lo haré lo mejor que pueda, ¿no?
0: Alfred, bueno, te iba a preguntar también por la ciudad, una ciudad que vos ya conocías, o sea, me imagino que te queda cómodo, ya había estado mucho tiempo, va, en Rincón ya la conocías, ¿cómo te sentí hoy, estando, estuviste en Esperanza, me acuerdo, estando ahora en la otra vereda con Rincón, cómo se siente, hay algún cambio, notás estos meses que vas en Rincón, algo diferente, algo nuevo?
5: No, nosotros estamos acostumbrados, mi familia le gusta Rincón, entonces eso también a mí me pechó para venir para acá. Cuando terminamos la amistad yo tenía propuestas y dentro de esas que tenía era la de Rincón, y a mi familia le gusta mucho acá la ciudad y nos sentimos cómodos, estamos bien acá, entonces nada, estamos bien, ¿viste? Dentro de eso, bueno, conocemos los chicos que juegan, conocemos los chicos del club, conocemos los profes, tenemos una buena relación con todo el mundo, todo eso hace que el día a día sea muy bueno.
3: ¿Importante para vos, no, Alfredo, venir o poder estar con tu familia en el lugar de trabajo?
5: Sí, es clave. El que me conoce sabe que mi familia ha estado siempre conmigo. Yo estuve en la amistad con mi familia. Y bueno, y acá también. Y uno pasa mucho tiempo en el club. Entonces está bueno que uno llegue ahora y cena con la familia. Y que por ahí... Bueno, yo ahora mañana, por ejemplo, entreno... Arranco a las 9 de la mañana, terminaré a la 1, después arranco a las 3, termino a las 6, después arranco a las 8, termino a 10 y media. O sea, estoy poco tiempo, pero bueno, ayuda a tener energía, a tener ganas, ¿viste? A poder estar siempre feliz, como digo yo, para hacer lo que a uno le gusta. Entonces es muy importante para mí la familia. Uh-huh. Tengo dos nenas, entonces las tengo conmigo, uh-huh. Tengo una familia compuesta hace muchos años, yo con mi mujer hace 12 años que estamos juntos. Y bueno, ella también le gusta acá, tiene su trabajo, ya hace un tiempo acá también, entonces estamos bien, la verdad que estamos bien acá en la ciudad y es una ciudad que nos gusta, ¿no? Tiene eso de, sigue siendo un pueblo, pero a la vez tiene un montón de cosas de ciudad, entonces estamos muy cómodos.
0: Alfred, preguntarte, bueno, por la zona en la cual está Rincón y la cual está Cipolletti, ¿cuál es tu opinión, no? Una zona que es la más peleada, podemos decir hoy, no hay equipos cortados. La hicimos peleada porque entre el primero y el último hay 6-7 puntos. Estamos hablando de que te ganás un partido y te metés en la zona, perdés un partido y te quedás afuera. Realmente se está viviendo así la zona, a falta de 5 fechas, que no es mucho, que realmente es poco. Más o menos, vos, ¿qué pensamiento tenés sobre la zona?
5: No, el mismo. Muy difícil. Creo que los equipos se hacen muy fuerte local. Vos fíjate que cuando uno va de visitante es muy difícil ganar, pero hay que ganar de local. Y bueno, creo que esa es la tendencia, ¿no? Que la mayoría de los equipos locales ganan, de visitante no se puede. Y bueno, y eso ha hecho que esté tan pareja, pero creo que va a ser hasta el final, va a ser así. No le veo mucho cambio porque ya llevamos varias fechas y venimos así. Así que nada, nosotros tenemos que ganar el domingo, tratar de dejarlo al equipo, como te decía recién, entre los cuatro. Y que bueno, después a partir de ahí Germán pueda mantenerlo, ¿no?
0: Alfred, ¿vas a ver Argentina ahora a las 10? ¿Va a ver Argentina amistoso?
5: No creo que lo vea, che, no voy a llegar a ver seguramente el segundo tiempo. ¿El segundo tiempo? Sí, lo veo, sigo el Mundial, te voy a seguir.
0: Va a estar la tienda ahí. No, Alfred, realmente como siempre se lo hicimos todo y te agradezco por el tiempo, te saliste del entrenamiento para atendernos, realmente muy valorable y bueno, espero verte pronto, sea en la Liga, sea en Esferalá y siempre sea cerca de una cancha, como siempre digo, es tu lugar y bueno, merecido lo tenés, así que de parte de la mesa, Juan, Ciro, te agradecemos por el tiempo y bueno, espero verte pronto y el mejor de los éxitos para el domingo frente a Juventud.
5: Bueno, muchas gracias Tommy. Y para los muchachos, sí, yo soy una persona del fútbol, lo vivo de una manera, a todo el mundo me preguntaba, viste, con el tema del Federal A y qué sentimiento tenía, viste, de saber que dirigía un partido, ¿no? La verdad que lo he disfrutado, la verdad que lo estoy disfrutando, es mucho laburo, pero bueno, también me di cuenta que estoy bien, que lo puedo hacer bien y nada, me suma también para el currículum, ¿no? Porque después de la final del ascenso, de haber sido campeón de la Patagonia, tener ya algunos partidos en el Federal A y que lo pueda dejar clasificado o por lo menos dentro de los cuatro, suma para el currículum, muchachos, así que es importante.
0: Igual yo creo que vas a volver a tener otra oportunidad en el Federal A, no tengo cero duda, Alfredo. Te saludo, Juan Ciro, y bueno, nos vemos la próxima, seguramente en la cancha o en algún otro lado nos vamos a cruzar, en la Liga nos vamos a cruzar.
5: Bueno, un abrazo, un saludo para todos.
0: Pasaba Alfredo, creo que va a tener otra oportunidad, me imagino, se le va a dar.
1: Creemos que sí.
3: Sí, yo creo que sí.
0: La gente que está ligada al fútbol, que sigue día a día trabajando, una segunda oportunidad existe.
3: No, sí, totalmente. Sí. Aparte, es como dice él, suma para el currículum, le ha ido bien en con la amistad. Eso también es importante. Ha llegado a la final patagónica, a la final por el ascenso directo. Así que sí, yo creo que es un director técnico que va a tener revancha pronto en la categoría, por lo menos en el federal.
0: Vamos a ir a la tanda, Yoko, y Nico Paz va del arranque. Nico Paz va del arranque. Así que vamos a ver. Ya arranca, falta poquito minuto para que arranque el partido. Vamos a la tanda y volvemos rápidamente.

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